0: Hola, hola, hola, muy buenas noches, ¿cómo estás? Bienvenidos, Línea Directa da comienzo nuestro encuentro de hoy, lunes 11 de mayo del 2026, noche fresquita, no tanto como la madrugada de hoy, pero sí tenemos una noche más bien fría. A ver, ¿cuánto tenemos de temperatura? Ya te digo inmediatamente cuánto está en Asunción y alrededores. Espérame que se me fue. Estamos en vivo, vos lo sabés a eso, ¿no? Ahí estamos, 12 grados la temperatura actual en Asunción y alrededores. Hoy tuvimos una máxima de 18 grados. La humedad es alta, del 78%, vientos en superficie en dirección sur, a 8 kilómetros en la hora. Tuvimos una jornada espectacular, con un cielo totalmente despejado, solcito a pleno, que bueno, no abrigaba demasiado, pero sí atemperó un chiqui el frío de la madrugada. Sí, amanecimos con 6 grados, bien fresquito estaba el día, pero como decía, el sol fue atemperando ese frío y después estuvo espectacular. Hubo viento, entonces el viento sur se sentía, obviamente. Después te voy a dar los datos de cómo se va a presentar el resto de la semana, obviamente, porque tenemos esos dos días ahí, días especiales, donde vamos a transmitir, por supuesto, también, pero de una forma más light, ¿no? Porque vamos a estar festejando la Independencia Nacional y el homenaje al Día de las Mamis, obviamente. Las 21:05 minutitos exactamente en el país y vamos a trabajar para vos, como siempre te lo digo, un equipo humano de lujo. El señor Juan Cruz, el presidente del Holding de Medios, el señor Pedro Segovia, el director ejecutivo, el señor Sergio Sepol, nuestro coordinador de radio, absolutamente todo lo que hacemos está coordinado y supervisado por él, el señor Julio Fleitas, que nos acerca toda la información, y el señor Dani Arce desde Cabina Central. Yo soy Nora del Barco y esto va hasta las 23 en Línea Directa a través del Holding. Vos sabés qué es, lo hacemos en dúplex con las emisoras asociadas, la 1250M, Radio Asunción, sí, la 101.7 desde el Chaco, un abrazo grande para ustedes, la 91.5 FM Radio Boquerón desde Mariscal Estigarribia, un abrazo también, ese abrazo cálido, y la 91.9 FM Radio Carmelo desde Carmelo Peralta. Los podés escuchar también a través de la aplicación de la radio. Así nos podés tener siempre en tu celular. Podés whatsappear al 0982-70000. También estamos dispuestos a leerte y a escucharte si vos tenés alguna sugerencia o lo que quieras decirnos. Incluso pedir algún tema musical o saludar a alguien. ¿Por qué no? Claro que sí. Estamos a tu disposición. Nos vamos a las ganas de vivir. Un tema que lo trae Quique Pavón con Alex Zurdo y Manny Montes. Bienvenidos.
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1: Son las 21 con 19 minutitos exactamente en el país. Momento de informarnos, vamos a la página digital de RCC para estar al día con todo lo que aconteció en la jornada de hoy. Según nos dice la información, Cámara del Cuero rechaza acusaciones de ONGs. La Cámara Paraguaya del Cuero, asociada a la Unión Industrial Paraguaya, salió al paso de recientes cuestionamientos formulados por las organizaciones Survival International, Global Witness y Earthsight y afirmó que el cuero paraguayo es legal, trazable y sostenible. A través de un comunicado, el gremio rechazó las afirmaciones sobre una supuesta falta de trazabilidad en la cadena de producción nacional y sostuvo que Paraguay cuenta con mecanismos sólidos y verificables de control, respaldados por normativas vigentes y sistemas tecnológicos a nivel nacional. Por otro lado de la información, MOPC trabaja para reabrir camino clave en Alto Paraguay. El Ministerio de Obras Públicas, a través de su distrito número 16, intensifica los trabajos de acondicionamiento de la ruta departamental 0095 en dirección a la ruta PI-15, corredor bioceánico, con el objetivo de restablecer la transitabilidad en una zona estratégica del departamento de Alto Paraguay. Por otro lado, nos vamos al histórico traslado de 450 presidiarios a Emboscada. En uno de los mayores movimientos penitenciarios realizados en el país, el gobierno ejecutó el operativo Umbral 3.0, mediante el cual más de 450 personas privadas de la libertad condenadas fueron trasladadas en la madrugada de hoy desde Tacumbú hasta Emboscada. A ver qué otra información tenemos por ahí, vamos a ver, vamos a chequear.

Y ahora nos vamos al Chaco, específicamente inundaciones aíslan a comunidades del Chaco y dejan severas pérdidas productivas. Las intensas lluvias y el desborde de los ríos Pilcomayo y Confuso continúan golpeando con fuerza al distrito de General Brugués, donde varias comunidades permanecen aisladas y miles de hectáreas de cultivos quedaron bajo agua. El intendente Omar Cabanellas señaló hoy a RCC Radio que las zonas más afectadas son Cadete Pastor Pando y Espartiguito, esta última aún totalmente incomunicada. Bueno, después vamos a ver cómo se va a comportar el resto de la semana en otro bloque. Claro, claro que sí. Nos vamos ahora a Madiel Lara, que nos trae I Love You.

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Escuchábamos a Melvin Ayala haciendo Que no faltes tú, 21:36, y no puede faltar las reflexiones como cada noche, y esta vez tiene que ver con un tenista, el campeón de tenis, Jannik Sinner, que dejó sin palabras a la élite mundial. Sí, bueno, el campeón de tenis Jannik Sinner, una fuerza emergente conocida por su talento, su crecimiento, su influencia, acaba de dejar boquiabiertos algunos de los círculos más ricos e influyentes del planeta. No con una actuación en la pista de tenis, no con un resultado deportivo tampoco, sino con una decisión audaz, capaz de cambiar vidas que pocos habían previsto. Atende, durante una deslumbrante gala de alfombra roja en Los Ángeles el 26 de abril, a la que asistieron ejecutivos de Hollywood, multimillonarios del sector tecnológico, figuras de poder global y miembros de la élite cultural, Jannik Sinner subió al escenario, sí, para recibir un Global Impact Award. Jannik Sinner no se entregó a la celebración, no buscó el aplauso del público. Tampoco suavizó su mensaje para las cámaras. Simplemente estuvo ahí, firme, con los pies en la tierra, observando una sala moldeada por la riqueza, la influencia y el privilegio. Y dijo, con calma, esta noche todos estamos elegantes. Celebramos el éxito, celebramos las victorias, pero fuera de estas puertas hay familias que oran por tener algo que comer. Veteranos que siguen luchando sus batallas mucho después de haber regresado a casa. Padres obligados a elegir entre pagar el alquiler o comprar medicamentos. Esto no debería considerarse normal. En la sala cayó un silencio absoluto. No es una cuestión de política, continuó. Es una cuestión de responsabilidad. Si hemos tenido la fortuna de recibir tanto privilegio y elegimos la comodidad en lugar de la compasión, entonces, ¿qué estamos haciendo realmente con lo que se nos ha dado? Entonces llegó el momento que cambió toda la atmósfera. De pie, bajo las intensas luces del escenario,

Jannik Sinner anunció que iba a destinar una parte significativa de sus futuros ingresos, que según estimaciones superarán los 150 millones de dólares. Todo esto lo iba a destinar a iniciativas humanitarias a largo plazo. El objetivo, atendé, viviendas para veteranos, apoyo a la salud mental, programas de recuperación de adicciones, iniciativas contra la inseguridad alimentaria y ayuda directa a familias en situación de dificultad. He recibido de esta vida mucho más de lo que jamás imaginé, dijo. Pero todavía hay demasiadas personas que luchan simplemente por llegar a fin de semana. La compasión sin acción tiene poco valor. No hubo una reacción explosiva, ningún aplauso ensordecedor, al menos al principio. Más bien algo más profundo, un silencio pesado, reflexivo. Una sala llena de figuras influyentes se vio obligada a enfrentarse a palabras que no estaban diseñadas para entretener, sino para confrontar la realidad. Jannik Sinner concluyó con un mensaje que siguió resonando mucho después de que terminara la noche. El legado no tiene que ver con la fama o la fortuna. Tiene que ver con a quién ayudás a levantarse cuando la vida lo ha derribado. Si dejamos este mundo en comodidad, pero nada cambia realmente, entonces no hemos hecho lo suficiente. Qué sabias palabras, qué sabias decisiones de aprovechar un lugar así donde la gente está pensando en la fama, el éxito, la fortuna, la riqueza y está cómodamente sin imaginar que a lo mejor a pocos metros hay alguien que no tiene para comer. Fue espectacular su presentación y sin lo más llamativo es que él en ningún momento nombró ninguna religión. Y ahí está el punto. A veces nos vanagloriamos de ser de tal o cual denominación religiosa o espiritual y no hacemos absolutamente nada por nuestro prójimo. Creo que cuando estemos llegando al cielo, si es que lo merecemos, no nos van a preguntar de qué denominación éramos, sino qué hicimos por aquellos pequeñitos que necesitaban de nosotros. Marcos Yaroide, mi único Dios.

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1: 21:53.
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1: Claro, tenemos que saber si vamos a salir, si nos tenemos que abrigar un poco más o si nos vamos a quedar en la camita también, abrigarnos mucho. 11 grados la temperatura actual en Asunción y alrededores. La humedad es altísima, 80%, vientos en superficie en dirección sur a 6 kilómetros en la hora. Hoy te decía que tuvimos una mínima de 6 grados, el solcito estuvo a pleno, el cielo totalmente despejado. Mañana vamos a tener algo similar, pero un chiqui más de temperatura, 7 grados en lugar de 6 como hoy. Mañana vamos a tener 7 grados, 21 de máxima. El miércoles va a subir nuevamente la temperatura, 9 grados de mínima y 23 de máxima. El jueves vuelve a subir, chiquitito, pero algo, 11 grados de mínima, 24 de máxima. El cielo parcialmente nublado va a estar el miércoles. Mientras que el martes y el miércoles vamos a tener solcito a pleno. El viernes vuelve a subir un chiqui más la temperatura, la mínima 14 grados en lugar de 11 del jueves, 24 grados de máxima y el cielo totalmente despejado. Pero atención, el sábado y el domingo se prevén precipitaciones, ¿sí? Sábado con 13 grados de mínima, 24 de máxima. Lluvias dispersas, el domingo nuevamente lluvias, 9 grados va a bajar la temperatura nuevamente, 9 grados de mínima, 20 de máxima, pero el lunes la jornada laboral comienza con solcito a pleno, 8 grados de mínima y 18 de máxima. Así que exceptuando sábado y domingo, los demás días tendremos solcito, pero con baja temperatura. Atención con esto. Para que no nos sorprenda, digo, ya sacamos los abrigos, así que simplemente es utilizarlos. Nos vamos a Neón, que nos trae todo, todo es posible.

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7: Ya. 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

Escuchamos a Rey Alonso con Alex Campo haciendo Agradecido. Y es una manera de tener paz, el agradecimiento. Pero otra de las maneras de tener paz es cambiando nuestro corazón. ¿Y por qué digo esto? El próximo sábado, Dios mediante, vamos a estar hablando con el pastor René Pereira, que es psicólogo también, sobre la maldad. Y estuve buscando cosas que fueran detonantes de la maldad. Y una de ellas creo que tiene que ver con las heridas que tenemos en el corazón. Siempre estamos sangrando si no sabemos cómo sanar esas heridas. Y una de las razones para sanar las heridas es el perdón. Y vos me vas a decir, pero vos no sabés lo que me hicieron. No, no sé lo que te hicieron, pero sí sé lo que te hace. Las heridas en tu corazón hacen que odies, hacen que lleves un peso que no te mereces. Y cuando empezamos a perdonar, no porque se lo merezca, atención, no estoy validando lo que te hicieron, sino estoy validando el peso que uno lleva en las espaldas cuando no perdonamos. Cuando no perdonamos, lo que hacemos es atarnos a esa persona que nos hirió, aunque no lo quieras creer. Nos atamos a esa persona. ¿Por qué? Porque odiamos y estamos todo el tiempo resentidos. Y el resentimiento es volver a sentir el dolor de la traición o del abuso o de las malas intenciones que tuvieron con nosotros. Entonces es volver a sentir. Cuando volvemos a sentir, entonces estamos buceando en ese odio y nuestro corazón sigue cada vez sangrando más y esas heridas no sanan. Esa es una manera de no tener paz. Y estuve leyendo algo que me llamó la atención. Siempre creo que cuando busco las razones de algo me lleva a la Biblia. Me lleva a bucear en lo que me dice el Señor en tal o cual lugar. Dice en Santiago 3:18, a las personas que buscan la paz entre las personas, Dios los premiará dándole paz y justicia. Bueno, nuestra tendencia natural es odiar a nuestros enemigos, ¿no? O al menos evitarlos. Pero si evitamos el conflicto, vamos a ser miserables la mayor parte de nuestra vida. Jesús nos llama a estándares más elevados. Él nos llama a ser pacificadores, no a mantener la paz. Hay una gran diferencia. Los que mantienen la paz evitan el conflicto, pretenden que no existe el problema. Sin embargo, los pacificadores resuelven el conflicto y reconcilian las relaciones. Por eso la Biblia te promete, a los que buscan la paz entre las personas, Dios los premiará dándole paz y justicia. Cuando plantamos una semilla, siempre obtenemos más de aquello que plantamos. Si plantamos una semilla de manzanas, tenemos un árbol lleno de manzanas como recompensa. Es la ley de la siembra y la cosecha. Si plantamos una semilla de conflicto, vamos a terminar con muchos más problemas de los que buscábamos. Sin embargo, la Biblia nos dice que si plantás una semilla de paz, vamos a recoger una cosecha de paz, de amabilidad y de bondad. Así que, ¿cómo hacemos esto? Bueno, una de las habilidades más importantes en la vida que podemos aprender es resolver los conflictos. ¿Y cómo hacemos para ser pacificadores? Primero, tomar la iniciativa. Pidámosle a Dios sabiduría. Comencemos con nuestra propia confesión. Seamos honestos con nosotros mismos y la paz del Señor va a venir. Puede llegar incluso en medio de las pruebas, puede hallarse en cualquier circunstancia. La paz se alcanza cuando vivimos la palabra, porque a veces leemos pero no hacemos, no obedecemos. Entonces la palabra no hace lo que tiene que hacer, que es reformarnos, reconstruirnos, hacernos de nuevo.
y el arrepentimiento sincero también nos da paz. La paz se logra procurar ser mejores personas y tal vez imitadores de Cristo. No digo tal vez porque sea algo dubitativo, sino porque es difícil, pero con Él todo es posible. Nos vamos a la música. Sueño de hormiga, así se llaman. Nos cantan Solo Tú.

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Esta voz angelical pertenece a Rose Celeste cantando Habita en mi Espíritu Santo. Y hablando de cosas angelicales, a veces cosas incomprensibles, pero en los resultados es donde uno ve que realmente no son tan difíciles los cambios cuando lo hacemos con convicción. Y esto tiene que ver con este hombre que lo admiro notablemente, y es Nayib Bukele. Hay imágenes que dicen más que mil palabras. Ver al presidente Nayib Bukele orando en familia de rodillas para pedir sabiduría no es un acto religioso, es un mensaje de humildad, de liderazgo. Sin embargo, la oposición, desconectada como siempre de la realidad, salió a criticarlo. Dijeron que arrodillarse es de débiles. Qué poco conocen la fuerza de un pueblo que tiene fe. La respuesta que los dejó en silencio es que el presidente no solo defendió su fe, sino que la portó como una medalla de honor. Su postura fue clara. No hay mejor ni mayor fortaleza que reconocer que necesitamos a Dios. Ellos se burlan de la oración. Nosotros iniciamos la semana con la frente en alto y el corazón puesto en el Creador. El resultado, bueno, una nación que avanza con paso firme, porque no solamente confía en el hombre, sino en la guía divina. La burla de los opositores solo demuestra por qué perdieron el rumbo. Mientras ellos critican desde el odio, el Salvador se une en oración por un futuro mejor. La fe es nuestra identidad y nadie nos hará sentir menos por ella. Palabras del señor presidente Nayib Bukele. Y está la foto de él en un parque, él de rodillas con la mano en alto, la banda presidencial en su cuerpo, en una mano, la mano levantada hacia el cielo y la otra sosteniendo una Biblia, su esposa al lado, arrodillada con una bebé en brazos, y su otra niña, chiquitita también, de rodillas al lado de su padre. Esta es una imagen que realmente me conmueve, pero que hace el ejemplo de lo que tenemos que tener como familia. La unión. Porque hay un versículo en la Biblia, y te lo voy a leer, Marcos 3:25, justamente estaba leyendo eso. Marcos 3:25 dice: y si una familia está dividida contra sí misma, esa familia no puede mantenerse en pie. La unión en la familia es lo fundamental, además del amor y del respeto, para que esa familia pueda prosperar. ¿Podemos luchar por ella? Claro, pero siempre de la mano del Señor. Espera el tiempo de Dios. Viene la canción.

Jackie Velázquez, mira lo que has hecho en mí. Eso es lo que yo le digo al Señor. Cómo ha cambiado mi vida, cómo ha dado vuelta todo mi carácter, mis reacciones, mi manera de ver a las personas, de tratarlas. Y esto ha sido solamente un milagro del Señor. A veces me pongo en sus manos y a veces me resisto. Y Él me sigue teniendo paciencia. Y no terminó todavía conmigo, falta mucho todavía. Pero bueno, Él está viendo lo que hizo en mi vida, así como dice la canción de Jackie Velázquez. Por eso me gusta tanto, me siento identificada con lo que dice. Nos vamos, gracias por haber estado del otro lado, gracias por la fidelidad, por ser tan cálidos, gracias por el aguante de estar hasta esta hora con nosotros. El señor Juan Cruz, el presidente del Holding de Medios, es uno de los integrantes del equipo que conforma Línea Directa. El señor Pedro Segovia, el director ejecutivo, el señor Sergio Cepol, coordinador de radio, el señor Julio Fleitas con toda la información y el señor Dani Arce, nuestro operador en cabina central. Gracias a las emisoras que en dúplex transmiten nuestro programa, la 1250M Radio Asunción, la 101.7 FM Chaco, la 91.5 FM Radio Boquerón desde Mariscal Estigarribia y la 91.9 FM Radio Carmelo desde Carmelo Peralta. Mi nombre es Nora del Barco y volvemos mañana puntualmente a las 21 para hacer nuevamente una línea directa al corazón del Señor y al tuyo. Nos vamos con esta excelente canción. Que Dios te bendiga. Hasta mañana.

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4: El libro de Salmos, Salmo 119, versículos 161 al 168.
5: Gente poderosa me acosa sin razón, pero mi corazón tiembla únicamente ante tu palabra. Me alegro en tu palabra, como alguien que descubre un gran tesoro. Odio y detesto toda falsedad, pero amo tus enseñanzas. Te alabaré 7 veces al día, porque todas tus ordenanzas son justas. Los que aman tus enseñanzas tienen mucha paz y no tropiezan. Anhelo que me rescates, Señor. Por eso he obedecido tus mandatos. Obedecí tus leyes, porque las amo mucho. Así es, obedezco tus leyes y tus mandamientos, porque tú sabes todo lo que hago.
4: El libro de Ezequiel, capítulo 30.
6: Este es otro mensaje que recibí del Señor.
7: Hijo de hombre, profetiza y comunica este mensaje de parte del Señor soberano. Lloren y giman por ese día, porque ya se acerca el día terrible, el día del Señor. Será un día de nubes y de penumbra, un día de desesperación para las naciones. Vendrá una espada contra Egipto, y los masacrados cubrirán el suelo. Se llevarán sus riquezas y destruirán sus cimientos. La tierra de Etiopía será saqueada. Etiopía, Libia, Lidia, toda Arabia y sus demás aliadas serán destruidas en esa guerra. Esto dice el Señor: caerán todos los aliados de Egipto y acabará la soberbia de su poder. Desde Migdol hasta Asuán serán masacrados a filo de espada, dice el Señor soberano. Egipto quedará desolado, rodeado de naciones desoladas, y sus ciudades quedarán en ruinas, rodeadas de otras ciudades en ruinas. Los egipcios sabrán que yo soy el Señor, cuando le prenda fuego a Egipto y destruya a todos sus aliados. En ese tiempo enviaré veloces mensajeros por barco para aterrorizar a los tan confiados etíopes. Un gran pánico se apoderará de ellos el día de la indudable destrucción de Egipto. Espérenlo, sin falta llegará. Esto dice el Señor soberano: con el poder del rey Nabucodonosor de Babilonia, destruiré a las multitudes de Egipto. Él y sus ejércitos, los más despiadados de todos, serán enviados para destruir el país. Harán guerra contra Egipto, hasta cubrir el suelo con egipcios masacrados. Secaré el río Nilo, y venderé el país a hombres perversos. Haré destruir la tierra de Egipto y todo lo que haya allí por manos de extranjeros. Yo, el Señor, he hablado. Esto dice el Señor soberano: romperé en pedazos los ídolos de Egipto y las imágenes que están en Menfis. Ya no quedarán gobernantes en Egipto. El terror se apoderará del país. Destruiré el sur de Egipto, prenderé fuego a Zoán y traeré juicio sobre Tebas. Derramaré mi furia sobre Pelusio, la fortaleza más fuerte de Egipto, y pisotearé a las multitudes de Tebas. Sí, le prenderé fuego a todo Egipto. Pelusio se retorcerá de dolor. Tebas será despedazada. Memphis vivirá en constante terror. Los jóvenes de Heliópolis y Bubastis morirán en batalla y las mujeres serán llevadas como esclavas. Cuando yo quiebre el orgullo de la fuerza de Egipto, también será un día oscuro para Tafnes. Una nube oscura cubrirá Tafnes y sus hijas serán llevadas cautivas. Así traeré un gran castigo sobre Egipto, y los egipcios sabrán que yo soy el Señor.
6: El 29 de abril, durante el año 11 de cautividad del rey Joaquín, recibí este mensaje del Señor.
7: Hijo de hombre, le he roto el brazo al faraón, rey de Egipto. No le han enyesado el brazo para que se cure, ni se lo han entablillado para que pueda sostener una espada. Por lo tanto, esto dice el Señor soberano. Yo soy enemigo del faraón, rey de Egipto. Le romperé ambos brazos, el que tiene sano y el que tiene roto, y haré que se le caiga la espada. Esparciré a los egipcios por muchos países alrededor del mundo. Fortaleceré los brazos al rey de Babilonia y le pondré mi espada en la mano. En cambio, le romperé los brazos al faraón, rey de Egipto, y quedará tendido, herido de muerte, gimiendo de dolor. Fortaleceré los brazos del rey de Babilonia, mientras los brazos del faraón caerán inservibles a ambos lados de su cuerpo. Cuando ponga mi espada en la mano del rey de Babilonia y él la levante contra la tierra de Egipto, Egipto sabrá que yo soy el Señor. Esparciré a los egipcios entre las naciones, los dispersaré por todo el mundo. Entonces, sabrán que yo soy el Señor.
4: El libro de Ezequiel, capítulo 31.
6: El 21 de junio, durante el año 11 de

0: Cautividad del rey Joaquín, recibí este mensaje del Señor.
1: Hijo de hombre, dale este mensaje al faraón, rey de Egipto, y a todas sus multitudes. ¿Con quién compararás tu grandeza? Eres como la poderosa Asiria, que alguna vez fue como un cedro del Líbano, con hermosas ramas que daban una intensa sombra al bosque, y su copa llegaba hasta las nubes. Los manantiales profundos lo regaban y lo ayudaban a crecer alto y frondoso. El agua corría a su alrededor como un río y fluía hacia todos los árboles cercanos. Este gran árbol se elevaba muy por encima de los demás árboles que lo rodeaban. Creció y desarrolló ramas gruesas y largas por el agua abundante que recibían sus raíces. Las aves anidaban en sus ramas y bajo su sombra parían los animales salvajes. Todas las grandes naciones del mundo vivían bajo su sombra. Era fuerte y hermoso, con ramas que se extendían ampliamente, porque sus raíces llegaban a lo profundo, donde había agua en abundancia. Ningún otro cedro del jardín de Dios podía hacerle competencia. Ningún ciprés tenía ramas como las suyas. Ningún plátano oriental tenía ramas comparables. Ningún árbol del jardín de Dios tenía una belleza parecida. Como hice tan hermoso este árbol y le di un follaje tan magnífico, era la envidia de los demás árboles del Edén, el jardín de Dios. Por lo tanto, esto dice el Señor soberano: como Egipto se volvió vanidoso y arrogante, y porque se puso tan por encima de los demás que su copa llegaba a las nubes, lo entregaré en manos de una nación poderosa para que lo destruya como merece su perversidad. Ya lo he desechado. Un ejército extranjero, el terror de las naciones, lo taló y lo dejó tendido en el suelo. Sus ramas quedaron esparcidas por las montañas, los valles y los barrancos de la tierra. Todos los que vivían bajo su sombra se fueron y lo dejaron allí tirado. Las aves se posan en el tronco caído y los animales salvajes se tienden entre sus ramas. Que ningún árbol de ninguna otra nación se envanezca por su propia grandeza, aunque supere la altura de las nubes y reciba agua de lo profundo. Pues todos están condenados a morir y a descender a las profundidades de la tierra. Caerán a la fosa junto con el resto del mundo. Esto dice el Señor soberano: cuando Asiria descendió a la tumba, hice que los manantiales profundos se lamentaran. Detuve el curso de sus ríos y sequé su abundante agua. Vestí de negro el Líbano e hice que se marchitaran los árboles del campo. Hice que las naciones temblaran de miedo al sonido de su caída, porque la envié a la tumba junto con todos los que descienden a la fosa. Los demás árboles vanidosos del Edén, los mejores y más hermosos del Líbano, aquellos que hundían sus raíces profundamente en el agua, se consolaron al encontrar a este árbol allí con ellos en las profundidades de la tierra. También sus aliados fueron destruidos y estaban muertos. Habían descendido a la tumba todas esas naciones que una vez vivieron bajo su sombra. Oh Egipto, ¿a cuál de los árboles del Edén compararás tu fortaleza y tu gloria? Tú también serás enviado a las profundidades con todas esas naciones. Quedarás tendido entre los paganos que murieron a espada. Ese será el destino del faraón y de todas sus multitudes. Yo, el Señor soberano, he hablado.
2: El libro de Ezequiel, capítulo 32, versículos 1 al 10.
0: El 3 de marzo, durante el año 12 de cautividad del rey Joaquín, recibí este mensaje del Señor.
1: Hijo de hombre, lamentate por el faraón, rey de Egipto, y dale este mensaje. Te crees un león joven y fuerte entre las naciones, pero en realidad solo eres un monstruo marino que se retuerce en sus propios ríos y revuelve el lodo con las patas. Por lo tanto, esto dice el Señor soberano: enviaré a muchas personas para que te atrapen con mi red y te arrastren fuera del agua. Te dejaré abandonado en tierra para que mueras. Todas las aves de los cielos se posarán sobre ti, y los animales salvajes de toda la tierra te comerán hasta saciarse. Esparciré tu carne por las colinas y llenaré los valles con tus huesos. Empaparé la tierra con la sangre que brote de ti, que correrá hasta las montañas y llenará los barrancos hasta el borde. Cuando yo borre tu existencia, cubriré los cielos y oscureceré las estrellas. Taparé el sol con una nube y la luna no te dará su luz. Oscureceré las estrellas brillantes en lo alto y cubriré tu territorio con tinieblas. Yo, el Señor soberano, he hablado. Inquietaré el corazón de muchos cuando haga que se enteren de tu caída en naciones lejanas que no conocías. Así es. Espantaré a muchos países y sus reyes quedarán aterrados al conocer tu destino. Temblarán de miedo por su vida cuando yo esgrima mi espada ante ellos el día de tu caída.
2: La carta del apóstol Pablo a Tito, capítulo 1.
3: Yo, Pablo, esclavo de Dios y apóstol de Jesucristo, escribo esta carta. Fui enviado para proclamar fe a los que Dios ha elegido y para enseñarles a conocer la verdad que les muestra cómo vivir una vida dedicada a Dios. Esta verdad les da la confianza de que tienen la vida eterna, la cual Dios, quien no miente, les prometió antes de que comenzara el mundo. Y ahora, en el momento preciso, Él dio a conocer este mensaje que nosotros anunciamos a todos. Es por mandato de Dios nuestro Salvador que se me ha confiado esta tarea para Él. Le escribo a Tito, mi verdadero hijo en la fe que compartimos. Que Dios Padre y Cristo Jesús, nuestro Salvador, te den gracia y paz. Te dejé en la isla de Creta para que pudieras terminar nuestro trabajo ahí y nombrar ancianos en cada ciudad, tal como te lo indiqué. El anciano debe llevar una vida intachable. Tiene que serle fiel a su esposa, y sus hijos deben ser creyentes, que no tengan una reputación de ser desenfrenados ni rebeldes. Pues un anciano es un administrador de la casa de Dios y debe vivir de manera intachable. No debe ser arrogante, ni iracundo, ni emborracharse, ni ser violento, ni deshonesto con el dinero. Al contrario, debe recibir huéspedes en su casa con agrado y amar lo que es bueno. Debe vivir sabiamente y ser justo. Tiene que llevar una vida de devoción y disciplina. Debe tener una fuerte creencia en el mensaje fiel que se le enseñó. Entonces podrá animar a otros con la sana enseñanza y demostrar a los que se oponen en qué están equivocados. Pues hay muchos rebeldes que participan en conversaciones inútiles y engañan a otros. Me refiero especialmente a los que insisten en que es necesario circuncidarse para ser salvo. Hay que callarlos, porque con su falsa enseñanza alejan a familias enteras de la verdad. y solo lo hacen por dinero. Incluso uno de sus propios hombres, un profeta de Creta, dijo acerca de ellos:
4: todos los cretenses son mentirosos, animales crueles y glotones perezosos.
3: Es la verdad. Así que repréndelos con severidad para fortalecerlos en la fe. Tienen que dejar de prestar atención a mitos judíos y a los mandatos de aquellos que se han apartado de la verdad. Todo es puro para los de corazón puro. En cambio, para los corruptos e incrédulos, nada es puro, porque tienen la mente y la conciencia corrompidas. Tales personas afirman que conocen a Dios, pero lo niegan con su manera de vivir. Son detestables y desobedientes. No sirven para hacer nada bueno.
5: Hasta aquí fue la lectura de hoy. Esperamos que la palabra de Dios haya cobrado vida en tu corazón.
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Muy buenas tardes, Paraguay. ¿Qué tal? ¿Cómo están? A los amigos que nos escuchan desde, bueno, cualquier punto del país, en las dos regiones, oriental y occidental, en cualquiera de los departamentos, hoy primer día laboral de la semana. Y bueno, mi apreciado oyente, si se trataba de la mañana temprano, le diría la cama tira, ¿verdad? Con este tiempo tan agradable que estamos teniendo. Y entonces a veces no es tan fácil comenzar el día. Por otro lado, hay preocupaciones que también tira para un lado, digamos, pero todas estas cosas vamos a sobrepasarlas. Este es el día, la tarde que hizo Jehová, nos gozaremos y alegraremos en él. Este lunes no es un castigo, ¿eh? Para nada, es un regalo de 24 horas. Nuevas son la misericordia de Dios y así es como lo vemos y así es como nos presentamos agradecidos. Por eso hoy quiero alentarte a llevarte palabra de bendición, de ánimo, como siempre, y sí, instruirnos juntos con lo que la Biblia nos enseña. Timoteo, el segundo libro de Timoteo 3:16, dice que toda la escritura es útil para enseñar. Desde acá queremos acompañar a cada familia en toda la República del Paraguay, desde Asunción, Encarnación, Ciudad del Este, Chaco Paraguayo, en cualquier punto, ¿verdad? Y gracias a Internet, por supuesto, esta palabra hoy cruza fronteras. Si nos escuchás en España, por ejemplo, Argentina, Estados Unidos, desde donde tenemos a veces contacto, ¿verdad? Entonces simplemente sos parte de esta familia. Padre, en el nombre de Jesús, bendecimos esta tarde del lunes. Te pido que le des fuerza al que está cansado, esperanza al que está caído y pan al que no tiene. Que esta semana sea de puertas abiertas, en el nombre de Jesús. Amén. Comenzamos Vivencias.

Vamos a pasar a nuestro tiempo informativo. Ingresamos en página www.rcc.com.py en la edición de este lunes 11 de mayo del 2026. Interesante titular y a la vez, sí, muy llamativo. Peligros de la falta de sueño para el aprendizaje. La viceministra de Educación Básica, Marién Pesci, destacó que el descanso adecuado, el uso responsable de la tecnología y la comunicación dentro del hogar son factores fundamentales para el aprendizaje y el bienestar emocional de los niños y adolescentes. En el programa Salvando Vidas, emitido por RCC TV este domingo, la autoridad educativa abordó temas como la importancia del sueño para el rendimiento escolar y los efectos de los videojuegos violentos, el uso de la inteligencia artificial como sustituto del acompañamiento humano y la creciente pérdida del diálogo real en las familias. Interesante esta información que tenemos en página digital de la RCC. Sin lugar a dudas, por ejemplo, el celular le roba el sueño al niño y el sueño le roba el futuro, por ejemplo, ¿verdad? Un niño que de pronto va al colegio y de repente las profesoras se dan cuenta de que tienen ojeras, pues eso es muy fácil, o se duerme ante el pupitre y es porque algo le está robando el sueño, ¿verdad? No significa que debamos pasarnos de brazo cruzado cuando esto realmente resulte una situación de peligro, ¿verdad? El niño con ojeras no es inteligente por trasnochar. Es un niño cansado que está pidiendo auxilio, según se desprende de toda la información del programa que pudimos ver ayer a través de RCC, Salvando Vidas, ¿verdad? La tablet en la pieza de noche es un lobo disfrazado de cordero. Dormir poco no lo hace más genio, lo hace más irritable, lo hace más lento, lo hace más triste. Por eso que la información que acabamos de pasar, que está aquí en página digital, debería ser repasada con mucha atención.

He notado cómo es que Jesús llama a las personas. Empezó llamando a sus discípulos, a los discípulos que él tuvo, a los primeros discípulos, digamos, ¿no? Y es notable, es como cuando estás sentado en alguna plaza y pasa de pronto Jesús y te mira y te dice, tú, sígueme. Y te levantas ahí y sigues a alguien. Bueno, la Biblia dice que esto aconteció con los discípulos, ¿verdad? Ven y sígueme. Acá, por ejemplo, la Biblia dice en Juan 21, 19 al 23, Jesús le dijo a Pedro, Pedro estaba, y le dice, sígueme. Volviéndose Pedro, digo, vio que le seguía el discípulo a quien amaba a Jesús. Cuando Pedro lo vio, dijo a Jesús, Señor, ¿y qué de este? Y Jesús le dijo, ¿qué a ti? Sígueme tú. O sea, si Jesús llama a este, a aquel, al otro, a la otra, bien, nadie discute eso. Jesús llama y punto. Él te llama a vos. Si vos sentís que Él te está llamando, entonces, bueno, la decisión queda de tu lado. ¿Seguirle o no? Esto es lo que hoy por hoy llamamos conversión. La gente que andaba por otros caminos y de repente alguien predica el Evangelio, la palabra de Dios, y es tocado en el corazón la persona y empieza a reconocer su pecado y, bueno, a entender quién es Jesús y a seguirle de por vida. Sígueme. Lo que importa no es que Dios haga nuestra voluntad, sino que nosotros hagamos la suya. ¿Está bien? Lo importante no es vivir muchos años, sino vivir en comunión con Dios. Estamos hablando de esta primera etapa de nuestra existencia aquí, ¿verdad? Lo importante no es lo que hacemos, sino cómo y por qué lo hacemos. Hay mucha gente que hace cosas, hace, pero sus sentimientos no son los correctos, digo, ¿no? Lo que importa no es lo que los demás piensen y digan de nosotros. Había un tiempo en que yo me preocupaba mucho, ¿qué dirá la gente de mí por esto y por aquello? Bueno, hasta que entendí que lo importante es lo que somos a los ojos de Dios. Eso es lo que debía importarme y comprendí, ¿verdad? Porque lo que importa no es tener más conocimientos bíblicos que otros, ¿eh?, sino poner en práctica lo que conocemos de la Biblia, lo que tenemos ya. Si hay otros que conocen mucho más, bien, pero eso no es lo más importante. Y lo que importa no es vivir en la comodidad, sino buscar el verdadero bien de los que nos rodean. Si te toca vivir un tiempo de comodidad, bien, pero eso no es lo más importante, sino ver a quién más puedes ayudar en su necesidad. Y hay muchos, nos rodean por todas partes. Digamos que lo importante no es buscar una buena salud, sino el reino de Dios y compartir el Evangelio con nosotros. Si tienes buena salud, bien, pero eso no es lo más importante. Lo más importante es compartir el Evangelio, y para compartirlo debes tenerlo, ¿verdad? En fin, hay muchas cosas que vemos que son importantes y nosotros creemos que es lo más importante. Lo más importante no es evitar el sufrimiento, sino que los sufrimientos produzcan en nosotros el efecto que Dios quiere. Ahorita mismo yo y vos podemos esbozar algunos sufrimientos en la actualidad y no podemos evitarlo. Entonces, está bien, no se puede evitar. Entonces, ¿cómo nos consolamos? Bueno, nos consolamos diciendo que este sufrimiento va a pasar también, ¿verdad? Y buscaremos lo que Dios quiere de nosotros con esta prueba que estamos teniendo. Porque lo importante no es saber cuándo moriremos, que es una preocupación de todos, ¿no? Sino más bien saber si estamos listos para encontrarnos con Dios. Eso es lo más importante. Hemos mencionado unas cuantas cositas que no digo que no sean importantes. Lo que estamos diciendo es que no es lo más importante. Y a veces nos

detenemos mucho en las cosas sencillas, ¿no? Las que no se pueden evitar, etcétera, etcétera. Y nos olvidamos de aquellas cosas que sí tienen importancia y proyección a eternidad. Estamos compartiendo el programa contigo. Gracias por estar acá.

0: Los ovnis están de moda otra vez, al menos en la prensa internacional y en la boca de mucha gente que parece que anhela, ¿no? Anhela ver que estos ovnis sean una realidad. Bueno, acá estamos nosotros en el programa. Ahí donde la verdad alumbra es donde nosotros queremos estar, ¿verdad? Y si hablo hoy un poco de este tema, porque explota un poco en las redes sociales, simplemente para estar en contexto y para revisar un poco desde el punto de vista de la Biblia, ¿no? Mi querido oyente, ¿ovnis? ¿La NASA esconde cuerpos de extraterrestres? ¿Estamos solos en este vasto universo? Todas estas son preguntas que surgen. Mira, la NASA sí estudia fenómenos aéreos desde el, no sé cuántos años atrás. Desclasificaron videos, pero hasta hoy cero evidencia de naves extraterrestres. ¿O usted ya vio alguna? La mayoría son globos, o sea, drones, o cosas que todavía no entendemos. Casi son todas cosas creadas por los hombres, ¿no? Y acá viene lo importante. La Biblia no dice que estemos solos, pero tampoco dice que haya marcianos. Deuteronomio 29:29 dice que las cosas secretas pertenecen a Dios. Lo que sí sabemos es esto: Jesús vino a la tierra no a Marte ni a Júpiter. El plan de salvación es para vos y para mí. Hebreos 2:16. Luego, el enemigo de nuestras almas engaña con señales. La Biblia dice en Tesalonicenses 2, ya, habla de prodigios mentirosos. No todo lo raro es de Dios. Luego, nuestra esperanza no está en un platillo volador. Filipenses 3:20 dice: nuestra ciudadanía está en los cielos. Miramos arriba esperando a Cristo, no a ovnis. Primera Juan 4:1 nos dice: probad los espíritus. Eso significa: no te tragues todo lo que ves en TikTok o en YouTube, ¿verdad? O en la prensa amarillista. No te alarmes, no te obsesiones. Harás bien en quedarte acá en este programa, porque acá siempre desde el punto de vista de la Biblia y de la verdad. ¿Quién es la verdad? Jesús es la verdad. Entonces, mi querido, ¿existen los ovnis? No lo sé, no lo sé. ¿Y sabes qué? No lo necesito saber para amar a Dios y amar a mi prójimo. Si mañana aparece un alien, Jesús sigue en el trono. Si nunca aparece nada, Jesús sigue en el trono. Quédate en paz, en paz. La paz os dejo, mi paz os doy. Esto es lo que la Biblia dice con respecto a lo que tanto preocupa a la gente, ¿verdad? Bueno, simplemente para referirnos un poco, no queremos ahondar mucho en el tema. Nosotros esperamos la segunda venida del Señor Jesucristo. Y esto ocurrirá en el tiempo ideal de Dios. ¡Anímate!
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el ambiente, nuestro tiempo. En realidad Dios maneja la naturaleza. La naturaleza nos cuenta más o menos cómo va a comportarse y nosotros tratamos de transcribir esto para ustedes en las primeras horas de esta mañana, hoy lunes 11. Ha predominado un ambiente frío, agradable a nivel país, en todo el país, ¿eh? Según datos preliminares de las estaciones meteorológicas automáticas. A ver, se registraron temperaturas mínimas en torno a 3 grados centígrados. En los departamentos, sí, estos son los departamentos del sur del país, mientras que en los demás puntos del territorio, entre 5 y 7 grados centígrados. Inusual, ¿verdad? Pero para la presente jornada, ahora se está pronosticando un ambiente fresco, acompañado de vientos del sureste y cielo despejado. Las temperaturas máximas estimadas oscilan entre 16 y 21 grados centígrados, esto a nivel país. Entonces, durante los próximos días, las condiciones se mantendrían similares con un ligero aumento en la temperatura máxima. Las mínimas estarían comprendidas entre 6 y 11 grados centígrados y las máximas variarían entre 18 y 24. Asimismo, la nubosidad iría en aumento de forma gradual a lo largo de la semana. ¡Qué hermosa semana tenemos! ¿Sí? Disfrútelo como pueda. 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

Otro breve segmento informativo mirando página digital de la RCC. Un voraz incendio consume el mercado municipal de Itagua. El silencio de la siesta dominical en la ciudad del Ñandutí se rompió este domingo, el domingo ayer, con un voraz incendio que ha golpeado el corazón comercial de la ciudad. El añoso mercado municipal de Itagua, hasta la noche, compañías de bomberos de varias localidades trabajaban para apagar las llamas. Lamentable. Otra información, ruta PI-05, la primera ruta de pavimento rígido del Paraguay. El Ministerio de Obras Públicas y Comunicaciones destaca el significativo avance de las obras de rehabilitación de la ruta PI-05 en el tramo Pozo Colorado-Concepción, que es la primera ruta de hormigón del país. El proyecto que inaugura una nueva etapa para la infraestructura vial del país, según la cartera del Estado. Esta información dice que Paraguay y Taiwán fortalecen alianza con acuerdo estratégico de ciberseguridad. Paraguay y la República de China-Taiwán dieron un importante paso clave para fortalecer la protección de sus sistemas digitales con la firma de un memorándum de entendimiento sobre cooperación en seguridad informática suscrito ante el Ministerio de Tecnología de la Información y Comunicación MITIC y el Ministerio de Asuntos Digitales MODA taiwanés. Fue durante la visita del presidente Peña a Taiwán. Nuestro número telefónico, el departamento prensa, cuenta con esta línea para cualquier información, alguna denuncia que usted crea conveniente, pertinente. Aquí lo tiene, 0985-579-582. No olvide de informarse bien todos los días, de lunes a viernes a la hora 19, con el noticiero central de RCC TV.

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4: La historia de José en la Biblia, el hijo de Jacob, aquel que fue gobernador de Egipto después. Esta historia es bastante conocida. Yo diría que hasta ha servido como tema para películas, para series, para dibujos animados y para libros, a pesar de su popularidad. Lo que muchos olvidan es que la historia de José no habría sido la misma si él no hubiera confiado en el Señor. Esa historia tuvo ese lindo desenlace, digamos, porque él confió en el Señor a pesar de que todo era oscuro, como bien pudiera estar ocurriendo en este momento en la vida de cada uno de los que están en sintonía o escuchando este que después queda como podcast. No siempre la vida te está alumbrando el camino como quieres. Hay momentos que uno no ve la salida a la situación, al problema, que todo parece que está en contra. Así también experimentó José. Y si él no hubiera sido obediente y no hubiese puesto toda su confianza en el Señor, esta historia hoy nadie la contaría. ¿Por qué no tendría sentido? Con seguridad la vida del príncipe de Egipto habría sido una gran desgracia sin la presencia del Dios verdadero. Tanto sufrimiento y agonía le habrían hecho.

hecho desistir de todo. Pero él tenía algo: confianza plena de que Dios estaba con él, aún si lo metían en una cisterna o en un calabozo o en una cárcel. Esa es la clase de fe que vale. Porque el hecho es que, aun cuando él fue abandonado por todos, fue vendido por sus propios hermanos, no lo queremos a este, llévatelo, lo vendieron como esclavo, fue traicionado, fue preso, pero preso injustamente y olvidado en una prisión. Cualquiera repetiría aquella expresión: niega a Dios y muérete, ¿verdad? Pero él sabía que Dios no le abandonaría jamás. Esa es la diferencia entre una y otra persona que se ahoga en los problemas. Cuando José nombró a sus hijos, él dio testimonio de lo que la bondad y la gracia del Señor hicieron a su favor. Él pudo olvidar el sufrimiento pasado, que es muy importante, no considerarlo más. No alimentó la herida contra su familia, no. Y prosperó en la tierra en la que sufría. Ahí prosperó. Por eso, cualquiera que tenga un sentimiento en contra de alguien, que se atreva también a confiar en Dios en medio de los problemas, podrá ver y testificar sobre los milagros de Dios en su vida. Señor, que tú me ayudes a perdonar y a olvidar todo lo que sufrí en el pasado. Que yo pueda plenamente confiar en ti, porque esto es bueno, tú eres misericordioso. Confiaré y esperaré en ti con paciencia. Tú no me abandonarás, así como a José, a mí y a cualquiera que ponga toda su confianza, nunca abandonarás. Ni cuando estemos en medio de profundas aflicciones. Para creer en ti era necesario que te conozca, y yo entregué mi vida a Jesucristo, quien me justifica delante de ti. Aleluya, ese es el camino. Creo de todo corazón, Señor, y ayúdame a desarrollar siempre una amistad más genuina y sincera, verdadera, con Jesucristo. No murmuraré, yo no discutiré con aquellos que me han hecho daño, no. Yo perdono y llevo todo a ti en oración, como lo hago ahora. Eres juez justo y puedes usar mi aflicción para bendecir a mucha otra gente. Continuaré trabajando pese a cualquier circunstancia, buena o mala, sirviéndote, Señor, con gratitud, porque sé que a su tiempo tú premiarás todo y a todos. Amado Dios, tú sabes y conoces la aflicción que he vivido. Continúo creyendo y esperando en ti y en tu milagro. Ayúdame a pasar por todo esto, honrándote como hizo tu siervo José. Enséñame a amar, a perdonar a aquellos que me han perjudicado. Bendíceme y hazme prosperar en las dificultades para que yo pueda glorificarte y testificar siempre, siempre de tu bondad y de tu inmenso amor. Te lo pido en el nombre de Jesús.

siempre es importante compartir algunas cosas que están surgiendo en el ámbito, sí, a nivel mundial, desde luego. Y ahora hablemos de la nueva película sobre Catherine Kuhlman, que promete revolucionar el cine con su legado de sanidad y milagros. La vida de Catherine Kuhlman, una de las evangelistas más influyentes del siglo XX, conocida por su ministerio de sanidad y milagros, será llevada al cine en una próxima película biográfica basada en la fe. La noticia, anunciada por la revista Carisma Magazine, presentó el proyecto como una forma de revitalizar el legado

valorado la vida de predicadores y sanadores religiosos. Rossi afirmó que el equipo de producción aborda la película con una profunda intención espiritual. Queremos que Heaven's Dance sea una producción guiada por el Espíritu Santo que honre a uno de los evangelistas más influyentes del siglo XX. Estamos haciendo una película sobre la fe y la estamos haciendo con fe, confiando en que Dios suplirá todas nuestras necesidades según sus riquezas en gloria, dijo Rossi en un comunicado. Bueno, esto está por rodarse. Ya en su momento, seguramente quienes quieran acceder a la película lo podrán hacer, pero de momento esto está en sus inicios.

Olimpia, Sportivo San Lorenzo superó a Olimpia por 1-0 por la fecha 20 del torneo Apertura. Sportivo San Lorenzo se aprovechó de la resaca, digamos, de Olimpia por los festejos del título y el triunfo clave ante Barracas, que es otra cosa. Lo cierto es que ayer jugó ante San Lorenzo y no pudo con San Lorenzo. El solitario gol del partido lo hizo José Barrios a los 80 minutos desde los 12 pasos para el segundo triunfo de San Lorenzo en el torneo Apertura. Con esta victoria, San Lorenzo sigue último, pero ahora con 11 unidades. Olimpia, campeón de la Apertura, sigue y seguirá líder, pero ahora sigue con 43 puntos. Hay otros partidos que se van a jugar hoy. Vamos a ver a cómo se acercan al puntero, ¿verdad? Que ya es campeón, pero siempre es importante porque todavía hay cosas que lograr por los equipos que vienen por detrás. La próxima fecha, la penúltima del torneo Apertura, Olimpia recibirá Recoleta y San Lorenzo hará lo propio ante el Sportivo Luqueño. Por otro lado, es importante remarcar que Julio Enciso se reencuentra con el gol. El paraguayo Julio Enciso marcó un gol para el Racing de Estrasburgo en el fútbol de Francia, un partido correspondiente a la fecha 33 de la Liga de Primera División del fútbol de Francia. El Angers y el Racing de Estrasburgo terminaron empatados 1-1. Y Barcelona gana el Clásico y es campeón en España. El Barcelona logró su segunda liga consecutiva, también la segunda de la era de Flick, y la primera conquista en un Clásico contra el Real Madrid, que puso fin en el Camp Nou 2-0 a una semana convulsa y prácticamente a la temporada. La segunda seguida que completará sin levantar el título. Nos referimos a Real Madrid. ¿Qué más tenemos? Siempre es importante repasar algunas cuestiones que hacen al fútbol nacional. Libertad derrotó a Sportivo Luqueño y encadenó su tercer triunfo al hilo en el Apertura para seguir escalando posiciones. Sí, superó 3-2 a Sportivo Luqueño por la fecha 20 del torneo Apertura en la fría noche del domingo en el Estadio Luis Salinas. Esto es en la ciudad de Itagua. Veamos un poquito lo que se va a jugar hoy, porque hoy hay partido todavía. A ver, cómo no, por la Apertura, hoy a las 5:45 minutos, dentro ya de algunas poquitas horas, Sportivo Ameliano recibe al Deportivo Recoleta. Deportivo Recoleta y Sportivo Ameliano prometen un buen partido. Luego, ya a las 20, Cerro Porteño jugará de local con Guaraní a las 8 de la noche. Dos partidos que quedaron pendientes entonces para la noche que va a ser fresca de hoy lunes. Hasta aquí los comentarios del fútbol.

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1: En el silencio de esta madrugada fresca, recordá que no caminás solo. Aunque sientas el frío del cansancio, las misericordias del Señor son nuevas cada mañana. 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
4: Los que hemos leído en la Biblia la historia de Job, sabemos que llegó un momento en que su vida se volvió en una catástrofe, ¿verdad? Los que seguimos la historia y después hemos leído un poco más, también hemos sabido que Dios aumentó al doble todas las cosas que habían sido de Job y bendijo el Señor el postrer estado de Job más que el primero. Tenía un buen pasar. Por ahí Dios permitió que el enemigo lo atacara de tal manera, pero sin tocar su vida. Y todo se le fue de las manos. Perdió ganados, perdió sus riquezas, perdió hasta sus hijos. Y la Biblia dice que Dios lo bendijo después. Lo bendijo de tal manera que su estado final, digamos, el postrer estado de Job, era mucho más que el primero. Bueno, esta experiencia no será de todos, ¿no? Pero como sienta precedente la Biblia de cómo un hijo de Dios puede experimentar una situación difícil y cómo Dios puede volverle a dar todo, es una esperanza, ¿verdad? Para vos, para mí, para cualquiera. En el principio, el libro de Job nos muestra a Satanás entre los ángeles y Dios le habla sobre la ejemplar conducta que tenía Job. Satanás argumenta diciendo que si Job honra a Dios es porque lo tiene todo. Tiene hijos, riquezas, ¿eh? Entonces Dios le responde, he aquí todo lo que tiene está en tu mano, le dice. Solamente que no pongas tu mano sobre él, o sea, con respecto a la vida de Job. Entonces en un día perdió a sus 10 hijos, imagínate. Perdió todos sus bienes el primer día. Sin embargo, siguió siendo recto en medio de la prueba. A veces aquí es donde yo quisiera decir, no me metas en este tipo de pruebas, Señor. Pero esto ocurrió. Satanás pues dijo que Job seguía siendo íntegro porque su salud no había sido tocada. Tócale un poco. Y Dios responde, he aquí, él está en tu mano. Mas guarda su vida, le dice. Y Satanás hirió a Job con una enfermedad muy dolorosa. No sé cómo estamos ahí por casa. Esa enfermedad dolorosa era tan fuerte al punto que Job pedía morir. Estos capítulos, señores, nos descubren un mundo invisible, nos revelan que Satanás, el enemigo de los hombres y sobre todo de los creyentes, tiene acceso a Dios. Se esfuerza todo lo que puede para hacer daño y dispone de un poder terrorífico. Sin embargo, notemos un poco que no es Satanás quien toma la iniciativa del diálogo, sino Dios, Dios mismo. Cuando Dios permite que Satanás tenga cierto poder sobre Job, le fija límites precisos. La prueba de Job finaliza con una inmensa bendición. Aleluya. Esto es lo que Dios tenía en vista desde el principio. Sin saberlo, Satanás actuó a favor de Job. Entonces, apreciados hermanos, hijos de Dios, no temamos. Dios es nuestro Padre, nos ama, y Satanás solo puede actuar con su permiso para nuestro bien final, para nuestro bien. Aunque el deseo de Satanás no es el bien, pero como Dios es el que manda, todo lo que el diablo propicie con respecto a tu vida y a la mía es para nuestro bien. Todo lo que suceda al Hijo de Dios es para bien. Anímate, cualquiera sea tu situación del momento. Honremos a Dios a pesar de que están sucediendo cosas en nuestra vida que no nos agradan para nada. Al final Dios quitará lo mejor.

para distinguir el bien. Siempre tenemos que marcar la diferencia con respecto al mal, ¿verdad? ¿Te acordás de este mandamiento? No matarás. Éxodo 20:13. La Biblia nos enseña que Dios es el autor de la vida. Él es el que nos dio vida. Esto significa que no es posible tocar la vida de un hombre sin atentar al mismo tiempo contra este mandamiento de Dios. Ocurre que él va a pedir cuentas de todos los asesinatos cometidos en la tierra. Sin hablar de los asesinatos y homicidios de todo tipo, el aborto, la eutanasia, el suicidio, son realidades cotidianas. A menudo estos actos son la expresión de la desesperación. No obstante, con un atentado a la vida que Dios me dio. El cristiano no puede imponer a los demás lo que él comprendió de la revelación de Dios. Sin embargo, debe testificar

testificar de lo que es la voluntad de Dios para todo hombre, ¿verdad? Nosotros no podemos hacer que las otras personas piensen como nosotros queremos que piensen, pero sí podemos decir lo que nosotros creemos de la Biblia. Siempre habrá personas que digan, yo tengo derecho a tocar mi vida porque es mi vida, y entonces si yo prefiero autoeliminarme, es una cuestión mía, tengo el derecho de hacerlo. La persona puede decir eso, ¿verdad? Y es una cuestión personal. O alguien dice, bueno, la eutanasia para mí es lo correcto y yo procedo como creo yo que es correcto. O el aborto para mí es correcto, yo puedo hacer con mi cuerpo lo que yo quiero y lo haré como yo quiero. Bueno, eso cada uno puede decir desde su perspectiva y nadie puede decir, no piense así, ¿verdad? Pero nosotros, los que estamos de este lado, pensando más bien en lo que Dios dice, podemos manifestar nuestro amor cristiano al que tiene la tentación de cometer un acto de desesperación, y podemos hablarle de Jesús, estamos en nuestro derecho, ¿verdad? Podemos hablarle de nuestra esperanza, estamos en nuestro derecho. En el Sermón del Monte, Jesús puso plenamente a la luz la fuerza de este mandamiento. No se limita al acto de matar, sino que también condena el enojo, los insultos. ¡Uf! ¡Cuántos insultos hay en todas las redes sociales hoy! Las injurias, por ejemplo, e incluso el desprecio, que a menudo es tan destructor. ¿Cuánta gente desprecia a otra gente? La vida del prójimo es como una frontera que está prohibido traspasar. Y cuando nos enojamos, insultamos, injuriamos u odiamos a nuestro prójimo, ya lo estamos haciendo, estamos tocando su vida. Respetar esto, ¿no?, que es el sexto mandamiento, también es ayudar a los que tienen que llevar una carga muy pesada, cumpliendo con lo que está a nuestro alcance. El cristiano es feliz anunciando el evangelio que libera, que da luz, que da paz y que trae la vida eterna a todo el que cree en el Señor Jesucristo. Algunos creen tener un derecho y, aunque a veces no estamos de acuerdo con los que dicen tener cierto derecho, probablemente estaremos nosotros, sí, también en nuestro derecho, aunque otra gente no esté de acuerdo, que estemos en nuestro derecho, de seguir anunciando lo que Jesús dice con respecto a la vida y lo que los mandamientos dicen en relación a lo que está bien y lo que no está bien. Por lo tanto, la vida sigue. Sigamos adelante, sembrando la semilla de amor y del conocimiento de la bendita palabra de Dios.

En algunos minutitos más, ya que es la característica de nuestro programa, ingresar con un aporte breve entre melodías o canciones, digamos, voy a tratar de mirar una vez más cómo es el carácter, la forma del ser humano, del hombre, en pecado, desde luego. Dice la Biblia, vino a su encuentro un hombre con un espíritu inmundo que tenía su morada en los sepulcros. Ahí vivía el tipo. Y nadie podía atarle, ni aún con cadenas. Soltaba hasta las cadenas, impresionante. Marcos 5, 2 y 4. A propósito, un hombre que había sido condenado por agresión, ahora estoy contando otra historia, fue condenado un hombre por agresión y luego había sido puesto en libertad. Acababa de cometer otro crimen odioso que hería la conciencia colectiva, ¿no? Entonces, la justicia se propuso modificar la ley para que tales actos no se repitiesen. Vamos a endurecer la ley. Sin embargo, de una enmienda a otra no hay cambios y el número de actos criminales no disminuye. ¿Ustedes se dan cuenta? Los hombres siguen siendo igual al hombre de este versículo que yo les acabo de compartir. Son indomables. Las leyes, las cadenas, la cárcel no pueden mejorarlos. Las leyes, es que sí, son indispensables para la vida en sociedad, pero no resuelven la raíz de los problemas. Entonces la Biblia muestra la fuente del mal. De dentro del corazón de los hombres salen los malos pensamientos, los adulterios, las fornicaciones, los homicidios, los robos, hurtos, la avaricia, las maldades, el engaño, la lascivia, la envidia, la maledicencia, la soberbia, la insensatez. Peñane con asom buteteuionse. De dentro del corazón sale. La demostración del grave estado moral del hombre fue hecha cuando Jesucristo el justo, por excelencia, fue crucificado, aunque Jesús no había hecho nada que mereciera la condena. A pesar de esto, Dios permitió que ese atroz crimen también fuese el sacrificio mediante el cual nuestro corazón pudiese ser purificado y el creyente recibiese una nueva naturaleza. Si alguno está en Cristo, pues nueva criatura es. Las cosas viejas pasaron y aquí las cosas son hechas nuevas. La Biblia lo dice. Las leyes humanas no hacen más que canalizar más o menos bien los comportamientos, mientras que la fe en Cristo purifica y cambia el corazón desde la raíz. Pregúntese usted, ¿está Jesús en mi vida? Entonces, ¿puedo tener la esperanza de cambio? Si Jesús no es la razón de vivir hoy, el único que puede darte el poder después de perdonar tus pecados y recibirte, si Él no es el Señor en tu vida, entonces por más esfuerzo que hagamos, podemos corregir algunas cositas moralmente, probablemente, pero por dentro seguiremos siendo los mismos. Potenciales, vaya a saber qué cosa. Por lo tanto, Jesús, hoy te recibo en mi corazón y pido perdón por todos mis pecados. Ese alejamiento que tuve por tantos años termina hoy. Te recibo en mi corazón, Jesús. Ayúdame a ser una nueva criatura. Amén.

0: Después de haber transitado estas dos horas juntos, estamos llegando al final, mi querido amigo, oyente desde cualquier punto del país o el mundo. Pero no es el final, es un simple hasta mañana, ¿verdad? Un simple hasta mañana. Gracias por acompañarnos esta tarde en Vivencias. Gracias por prestar tu atención, tu corazón. Nosotros nos despedimos entonces hoy lunes, primer día laboral, con la certeza de que Deuteronomio 3:8, por ejemplo, dice: Jehová va delante de ti y estará contigo. Toma esta promesa para vos. Si Jehová va delante de ti, Él estará contigo. Entonces, que esta tarde el Señor guarde tu casa, guarde tu familia. Importante que estos deseos lleguen hasta tu corazón. El Señor siempre está ahí para reconfortarte, para darte fuerza en toda la semana que todavía está iniciando apenas, ¿verdad? Bueno, nos volvemos a encontrar mañana, Dios mediante, con todas las cosas lindas que compartimos a diario. Palabras, música, ánimo y esa fe que nos levanta. Andá en paz, bendigo tu tardecita, tu tarde, noche también, ¿eh? En el nombre de Jesús, mañana estaremos acá, si es que Dios así lo permite, a la hora 15 siempre, en el holding de medios RCC.
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Hola, hola, bienvenidos señores, bienvenidos a este lunes, bienvenidos a Bendita Mañana, bienvenidos a la 1250 AM, la 101.7 FM, a RCC Radio. Estamos aquí con ganas de compartir contigo. Recuerden señores que tenemos muchísimos regalos para mamá al 0982 70 10 00. Usted envía sus mensajes, por favor. Puede también felicitar a mamá por medio de la radio, para eso estamos nosotros aquí también, para brindarle a usted ese servicio. Pone sus tres últimos números de cédula y nosotros aquí atentísimos a sus mensajes. En este momento me gustaría hablar sobre un tema que verdaderamente merece una reflexión en este tiempo. El amor al prójimo. Vivimos tiempos donde todos hablan, pero pocos escuchan. Tiempos donde un mensaje puede cruzar el mundo en segundos, pero un abrazo verdadero parece cada vez más lejano. Y en medio de una sociedad acelerada, cansada, sensible y herida, Dios sigue diciendo la misma pregunta eterna. Dios te pregunta, ¿dónde está tu hermano? No es casualidad que Jesús resumiera toda la ley en dos mandamientos, amar a Dios y amar al prójimo. Porque el amor al prójimo no es una emoción romántica, es una evidencia espiritual, es la prueba visible de que Cristo realmente vive. Amá a tu prójimo como a ti mismo, dice la Biblia en Mateo 22:33. Amarás a tu prójimo como a ti mismo. Pero hoy vivimos en una generación que aprendió a reaccionar antes que comprender, a cancelar antes que abrazar, a juzgar historias completas por fragmentos de segundos. Y aún así, Jesús seguía sentándose con los rechazados, tocando leprosos, mirando a los ojos de los invisibles, defendiendo a los caídos. Porque el reino de Dios nunca se construyó desde la superioridad, sino desde la misericordia. Tal vez amar al prójimo hoy no sea solamente dar pan al que tiene hambre. Tal vez también sea dejar de destruir con palabras, responder con gracia en vez de hacerlo con violencia, escuchar a alguien que está perdiendo fuerzas, mirar con humanidad en un mundo que se volvió demasiado frío. Hay personas sonriendo en redes y llorando en silencio. Personas rodeadas de gente, pero muriéndose de soledad. Y quizá el milagro que esperan no sea dinero, ni fama, ni éxito. Quizás estén esperando que alguien simplemente los trate con amor. La Escritura dice en 1 Juan 4:20, el que no ama a su hermano a quien ha visto, ¿cómo puede amar a Dios a quien no ha visto? Qué fuerte es esta declaración, porque Dios conecta el cielo con nuestra manera de tratar a las personas. No se puede levantar las manos en adoración mientras se hiere constantemente con la lengua. No se puede hablar de fe sin compasión. No se puede predicar la luz sembrando oscuridad en otros. Y quizá el desafío más grande de estos tiempos no sea tener más tecnología, sino conservar el corazón sensible. Porque el amor verdadero hoy se volvió contracultural. Amar cuando todos atacan, perdonar cuando todos se exponen, tener empatía cuando todos compiten, orar

por otros en un mundo obsesionado consigo mismo. Jesús dijo en Juan 13:35, en esto conocerán todos que son mis discípulos, si tienen amor los unos por los otros. No dijo por cuánto saben, no dijo por lo que tienen, sino dijo por cuánto y cómo se aman. Quizás hoy, mientras escuchamos esta reflexión, Dios nos está recordando algo simple pero eterno. Todavía vale la pena ser bondadoso, todavía vale la pena tener misericordia, todavía vale la pena amar, aunque el mundo se enfríe. Porque a veces el acto más espiritual de todos es tratar a otro ser humano con la ternura con la que Dios nos trata a nosotros.

0: Señores, seguimos aquí en Bendita Mañana cuando son exactamente las 10 horas y 23 minutitos. Hoy lunes 11 de mayo, la semana de mamá. Estamos a días del festejo del Día de la Madre y tengo que saludar a mis compañeros. ¿Cómo le va Sergio Sepol, Arnaldo Folle? ¿Cómo están?
1: Muy buenos días, Cari. Buenos días, Sergio. Buenos días a la audiencia. Renovado saludo de mi parte.
2: Bendita y fresca mañana. Un caluroso saludo a todos aquellos que están con este fresquito. Pero ya salió el poncho paraguayo. Está el solcito, así que hace para varios, a varios le hace pasar el fresco. ¿Cómo están? Saludos a la gente de quienes nos sintonizan a través de la 91.9 Radio Carmelo, allá en Carmelo Peralta. También, por supuesto, 91.5 Radio Boquerón en Mariscal José Félix Estigarribia. 101.7 FM Chaqueña, allá en el Chaco Central, en Filadelfia. Y está también trabajando nuestro compañero Daniel Arce, así que un saludo cordial para él. Y, por supuesto, la gente quienes nos sintonizan a través de la 1250 AM Radio Asunción. Bendita mañana, señora Karina.
0: Así mismo, bendita mañana para todos ustedes. Y vos sabés que Mingo no se equivocó el día miércoles que hablamos con él. Vos, me acordé todo el fin de él.
2: Yo también.
0: Porque domingo hizo frío, lunes frío, y mañana dice que va a ser frío, dijo la otra
1: también.
0: Vez. ¿Verdad? Y el miércoles ya empieza a subir. Pero no sé cómo estará ahora. ¿Qué dice la temperatura?
1: 13.2 grados la temperatura.
2: Hoy amaneció con 6 por ahí.
1: Sí, sí, sí, 6.
2: O sea, estaba 7 y no. Cuando miré, viste que cuando está por amanecer hay esa transición y ¡pah! Baja, así que cae la temperatura. Y ahí decía, ¡oh, qué frío! Me mira, es cierto. ¿Vos sabías que de repente en la madrugada está la temperatura 8 grados?
0: Sí.
2: Pero cuando está por amanecer, los meteorólogos tienen una explicación climatológica sobre lo que ocurre cuando hay esa transición. De cuando está empezando a salir el sol, hay una caída de lo que sería la temperatura. Lo que en cine se llama ¿cómo se llama? El día ideal para grabar de noche. ¿Viste? Cuando está por amanecer es un día fantástico para grabar escenas.
0: Cuando está por atardecer se llama la hora de la hora de oro.
2: La hora de oro de la mañana también se en el alba.
0: Pero cuesta más porque es más rápido, pues.
2: Pasa rápido, pero la iluminación te ayuda.
0: Sí, pero el atardecer es divino para la...
2: Sí, y bueno, y en esa transición hay esa caída de fresco.
0: Ajá.
2: Bueno, ahora, por ejemplo, la temperatura en Filadelfia, 14.
0: Dorada,
2: ahí está, la hora dorada.
0: Yo nomás le digo
2: de... No, y así decíamos, ex profesor, la hora dorada, y los compañeros ya se imaginaban otro tema. ¿Por qué? Upapio, decía mi ex compañero. 14 grados ahora la temperatura en Filadelfia, muy nublado en estos...

0: Ya tecnológico.
1: Muy tecnológico. No,
2: entonces estoy mirando el mapa ahí. Acá me dice Starling, entonces... Caluroso saludo, amigo. Porque es Juan Sacocó. Dice, ese es Filadelfia. Gracias. Gracias. No, Colocho. Espera que estoy abriendo lo que es el otro lugar. Carmelo Peralta, 14 también. Sensación térmica, 14. O sea, no hace tanto frío como acá. Ahora 13 acá en Asunción y alrededores.
0: Así es. Bueno, está bien entonces. Pero acuérdense que día de la madre va a llover según él nos había dicho. O hay, ¿cómo que dice?
2: Probabilidades
0: de lluvia.
1: Mm-hmm. Sí. Hasta el miércoles es mínimas al amanecer todavía. Inferior a 10 grados.
2: Híjole.
1: Creo que el jueves es 13 la mínima.
0: O sea, ¿no va a subir entonces?
1: Mucho no. Bueno, supongamos que si hoy tuvimos 6 de mínima, el miércoles vamos a tener 13. No, 9. 9. Jueves 13 de mínima.
2: A ver, para Pozo Colorado, este miércoles hice la mínima 10. Mañana martes mínima 7 grados y hoy fue 5 en Pozo Colorado. Para Fuerte Olimpo, para mañana mínima 9, máxima 23. Y el miércoles sube 13 la mínima. Miramos ahora la mínima ahora.
0: Ah, viste, dijo, él va a subir un poco, pero no tanto.
2: Por ejemplo, en Mariscal, ahí en Boquerón, departamento de Boquerón, mínima mañana 7, máxima 22. Y el miércoles también aumenta la mínima, va a ser 12 y la máxima 24. Es lo que dice la Dirección de Meteorología. Hay que ver después el jueves y el viernes cómo se comporta ahora.
0: Así mismo es.
2: Pero tiene que ser un día cálido con la mamá, caluroso. Encuentro.
0: Sí, o si no, si llueve le abrazas mucho a tu mamá. Y de eso se trata, de dar amor. Y vos sabes que, claro, obviamente que hay mamás que aman que se les regale cosas y todo. Y todo es súper lindo, ¿verdad? Pero el ir a abrazarle a tu mamá, decirle que es importante. Bueno, todos los días deberíamos hacer eso,
1: sí,
0: ¿verdad?
1: Sí, cierto.
0: Pero es tan lindo si le tenés, porque las personas que ya no le tienen a mamá, sufren, ¿verdad? Siempre te dicen, si tu mamá está viva, valorálete.
1: Sí, cierto.
0: ¿Verdad? Sí. Porque pareciera que...
1: Pero no solamente este día, siempre.
0: Siempre, cada está a su día. Lado. Cada día.
1: Mamá se merece.
0: Pareciera que queda un sentimiento, y esto es un consejo sumamente egoísta, pero real. Pareciera que queda un sentimiento, los psicólogos dicen, cuando vos no hiciste todo lo que podías haber hecho por mamá, de vacío que queda para siempre, sí, que sí, cuesta sí, sanar, ¿verdad?
1: Sí, cierto.
0: Porque es como pude haber hecho algo más, ¿verdad? Y eso es lo que...
1: Y uno íntimamente sabe eso.
0: Y uno sabe.
1: Si vos allá adentrito, sabes que podés haber hecho algo más.
0: ¿Verdad?
1: Y no lo hiciste.
0: Exacto.
1: O sí lo hiciste.
0: Y ya no hay tiempo.
1: Ya no hay.
0: Cuando ya no está, ya no hay tiempo.
1: No.
0: Pero mientras está, obviamente, hagamos lo que podamos, ¿verdad?
2: Como decía Charlie González Paliza.
0: En vida, hermano. Y sí, realmente.
1: Real, porque
0: finalmente vos te vas a quedar con ese sentimiento.
1: Sí.
0: Ella ya se va con el Señor, ojalá sea así,
1: sí,
0: ¿verdad?
1: Sí.
0: Y bueno, pero uno es el que se queda con ese sentimiento.
2: Yo recuerdo cuando falleció mi abuela, ella falleció acá en el hospital de Lambaré, justamente por una atención no inmediata al tema de un infarto que le estaba dando también. Y mi tía, con la que nos fuimos, después estuvo tan tranquila y después lloró un poquito de vez en cuando, pero había otras tías que venían y se lamentaba, Dios mío, se echaban por el suelo. Y vos analizabas así, la que no estuvo con ella es la que más se lamentaba y la que estuvo todo el tiempo es como que estaba un poco más tranquila. Tal vez en su corazón decía, yo ya hice todo en vida por ella y ahora ella descansa. Sin embargo, había gente, llegando un poco nomás otra vez al tema, que por a veces motivo no pudieron estar en los últimos momentos con ella o acompañándola. Y parece que ese lamento ahí viene. Ahora ya se fue, ya no hay remedio, ¿qué hago? Y parece un sentimiento de pudo haber hecho más y no hice.
0: Vos sabés que el Espíritu Santo es tan maravilloso porque todas estas cosas Él te va mostrando en vida, ¿verdad? Y te dice, cuidado. O yo por lo menos siento así, ¿verdad? Cuidado que tu mamá no se vaya y después venga a llorarme acá a él, ¿verdad? Entonces es como que siempre está ese quebrantamiento que él pone en el corazón. Y me pasa lo mismo con mis hijas, por ejemplo. ¿Viste cuando una madre está cansadísima de que vos trabajás, le llevás, le traes, esto no hizo, no sé qué? Y después él te hace acordar y te dice, cuidado que un día

0: Ya se van a ir, ¿verdad?
1: Sí.
0: Un día se van y ya no vas a tener este momento para disfrutar y que sí. Y hacer todo lo que podés hoy, porque finalmente este es el regalo que yo te di, el rol de madre que tenés que cumplir.
2: Cierto.
0: ¿Verdad? Entonces son procesos mentales que si uno le permite al Espíritu Santo, él siempre va enseñándonos y mostrándonos, ¿verdad? Sobre cada cosa de la vida, para que después ya no sea tarde. Eso yo oro siempre, Señor. Que no sea tarde ya cuando me dé cuenta de algo. Ustedes no se imaginan, por ejemplo, irse con Jesús, ¿verdad? Obviamente ahí ya no va a haber lágrimas, dice la palabra, ¿verdad? Pero sentarte ahí y dice que tu vida va a pasar como una película frente tuyo, ¿verdad? Sí. Y darte cuenta que ciertas actitudes o situaciones vos pudiste haber hecho más o renunciado más o qué sé yo lo que pudiste haber hecho y no hiciste. O quizás hasta ganado más en algunas situaciones, qué sé yo, lo que sea, ¿verdad? Y no hiciste por tu responsabilidad. Qué fuerte eso, ¿verdad?
1: Sí, muy fuerte.
0: O sea, y es así como ya no puedo volver atrás, pero bueno, ya voy a estar niño con Dios, ¿verdad? Ya que lo que tanto.
2: No,
0: pero
2: te pasa. El tiempo que pasó ya no vuelve. Ya no vuelve. Así, yo también ahora le miro a mis nietas y ya son grandes. Ya no va a volver más a esa época que era una beba, una niña de 3, 4 años correteando por tu casa, ¿verdad?
0: Ya exacto, no, y que rompe no,
2: ya,
0: toda
2: ya
0: tu
2: ya es una adolescente, ¿verdad?
0: Y sí.
2: Camina diferente, te habla diferente, el trato diferente, ¿verdad? Ya no se berrinche como así, ¿verdad? Hay que vivir los procesos intensamente.
0: Intensamente.
2: No vuelven más.
0: No vuelven más.
2: Ya no, nunca
0: y
2: más.
0: Me imagino que verle a tu nieto debe ser diferente que verle a tu hijo. Porque dice que con el afán del día uno, ay, un día ya está grande tu hijo. Pero con los nietos es como que tenés más tiempo para ver esa diferencia, ¿verdad?
2: Vivir las cosas lindas también. Porque, no sé, contigo decíamos ya no tenés que bañarle, tenés que qué sé yo, cosas, sino que las partes lindas. Anda con tu mamá, anda, bañate. Vete.
0: Claro.
1: Vos como abuelo lo disfrutaste. La pues, parte ahora linda. Con la mamá.
2: Sí, anda, hace tu tarea con tu mamá, bañate. Con tu mamá.
1: Hay una canción, perdón, una canción de la película, ¿te acuerdas? Armagedón,
0: sí.
1: La película No Quiero Perderme de Nada, y parte de la letra dice una parte, dice, podría permanecer despierto solo para oírte respirar, dice, ver tu sonrisa mientras estás durmiendo, cuando estás lejos soñando podría pasar mi vida en esta dulce rendición, podría permanecer perdido en este momento para siempre. Donde cada momento que paso contigo es un tesoro. No quiero cerrar los ojos, no quiero quedarme dormido, porque te extrañaría, dice, no quiero perderme de nada. Sé que la canción original, la que le escribió, le escuchó a una pareja diciéndole ese, porque como ya era de edad y en cualquier momento uno de ellos podían irse,
2: sí.
1: No quiero perderme ni un momento de que te miro, porque claro. Si cierro los ojos... A lo mejor vos o yo no estamos más y por eso no quiero perderme de nada, decía. Y es algo parecido, sí. Que cada momento aprovecha para mirar y disfrutar. Y acá dice, disfrutar su respiración, quiero verte respirar, quiero verte sonreír, quiero verte dormido, pero no quiero cerrar mis ojos porque puede ser el último día, el último segundo que estoy contigo.
0: Claro, y a veces ronca y le queremos pegar. Y no, y sí, y ese es el día a día, ¿verdad? Sí, sí. Y después un día se va y uno llora, ¿verdad?
1: Extraño su ronquido.
0: Claro.
2: Prefiero que ronque a mi lado que no tenerlo, ¿verdad? Una cosa así, ¿verdad?
0: Yo le escuché a Marian Rojas Gestapé, una psiquiatra espectacular, porque a mí me gusta, porque viste que los psiquiatras tienen fama de que uno se va con algún problema de salud mental y ya te quieren dar pastillas, ¿verdad? Y esta psiquiatra, no, ella trata la raíz, sí. ¿Verdad? De qué está pasando, por qué esto está, digamos, brotando en tu mente, sea lo que sea, ¿verdad? De depresión, ansiedad, siempre hay una raíz, ¿verdad? Y ella dice mucho que descubrió que la mayoría de sus pacientes se molestan por cosas pequeñas, ¿verdad? ¿Qué sé yo? Dejó destapado la pasta dental,
1: sí.
0: Y se quedó todo dura, ¿verdad? Y eso lo ya es un reestrés. Ay, no colgó la toalla donde tenía, ¿por qué? No le importa algo mi vida y no sé qué, y ya uno se hace todo un drama, ¿verdad? O dejó tirada la ropa en la cama. O todos esos pequeños detalles. Y yo creo que eso pasa mucho también con mamá, ¿verdad? En esta relación de reclamarle mucho a mamá.
1: Sí.
0: ¿verdad? Especialmente yo creo lo de nuestra generación, somos como que ya nos damos cuenta de otro tiempo y como que ahora todo sale más a la luz, sí, ¿verdad? Y nos damos cuenta de los traumas que a lo mejor hemos tenido en niños, ¿verdad? Y es como que todo es un reclamo, ¿verdad?
2: Sí.
0: ¿Y para qué? Sí, ya está. Sí. O sea, perdona nomás.
2: Yo voy a salir un ratito, voy a salir a favor de los padres hoy día, sí, ¿verdad? Porque de repente nosotros ya grandes, ya hemos pasado muchas cosas, decimos, tenés que pasar más, que disfrutar la sonrisa, el juego, el cariño, el berrinche, ¿verdad? Pero viste que el papá hoy día tiene tanta responsabilidad que tiene que trabajar horas extras, salir temprano, volver tarde, viene cansado. El estrés de la vida ese te priva de estas cosas, ¿verdad?
0: Sí.
2: Que ya uno cuando es más grande ve de otra esquina, dice, pero tiene que pasar más tiempo, disfrutar cada momento. Mm. Esto ya no vuelve, esto pasa. Mm. Ahora son chiquitos, después van a ser grandes. Después se van y ya no le ves más, ¿verdad?
0: Sí.
2: Entonces, pero el modelo de vida que tenemos en la sociedad hoy día le priva a muchos padres de disfrutar realmente de sus hijos.
1: Pero no es la cantidad de tiempo, sino la calidad del momento que podés compartir ellos.
2: Buen detalle.
1: Hay gente, yo en los últimos tiempos, por eso también cambié de trabajo ahora. Mm. Y de repente volvía en un horario no disponible y presuntamente estaba con las criaturas, pero llegaba el mensaje y el celular otra vez, o algo que me distraía, no, mi tiempo totalmente no estaba con ellos, y con la es prestarle la atención debida o el momento como esa persona o esa criatura quiere estar contigo. Con la más chiquita, mi tiempo de calidad con ella es leer juntos, ya le encantaba leer y yo le escuchaba. ¿Y cuánto tiempo tardaba con ella? 30 minutos máximo. O sea, tenía un momento para cada uno, porque es difícil combinar todo. Pero lo ideal, esto no es luego un mensaje para los padres, no solo para los padres, sino también para los hijos, que disfruten el momento, exacto, con sus padres. Tienen de disfrutar el tiempo y acepten el sacrificio que hace cada padre, porque es muy difícil para nosotros, es tan estresante el trabajo, estás todas partes, porque nuestra responsabilidad principal como papá es la proveerle, protegerle.
0: Claro.
1: O sea, es la fundamental, es la base que tenemos que hacer. Claro, cariño, amor también. Muchos padres demostramos o demuestran su amor consiguiéndole todo lo que necesita. Incluso puede ser que no sepa abrazar, pero sabe proveer. O sea, creyendo que yo te proveo todo y de esta manera te estoy demostrando mi amor porque es mi responsabilidad principal. Por más que algunos chicos necesiten otro tipo de demostración de amor, sos bueno, estoy orgulloso de vos, o sea, te amo.
0: Pero bueno, ves que ya como que nuestra generación así de padres que...
1: Los millennials.
0: Sí, es como nosotros, que somos diferentes.
1: Sí.
0: Ya no somos más fríos, ¿verdad? Al contrario, somos así como muy... muy pendiente de nuestros hijos, presente. No sé yo si es así,
1: incluso,
0: o yo nomás veo eso, ¿verdad?
1: Yo veo lo mismo, porque
0: ¿verdad?
1: La
0: es
1: mayoría...
0: Es como que lo que no, quizás no se tuvo, nosotros damos.
1: Sí, yo creo que sí. Vimos, yo por ejemplo soy muy pegajoso, mi señora también, pero yo por ejemplo nada que ver ese cariño, abrazo, hizo nada que verlo. Nada, lo así, acercamiento paternal, bueno, en realidad con mis abuelos no había lo. Y sin embargo con mis chicos sí.
0: Claro.
1: Le doy todo a ellos y me dice la mayor, por ejemplo. Eso es porque seguro vos tuviste esa carencia a veces.
0: Ella te psicóloga.
1: Ella es centennial, ¿verdad? No, eso es tal cosa. Seguro que vos sos así porque tuviste mucha carencia. Bueno, tenemos que ir al corte, sí, me está explicando acá.
2: Vamos,
1: bueno,
2: vamos.
1: Corte, chicos.
2: Vamos al corte, ya volvemos enseguida.

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0: La tapa. Seguimos, señores, el lunes 11 de mayo, aquí en Bendita Mañana, sí. Obviamente, Arnaldo, tenemos nuestra tapa,
1: tapa.
0: Espectacular para compartir.
1: Esto especialmente para padres, la información más importante, digamos, de la tapa, tiene que ver con justamente lo que hablamos, eso, falta de descanso, los teléfonos móviles, los chicos en casa, la falta de cuidado un poco más responsable de los padres, la niñera de la casa, cosas así.
0: Sí, sí, sí, sí. Recordás que bueno, que hablando un poco con la gente de la Secretaría de la Niñez, habían contado que hubo casos de niñeras que utilizaban a los niños para pornografía infantil. Sí. Imagínate vos salir a trabajar y que pase eso, ¿verdad? Hay que tener mucho cuidado.
1: Sí, y en confianza uno deja con una persona adulta sus hijos, ¿verdad?
0: Lógico.
1: A veces son golpeados.
0: Totalmente.
1: ¿Te leo la primera información?
0: Dale.
1: Bueno, esta es la tapa digital, ¿sí? La tapa de RCC Noticias Digital de hoy lunes 11 de mayo. La información destacada dice, con una nota gráfica muy interesante, dice: peligros de la falta de sueño para el aprendizaje de los niños. La viceministra de Educación Básica, Marien Peggy Martínez, destacó que el descanso adecuado, el uso responsable de la tecnología y la comunicación dentro del hogar son factores fundamentales para el aprendizaje y el bienestar emocional de niños y adolescentes. En el programa Salvando Vidas, emitido por RCC TV, esto fue este domingo, la autoridad educativa abordó temas como la importancia del sueño para el rendimiento escolar, los efectos de los videojuegos violentos y el uso de la inteligencia artificial como sustituto del acompañamiento humano y la creciente pérdida del diálogo real en las familias.
0: Terrible.
1: Esto realmente interesante. Vos sabés que yo una noche empecé a interactuar con la IA. Decía, estoy aburrido, ¿qué puedo hacer? Y ella dice, y mira, puedes hacer esto, puedes hacer aquello, mira una película, qué sé yo, ¿verdad? Y quiero tomar algo, ¿qué me sugerís? Y puedes tomarte un jugo, puedes tomarte un vaso, una copa de vino, puedes tomarte una cerveza. Pero a veces no puedo dormir temprano, parece como que no me viene el sueño. Y puedes prepararte un té y cosas. Y te responde, vos le puedes decir cualquier cosa, ¿verdad?
0: Sí.
1: ¿Qué sabes del fútbol paraguayo? ¿Quiénes ganaron este fin de semana?
0: Y habla contigo.
1: Habla contigo. Y vos le tenés prendido ahí, ¿verdad? No,
0: sí.
1: No apagás y vos, no sé, lo que vos le digas y te hace compañía, ¿verdad?
0: Claro.
1: Hasta puedes ir manejando de aquí hasta allá, no sé, al Chaco.
0: Imagínate.
1: Y te vas hablando, ¿verdad?
0: Sí.
1: Qué aburrido. Me gusta el paisaje verde, ¿qué opinas? Y va así, bueno, y
0: claro.
1: Te sigue hablando, ¿verdad? No, por lo que decía acá, dice, el uso de la inteligencia artificial como sustituto del acompañamiento humano.
0: Es terrible, vos sabés que un nene...
1: Quiero cocinar algo, ¿qué me sugerís?
0: Sí.
1: Y no sé, puedo hacer unos huevos fritos, huevos revueltos, cualquier
0: claro.
1: cosa así, ¿verdad?
0: Y tu amiga,
1: y me pasas la receta,
0: amigo.
1: Sí. Y sí, tomas dos huevos, queso, jamón, y te sigue la corriente.
0: Sí.
1: Y no termina, no se cansa.
0: No, bueno, obvio, si hay inteligencia artificial.
1: Sí. Sí,
0: vos sabés que un nene falleció la mamá.
1: Sí.
0: Y él le entrenó a la IA para que sea como su mamá. Entonces él hablaba con la IA como si fuera su mamá.
1: Como si fuera su mamá.
0: Entonces llegaba y le contaba todo lo que pasaba en el colegio, en la vida.
1: Sí, sí, sí.
0: Y él, pero empezó a perder la razón en el sentido de pensar que su mamá estaba dentro de la IA. ¿Estás entendiendo?
1: Sí,
0: perdió la realidad.
1: Me recordás de una información que había leído, Karina, que un padre perdió a su hijo y tenía muchos videos y cosas de su hijo y tenía la voz. Entonces él hacía que la IA le hablara con la voz de su hijo.
0: Claro.
1: La voz de su hijo, ¿verdad? Entonces, como que lo mantenía vivo, así, a su hijo, escuchando su voz, ¿verdad?
0: Pero es peligroso.

0: eso.
1: Claro que sí, no, no, mentalmente no es sano, ¿verdad?
0: No es sano y espiritualmente no, no, tampoco. No es estamos sano, en una radio que podemos hablar, ¿verdad? Y sí, espiritualmente tampoco, porque está jugando con el mundo espiritual.
1: Es un mundo, es virtual, sub y real, subreal, llámale como
0: claro,
1: quieras.
0: Claro, el virtual. Sí. Pero acordate que nosotros estamos en un mundo terrenal que tiene un mundo virtual, pero también sí, tiene un mundo espiritual.
1: Sí, totalmente.
0: En donde el mundo espiritual podría aprovecharse de ese tipo de situaciones justamente para perjudicar al niño o al adolescente o al adulto inclusive que está queriendo tener este tipo de prácticas, ¿entendés? Sí. Antes era... Quiero, le extraño a mi mamá, me voy a ir a un brujo. ¿Vos sabés que es así?
1: Sí.
0: Y quiero hablar con mi mamá. Uh-huh. Y el brujo...
1: Guau, puede ser que...
0: ¿Verdad? Guau, de verdad, no, que obviamente no era la mamá, pero era el otro, ¿entendés? Sí, sí. La mamá ya estaba, ya no podía hablar.
1: El bicho feo.
0: Uh-huh. Sí, dígame. Estamos en un
2: estoy
0: mundo...
2: censurado.
0: Dígame, dígame.
2: Bueno, antes de continuar, estamos en contacto con el señor Miguel Trinidad. Vamos a cortar un ratito el tema, sí, para continuar, porque el operativo Yahoo ya había iniciado el viernes y bueno, continúa toda esta semana por el tema del frío, ¿verdad? ¿Qué tal, señor Miguel Trinidad, encargado de albergue de turno? Sergio Sepol, Karina Doldán y Arnaldo Folle les saluda. Bendita mañana, ¿cómo está?
3: Sí, buenos días a usted y a la audiencia.
2: Esto arrancó el viernes, ¿y qué tal la atención ya en estos días?
3: Sí, así como decís, el ministro de la CEN, el coronel Arsenio Zárate, dispuso la activación del plan de protección a personas en situación de calle, de manera que ya habilitamos provisoriamente aquí en Refugio CEN del Bañado Tacumbú un albergue en el cual estamos ya recogiendo a las personas en situación de calle, ¿verdad?
2: ¿Se puede hablar de cifras ya entre el sábado, ayer?
3: Sí, el viernes comenzamos con 3 personas, el sábado tuvimos con 10 personas, y hoy te puedo decir que estuvimos con 7 personas albergadas, y una familia de pueblos originarios que vinieron a dormir anoche teniendo el frío, ¿verdad? Y que tendrían que hoy haber recibido a las 7 de la mañana consulta en el hospital de Acostaño. Por tanto, la CEN se hizo cargo de esa familia y le trasladamos esta mañana bien temprano con móvil nuestro hasta el hospital.
2: Entiendo. ¿Este operativo continúa hoy? ¿Y qué es lo que ustedes brindan allí?
3: Sí, el operativo sigue en cuanto a la temperatura, 10 grados o menos de 10 grados, ¿verdad? Entonces, creo que hasta el jueves, viernes estaríamos activos todavía. Eso ya va a responder a una nueva directiva del señor ministro, ¿verdad? En cuanto al servicio que nosotros estamos brindando, buscamos que sea integral, y lo que se plantea es, a más de un lugar cálido donde dormir, una cama confortable, lo que se busca también es brindar un servicio de alimentación, ¿verdad? También de donde pueda higienizarse la gente, y en lo posible una muda de ropa, ¿verdad? Que tenemos gracias a la colaboración de la ciudadanía en cuanto a las donaciones, ¿verdad?
0: Si uno quiere, ¿cómo le va? ¿Cómo está usted? Si uno quiere ayudar a los albergues, ¿lo puede hacer con digamos, ropas? No sé, ¿cómo podríamos ayudar?
3: Sí, de hecho... Eso somos unos agradecidos porque la ciudadanía está colaborando con nosotros. El ayudar, por ejemplo, ya es desde llamar a avisarnos que hay una persona en situación de calle en tal lugar, que nosotros podamos desplazar nuestras patrullas y nuestro equipo, ya es una ayuda muy importante de parte de la ciudadanía. Así también la ayuda que estamos recibiendo, que venimos recibiendo en estos años, es la donación de ropa de abrigo, ¿verdad? Calzados. de manera un poco a brindarle también esa muda a estas personas, esa ropa de muda, ¿verdad? Ahora, en cuanto a la alimentación, no hay ningún problema. La gente está capacitada y está con suficientes provisiones de manera a cumplir con el tema del desayuno, del almuerzo, merienda y la cena.
2: ¿Y dónde se acerca estas ropas, estas mudas, por ejemplo, señor Miguel?
3: Sí, en los locales de CEN. Puede ser mismo aquí en el refugio, ¿verdad? Donde siempre hay personas encargadas, así como el caso que yo estoy ahora, desde las 6 de la mañana hasta las 6 de la tarde, y otro compañero estaría cubriendo como encargado desde las 6 de la tarde hasta el día siguiente. Entonces siempre estamos atentos. Pueden venir acá a hacer la entrega para un poco conocer nuestro trabajo también, ¿verdad? Para que puedan mirar cómo la CEN está tratando de brindar un servicio óptimo a los compatriotas. O si le queda mejor y más cerca, las oficinas de la CEN que están en Pulqueño de Moreno y Parapití, ¿verdad?
0: Hay un número de teléfono, ¿verdad?
3: Sí, hay un número de teléfono, es el 0986-111-001.
0: Perfecto.
2: Disculpame, aparte del refugio que tienen ahora, ¿hay intenciones o para cuándo estarían habilitando más y en dónde?
3: Y eso dependiendo, ¿verdad?, del pronóstico, ¿verdad? A medida que entendamos mediante pronóstico que la necesidad de habilitar otro refugio se va a dar, vamos a hacerlo. Por el momento, lo previsto en pronóstico es hasta el jueves, viernes, creo que vamos a tener estas temperaturas, si es que todavía no hay necesidad así de realizar un trabajo de despliegue a otras zonas. Aquí en el refugio de la CEN contamos actualmente con 30 camas, que puede ampliarse incluso a 60, y que están todas diferenciadas en el sector masculino, el sector femenino, y también contamos con un sector que es madre con hijos.
2: Espectacular. Usted dijo que la gente colabora al llamar, indicar que hay personas en la zona en situación de calle, aparentemente. Sí, ¿Se registra todavía el caso, eso es que varios no quieren ir a los refugios, digo bien, a los albergues?
3: Sí. Tenemos, en realidad, un gran porcentaje el que no quiere acogerse al servicio aquí en el albergue. Por tanto, el ministro Arsenio Zárate ha previsto que las patrullas que recorren y ante la denuncia ciudadana, lo que hacemos es llevamos colchón frazadas y le brindamos ese servicio ahí en el lugar donde están. Le dejamos ahí colchones frazadas de modo un poco a mitigar un poco el frío que pueden llegar a tener, ¿verdad?
0: Es importante volver a repetir el número de teléfono para poder ayudar y ojalá que sea la ayuda a la mayor cantidad de personas posibles, ¿verdad? Así totalmente. Todavía nomás tampoco no llegó el súper frío, por eso también hay gente seguramente que todavía no quiere ir, ¿verdad?
2: Por
3: eso mismo tampoco todavía no estamos en nuestra capacidad normal, ¿verdad? Estamos en una capacidad prácticamente reducida. Y los números de teléfono son el 0986-111-001.
2: Ah, este número.
0: Perfecto.
3: Ahí pueden enviar ubicaciones, si tienen, le vamos a agradecer ubicaciones GPS para llegar más rápido. Pueden enviarnos fotos incluso del lugar donde están las personas, con las direcciones que nosotros vamos a enviar nuestras patrullas. Fuera de las patrullas CEN, móvil de la CEN, contamos con el apoyo de la Policía Nacional con el 911, ¿verdad? También se puede hacer la denuncia en el 911. Así también contamos con el apoyo del Ministerio de Salud. De la niñez y adolescencia, sí, también están haciendo un trabajo coordinado con nosotros. Así como también las Fuerzas Armadas, ¿verdad? lo que buscamos es un trabajo coordinado entre instituciones del Estado de manera a brindar el mejor servicio posible.
2: Así es. Don Miguel, muchísimas gracias por su tiempo.
3: No, a las órdenes, y les esperamos por aquí, por el albergue, cuando puedan, vengan a tomar un rico cocido con tortilla o con alguna chipa de cuerito.
2: Muchas gracias, Miguel Trinidad, coordinador de este espacio del albergue de la CEN. Tenemos un breve corte y volvemos.
0: Dale.

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0: bien, señores, seguimos aquí en la 1250 AM, 11 y 10 de la mañana de este día lunes. Y señores, seguimos zona del Chaco y estos titulares que nos asustan. La falta de caminos continuará aislando al Chaco con el Niño. Zonas de esta parte del país, especialmente General Brugués, están siendo afectadas por las inundaciones y el fenómeno dificulta la actividad ganadera por la falta de caminos de todo en este tiempo. Entonces queremos hablar sobre este tema con el intendente de la ciudad de General Brugués, Omar Cabanelas. Hola, intendente, ¿cómo le va?
1: Buen día para vos y para tu amable audiencia.
0: Estamos, a tus órdenes. Estamos preocupados por ustedes, intendente, y queremos saber cómo están, porque obviamente el país estaba, digamos, con los ojos puestos en el Chaco esa semana y la segunda semana de la inundación, pero hoy es como que está mermando un poco, pero nuestro trabajo es saber cómo está el Chaco en este momento. No les queremos soltar la mano.
1: Bueno, en realidad el sector Pilcomayo y el sector del río Confuso es la zona que más está afectada. Esa es la zona afectada, pero gracias a Dios hoy tenemos noticia de que en la localidad de Cadete Pastor Pando ya está bajando el agua. Allí tenemos asistencia de la Secretaría Nacional de Emergencia y también la que está totalmente aislada, aparte de Cadete Pastor Pando, es la localidad de Espartillito. También tenemos ahí asistencia de la Secretaría de Emergencia. Estamos trabajando en forma combinada, municipalidad y Secretaría de Emergencia, para paliar en algo la situación de los pobladores. Lo que quiero mencionarte es que la ribera del río Pilcomayo y del río Confuso es una zona muy fértil, y la gente, aparte de la ganadería, se dedica también a la agricultura, y eso se perdió, las cosechas, plantaciones de batata, mandioca, zapallo, todas esas cosechas están perdidas. Y lo preocupante es la situación para los ganaderos de la zona. Esta semana yo me estaré trasladando hacia la el Banco Central, alguna posibilidad de mitigar la situación de los ganaderos. Como ustedes saben, el ganadero generalmente trabaja con préstamos de los bancos, tanto estatal y privado, y bueno, con esta situación acuciante, con los animales que bajaron de peso, la gente sacaron los animales de lugares bajos, alzaron en lugares más altos. Entonces, ver la posibilidad con el Banco Central del Paraguay, a ver si no tendría alguna posibilidad para extender los créditos a los ganaderos de la zona, tanto de José Falcón, General Brugués y Esteban Martínez, puesto que los municipios mencionados están con emergencia. Y también la gobernación de Presidente Hayes decretó emergencia distrital en la zona mencionada. Entonces, eso es lo que querríamos hacer. En cuanto a los caminos, sí, estamos afectados. Los caminos están totalmente anegados, destruidos. Y bueno, esa es la situación real de este momento.
2: O sea, fueron afectados, o sea, hay pérdidas productivas en relación al ganado, bueno, y esa asistencia, solicitud de alivio financiero que van a solicitar también para los ganaderos. Y la comunidad en sí, el tema del tráfico, los caminos, ¿se están pudiendo movilizar? ¿Cuál es la situación actual ahora?
0: Intendente.
1: Hola.
0: Ahí te escucho. Hola, ¿me escuchás? Aló.
2: Se fue la señal. Bueno, estamos hablando con el intendente de General Brugués. Fueron bastante afectados, casi un 70% de la zona estaba afectada. Había familias que tendrían que ser movilizadas. También se habla ahora de, estaba hablando también de pérdidas productivas, tanto por los ganaderos y no ganaderos también,
0: lógico,
2: ¿verdad?
0: Intendente, ¿está ahí?
1: Sí, sí.
0: Ay, ahora sí.
1: Recuperamos nuevamente.
2: Sí. Sí. El tema de los caminos, ¿cómo están trabajando? ¿Siguen las dificultades allí?
1: Bueno, como ustedes saben, nosotros necesitamos que se den las condiciones mínimas para que se pueda trabajar por el camino. Hoy todavía no tenemos esa condición. De manera que nosotros estamos esperando con este sol que ahora tenemos, pero como ustedes saben, en invierno el sol ya no es fuerte y esto va a demorar días, tal vez meses, para que se pueda dar las condiciones para trabajar por nuestros caminos.
0: Una tristeza verdaderamente lo que está pasando, pero bueno, cada año es el mismo titular y con intensas lluvias empeora la cosa, intendente. ¿Qué están pensando para los años siguientes, digamos? ¿Cuáles son las estrategias para ayudar a la zona en años siguientes? ¿Hay un plan de acción, algo? ¿Qué va a pasar?
1: Bueno, como ustedes saben, en este momento se está trabajando por la pavimentación asfáltica de la Ruta 12, una obra trascendental para la zona que va a llegar hasta General Brugués. De ahí que, por ejemplo, el distrito de General Brugués tiene más de 500 kilómetros de caminos vecinales. Entonces, tendríamos que hablar con la gobernación y con el gobierno central a través del Ministerio de Obras Públicas para que se pueda implementar un trabajo de recuperación de nuestro camino y el alteo de los... O sea, eso es un proyecto que debemos hablar directamente con la gobernación y con el gobierno central.
0: Perfecto, perfecto. Muy bien, entonces esa es la situación en este momento en la zona de General Brugués y bueno, varias zonas del Chaco. ¿Cómo está el tema de los refugios ahora, intendente? Habíamos hablado que la gente se estaba refugiando en galpones de la municipalidad. ¿Cómo está ahora esa dinámica y bueno, todo este trabajo que hicieron coordinados con la Secretaría de Emergencia Nacional?
1: Bueno, gracias a Dios, en el agua ya bajó, pero seguimos con mucha agua en la cuenca del río Confuso y el Pilcomayo Bajo. Como le digo, la zona de Espartillito, justamente ayer estuvimos llevando con la Secretaría de Emergencia, acercando a Espartillito dos botes que se van a ser muy útiles a la gente para el desplazamiento. Y también tenemos botes que están trabajando en este momento en la localidad de Cadete Pastor Pando. De manera que

0: estamos muy atentos nosotros con la Secretaría de Emergencia, coordinando los trabajos en forma conjunta, Municipalidad, Secretaría de Emergencia, para poder sostenerle y ayudarle a nuestros conciudadanos de la zona.
1: Perfecto, intendente. Bueno, vamos a estar atentos y verdaderamente esperamos que ya la gente pueda volver a sus casas, recuperar todo lo perdido. Grande ha sido la pérdida que ha tenido, obviamente, la gente. Usted habló aquí de...
0: Y realmente, como te mencioné, imagínate que todas las cosechas del año se perdieron, y aparte la gente tiene sus animales, en la zona hay muchas ovejas, gallinas, entonces por la falta de alimento eso también va desapareciendo. Nosotros tratamos de ayudarle, pero no, como usted sabe, la zona es bastante grande, y bueno, en prioridad ponemos la alimentación humana y luego está la alimentación de los animales. Entonces también la gente tiene pérdida de los animales menores en este caso.
1: Sí, y del cultivo que usted nos había hablado, y que bueno, una vez que termine toda esta emergencia, pues finalmente están viviendo en un tiempo de emergencia allá en el Chaco, ¿usted trataría de coordinar con el gobierno central, facilitarle préstamos blandos, ¿verdad?, con intereses que verdaderamente la gente pueda pagar para retomar el trabajo? ¿Aló? Se fue.
2: Se fue parte de lo que nos mencionaba ahora.
1: Sí. Muy, muy interesante todo lo que hablamos con el intendente. Lastimosamente la zona sigue en tiempo de emergencia.
2: Sí, las familias no regresaron todavía a los lugares porque siguen anegadas, producciones devastadas, e incluso son afectados los ganaderos también, que por el tema de sus animalitos, ¿verdad?
3: Sí, es un combo muy difícil, el combo de frío, humedad, sí, agua,
2: las enfermedades,
3: dejar tu hogar, el agua que baja pero lentamente, se viene más días de frío, un combo muy difícil.
1: Sí, realmente.
2: Bueno, agradecemos a la gente que está comunicando con nosotros, justamente del Chaco también, antes de ir a la mención que tiene Arnaldo, dice, sí, sí, sí. Amanecer fresquito por Carmelo Peralta a estas horas, cielo despejado, sol radiante, vientos suaves del sector sur. Saludos y bendita mañana para todos y todas, dice Tuni Bogado de ese Carmelo Peralta. Muchas gracias, Carmelo Peralta, gente de Carmelo Peralta.
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2: 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Pero aparte de los bolsos, acá la gente del departamento comercial me estaba informando que tenemos también un vale de desayuno en el hotel Hilton de Asunción. Hilton. Uh-huh. Entonces hay un desayuno
1: para mamá.
2: Para mamá.
1: ¿Pero un vale uno o vale dos?
2: Vale uno, me dicen, para la mamá.
1: Ah.
2: Me mira y la acompañé y vos, Paige.
3: You must pay. Le sentás a tu mamá y vos te retirás.
2: Y
3: tu mamá
2: y le mirás, le sacás la foto, todo eso. Bueno, hay uno para mamá, de hecho, piti. Y también hay una mochila.
3: Tarjeta de crédito.
2: Sí, ¿verdad? Y también hay una mochila.
1: Al final, tarjeta, o sea, todo el día hablamos de educación financiera.
2: Pero recuerden que si pagas antes de que venza el plazo, no hay...
1: No hay problema.
3: No sabes, ¿verdad? Pues cuánto te va a cobrar. A la compañía, de verdad.
2: Claro. Me quiero callar. Karina ya me está conociendo, como soy, soy muy transparente a veces.
1: El todo lo que piensa, dice.
2: No, yo no soy una pienso primero para hablar, sino hablo primero, después pienso lo que dije. Totalmente no recomendado. No recuerdo
1: nomás. Existe, luego piensa eso, sí, no piensa, luego no, existe.
2: Ergo Zoom, ¿verdad? Sí. No, decía nomás que un amigo hizo algo parecido, está así, rezo, güey, ¿verdad? Adolescente cuando eso era. Rezo, güey, pero quería...
1: Y bailé aporte.
2: Y bailé aporte, ¿verdad? Pero él se vestía elegante porque trabajaba conmigo en un lugar y le quería invitar a una chica. Y le invitó y pidió así a los muchachos, ¿verdad? Y juntó.
1: ¿Qué hizo? ¿Vaquita para invitar a la chica? Ay, yo. Es igual que el del calzoncillo, ¿verdad?
2: Exacto.
1: Te prometo mi lo reina, que sea.
3: No te va a faltar nada, ¿verdad?
2: Pero lo simpático es que se fueron así... Y estaban sentados y ella tomaba y dice que ella le... Y después nos contó, ahora ella le dice, ¿y vos? No, yo estoy con malestar estomacal. Entonces
1: él se sentía mal.
2: Supuestamente, wow, por eso no compraba bien, para él.
1: Chulina.
3: No alcanzaba.
1: ¿Y después será que era así?
2: Y vos sabés que tengo que escribirle para ver qué tal está. Pero te digo nomás que...
1: ¿Se casó con ella?
2: No sé. No sé qué pasó, pero yo no le recomendaría a ella que se case con él. No, pero el tema nomás es que se fue y la otra tomaba y le miraba.
1: Sí, ¿sí? Las mujeres somos románticas, ustedes se matan de la risa, pero para mí es re tierno, chulina. Él pasó hambre para darle de comer a la otra. Sí. ¿Verdad? Con plata ajena, obvio. Claro, con plata ajena.
2: ¿Verdad? Y es lo que vamos a hacer, mirarle a la mamá mientras come.
3: Sí, sí, sí, sí.
2: ¿Cuántas veces la mamá hizo por nosotros?
1: Cafecito.
3: No, de repente, pues, si vos comete esto, te puedes invitar. Tu porción.
2: Pero mamá, vos no vas a comer eso. Cuidado, tu presión.
1: Y el hotel es todo libre. Así que.
2: Sí, tu presión no es muy buena. Invítame. Claro. Por los desayunos
3: tiene
2: son.
3: Muchas sales.
2: Sí.
1: Continental, pues el desayuno, el Hilton. Mm. Entonces tenés
2: ¿quién
1: todo.
2: ¿Quién incluye eso?
1: Y todo. O sea vos salado, te vas a sentar americano. Y es tipo americano. Entonces tiene todo. Mm. Absolutamente todo. Puedes elegir café, té, chocolate. Sandwichito, lo almendras,
3: autoservido.
2: Todo. Entonces, mamá, servite todo, trae acá, yogur. Mucho trae y voy a comer contigo.
3: Mamá, tu glucosa está alta, ese dame a mí.
2: Bueno, vamos a terminar la etapa antes del corte, ¿les parece?
3: Bueno, ok.
2: Vamos. Esto que fue noticia ayer y bueno, redes sociales, lastimosamente lo que ocurrió en Itagua, dice: un voraz incendio consume el mercado municipal de Itagua.
3: Lamentable.
1: Che. Digo nomás, Dios, cómo le está salvando a la gente del Paraguay. Dos incendios en menos de un mes y ni una persona que lamentar, ¿verdad?
2: Así mismo.
1: Ni una vida que lamentar.
3: Sí, realmente. Bueno, el informe de RCC Digital dice: el silencio de la siesta dominical en la ciudad del Ñanduti se rompió este domingo con un voraz incendio que ha golpeado el corazón comercial de la ciudad. El añoso mercado municipal de Itagua. Hasta la noche, compañías de bomberos de varias localidades trataban de apagar las llamas.
2: Ustedes hablaron hoy con un bombero.
3: Domingo, sí, hablamos con un bombero hoy.
2: Sobre lo que mencionaba. Otro tema, Ruta Paraguay 05, la primera ruta de pavimento rígido del Paraguay.
3: Acá la información, el corazón comercial y los bolsillos me rompió. Bueno, Ruta PI-05, la primera ruta pavimentada rígida del Paraguay. El Ministerio de Obras Públicas y Comunicaciones destaca el significativo avance de las obras de rehabilitación de la Ruta PI-05 en el tramo Pozo Colorado-Concepción, que es la primera ruta de hormigón del país. El proyecto que inaugura una nueva etapa para la infraestructura vial del país, según la cartera de Estado.
2: Interesante. Muchos dicen que es más sostenible en el tiempo el tema del este tipo de pavimentos.

0: al costado, así sí. Que tipo una ola y se queda ahí sí. Marcado.
1: Sí, sí, ¿y sí, qué sí. Van a usar ahora?
0: En esta ruta van a usar el cemento, es mucho más caro nomás. Me mira, sí, van a usar una empresa ese. Pero, ¿te parece que el cemento dura menos? Es más caro. Para mí es más caro.
1: Sí, pero si va a durar más.
2: Si va a durar más, sí. Yo creo que sí, porque ahí transita muchos camiones.
1: Sí, y todo lo que utilicen tiene que ser bien hecho.
0: Ah, eso también.
1: ¿Verdad?
0: Eso,
1: porque vemos
2: el espesor adecuado, ¿verdad? Porque si haces así una capita nomás ahí, muy lindo para la vista.
1: Pero no dura. O sea, no hay material que te dure. Vemos países sumamente desarrollados con asfalto y súper bien. ¿Por qué? Sí. Porque está bien hecho. Y vemos también países desarrollados con cemento y dura. ¿Por qué? Porque está bien hecho. Bien. Entonces, finalmente, eso es lo que importa.
0: Bueno, otro tema. Paraguay y Taiwán fortalecen alianza con acuerdo estratégico en ciberseguridad.
2: Paraguay y la República de China, Taiwán, dieron un paso clave para reforzar la protección de sus sistemas digitales con la firma de un memorándum de entendimiento sobre la cooperación en seguridad informática. Fue suscrito entre el Ministerio de Tecnologías de la Información y Comunicación, MITIC, y el Ministerio de Asuntos Digitales, MODA, taiwanés. Fue durante la visita del presidente Peña a Taiwán.
0: Bueno, voy a leer unos mensajitos acá del grupo de WhatsApp, quienes se comunicaron desde temprano. Buenos días, con gran bendición para nuestras vidas, decía Juan Gómez. También saludo a Marina. Buenos días, bendecido lunes para todos. Otra, Marta María, sí, de San Lorenzo. Y yo ponemos todo en las manos de Dios, nuestros planes, nuestras metas y nuestra esperanza. Feliz semana. También estaba, creo que era MB, no recuerdo bien si es Miguel. Buen día, gracias, linda reflexión, dice Karina. Miguel está con una situación de enfermedad, tuvo un accidente, está con el brazo roto, así que por ahí algunos quieren comunicarse con él. Ahí,
1: fuerza, Miguel.
0: Nuestro oyente, fiel oyente también, que tuvo un pequeño accidente y está con tratamiento y tiene que venir hacia la capital para hacer una cirugía. Un fuerte abrazo para él, mucha fuerza. Y bueno, también saludo a la ganadora del premio Cecia Caballero de Godoy. Sí, muchas gracias también por estar en sintonía con nosotros.
1: Muy bien, vamos al corte, señores, y después del corte seguimos con mucho más aquí en RCC.

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0: Avanzamos 40 minutos de las 11 de la mañana y se viene con todo, se viene preparando ya hace bastante tiempo y se acerca los días de la Expo Pioneros del Chaco. 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La temperatura a estas horas, lo más actual que tenemos aquí en mesa de trabajo, es 14 grados 2 décimas, la sensación 14.2, la humedad 53%, viento sur sureste a 4 kilómetros horario. Para hoy se anuncia una máxima de tan solo 18 grados centígrados para horas de la tarde, luego declina la temperatura y hasta 7 grados centígrados para las primeras horas de la jornada de mañana martes. Bueno, ya hemos ingresado al otoño y como que tenemos un leve adelanto de lo que será el invierno de este año.
1: A un santa, ¿cómo se dice? Lo que va anunciando. Sí. Te leo algunos temas. Dale. En nuestra página rcc.com.py, vuelco de camión genera granelero en la ruta 16. Conductor resulta ileso tras ser encandilado, dice. Y otro tema, Paraguay consolida su alianza con Taiwán, carne aviar, inteligencia artificial y una nueva cámara de comercio. Son los temas que estamos teniendo.
0: ¿Me ves el Bluetooth un ratito? Sí, está, señor. Abierto.
1: Ya estamos. Bueno, Ruta Pozo Colorado Concepción se convierte en la primera carretera de hormigón del Paraguay.
2: Así es. Bueno, señores, ustedes saben que cuando empieza el frío, quienes más nos preocupan son los niños que están en situación de calle. Y la Secretaría de la Niñez ha empezado su operativo para asistir a niños en esta situación en los días de intenso frío, llamando al 147 para hablarnos al respecto de toda esta operativa. Tenemos a la viceministra Verónica Argüello, viceministra de la Niñez, obviamente, y nos va a explicar y nos va a enseñar a todos cómo tenemos que trabajar en conjunto con ellos. Hola, viceministra, ¿cómo le va?
3: Muy buenos días, Karina, a todas las personas que te acompañan y las personas que nos están escuchando también. Muchas gracias por esta comunicación tan oportuna siempre para poder socializar con toda la audiencia de los mecanismos de protección que estamos justamente instalando a partir de estos pronósticos de temperaturas bajas que estamos teniendo y de protección a los niños, niñas, adolescentes ante este tipo de circunstancias. Este operativo nosotros lo estamos llevando adelante juntamente con la Secretaría de Emergencia Nacional, habilitando refugios y equipos de protección 24/7 para niños y adolescentes en situación de calle. Es por ello que estuvimos lanzando en estos días algunas comunicaciones a partir de nuestras redes sociales y que también se hicieron con los medios de comunicación para activar estos mecanismos a través del 147 Fono Ayuda y 111, porque estamos muy articulados con la Policía Nacional. Entonces, a partir de las llamadas que son recepcionadas, nosotros estamos haciendo los abordajes respectivos con los chalecos rojos, que son el dispositivo de respuesta inmediata del Ministerio de la Niñez, y habilitando también estos refugios en zonas sensibles para nosotros, como lo son Asunción Central, Alto Paraná, y en un poco más de tiempo, en unos días más, también estará activo el de Itapúa.
2: Viceministra, ¿qué hacen ustedes cuando van? ¿O es verdad? ¿Hay como una leyenda urbana o un comentario? ¿Hola? ¿Sí me escuchás ahí? ¿Ahí? ¿Hola? ¿Hola, hola, hola? ¿Hola? ¿Aló? ¿Hola?
3: ¿Hola?
2: ¿Hola?
3: Ahí volvió.
2: Ahí volvió. Sí. Muy bien. ¿Qué hay de cierto? Y vos me vas a decir si sí o si no. Que cuando van o la ciudadanía llama al 147 y van y los niños no quieren ir, digamos, con las patrullas o con los encargados del Ministerio de la Niñez, ¿eso es verdad o no es verdad?
3: Bueno, sí tenemos casos en donde realmente no hay una respuesta positiva en relación a los abordajes que realizamos, pero eso depende, por eso también es tan importante situar esto. Las personas que hacen los abordajes son personas capacitadas, ¿sí? Nosotros le llamamos educadores que están en calle. Entonces, estas personas capacitadas saben cómo hacer los abordajes a los niños y niñas. Tenemos que entender que ellos tienen su propio lenguaje, hay que ver cómo también cuál es la situación de la familia, porque el niño se encuentra en esa situación. Y ahí también mencionar, hay estos refugios que están habilitados también juntamente con la Secretaría de Emergencia Nacional, también están previstos para aquellos niños que están acompañados de sus progenitores. Es decir, tenemos por un lado niños, niñas, adolescentes que pudieran estar solos, pero que no son la mayoría de los casos, y también niños que se encuentran con sus progenitores, para los cuales también están habilitados los espacios. Entonces ahí se hace todo un trabajo a nivel de comunicación, ¿verdad?, asertiva, y a efecto de poder lograr justamente que la protección llegue de manera oportuna. Por eso, tan importante, apenas yo veo un niño que me parece que está solo, o si bien lo veo con un referente adulto, pero ya es muy de noche, hace mucho frío, entonces no dudar de llamar al 147 Fono Ayuda.
2: Este tipo de operaciones que ustedes hacen, ¿verdad?, todos operativos para ayudar a los niños, de mecanismo, ¿les ayuda también a ustedes a conocer, digamos, la situación de los niños que finalmente están que están pasando por esto, ¿verdad?, en este estado de vulnerabilidad, y después hacen como un seguimiento para quitarlos de esa situación o ver si se puede o no? Porque, claro, yo entiendo perfectamente que cuando hay padres, ¿verdad?, y viviendo así como están viviendo, es sumamente difícil, pero ¿hacen ese trabajo de tratar de ayudar al niño de salir de esa situación? Me imagino que sí, ¿verdad? ¿Y cuál es el trabajo que hacen? ¿Hola? Hola, hola.
1: Se fue nuevamente la comunicación, pero es sumamente importante el trabajo que se haga y más en este tiempo, y cuál es el resultado de lo que están realizando. Yo suelo ver los trabajos, o sea, las publicaciones del trabajo que van realizando los chalecos rojos, ¿verdad? Muy interesante.
2: Sí, sumamente interesante. Viceministra, ¿está usted ahí?
3: Sí, disculpen, parece que estamos con algunos problemitas en la comunicación. Sí, y bueno,
2: lastimosamente. Pues, sí. Viceministra, mi pregunta es la siguiente. Una vez que ustedes, bueno, pueden ayudar a los niños, llevarlos a estos refugios, ¿se hace un trabajo, digamos, de seguimiento para quitar a estos niños de esa situación en la cual están viviendo?
3: Sí, Cari, justamente el abordaje consiste en poder tener la historia de vida de ese niño, ¿sí? Porque pueden haber muchas situaciones, circunstancias, entonces a partir de estos abordajes se va tomando nota de toda la situación de vida, la situación de la familia. Recordá que nosotros tenemos, nuestros equipos son multidisciplinarios, es decir, hay psicólogos, trabajadores sociales. Entonces la idea es poder ver si hay algún factor dentro de la familia que predispone a que el niño se encuentre en esa situación. Entonces, a partir de ello, ver de articular con programas sociales del Estado, o ver si ya hablamos y vamos, pasamos la línea, ya que ya tiene que ver con una situación de maltrato o de posible explotación. Entonces, ahí sí nosotros ya damos aviso también a las autoridades judiciales correspondientes, ¿verdad? No queremos llegar a eso. Siempre el primer abordaje es el abordaje social, comunitario, educativo, pero si detectamos que esto, que la presencia del niño en calle se debe a situaciones de violencia o maltrato, o bien ya por una cuestión de explotación de algún adulto, porque sí hay casos también lastimosamente en donde hay adultos que son los que explotan a los niños y hacen que los niños sean los que vayan a la calle a recaudar. Entonces, a partir de eso, nosotros damos aviso a la Fiscalía y a la Defensoría de la Niñez.
4: Muy bien, sumamente interesante. Entonces, 147, el número de Fonoayuda, al cual tenemos que comunicarnos si vemos a un niño, y no tengas miedo, digamos, de llamar, o diga si está con la mamá o el papá o otro adulto, porque, digamos, también va a haber refugio para los adultos que estén acompañando a los niños. Es así, quedó clarísimo, viceministra. Hola. Hola, hola. Bueno, se fue la comunicación lastimosamente. Hoy imperdible, mujer brillante con la viceministra.
1: Ah, estrella, 21 horas.
4: Sí, 21 horas por RCC. Y obviamente también van a tener la oportunidad de ver el programa por YouTube.
1: Por YouTube, en RCC TV. Y cualquier cosa, si se perdieron los programas, ahí está disponible. Programas anteriores sigue disponible, pueden buscar ahí Mujer Brillante y tiene todo el programa, que siempre es bastante interesante todo lo que mencionan, y conocer un poco a las mujeres brillantes del país. Dice que el incendio del mercado de Itagua dejó pérdidas de 2.000 millones de guaraníes, según estimaba el intendente de la ciudad de Itagua. Dice que afecta a más de 400 permisionarios, y como el espacio quedó totalmente destruido, se prevé que estaría inoperativo por lo menos 9 meses. Un total de 431 permisionarios quedan sin su fuente de trabajo tras el incendio, que devoró en un 98% el mercado municipal de Itagua, según afirmó el intendente. Hubo pérdidas económicas terribles.
4: Así mismo es. Bueno, vamos a un corte y ya volvemos.

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1: 12 horas con 2 minutos, ya hemos pasado el meridiano. 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
2: Muy bien, seguimos aquí, señores. Hoy lunes 11 de mayo estamos con noticias. Al final se hace el desfile. ¿Recordás que el día miércoles sí habíamos lanzado la noticia? No se hacía.
1: ¿Dijeron? No, dijeron. Yo escuché que dijeron quienes se comprometieron en el interior del país, lo pueden hacer en algunos municipios. ¿Cambiaron de opinión?
2: Cambiaron de opinión. Así que se hará con agrupaciones reducidas, según el ministro Óscar González, quien aseguró que la actividad mantiene su organización en marcha y descartó que cuestiones presupuestarias hayan motivado una eventual suspensión.
1: Sí.
2: Fue clarísimo
1: hay
2: él.
1: Hay plata.
2: Sí. Y fue clarísimo, pero el miércoles sí fue claro, dijo que no, que no se hacía, que había otras prioridades, que estaban con el
1: personal que están en investigaciones.
2: Y no, y la servicios, búsqueda del muchacho Aline secuestrado, claro. Entonces, y otras operaciones importantes. Y ahora
1: a través de las redes sociales uno percibió en la sociedad así opiniones dispares. Uno decía, qué bueno, ¿para qué? Luego otro decía, no, no puede hacer. Esto se ha hecho siempre, y el patriotismo y cosas así, ¿verdad?
2: Sí.
1: Y dos tipos de opiniones, no sé si busqué leí.
2: Y hubo también opiniones políticas, obviamente, ¿verdad? Marito y el equipo dijeron no, que no se puede suspender, y bueno, llamativamente sale el Ministerio de Defensa.
1: Esto con el patriotismo. Yo digo, el patriotismo debe pagar tus impuestos, eso, ¿verdad? No evada. Hay muchas cosas que es patriotismo, ¿verdad?
2: Claro.
1: O yo preferiría saber que se embandere, por ejemplo, la ciudad con los colores patrios, por ejemplo. Porque de repente es independencia patria y parece Semana Santa, no hay nada en la calle, no hay banderas, no hay fervor patriótico, no hay escarapela.
2: Exacto. Totalmente. Que se vea, que los niños vean, que, ¿verdad?, que hagan eventos. Sí. Del Día de la Patria.
1: ¿Y sabes si en los últimos años, algún canal transmitió el desfile? Porque antes, yo recuerdo, antes, hablamos de décadas atrás, se transmitían por. Pero hoy día, yo no recuerdo. no sé si tengo memoria flaca, no recuerdo que los canales transmitan el desfile.
2: La Fundación de Asunción, la que tuvo bastante repercusión últimamente, ¿recordás que se hacían estos eventos de música y se hizo la costanera, eventos así bien...
1: Conciertos musicales.
2: Conciertos musicales, ¿verdad?
1: Y gastronomía en el microcentro.
2: Exacto, pero el desfile... Y los colegios antes era, Dios mío, lo máximo era el desfile.
1: Ah, pero nos habló de los colegios. Y los colegios iban a desfilar.
2: Y los colegios iban a desfilar, pero iban luego a desfilar. Chiquitito, porque sin los diferente. Militares, pues es diferente. Sí. Pero ahora ya va a ser con los militares. Pero igual dice el ministro de Defensa Nacional que va a ser con militares, presencia de militares, pero reducido.
1: Porque al final, ¿quiénes van? Las autoridades y la mamá de los policías y los soldados y la chica y... Y ellos lo que se van a mirar, ¿verdad?
2: Y claro, totalmente. Pero entrada gratuita, ¿o no?
1: Gratuita, sí.
2: Sería lindo ir, que vaya la gente a ver, ¿verdad? Sí. Un lindo...
1: Interesante, no todos
2: interesante
1: los días,
2: para poder hablarle también a los hijos de lo que significa ese día, ¿verdad? Porque finalmente termina siendo un feriado más y nadie sabe ni qué es lo que es. Sí, y la madre también.
1: El teléfono, ¿verdad? En vez de jugar el teléfono.
2: Claro. Y la mamá le quita también un poco de protagonismo, obviamente, a la patria, ¿verdad? Pero bueno.
1: Eclipsa a la mamá.
2: Sí. Y claro, porque el 15, pues. Pero es importante hablar de lo que significó ese día para el Paraguay, ¿verdad? ¿Y por qué estamos celebrando? Imagínense, la independencia de nuestra nación es sumamente importante, ¿verdad?
1: Yo a veces en mi mente quiero comparar, ¿viste? Los desfiles de aquí con desfiles que se hacen en Moscú, por ejemplo, ¿sí? ¿Verdad? O en China, ¿verdad? Pasan esos tremendos misiles, unos tanques, ¿sí? Ultra mega generación, ¿verdad? Y nosotros no tenemos nada.
2: Tenemos algunos tanquecitos.
1: Para mí que flecha y espalda.
2: No, hay lanzas, algunos tanques militares. Lindo, es para las criaturas ahí, a ver. Sí. No son tan lindos nuestros tanques.
1: Y pasa, hay unos aviones Cessna por ahí de la Segunda Guerra Mundial. Eso. A mí me ponen mal. Eso.
2: Nosotros tenemos helicópteros muy lindos.
1: De la Segunda Guerra Mundial son.
2: Pero para ver son lindos.
0: Yo me había subido a unos helicópteros. No, pero los que trajeron Taiwán, ¿no? 8 también.
1: Sí, pero en la Segunda Guerra Mundial son.
0: Pero están en buen estado, dicen.
1: Sí, pero pintaban. Está bien. Ah, funcionan, cobra.
2: Oico. No, yo quiero oico, así como.
1: ¿Te acuerdas de Lobos del Aire? Ese, sí. Algo así yo quiero ver, ¿verdad? Sí.
2: Pero re lindo los tanques y todo, que los chicos vayan a ver. Está bien.
1: Y la Marina pone su super barco ahí, los transatlánticos ahí.
2: No hay que perder las tradiciones. Está bien que se haga el desfile, ¿verdad? Ya, no sé si va a ser
1: hecho, está
2: muy...
1: Bien,
2: no sé si va a ser muy... Para reírnos, ¿no? Muy guau, pero porque tan poquísimo tiempo de producción va a tener. Y porque se suspendió, pues...
1: Bueno, pero profesionales quienes van a... Yo creo que están adiestrados ya. Y sí, con un día de práctica ya van a... poder desfilar.
2: Me imagino que sí.
1: Pero cuéntenos a través del 0982-70-1000, ¿sí? 0982-70-1000. ¿Qué usted opina, verdad? ¿Es necesario? ¿No? ¿Es más patriótico, menos patriótico? ¿No tenemos que dejar de hacerlo? Si deja de hacerlo, no pasa nada. ¿Qué opinan ustedes? Cuéntenos.
2: Así mismo.
1: 0982-70-1000, ¿verdad?
0: ¿Sabes cómo padre? A mí ya no me gustó más el desfile.
2: ¿Por qué?
0: Y porque le llevamos, por ejemplo, a mi hija, recuerdo las veces que hacíamos el desfile allá en Capiatá, horas y horas estaban parados bajo el sol, nosotros detrás, y no nos gustó para nada. Antes, cuando era chiquito, obviamente no me afectaba, ¿verdad? Cuando desfilaba acá justamente en Lambaré, por el aniversario, pero las últimas veces que se hizo no me gustó tanto estar parado.
1: ¿En el año cuántos desfiles estudiantiles hay? ¿Cuántos desfiles estudiantiles hay en el año?
0: Y generalmente, antes había 3.
2: Pero ahora
0: el 12, el 12 de junio, por el tema de los excombatientes.
1: 15 de agosto.
0: El 12 de junio.
2: Guerra del Chaco, lo que querés.
0: Sí, Paz del Chaco.
2: Guerra del Chaco.
0: El 14 y 15, donde generalmente era solo militares. Y ocasionalmente también cuando es el aniversario de tu ciudad.
1: sí, también.
0: Acá, cuando estaba acá en Lambaré, ya en Capiatá, ¿verdad?
1: Cierto.
0: Vos sabés que estoy contento porque ayer Libertad nuevamente ganó. Y le ganó a un... le ganó a Luqueño, ¿verdad? Y para hablar sobre
2: gran
0: el tema...
2: Gran cosa. ¿Y qué es lo que tanto si ya
0: tenemos? No, pero ganamos, pues. Estamos ahí abajo, estamos mediando los puntos. Para hablar de eso, le invitamos a Ilson de Araujo, que tiene el programa RCC Deportes a partir de las 13 horas. ¿Qué tal, Ilson? ¿Cómo estás?
3: Bueno, hola, Sergio. Hola, Karina.
2: Hola, Hernando.
3: ¿Cómo están? Bueno, me recuerda también lo del desfile, como está diciendo Sergio. Había tres desfiles, efectivamente, pero nosotros también estábamos formando fila. Formamos filas, estábamos también bajo el sol. Ahora, como padres, muchas veces no queremos que nuestros hijos sufran, ¿verdad? Pero nosotros generamos la generación de cristal, si somos así. Tenemos que hacer que aguanten también ellos. Porque nosotros no vamos a hacer.
2: Claro, que es lo que tanto.
3: Claro, si nosotros aguantamos, ellos también tienen que aguantar, ¿verdad?
0: Pero para mí, antes era más ordenado. De repente vos mirás.
2: Vos eras criatura nomás y no sentías.
0: No, puede ser, ¿verdad? Pero yo ahora, viste que como el tema de la televisión es todo coordinado. Yo veo por qué esto está, por qué no se trae así, por qué hay atascamiento, por qué no pasan a tiempo, por qué le hacen esperar tanto, por qué esperar. Todo me hago esas preguntas y, y no me gusta tanto.
1: ¿Y llevan los celulares?
0: Sí, llegan, se hacen fotos. Ahora se hacen selfie mientras desfilan, TikTok en vivo y todo hacen.
2: Y claro, lógico. Eso
1: sí. Entonces no vas a aburrido esperar que te toque.
2: Sí, están ahí con los compañeros. Buena onda. ¿Y qué es lo que van a estar haciendo? Lo mismo, TikTok. En otro lado.
1: Cuando yo desfilaba no había celulares.
3: ¿Eh? Ahí sí nos mirábamos la cara, ¿verdad? Sí,
1: le miraba a las chicas.
2: Bueno, Ilson, ¿qué tal está nuestro tema? Ya terminó. Yo no entiendo por qué los hombres están tan... ¡Ay, qué gusto el fútbol! ¿Terminó ya el campeonato?
3: No, pero hay que tener en cuenta una cosa, Karina, que el campeonato ya tiene ya el campeón en la apertura, pero hay que tener en cuenta que se va a seguir sumando los puntos. ¿Para qué? Se va a seguir sumando los puntos para las personas, o sea, para los equipos que clasifiquen para torneos internacionales en el clausura, se va a hacer la totalidad de todos los puntos. Después los que van a pelear, mantenerse en primera, los que no quieren descender, y está también el acumulativo para el año que viene, lo que le va a mantener en primera, tenerse un cierto porcentaje de puntos para el año que viene. O sea que el torneo clausura es lo más peleado que hay en el año. Entonces, por más tres fechas que falten, son 9 puntos. De igual manera, inclusive un punto te puedes hablar para seguir en primera.
2: ¿Y quiénes están ahora como para ir a torneos internacionales?
3: No,
2: Libertad no está luego.
3: No.
2: Sí, ni va a estar.
3: No, pero hay que ver la campaña que da Karina. Porque si de repente hace muy buena campaña en el torneo clausura, si llega a salir campeón, por supuesto que va a la Libertad ahora.
2: Obvio.
3: Ahí sí.
2: En clausura, pero ahora no tiene chance.
3: Pero en el acumulativo, que es lo que le estoy comentando, tiene 30 puntos. Está por debajo de Nacional, Cerro Porteño y Ameliano. Pero Ameliano tiene también 30 puntos. Y son 3 lo que van en la Copa Libertadores.
2: Olimpia ya sí o sí.
3: Olimpia está asegurado. Sí. Cerro Porteño. Si es que termina hoy.
2: Sí.
3: Si termina hoy. Cerro, mejor dicho, Olimpia, Nacional y Cerro Porteño van a la Copa Libertadores. A la Copa Sudamericana van Ameliano, Libertad, Trinidad. O sea, tiene Copa Sudamericana. Va a salvar por un monto mucho más inferior que es la Copa Libertadores, ¿verdad?
2: O sea, a la Sudamericana va el tercero.
3: Va a partir del cuarto. A partir del cuarto va la Copa Sudamericana. O sea que, por eso nosotros venimos debatiendo mucho también el programa, que el campeonato aquí en Paraguay es mediocre. Porque son 12 equipos, de los cuales luego van 6 van a torneos internacionales, 2 descienden y 2 quedan ahí. O sea que no hay mucha competitividad entonces en el torneo.
2: No hay mucho que perder.
3: No, tampoco. Nada, prácticamente nada. Entonces, por eso se habló mucho de poder aumentar un poco el cupo de equipos de primera a 18, para que sea más competitivo tras el torneo. Pero ahí, ¿qué pasa? Va a entrar también el tema de la TV para repartir también a todos los clubes por el tema de los derechos de televisación.
2: Entonces, ¿y por qué no van los 3 primeros nomás tanto a la Sudamérica? No le da el cuero.
3: Por el tema de los premios que reparte también la Conmebol. Entonces tiene tantos cupos que la Conmebol está dando también a los equipos. Entonces no depende solamente de la APF. Pero donde la APF tiene que aplicar es de dónde puede poner más equipos, de dónde quitar. Entonces va a haber un debate de otra vez de cómo poder hacer eso. Por ejemplo, yo estoy de acuerdo que de repente se pueda hacer en el interior, por lo menos que por lo menos 1 o 2 equipos del interior pueda subir a primera para poder descentralizar un poco lo que es el campeonato aquí en Paraguay.
2: Pero mi pregunta es, ¿por qué no van así como van a la Libertadores los tres primeros, ¿por qué no van a la Sudamericana los tres primeros? ¿No le da el cuero porque son muchos partidos o qué?
3: No, porque se tiene en cuenta el acumulativo, el total de todo lo sumado en el año. Es por eso que desde ahora es importante también para los equipos seguir sumando, como te vine indicando.
2: Ah.
3: Porque de esa forma también es donde ellos van a seguir sumando lo que les sobra en estos últimos dos partidos, teniendo en cuenta los que ya jugaron la fecha número 20. Porque todavía no terminó. Va a dar continuidad. Hoy tenemos todavía dos partidos para que se pueda cerrar. Bueno, el día de hoy tenemos para poder cerrar a Meliano y Recoleta. Ellos van a estar jugando a las 17:45 y va a cerrar el telón de la fecha número 20, Cerro Porteño-Guaraní. Esos son los partidos para hoy de la fecha número 20.
2: Cerro Porteño-Guaraní, ese está bueno.
3: Ese va a estar bueno, realmente, porque Cerro Porteño, por supuesto, no va a querer perder porque están ahí nada más Libertad y Ameliano otra vez acechando. Porque Cerro Porteño, hoy, Cerro Porteño está fuera del vicecampeonato.
2: Ah, mira.
3: Nacional le quitó un punto. Si llega a perder Cerro Porteño hoy, se queda sin el vicecampeonato por el momento.
2: ¿Y qué? ¿Y termina? Pues espera, entonces no terminó el voto todavía.
3: No, no terminó.
2: Por o sea, el Cebollita todavía no está elegido.
3: No, eso todavía no hay.
2: Ah,
3: todavía no hay.
2: Yo
3: o sea, pensé por que eso ya... es muy importante todavía esas tres fechas que quedan.
2: Ok, entonces cualquiera de ellos puede ser el Cebollita.
3: Así mismo, está Nacional, Cerro, Ameliano y Libertad.
2: Ah.
3: O sea que Libertad repuntó, así como dijo Sergio, le ganó el Sportivo Luqueño, por eso ese de ganar el Sportivo Luqueño son tres puntos que le acercan inclusive para poder salir vicecampeón, ¿verdad?
2: A nada no le estábamos ganando, impresionante.
3: Y ahí es donde estábamos hablando también con Lorenzo. No sabemos si de repente se le puso la cáscara de banana también al Chiquiarse, porque es impresionante cómo cambió Libertad después de que Patito Aquino y el Mágico se movió agarraron Libertad. Hubo un cambio de mentalidad total. Imagínate, le goleó a San Lorenzo 5-0 después del cambio técnico. Y Olimpia, el campeón, viene a perder con San Lorenzo 1-0. O sea que Libertad tiene realmente equipo para poder pelear el campeonato si lo venía haciendo como lo estaba haciendo en estas últimas dos fechas.
2: Pero qué falta de profesionalismo.
3: Totalmente. Y es un secreto a voces que siempre ocurre. De repente te cae el técnico o tiene un problema en el vestuario. No va a terminar como lo que pasó en Real Madrid con Tchouaméni y Valverde, que termina en Mosquete, ¿verdad? Pero lo cierto es lo concreto, que los jugadores se ponen de acuerdo para poder instituir al
2: de terror, término. Dios mío.
3: Yeah,
2: se le paga para jugar, no para hacer golpe de estado.
3: Y es cierto, ¿verdad? Porque ellos tienen un salario mensual y tienen un premio otra vez por partidos ganados. Evidentemente que no le importa a ellos el premio porque están ganando bien de forma mensual.
2: Lógico.
3: Entonces es un secreto lastimosamente que suele ocurrir, ¿no?
2: Y son uno de los mejores pagados.
3: Y Libertad, los futbolistas del ámbito local quieren jugar Libertad porque es un equipo que no te va a fallar mensualmente. Te paga, si llega a fin de mes, llega el 10 o poner la fecha X que ellos tengan que cobrar, se le deposita.
2: Y tiene los mucho beneficio, tienen. También le ayudan a los jóvenes a estudiar, los que están en reserva.
3: Libertad es realmente un club ordenado, y así como está indicando, y con las inferiores trabajan muy bien, ellos tienen inclusive psicólogos deportivos, tienen preparadores físicos, cosas que muchos clubes de mediana tabla para abajo no la tienen. Entonces Libertad es un club que se ordenó muy bien, lo cual está por debajo de Cerro Porteño Olimpia, e inclusive me atrevería a decir que inclusive sobre Olimpia, ¿verdad? Pero así se está manejando Libertad.
2: Hay algo que yo no entiendo del fútbol paraguayo. Los jóvenes en este momento se mueren por ser futbolistas. O sea, no me cierran los números lo que te quiero decir.
3: Sí.
2: Se mueren por ser futbolistas. De hecho, dejan hasta los estudios y hacen online, virtual, homeschool, etcétera, para ser futbolistas.
3: Sí.
2: Bueno, llegan a reserva o lo que sea, ¿verdad? Y muchos que se supone son buenísimos, porque vos hablas con los padres y te dicen, Dios mío, son los máximos, ¿verdad? O no llegan, o vos ves un campeonato totalmente mediocre, que no es lo que se escucha en las inferiores, ¿verdad? Es como vos decías, la pucha, tantos jóvenes están peleando porque te dicen, pues no, muy pocos llegan. Entonces se supone que los mejores tendrían que estar llegando, quiere decir que nuestro campeonato tiene que ser re top, ¿verdad? Porque ahora vos ves los padres que le compran proteína a los hijos, que le llevan al nutricionista deportivo, al psicólogo deportivo, o sea, están invirtiendo muchos padres por los hijos, ¿verdad? Es más, antes se veían muchos jugadores que venían del interior y de escasos recursos, hoy se ve jóvenes de clase media alta queriendo ingresar, digamos, a las grandes ligas.
3: Así es.
2: ¿Verdad? Entonces, ¿por qué se da esta diferencia de, o por lo menos no se refleja ese profesionalismo, inclusive que ya tienen algunos jóvenes 15, 16 años, con nuestro campeonato que cada vez juegan más, o sea, más longevos son nuestros jugadores, ¿verdad?
3: Gente con más experiencia, entre comillas.
2: Entre comillas, ¿verdad? Sí. Después es súper mediocre, según lo que yo escucho. No sé mucho de fútbol, pero escucho los hombres, Dios mío, qué desastre. Siempre se plaguean en contra de su equipo, ¿verdad? Sí. Y de hecho vemos que, imagínate, Olimpia fue campeón antes de terminar, no sé, 3, 4, 5, 6 fechas. Entonces, ¿por qué hay mafia en las inferiores? Realmente no llegan los mejores y llega el que el técnico le pone o los empresarios. No entiendo, qué pasa.
3: Entiendo que querés llegar, Karina, o querés saber por qué el sueño del pibe es convertirse en un futbolista profesional, siendo que se ve por fuera, por lo que somos los amantes del fútbol, vemos y empezamos a cortar lo que es decir, bajarle la caña al fútbol paraguayo, ¿verdad? ¿Y por qué los chicos quieren llegar a primera?
2: Porque no se ve esa excelencia, bueno, que se habla en inferiores.
3: Y no llega a primera. Porque realmente a partir del año pasado recién la APF empezó a trabajar bien con las inferiores, teniendo en cuenta que le empezó a nutrir de canchas a los chicos, porque anteriormente se jugaba inclusive en Patio Baldío. Yo llegué a ver equipos del Sportivo Luqueño que en Patio Baldío, que el yuyo estaba hasta acá, y se iba una persona a cortar los yuyos para que los chicos puedan entrenar. Hoy día la APF empezó a repartir canchas en la ciudad de Luque, donde los chicos ya se van todos los días a practicar en césped sintético, en un vestuario de primera, y ahí ya empiezan a trabajar ya de a poco. ¿Y dónde estamos viendo los resultados hoy día? En las inferiores de sub-15, sub-17, que van clasificando ya mundiales. Es más, están trayendo inclusive medallas de oro ya en sus presentaciones a nivel internacional.
2: Pero Olimpia, Cerro Porteño, Libertad, Ameliano creo que que mejoró muchísimo, sí, Ameliano, también sí, en sus inferiores. ¿Qué otro club era que tiene así súper top también? Recoleta está muy bien con sus inferiores.
3: Nacional.
2: Entonces, ¿por qué no se ve eso? ¿Por qué no están estos jóvenes en primera? Sí, Roque Santa Cruz, por ejemplo, jugó a los 16 años, no sé qué.
3: Y Roque Santa Cruz realmente por el talento que

0: yo tengo plata.
1: Ay, bueno, ahí está. Está, le ¿verdad? Viste por eso. Algo
0: hay. Llego yo con no el entrenador y le digo, don Merengano, te voy a pagar un 400, 500, me hacen la jugar a mi hijo. ¿Entendés? Y ahí se frustra el talento que está esperando ahí para entrar. No juega por culpa de esa persona, que si esa corrupción se quita ya de inferiores, tal vez vamos a vivir en el país la maravilla del fútbol nacional, ¿verdad? Pero eso ocurre. No creo que solamente ocurra acá en Paraguay. En Sudamérica debe estar, y no sé, minado tanto Brasil, Argentina, y ni de qué hablar, Perú y Bolivia, y Venezuela, ni decir también.
1: Porque ¿verdad? Los países europeos y ahora los árabes, que están muy fuertes también, sí. ¿Verdad? No creo que ellos miren, jamás un papá va a venir a decir, te pago $100 para que mi hijo juegue, ¿verdad? Porque la plata que ellos manejan es otra.
0: Diferente, muy
1: se
0: diferente.
1: Llegan de una manera diferente,
0: es así,
1: ¿verdad?
0: Es así. Pero es un lindo tema para empezar a debatir el tema de los chicos de inferiores, pero estamos viendo los resultados realmente con lo que te estuve indicando, ¿verdad? Sí. La preparación. Y cómo lo viene haciendo inclusive un conocido nuestro que es René, Pastor René,
1: sí.
0: Que trabaja con los chicos en la parte psicológica, en las formativas, y de esa forma él habla mucho también de la excelencia, el trabajo que viene haciendo la APF, y meterse un poco en la cabeza de los chicos para demostrarle que ellos son campeones de verdad, dedicarse de verdad y tienen el talento, y lo están haciendo ahora con un psicólogo deportivo en el tema de la APF en las inferiores, y eso es un buen camino que está realizando.
1: Totalmente, totalmente. Bueno, y espera, ¿y hoy?
0: Hoy termina la fecha número 20, Cari.
1: Ok, hoy termina.
0: La fecha número 20, como te indiqué, Ameliano Recoleta a las 17:45 y Cerro Guaraní, un lindo partido para cerrar el telón número 20 para poder preparar un matecito y ver el partido de Cerro Guaraní.
1: Espectacular, me encanta. Bueno, gracias, Ilson. Muchísimas gracias.
0: Dale, Cari. Vamos a estar en contacto atrás.
1: Vale. Yo no puedo, loco, mi genio de denunciar las cosas, ¿verdad?
2: Bien hecho.
1: A veces porque veo cosas que parece que el resto no ve. Yo me siento y veo, yo hablo con los padres y los padres están así, no, que no sé qué, que mi hijo, que hago el esfuerzo. Y yo digo, a la pucha, todos van a ser todo Cristiano Ronaldo, ¿verdad? Sí. Y después miro nuestro campeonato y no. No se ve eso.
2: No se palpa, no se mide, no se percibe.
1: ¿Verdad?
2: Sí.
1: Impresionante. Bueno,
2: todos son unos monstruos. Wow, no sabes la capacidad que tiene. No, este mira y corre y hace unos pases, ¿verdad? Y después...
1: Jugador inteligente. Después, ¿verdad?
2: No pasa nada.
1: ¿Verdad? Impresionante la diferencia que hay. Mira la cara de nuestro compañero. Bueno, vamos al
2: él,
1: corte.
2: Sí, él
1: es jugador inteligente, jugador inteligente, ¿verdad?
3: Pero sabes que yo vi antes de ir al corte, ¿verdad? Yo vi en tema de las formativas, cuando hay las pruebas. Sí. Vos mirás así y ves mucho talento, pero los ojeadores parece no le miran. Incluso después te decís, uff, ¿a quién le dejó? No dejó al que, o sea, bueno, yo no soy un super experto, ¿verdad? Pero vos te das cuenta cómo se mueve, cómo chuta, cómo mira, o sea, depende de su posición. Sí, y decir, ese tiene talento, ese tal cosa, pero es como que no le llama.
2: Ese tiene madera, como se dice.
3: Tiene madera.
2: Tiene madera.
3: Tiene madera.
1: Que pasa lo mismo que pasaba en la época de las Misses. Ahora sí que ya se compran mal, la que quiere ser Miss compra, ¿sabían eso?
3: No.
2: ¿Te acuerdas antes que
1: Miss Paraguay compra?
2: Para ser la reina, si vos tenías que vender así talonario.
3: Eso no me gustaba.
2: El que más talonario vendía era la reina.
1: Pero eso fue al principio, después fue súper la más linda, era la que ganaba, no sé, con un tiempo que fue la época dorada de las Misses, ¿verdad? Pero hoy la Miss compra. De hecho, la última
2: ¿otra
1: Miss,
2: vez?
1: Claro, pero bueno. Compra sin sin rifa, por ejemplo.
2: Bajo el escritorio.
1: Nuestra última Miss vive en Dubái. Entonces ella estaba como de novia, no sé qué, con un jeque súper árabe, multi-rich. Entonces ella compró la corona paraguaya.
2: ¿Y quién recibe la plata?
1: Y el organizador que tiene compró los derechos.
3: Mira. Porque están Miss Paraguay para Miss Mundo y Miss Paraguay para Miss Universo, que son
2: dos organizaciones. Este señor Rolón de las Miles, este vive todavía.
1: Sí. Él, por ejemplo, hacía unos eventos súper espectaculares. Nunca va a estar 100% de acuerdo, ¿verdad? Con quien gana.
2: Por algo emotivo.
1: Pero sí se veía la competencia de las chicas y era un evento lindo, ¿verdad?
2: Ese señor existe todavía.
3: Y no sabría hasta
1: hace poco. No, ya no organiza más.
3: Yo creo que estuve trabajando, o sea, el canal donde trabajamos, creo que la última emisión que él y producción que él hizo en el Banco Central, su organización de la elección de
2: hicieron que volvió a traer los premios para nada. ¿Qué pasó con ese?
3: Y hay todavía.
2: ¿Tu amigo amoroso?
3: Hay todavía.
2: Viste, ahora ya falleció también el hijo de Paraná.
1: ¿Quién?

0: Emanu. Emanuel había fallecido. Sí. Bueno, tenemos que ir al corte.
1: Vamos al corte, vamos al corte.
0: Yo quiero comprar premio para
1: él. Se sienta acá y vamos al corte, ¿verdad? No nos deja hablar. Bueno, corte, ya volvemos.
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0: Jubilados del IPS marchan hoy sin renovación del Consejo. No se puede, fue una de las declaraciones más fuertes. No se puede. Así que, ¿con bueno, quién estamos?
1: Y viendo? Vamos a hablar con Gustavo Freddy Canata de la Unión Nacional de Jubilados del Paraguay para hablarnos justamente de lo que fue esta marcha, los motivos. Gracias por atendernos, Karina Doldán, Sergio Sepol, Arnaldo Foye les saluda. Bendita mañana todavía para nosotros. ¿Cómo está?
2: Muy buenos días a todos ustedes y en especial a tu audiencia. Sí, estuvimos esta mañana una cantidad importante de jubilados, fundamentalmente para dar nuestro apoyo al actual presidente, pero dejando constancia que nos sigue preocupando la no remoción de estos miembros del Consejo. Creemos fundamentalmente que el presidente tiene que tomar carta en esto y darle la confianza necesaria al actual presidente para realizar los cambios que creemos es necesario para mejorar los servicios, fundamentalmente del IPS.
0: Hablaron de tres integrantes del Consejo que, según dijeron, están atornillados: José Jara Rojas, José Emilio Argaña y Víctor Isfrán. ¿Representantes de qué sectores son?
2: De los empleadores, de los trabajadores y de los jubilados. El representante de los jubilados es el señor José Jara Rojas, que en realidad para nosotros nunca nos representó, ¿verdad? Tomando en cuenta de que él nunca se acercó a los jubilados para ver cuáles son las problemáticas que tiene en el IPS los jubilados, ¿verdad? Siempre estuvimos ahí más de 25 manifestaciones a lo largo de estos tres últimos años y él nunca acompañó absolutamente nada. En estos tres años que estoy manifestando, él ni siquiera pidió una reunión para poder enterarse de todo lo que nosotros hemos presentado en su momento. Hoy, gracias a Dios, el presidente bajó a hablar con los jubilados. Creemos que tiene una persona totalmente diferente a las anteriores. Él es una persona que tiene realmente empatía con los jubilados y está haciendo un trabajo fundamental, que es la de sacar a luz todas las malas licitaciones que hubo a lo largo de este tiempo.
1: Puedo hacer una pregunta así en mi ignorancia, ¿verdad? ¿Quién le elige a los representantes de cada sector? Por ejemplo, yo no me siento identificado con el representante del sector trabajadores, por ejemplo, pero en los jubilados, ¿hubo alguna vez y después se tenía que reelegir? ¿Cómo fue o debería haber sido ese proceso, don Gustavo?
2: Bueno, la ley, la carta orgánica dice que cada sector debe presentar al Poder Ejecutivo, al Presidente de la República, una terna. Pero resulta que en realidad no se hace así. Es decir, nunca se hizo en forma. Cada asociación presenta una terna. El propio presidente dice: presenta tu terna, ¿verdad? Y no es correcto eso. Entonces, de repente hay 20 y el presidente pone uno, el 21... no está ninguna la terna, o hace poner una terna y elige él lo que él cree conveniente. Debería haber una asamblea, una elección, ¿verdad? Entre todos los jubilados, para sacar una terna y que realmente sea solamente tres lo que se le vaya al presidente de la República, ¿verdad? Ocurrió lo mismo en la superintendencia hace poco, ¿verdad? El propio Ministerio de Justicia y Trabajo y el anterior ministro de Economía estableció que para el 30 de enero se debería presentar las ternas para la elección del miembro que iba a representar a los jubilados ante la superintendencia. Se cerró el 30, había dos ternas. Cuando nosotros nos fuimos a averiguar, ya había 28 más. Es decir, es una joda, ¿verdad? La forma ellos hacen a efecto de poner a aquellas personas que ellos tienen confianza y no realmente los representantes, ni los jubilados, ni los trabajadores, ni los empresarios. Yo creo fundamentalmente que eso se tiene que tomar con mucho cuidado ya a partir de ahora. Tanto digo de los trabajadores como los jubilados, y también, ¿por qué no?, la parte empresarial. Ellos tienen que entender de que el IPS no es para principiantes, diríamos. Es una institución que tiene más de 3.000 millones en el mercado financiero, y con graves problemas en el tema de salud. Tienen que entrar personas con cierto nivel a esperar que puedan haber soluciones.
0: Totalmente. Total. Yo no puedo creer que José Jara Roja no se haya acercado a usted en este tiempo con, digamos, hoy mismo. O sea, que haya salido, hablado con ustedes, ¿verdad? Porque si él es representante, aunque sea de teatro, debería haber salido todas las veces que han habido protestas de los jubilados.
3: Yo, esa es mi opinión. Pienso que si alguien nos representa, supongamos, a los jubilados, en algún momento dado del año tiene que rendir cuentas, ¿verdad? Señores, yo os represento y vengo a comentarle que yo he presentado estos proyectos, estas ideas, o he presionado en este ámbito para beneficiar a nuestro gremio, a nuestro grupo, o a nuestro sector, ¿verdad? Porque creo que así tiene que ser. Y cada sector tiene que rendir cuenta a quien corresponde, ¿verdad? Ahora, lo que le pregunto a Gustavo, ¿rindió cuenta alguna vez este señor?
2: Para nada. Es más, yo te voy a decir una cosa. En los últimos años, no me tocó a mí, ¿verdad? Pero a través también de los jubilados se había logrado de que aquellas personas que ganan por debajo del salario mínimo cobraran hasta el 75% de un salario mínimo. Sí. Hay jubilados que se terminaron su gestión laboral con ponerle 500.000 guaraníes mensuales, ¿verdad? Entonces, estas personas eran beneficiadas hasta un salario, hasta el 75% de un salario mínimo, a efecto de que por lo menos pueda salvar, digamos, su situación económica. El año pasado, el consejo del IPS volvió a bajar al 33%, que era al 33% de un salario mínimo, que estaría ya por los 900.000 guaraníes aproximadamente, ¿verdad? Entonces, Jara Roja fue uno de los que apoyó este tema de bajar, ¿verdad? ¿Y a quiénes le perjudica? A los jubilados, ¿verdad? Nosotros creemos que por lo menos tienen que tener un salario digno el que haya aportado durante sus 30 años de ejercicio laboral, ¿verdad?
3: Sí.
2: Y cosas como esa, ¿verdad? Que no condicen con un representante de jubilado. Él se debería haber sido primero en pelear esto. Sin embargo, él estuvo en contra de todo. Es más, dijo que eso le iba a llevar a la quiebra a IPS. No representa ni 2 millones eso, de dólares en el total. Sin embargo, están pagando en el orden de 5 millones, 6 millones de dólares a abogados que pierden todos los casos, ¿verdad? Entonces, yo no entiendo, ¿verdad? Yo creo de que de una vez por todas el Poder Ejecutivo tiene que nombrar personas que idónea, y sobre todo tiene que salir del sector jubilado para que pueda tener la empatía necesaria y defender los derechos de los jubilados.
1: ¿Ustedes plantearon también con los otros que suelen presentar esta terna que al final se amplía, ¿verdad? Si plantearon una forma de que se pueda hacer realmente una elección de los representantes para llegar a una terna final, no que llegue 21 ternas, que si multiplicar por 3, ¿cuántos son, verdad? Y finalmente que aparezcan más de por ahí y quiere y ni le conocen o no es del agrado o de ustedes o no conecta con ustedes, no tiene una buena relación con ustedes al decir los jubilados, ¿verdad? Que no le represente.

0: ¿Hay propuestas de ustedes? ¿Quién tiene que escuchar eso?
1: Bueno, la nueva ley, por ejemplo, la superintendencia decía lo mismo, ¿verdad? Que tiene que ser elecciones libres y tienen que nombrarse los representantes de una elección. Debido a que se tenía que formar con prioridad eso, lo que se hizo fue una elección invitando a las 25 cajas de jubilaciones, es decir, asociaciones, de los cuales en la última vez justamente cayó mi persona a la representación, ¿verdad? Sin embargo, ellos agregaron gente que ni siquiera estuvieron en la asamblea, no sabemos si tiene personería jurídica o no, y ellos nombran en forma unilateral, ¿verdad? Unilateral desde el lado del Poder Ejecutivo. Se debería ya a través de la justicia electoral crear un mecanismo que pueda garantizar estas elecciones. Nosotros hemos presentado notas ya a la justicia electoral para que llame a unas elecciones libres entre los jubilados. Hasta ahora, hace ya casi 6 meses, 8 meses, nos están llamando, ¿verdad? Entonces, ¿qué es lo que ocurre, verdad? Seguimos con la misma cosa de que ellos eligen aquellas personas que en realidad van a apoyar todo lo que ellos dicen. Por eso nosotros en este último tiempo también hemos recurrido a la justicia electoral para iniciativa popular, IPS sin político. Estamos juntando firmas, tenemos que juntar 53 firmas para que vaya al Congreso y cambie la ley.
2: Pero Canata, en tema de ¿quiénes son ellos? Ellos eligen el Poder Ejecutivo. El Poder Ejecutivo entonces elige a quien va a hacer lo que...
1: de la República.
2: Okay.
1: Claro. No hay que olvidar que el actual consejero del sector empresarial es consejero del propio presidente de la República, ¿verdad? No debería lo estar ahí, digamos, irnos por ética y por una serie de cosas, ¿verdad?
3: Que le nombre
1: vamos lugar. A partir de ese lado, ¿verdad? Tenemos un Infran que ahora corre, que va a renunciar, que fue la persona que fue demandada por el quiebre del Busaid, una compra de 3 mil millones más o menos, de 3 millones de dólares más o menos. Sin embargo, está sentado ahí, ¿verdad? Mm. Se liberó no por una cuestión judicial, sino por cuestiones técnicas, ¿verdad? Mm. ¿Qué garantía podés tener vos? Y tenemos un presidente sentado representando a los jubilados, que nunca fue electo por los jubilados y no tiene la mínima preparación técnica profesional para estar sentado en ese lugar.
2: Hoy le escuché al presidente del IPS, bueno, digamos, bastante tajante. Es más, le escuché a muchos de ustedes como apoyándole. Una señora inclusive parecía que estaba llorando cuando le escuchó, ¿verdad? Pues fueron bastante emotivas y esperanzadoras sus palabras. Como les dije aquí a los muchachos, yo no sé si será real o no. Finalmente él fue puesto también por ellos ahí, en ese lugar, ¿verdad? Entonces, si es verdad lo que está hablando el presidente del IPS, bueno, digamos, ¿va bien encaminado o cómo ven ustedes?
1: Bueno, no, nosotros fuimos claros con el presidente del IPS. Mm. Nosotros apoyamos 100% lo que está haciendo porque creemos que la forma se tiene que denunciar, se tiene que llevar a través de la Fiscalía de Delitos Económicos y que tenga que seguir el proceso judicial. También estamos a través de la justicia que aparezca alguna vez alguna sanción, como el caso de Tunis, se hizo contra Bataglia, por ejemplo, y que quedó, gracias a Dios, ahora corre de nuevo esta demanda. Mm. Nosotros en el mes de febrero, creo que cuando se abrió la feria judicial, presentamos una demanda denominada en la Fiscalía Económica de Delitos Económicos para que analicen varios temas del IPS, ¿verdad? Hasta ahora no tenemos ninguna respuesta. El año pasado, en el año 2025, pedimos a la diputada Rocío Vallejo y a través de ella presentamos un pedido que la Contraloría entre a hacer las intervenciones necesarias en el IPS. Hasta ahora no tenemos ninguna respuesta, ¿verdad? Es decir, todo lo que sale hoy por boca del presidente del IPS nunca salió de la fiscalía, es decir, de la fiscalía, ni tampoco de la Contraloría. Lo que nosotros buscamos no es persona, sino que se haga un trabajo de calidad que pueda beneficiar a los 1.650.000 personas que asisten regularmente al Instituto de Previsión Social para dar problemas a su salud.
2: Así es. Bueno, le agradecemos mucho, Canata, y verdaderamente vamos a estar muy atentos, porque obviamente todo esto es para edificar, no es nada personal, es edificar una institución tan importante como el previsional, que tiene que estar cumpliendo la función como debe ser. Muchísimas gracias.
1: A ustedes y a las órdenes siempre, para ustedes y la audiencia. Creo que es importante también entender cuál es la perspectiva o el lado desde los jubilados. Nosotros seguiremos seguramente peleando y seguiremos controlando, y en gran medida en algunas cosas estaremos de acuerdo y en otras no. Pero lo dijiste muy bien, no es una cuestión personal. Nosotros buscamos un IPS de calidad, y que ustedes, los jóvenes, el día de mañana cuando tengan que jubilarse, puedan tener la certeza de que el IPS le va a pagar su jubilación y van a ser bien atendidos.
0: Muchas gracias, Freddy Canata, de la Unión Nacional de Jubilados del Paraguay. Nos estamos yendo.
2: Lástima que no tenemos la entrevista mañana, probablemente podemos pasar o lo que habló el presidente del IPS, porque habló sobre el tema cardiología. ¿Y sabes qué dijo? A las 6 de la mañana se puso en contacto con los directores de clínica para solucionarle a la gente el tema de los turnos de cardiología, que habíamos hablado. Bajo ningún punto de vista se le puede extorsionar a la gente, decir hasta las 7 de la tarde nomás o 5 de la tarde atendemos, ¿verdad? Entonces dijo que van a haber soluciones con respecto a la gente que sufre, obviamente, enfermedades del corazón. Muy bien.
0: Nos vamos, ya está Cristian Echeverría y Pedro Segovia para RCC Noticias.
3: Nos vamos hasta mañana.
2: Chao, chao. 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

Mi barquito de Esquelita, versión Oscar Pérez y la alegre fórmula nueva aquí en el inicio. Día martes, sí, jornada fría, 5 la temperatura a esta hora de la madrugada aquí en la ciudad de Filadelfia. Para hoy la máxima 22 según meteorología, para mañana 24, Zona Olimpo, Alto Paraguay 23, Pozo Colorado 21, Pedro Juan Caballero 20, Asunción Capital, frío a fresco, cielo escasamente nublado, vientos variables luego del noreste, 20 la máxima en Asunción, Ciudad del Este 20, Paraguay 20, San Juan Bautista de día 19, Encarnación 19, Casapá 19, Coronel Oviedo 20, Villarrica 20, Cacupé Cordillera 20, Concepción 22, San Pedro del Comandillo 21. Si la temperatura máxima para hoy, con Dios todo es posible, sin Dios nada podemos hacer, la premisa que vale. La gloria sea siempre para Dios por permitirnos estar en cada madrugada, en cada despertar, a partir de las 5 de la mañana puntualmente, no después, a partir antes de las 5 y a las 5. Si es después, bueno, por circunstancias puede ser. Pero gracias a Dios, la gloria sea siempre para Dios por permitirnos juntos cada madrugada hilvanar, surcar, acompañar simplemente este emprendimiento que se llama Pulso del Día cada madrugada.

0: José Morena, a mí, pura hey pizza, ya sabes, ese Julio César lo mitago este día árabe.
1: Tostitos.
0: Día martes, 12 de mayo, 12 de mayo. A un mes debuta la selección paraguaya, pero ya a un mes, menos de un mes, arranca el campeonato del mundo en el 11 en México. Paraguay debuta ante Estados Unidos. Sí, señora, señora. El 7 de junio también elecciones internas de los partidos para las municipales y las internas de los candidatos, concejales, intendentes en los diferentes distritos en el país. Estará distrito de Anoeta, estará candidato a intendente también a concejalía de paso. Acá en Boquerón, por ejemplo, en el departamento de Boquerón, Mariscal Estigarribia, Loma Plata, Filadelfia, el distrito de Boquerón y así sucesivamente en los diferentes distritos en todo el país. Para el 7 de junio, Jimbo Saco, imagínalo mitad, ¿eh? Sí. Pace ya sabe, ese 6 minutos de la hora 5. Jornada fría, Honsaro, 5 la temperatura, pero la sensación es menos 3, 2 por ahí. Allá va.
2: Con rayos diamantí.
0: 6 minutos, yo vuelvo a todo de mi apodo, como de siempre, la gloria sea siempre para Dios. Si sin Dios no hubiera sido posible, sin Dios no hubiéramos podido, como se dice, hilvanar y también hacer las cosas que nos gusta hacer. Así es que gloria, honra y alabanza para Dios. 7 minutos de las 5 al despertar, pulso del día desde las 5 de la mañana hasta las 6 y media, lunes a sábado, esta semana cortadita. Con este día martes, a pico gramo miércoles, a pico ya llegará a ser feriado, la mitad, 14 y 15 de mayo en la República del Paraguay, la mitad. Sí, merecidamente también ya puesto a la mitad, sí, ya puesto andas ahí. Con la 24 años va por para ahí de paso a ver. No, ya puesto a la mitad, sí, señor. Feriado de feriado. No hay vuelta a quedar en la muralla de Oquiacue, sí, señor.

Guaragenes en los ventajas 12 días martes, 12 de mayo. 12 de mayo el campeonato de apertura ya se va declinando. Cerro Porteño Guaraní, empate. Olimpia anteayer perdió. Jay Kang y Petit Maya, ya se congelaron todos. No pega los otros ni de repente cuando ya el campeón se conoce tres fechas antes. El resto de los partidos también se juegan por mero cumplimiento. 9 minutos de las 5. La gente en la zona, en la jurisdicción del Bajo Chaco. Inundaciones por lluvias y por otras cuestiones. Bueno, mayormente por lluvia. Cada año a veces tenemos sequía intensa, severa y también inundaciones. Pero por sector. El Chaco paraguayo es el 62% del territorio nacional. Repito, es el 62% del territorio nacional y muchas veces amerita que se pueda geográficamente partir o ubicar mejor. Porque a veces cuando se dice en el Chaco, no, el Chaco es grande. Tenemos Alto Paraguay, también se dice Alto Chaco. Límite con Bolivia, allá enfrente tenemos hacia el Pantanal y compañía. Y acá Boquerón, frente a Argentina. Y también presidente ayer frente a Argentina. Entonces, cuando hay sucesos, acontecimientos, entonces hay que sectorizar bien y geográficamente ubicarla bien. Porque cuando uno dice acontecimiento sucede en el Chaco, es como si fuera que agarra todo el Chaco. Y el Chaco es grande, extenso. Entonces hay que zonificar, geograficar, ubicar correctamente, por ejemplo, el tema de las informaciones, para que pueda ser correcta. El caso de General Brugués, ahí en la zona del Bajo Chaco, que es límite con Argentina de paso también, entonces es una zona de Bajo Chaco de Departamento de Presidente Hayes, una zona afectada. Pero eso no significa que todo el Chaco paraguayo es afectado, no es así. Ahora bien, tema de los caminos de todo tiempo, hacia Alto Paraguay. Ese trayecto 30 kilómetros de Puerto Guaraní con Fuerte Olimpo, que he visto totalmente ya inundado por el río y por la lluvia seguramente, zona Ñuapuá, zona Toropampa, ex Obraje San Carlos, María Auxiliadora, camino a Bahía Negra y camino también a Olimpia, después allá en la zona La Vuelta hacia Coraje Grecé. Bueno, esa zona falta, camino asfaltado. Y también acá Teniente Martín de Madrejón hacia Agua Dulce, camino de todo tiempo. Esos son grandes desafíos que se necesitan acá en la zona de, empezando acá, Montanía y compañía, porque hay muchísimos vehículos camioneros que transitan y necesitan, porque ok, ya listo más, y eso sucede permanentemente, porque cada día también va creciendo el flujo, la cantidad de vehículos, camiones grandes, tú sabes, cada día crece, Ahora con el tema de del corredor que se está haciendo por etapa, del Carmelo Peralta hasta Pozo Hondo, 532 kilómetros, el puente ya ya se va a unir físicamente, pero los caminos todavía se están construyendo. Entonces el próximo 2027 la idea es que se vaya concluyendo al puente que se va a construir por Pozo Hondo, un nuevo puente grande, acorde a la necesidad del corredor. Y otros proyectos tienen que venir. Necesitamos hacia Presidente Hayes, necesitamos camino de todo tiempo a Nueva Mestre, a Puerto Pinasco, a Puerto Casado, de Alto Paraguay. Hacia la patria, hacia las comunidades, hacia zona Teniente Pico, está en el trayecto caminos. Alguien decía hace poquito, más de 1600 kilómetros de camino de todo tiempo necesitamos en el Chaco para ir, como se dice, actualizando de a poco, ¿verdad? Y eso es así. La distancia es extensa, larga y pucú, pero cada día el Chaco se va atomizando con presencia de gente, de establecimiento, de producciones agrícolas, ganaderas, fábricas, empresas, movimiento de vehículos,
Entonces cada día merita camino de todo tiempo, peatape de todo tiempo. Chaco paraguayo es Nalomita. Nosotros queremos que el Chaco cada día crezca y está creciendo, gracias a Dios, pero creemos también que haya camino de todo tiempo, que haya electricidad, que haya con telefonía permanente. Y después el resto que se vayan añadiendo, ¿verdad? Pero esos son vitales. Sin camino no pasa nada. Sin infraestructura, sin hotel, hospedaje, sin puesto de salud, policial, y tú. Entonces, esas son las prioridades. Primero tapé, camino. El resto se añade. Sí, el resto se añade, allá va. Ya ñambo yo a Pumarete. Pero hay que ir haciendo. Porque Paraguay es una tierra donde hoy, gracias a Dios que es una tierra bendita, bendecida, y la gente, los empresarios, están mirando a Paraguay.

¿Cómo vas a ver la vida versión de Erlis Gerardo Anducabañan de verlo, mi tan bueno? Y que claro, está la cuadro respiratoria y diferentes tipos de síntomas también. Bueno, el tema de la atención médica, lógicamente, es vital para la circunstancia que uno pasa individualmente en la vida, ¿verdad? Y en ese sentido, cada uno a veces de repente, pues la enfermedad pues no te dice, no sabes que vamos a hacer lo siguiente. Vamos a llegar a un acuerdo que el lunes recién vamos a llegar la enfermedad. No, la enfermedad puede llegar un sábado a la madrugada, un domingo a la medianoche o un domingo a la noche, ¿verdad? O sea que no es que tiene horario de repente. Y en ese sentido los servicios siempre son fundamentales. Y ahí tenemos muy buenos profesionales. Por ejemplo, acá en la región occidental, en el Chaco, tenemos muy buenos profesionales. Y eso, yo en estos días estuve por los hospitales, sí, porque estuve en varios. Y realmente da gusto cuando te atienden bien, cuando todos los servicios funcionan y como tienen que ser, ¿verdad? Y yo en ese sentido, a veces uno se admira y... Porque vos te vas al hospital porque andas ceñiendo y te sentí tipo pollito allá. Entonces la primera impresión es el trato. Te trata bien, mira, tranquilo, te va a pasar, ya ojasata más, ya cuera tama, ya cuera intemavilla, ya cuera intemavilla de paso. Entonces esas son las primeras impresiones que vale la pena. Y en estos días justamente, ayer inclusive estuve también en algunos hospitales y cada visita a un hospital es una experiencia. Sí. Y yo le agradezco a la doctora Ruth Fleitas, por ejemplo, acá de la Secretaría de Salud de la Gobernación. Le agradezco muchísimo porque cuando uno se siente enfermo y necesita que alguien o un profesional te acompañe, te ayude, lógicamente esa es la mano oportuna. Y vale mucho. Entonces... Y por sobre todo la cosa también la gratitud, ¿ya? Por eso yo le agradezco, porque esas atenciones es lo que realmente cambia la vida de una persona. Y como se dice, deja un precedente extraordinario en la vida. Entonces, a la persona, la doctora Ruth Freitas, a Guille realmente porque vale mucho.

Y después los profesionales, por ejemplo, un cardiólogo, un médico familiar, lo que sea, pero el caso mío, un cardiólogo, tenemos muy buenos cardiólogos en Paraguay, realmente, eso yo siempre me admiro ahora. Iba a leer la doctora, iba a leer cuando toma, ¿cómo se dice? Como suyo la profesión, el reto, y lo hace de una forma extraordinaria. Entonces, eso hay que agradecer realmente que en nuestro país y varios médicos profesionales jóvenes que tienen una capacidad extraordinaria y lo están haciendo de una manera excelente. Y acá en el Chaco tenemos también. El caso mío ayer, una experiencia con un médico cardiólogo y realmente fue muy bueno porque oye, ya acá donde la tapé ya y te muestra qué es lo que tenés, qué es lo que no tenés, qué es lo que tenés que hacer y qué es lo que no hiciste, que bueno, todas esas cosas. Y así lo tiene que ser. El médico tiene que ser tu papá lento, ya te consejero de paso de todo un poco y te indica todo. Y así da gusto realmente. Por eso yo valoro mucho eso porque es un profesional a carta cabal, ¿verdad? El médico que me atendió ayer, entonces, Aguille. Y tenemos muy buenos profesionales en el Chaco paraguayo de paso ahora. Lógicamente, tanto los hospitales privados, eso significa que tiene costo económico, pero en gran parte se está haciendo, como se dice, gran esfuerzo para atender a la gente porque hay muchas necesidades de salud, pero se está haciendo un gran esfuerzo de todas las instituciones también para responder a esas necesidades. Ahora, oye, ya pues no la mitad.

serás dueña de mi vida, dice. Esta canción aquí en la mañana la despertará. Bueno, ya mi evo es en bebé que tú así mi ya va. Bebé que tú así mi te bueno. En el mes de junio va a ser todo mundial, todo pelota. Lo que pasa es los horarios sigue complicadísimo. A la noche pijaré todo. Paraguay juega todo pijaré. A las 22, a las 10, a las 11 y media. Pijaré los tres partidos primero. Debuta a las 2, a las 10 de la noche, el 12 de junio, ante Estados Unidos. A las 10 de la noche debuta la selección paraguaya ante Estados Unidos.

Habéis apura hero vivelo mi talla bueno batado te envía poco este día ahora pero y miramos ya pues ya haré ese y no mita ya ande ya la poro pibe pacientemente esperé a Jehová Dios y se inclinó a mí y oyó mi clamor. Salmos 41. Pacientemente. Ajá, no. Ayer obvia. Ama el mamburu. Ajá, no, ya de yarape. Jaupeo ma SRG. Jojendurla se. Ayer obvia supe. Salmos 41 para tener en cuenta hoy. Más. Buscar primeramente el reino de Dios y su justicia, y todas estas cosas serás añadidas. Mateo 6:33. En primer lugar, lo más importante, ñan de yara rapé, el reino, y después su justicia, y después las cosas serán añadidas. Heiseupea oyoaputa upei. De por sí no me haya puta lleva. Entonces, caraí, cuña caraí, mi tarusu, mi tacuña, peaja e hinaco este día árabe. Ya huele cojan guaycha en cuenta y andele cobero vive. Somos tan pasajeros como un viento solano que sopla y después deja de hacerlo. Y así tal cual somos en esta vida. Hoy somos, mañana somos simplemente un pasajero del tiempo. Pero la virtud es que Dios nos ha diseñado, nos ha creado, y no es para cualquier cosa, sino para algo fundamental.

0: 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Y para eso también el tema de los caminos siempre es importante, ¿verdad? Por eso es que siempre pedimos camino. Y camino, bueno, por lo menos desde que nosotros estamos acá en el Chaco, de la década del 2000, estamos pidiendo camino de todo tiempo. Estamos pidiendo que haya telefonía, compañía telefónica. Gracias a Dios se ha avanzado, pero muchísimo. En estos 20 y algo, 25 años, potaité. Y se está avanzando, ¿verdad? Lugares que no había ni contacto telefónico, hoy por hoy ya hay. Pozo Hondo, por ejemplo. Y otros sitios alejados en el Chaco, gracias a Dios que ya tenemos. Y cada día está más cerca.
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Que viva nuestro rey Alex Mosquera aquí en la mañana al despertar. Sí, que viva a nuestro rey, dice esta canción aquí en la mañana, en esta madrugada. 5 grados, la sensación ya muy lluvia de 2, 3 por ahí. Pero y por ahí no lo mitan. Y en esta época nuevamente aparece el famoso tema de la frase ya jugué la mitad. Hay que bañarse. Hay que bañarse, sí, hay que bañarse, calentar agua y ya jugué la mitad. Porque no dejar, no porque hace frío de repente, hay que lavarse la ¿cómo es? Las cabezas, los pelos, el cabello, lo que sea. Pero hay que con agua tibia, no agua fría. Si es posible, allá va. Agua tibia. Y también cuidar el aspecto del viento. Si hay viento, entonces no exponerse mucho ahí porque eso te trae complicaciones respiratorias. Y cuadro gripe y compañía. Entonces, pero lo importante es, sí. Porque en estos días, hacia la mañana, a la madrugada tenemos, se siente mucho el frío, el fresquito, y después va subiendo un poquitito. Hoy, por ejemplo, en Boquerón, la máxima, según la Dirección de Meteorología, es 22. O sea, iba a ir. Mañana, miércoles, 24. El jueves, feriado, 24. El jueves, marca lluvia, será.

Mae, mira, era a partir del jueves. Pero ya, ya está, vea. Pero es la novedad, ya tú dos que ya ve. Pero, de ahí, usted con la temprano. Cuando uno se acostumbra, sí, pero igual nomás. Es un gran reto siempre de estar al tono. No es fácil, pero nada luego pues, es fácil allá va. En el sentido de que cuando dice, no, la patient, no. 5 grados la temperatura, nosotros seguimos aquí en la mañana de esta madrugada con el mate, sí. Ñande Yara por vivir, la gloria sea siempre para Dios.

Clama a mí y yo te responderé y te enseñaré cosas grandes y ocultas que tú no conoces. Jeremías 33:3. Clama a mí y yo te responderé y te enseñaré cosas grandes y ocultas que tú no conoces.

La sabiduría está reservada para aquella persona que quiere ser sabio. Esa es una de las premisas. ¿Y qué hay que hacer? Hay que buscarla. ¿Y dónde? A pedirle a Dios. La sabiduría es la fuente de la innovación, la fuente de la proyección, la perspectiva diferente de la vida. ¿Por qué a veces uno parece que es diferente en la vida? Porque simplemente su corazón está conectado, porque siempre busca la sabiduría de Dios y a tempranas horas. Si yo digo que yo soy sabio, inteligente, capaz, todo, si yo digo eso, voy a ser, como se dice, petulante, orgulloso, pesado, y va a caer mal. No hace falta. Nuestras propias acciones, nuestras actitudes ya nos delatan, ya nos identifican. Cuando mi gesto, mi forma de ser, mi forma de tratar, mi forma de hablar, mi forma de darle el valor a la persona, eso ya lo dice todo. Simplemente es eso lo de. Y si Dios sabe la intención de tu corazón, de hecho que sabe la intención de nuestros corazones, pero también las acciones de nuestros corazones cuando le pedimos a Él. Todas las cosas que hacemos es por amor y misericordia de Dios. Y son circunstanciales. Es ahora. Mañana no sabemos.

Bueno, lo lindo es que en estos días la ministra de Obras Públicas estuvo por dónde, verificando la obra del hormigonado, digo, de la ruta Pozo Colorado Concepción, de Concepción a Pozo Colorado, ese trayecto que falta y que se está haciendo con cemento, cementado. Bueno, ese es uno. Pero falta mucho. Falta, por ejemplo, ahí para el acceso antes de llegar a Pozo Colorado a General Díaz. Por Ávalos Sánchez a General Díaz. Ese trayecto en algún momento también se tiene que proyectar la pavimentación hasta General Díaz. Yo, por lo menos mi sueño es antes de partir de esta vida, exagerando, que General Díaz también tenga un pavimento o que llegue ahí. Ese es otro. Gracias a Dios, en la zona de General Brugués está camino y el proyecto va avanzando. General Brugués. El río confuso es lo que está confundiendo todo porque se desborda todo. O inunda pa. Bueno, Bermejo confuso. Pero por ahí está. Jaupeica tú. La ruta bioceánica se está haciendo. Conecta 532 kilómetros Carmelo, Alto Paraguay, departamento de Boquerón, Pozo Hondo. Picada 500, Yajá de Seina, zona Manicales Tigaría. Jaupé la faltaba urgente es camino a Vallanera, Puerto Olimpo, Puerto Guaraní, eso, y también está Puerto Sastre, está en la novedad. Y eso se tiene que hacer, hay que hacer. Casado, Puerto Casado, 200 y algo kilómetros, necesita pavimento. Camino a Puerto Pinasco, Salazar, Ceibo, necesita pavimento. Nueva Mestre, 40, 50 kilómetros, necesita pavimento. Y después, lógicamente, de a poco ir completando, ¿verdad? Pero necesitamos que se vaya acelerando y agilizando también esos. Primero, tapen, no hay nada que hacer, será. No hay vuelta a quedar acá. Sin camino, no. Ok, mi ya te da una cana, sí. Una preocupación. Y yo pienso mucho por los camioneros que sufren cuando se quedan por el camino, cuando le agarra la lluvia, será. Lado y sabá tu lodo, sí, madre mía. Ese trayecto a Villa Negra no más lo logra. Madre. Es un camino lodoso, tuyujú. Sí, pa' bebé. ¿Cuántos camioneros ya? Ella cojo, inclusive colectivo. Y es una canasta tremenda. Pero tenemos fe. Que de a poco, lógico también, eso significa mucho costo, proyectos importantes para el gobierno nacional, que no solamente el Chaco es parte de Paraguay, es la región oriental. Entonces, por eso es, el costo cada día es más, pero gracias a Dios que el Chaco está teniendo una extensión, una expansión, y la instalación de empresas, fábricas, proyectos, gente, la población que va creciendo, pero tremendamente cada día en directa vez. Ñandereta, vete a la mitad. Antes Ñanderesa y. Con Ñanderesa, Guasuma, ya va.

0: ¿Y qué pasó? Dice acá, ¿cómo se llama el colegio? Gutenberg está cumpliendo un año, ¿eh? Un año lleguemos a ser a Mágico y Moata, ¿eh? El típico asado ayer por la cuña de Recove. 55, 6 minutos de las 5 de la madrugada. Esto sigue siendo Pulso del Día, recorriendo la geografía nacional. 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También Esencia en Pedro Juan Caballero, ahí en la zona de Pedro Juan, Bellavista Norte, Cruce Bellavista, Uyahú, Dourados, Punta Porá do Brasil. También la zona de Ciudad del Este, Encarnación, que ya no es más la Perla del Sur, es Pilar. A pesar de que la entendeba geográficamente, ya en directo a Paraguay, pero Jaupey, 101.7 Región Occidental, Coachaco, Vina. 91.5 Mariscal, 91.9 Carmelo, rcc.com.py. Los amigos en Buenos Aires, a muchas paraguayas y paraguayos que viven en la Gran Buenos Aires y alrededores, norte argentino, sí, hay muchísimas personas, aunque usted no lo crea, le llabucea. Zona Maturoso do Sul, acá Campo Grande, Puerto Murtiño, Jardín Bonito, Dourado, Sapucaia, Caracol, Campo Grande, Campo Grande, sí. Campo Grande, San Carlos de La Paz. Está la conocido por otro lado, en zona de Campo Grande específicamente. Por lo menos está allá buena cocina lo vital. Bueno. Éramos miércoles. Jaupé feriado 14-15. Nosotros estamos medio reposo lento en la mitad, así que 40-60 el tema. No, no 50-50, 40-60. Gracias a Dios. Gracias a Dios. Si no fuese por Dios, no iba a estar. Pero es por Dios, porque Dios permite.
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3: Cuatro grados la temperatura a esta hora aquí en la ciudad de Filadelfia, capital del 16º departamento de Boquerón. A continuación, algunas informaciones que vamos a compartir con ustedes aquí en este espacio a través de los medios asociados al Colía de Medios. Llegamos a Capital, Central, Cordillera, Alto, en Ciudad del Este, igualmente zona Pedro Juan Caballero, en Encarnación, también acá en la región occidental, de los medios asociados al Colía de Medios RCC. Las inundaciones que ocasionan aislamiento a muchas comunidades del Bajo Chaco, las últimas intensas lluvias y el desborde de los ríos Pilcomayo y Confuso, específicamente en la zona de General Brugués, golpeando con fuerza al distrito de General Brugués, donde varias localidades, comunidades, familias quedan aisladas por las inundaciones y los caminos cortados, lógicamente. El intendente Omar Cabanelas habló para Radio RCC que la zona está más afectada, son Cadete Pando y también Espartillito. Espartillito, toda esa zona totalmente anegada por las aguas. En dichos sitios, la asistencia se realiza de manera conjunta entre la municipalidad y la SEM, Secretaría de Emergencia Nacional, enviando víveres, embarcaciones y apoyo logístico, seguramente con canoa y compañía. Las cosechas así se pierden totalmente, lamentó el jefe comunal al explicar que las familias de la ribera del río Pilcomayo combinan la ganadería con la agricultura de subsistencia. General Brugués es una localidad que tiene prácticamente, vos pasas al otro lado, hay un puentecito, pasar al otro lado y ya es República Argentina. O sea que está ahí a la orilla nada más de la República Argentina, General Brugués. El intendente municipal es Omar Cabanelas, es el jefe comunal de dicha localidad de la Bajo Chaco. MOPC, a través de su distrito 16, intensifica los trabajos de acondicionamiento de la ruta departamental de 095 en dirección ruta Paraguay 15, corredor bioceánico, con el objetivo de restablecer la transitabilidad en zona estratégica del departamento del Alto Paraguay. Caminos anegados por las situaciones y los caminos que no son de todo tiempo, lógicamente en época de lluvia, es intransitable, insorteable por la situación y las condiciones que están inundadas, mucho lodo, mucho barro, y es imposible transitar, llegar por ejemplo a Bahía Negra, Fuerte Olimpo, zona exurbana de San Carlos, María Auxiliadora. También ahora vemos otra vez ayer la situación que corta el camino trayecto entre la capital departamental del Alto Paraguay, Fuerte Olimpo, con Puerto Guaraní, ahí en la ribera del río Paraguay.

Paraguay y Filipinas estrechan lazos como puerta de entrada a los mercados de Asia y Sudamérica. La histórica visita oficial que desarrolla en dicho país, en Manila, el presidente de la República, Santiago Peña, marca un hito en la aproximación entre Paraguay y Filipinas, países que se presentan como puertas de entrada a los mercados de Asia y Sudamérica, respectivamente. Peña fue recibido el lunes por el presidente filipino Ferdinand Marcos Jr. en el Palacio de Malacañang, siendo el primer presidente paraguayo en visitar el país del sudeste asiático desde el establecimiento de relaciones diplomáticas el 12 de diciembre de 1962.

internacionales, Trump y Xi Jinping miden fuerzas en medio de creciente tensión. China y Estados Unidos llegan a la reunión entre Xi Jinping y Donald Trump de esta semana en Pekín con una frágil tregua comercial vigente, pero puesta a prueba por viejos frentes abiertos, como los aranceles, nuevas disputas tecnológicas y la crisis energética desatada por la guerra en Irán.

Naciones Unidas alerta sobre el desgaste paulatino de las democracias en Latinoamérica. Las democracias en América Latina y el Caribe atraviesan una erosión silenciosa pero sostenida que no se expresa en golpes de Estado, sino el desgaste paulatino de las instituciones desde dentro, según el informe sobre democracia y desarrollo 2026 del Programa de las Naciones Unidas para el Desarrollo PNUD. Deportes, frío aburrido, empate entre Cerro Porteño y Guaraní en el marco de la disputa fecha 20 del Campeonato de Apertura que está entrando en la fase final, teniendo a Olimpia como campeón y ahora la disputa por el segundo lugar. Empataron Cerro Porteño con Guaraní. Agónica victoria del equipo del Deportivo Ameliano ante Recoleta también en el marco de la fecha 20. En Estados Unidos, Claudia Martínez logra su tercer tanto para el triunfo del Washington Spirit en su presencia como goleadora de la paraguaya Claudia Martínez. Una vez más, de derecha, convierte para el triunfo del Washington Spirit ayer en el campeonato femenino en Estados Unidos. El caso de Adán Vareiro tiene desgarro y es baja por 3 semanas. Y también la lista de los reservados por parte de Gustavo Alfaro, lo que más de 55, algo así, con miras al Campeonato del Mundo, Estados Unidos, Canadá y México.

Pedid y se os dará, buscad y hallaréis, llamad y se os abrirá. Mateo 7:7, la premisa que vale.

Escuchamos a Oscar Medina con esta canción aquí en Pulso del Día. Sí, estamos en el epílogo de esta edición correspondiente al día 12 de mayo de 2026.

El amor es el amor, dice Oscar Medina. No todos los días son buenos, pero hay algo bueno cada día. Ayepa. Para tener en cuenta. Por sobre todas las cosas, gratitud a Dios y tratarle bien a la gente. Tratarle bien a la gente como quería que te trate a vos. Esa es una de las premisas. Hay que darle valor a las personas. Si no le damos valor a las personas, ¿a quién le vamos a dar valor? Si somos hijos de Dios, pues tenemos que ser coherentes. No, yo no puedo estar orando, diciendo gracias Señor, gracias Dios, te lo pido esto por amor, gracias por tu amor, y yo le maltrato, le trato mal a la gente, a las personas. No, entonces no soy, voy a ser mentiroso. Tenemos que ser coherente en la vida, y coherente en mayúscula. Si a mí quiero que la gente me trate bien, pues yo primero le trato bien. No le voy a ofender a nadie.

realmente nos delata, ¿qué es lo que nos delata? Oye, coañan de lejeña, peñan de lobares, cuando somos, no somos auténticos. Ya ente, muchas veces decimos nomás a veces las cosas por decir, sin embargo, lo que nos, la gente primeramente mira es tu actitud, tu gesto, hasta un pestañeo te delata. Entonces, seamos consecuentes. Muchas veces queremos sorprender o queremos impresionar a la gente, pero no le impresionamos a nadie cuando no somos auténticos. Impresionamos a la gente cuando somos verdaderamente auténticos. Y en ese sentido hay mucha gente que sí son auténticos y auténticas que te impresionan a veces por su gesto, y en ese sentido hay muchas personas que realmente hay que valorar, y hay que valorar y decirle en vida. Cuando tenés la oportunidad de decirle, sabes que será, vos sos un genio o una genia, o sos una persona única, y seguís haciendo, no dejes de hacerlo. Pero por sobre todas las cosas, la humildad. No somos ningún nadie. No somos nadie sin Dios. Dios nos dio todo. Si tenemos salud, tenemos todito. Sin salud, podemos sentar, podemos caminar, pero pero si tenemos salud y eso viene de Dios, aúlle.

0: 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Auye, pues yo puedo ayudar entre los de la y yo, en si Dios permite. La gloria sea siempre para Dios. 24 horas.
1: 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Terminamos esta edición de Pulso del Día. 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

Y con esta canción nos vamos. A William y Tipo, yo pues no se olvide también de si quiere viajar, usted sabe, 24 horas servicio de transporte.

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0: Muy buenos días, muy buenos días. Bienvenidos a nuestro compendio de noticias aquí por RCC Radio. RCC Radio, 24 horas de programación, 24 horas de una sana compañía. RCC Radio, podemos decir, es una radio diferente y a estas horas nos permite traerte las principales noticias, las principales informaciones, un compendio informativo noticioso, informaciones proveídas precisamente por el departamento prensa del holding de medios de RCC, nuestros compañeros de tareas trabajando para proveer información para RCC Radio, RCC Televisión y RCC Páginas y Portales Digitales. Y este es un nuevo día en la vida, un nuevo día que Dios nos regala. Hoy día martes, y los días pasan rápido. Hoy día martes, fecha 12 de mayo de este 2026. Y comentábamos el día de ayer que es una semana un tanto atípica, un par de días feriados, 14 y 15 días feriados, jueves y viernes, lo que convertiría este fin de semana en un fin de largo, dirían algunos. Pero estamos agradecidos a Dios y estamos arrancando de esta manera nuestra síntesis informativa. Y como habitualmente lo hacemos, chequeamos rápidamente la página de la Dirección de Meteorología. Tengo aquí el extendido para hacer una especie de temperaturas comparativas, tanto para el día de hoy, martes, y tengo informe hasta el día viernes. No hay cambios muy sustanciales. Por ejemplo, las mínimas variarían. Hoy martes hemos alcanzado una mínima de 7 grados centígrados con la variante de la zona sur y la zona norte de nuestro país. Para mañana se anuncia 9 grados, para el jueves 13 grados, para el viernes 15 grados y tenemos también para el sábado 17 grados. Pequeñas variaciones térmicas en las mínimas, es decir, a medida que pasen los días, los amaneceres no serán tan fríos como hoy. Y lo mismo ocurriría con las máximas. Por ejemplo, para hoy, la máxima para hoy martes alrededor de, en números referenciales, de 20 grados, para mañana 22 grados, para el jueves 22 grados, para el viernes 23 grados y para el sábado 24 grados. De manera que, bueno, en resumidas cuentas, tendremos variaciones tanto en las térmicas mínimas de ahora hasta el fin de semana y lo mismo con las marcas máximas, las temperaturas máximas que irían ascendiendo en el transcurrir de los días. Para hoy martes, frío a fresco, cielo escasamente nublado, vientos variables, luego vientos del noreste, no se anuncian precipitaciones, temperaturas máximas alrededor de 20 a 22 grados centígrados a nivel país. Para mañana miércoles, 9 de mínima, 22 de máxima, frío al amanecer, luego cálido por la tarde, no se anuncian precipitaciones. Para el jueves, 13 grados de mínima, 22 a 23 de máxima, jueves fresco a cálido, cielo parcialmente nublado, vientos variables, luego vientos del sureste. Viernes mínima, 15 grados, la máxima entre 23 y 24. Un viernes fresco a cálido, cielo mayormente nublado, vientos del sureste. Y para el sábado 17 de mínima, 24 a 25 de máxima, fresco a cálido, cielo mayormente nublado, vientos del sureste. Bueno, muchos querrán saber cómo se va a comportar el clima jueves, viernes, sábado y domingo. Vamos a tener buen tiempo, temperaturas un tanto más agradables que las que hemos tenido en los días que han pasado, de manera que se viene un excelente fin de largo para disfrutarlo, festejando el Día de la Patria, Independencia Patria, el Día de la Madre y, por qué no, un buen descanso con este fin de XXL. También ya tenemos aquí en mesa de trabajo los principales títulos informativos de prensa nacionales. Y empezamos por el internacional. El presidente Donald Trump no aceptó las condiciones de Irán para resolver el conflicto en Medio Oriente. Como respuesta inmediata, el petróleo volvió a subir. Devastador incendio en el mercado municipal de Itagua. Esto ocurrió el domingo pasado. Lamentable. Más de 400 permisionarios resultaron muy, pero muy afectados. Realmente devastador incendio. Luego del traslado de 462 personas privadas de libertad o conocida como PPL, desde Tacumbú hasta Emboscada, el Ministerio de Justicia anunció un importante cambio. El ex penal se llamará ahora Centro Nacional de Prevenidos y solo recibirá a personas privadas de libertad que no tengan condena. Bueno, Tacumbú ya no es Tacumbú. Hoy día es Centro Nacional de Prevenidos, y esto que nos llevará un buen tiempo acostumbrar nuestro cerebro, nuestra mente, a no denominar ya el penal de Tacumbú, porque cambió de nombre y poco a poco seguramente iremos insertando en nuestras neuronas que se llama Centro Nacional de Prevenidos. Bueno, estos son algunos de los titulares destacados según el criterio del Departamento Prensa. A propósito de prensa, también tenemos un importante trabajo del Departamento Prensa, que es la tapa digital de nuestro diario RCC Noticias, que trae estas informaciones. Cámara del Cuero rechaza acusaciones de ONGs, dice la información más destacada. La Cámara Paraguaya del Cuero, asociada a la Unión Industrial Paraguaya, salió al paso de recientes cuestionamientos formulados por las organizaciones internacionales y afirmó que el cuero paraguayo es legal, trazable y sostenible. A través de un comunicado, el gremio rechazó las afirmaciones sobre una supuesta falta de trazabilidad en la cadena de producción nacional y sostuvo que Paraguay cuenta con mecanismos sólidos y verificables de control respaldados por normativas vigentes y sistemas tecnológicos a nivel nacional. Ministerio de Obras Públicas y Comunicaciones trabaja para reabrir camino clave en Alto Paraguay. El Ministerio de Obras Públicas, a través de su distrito número 16, intensifica los trabajos de acondicionamiento de la ruta departamental D-095 en dirección a la ruta PI-15, corredor bioceánico, con el objetivo de restablecer la transitabilidad en una zona estratégica del departamento de Alto Paraguay. También la etapa digital de RCC Noticias nos trae esta información. Histórico traslado de 450 presidiarios a Emboscada. En uno de los mayores movimientos penitenciarios realizados en el país, el gobierno ejecutó el operativo Umbral 3.0, mediante el cual más de 450 personas privadas de libertad condenadas fueron trasladadas en la madrugada de este lunes desde Tacumbú hasta Emboscada. Y por último, RCC Digital nos trae este informe aún muy preocupante. Inundaciones aíslan a comunidades del Chaco y dejan severas pérdidas productivas. Las intensas lluvias y el desborde de los ríos Pilcomayo y Confuso continúan golpeando con fuerza al distrito de General Brugués, donde varias comunidades permanecen aisladas y miles de hectáreas de cultivos quedaron bajo agua. El intendente Omar Cabanelas señaló este lunes a RCC Radio que las zonas más afectadas son Cadete Pastor Pando y Espartiguito, esta última aún totalmente incomunicada. Estas son las informaciones en RCC Noticias Digital. 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

0: Seguidamente, los detalles de nuestras principales noticias. El Ministerio de Justicia dispuso el traslado de 462 personas privadas de libertad de Tacumbú al penal Martín Mendoza. El operativo denominado Umbral 3.0 comenzó en la noche del domingo a eso de las 22 horas y culminó en la madrugada del lunes. Los seleccionados ya tenían condena, fueron sacados de sus celdas con el apoyo de policías y militares y trasladados en un bus en una empresa que brinda servicios de larga distancia. Y en la mañana de ayer lunes, el ministro de Justicia dio una conferencia de prensa en la que informó el profundo cambio que se hará en Tacumbú. Desde hoy, dijo, se llamará Centro Nacional de Prevenidos y solo recibirá a personas privadas de libertad, pero que no tengan condena. Escuchemos las palabras de Rodrigo Nicora, él es ministro de Justicia.
1: Que no tiene registros previos, convertir y dejar atrás la Penitenciaría Nacional de Tacumbú, tal cual como la conocemos, para tener nuestro nuevo Centro Nacional de Prevenidos, donde solamente ya a partir de ahora vamos a ir albergando a personas con procesos abiertos. Las personas que tienen condena ya van a ir a otros centros específicos para condenados, en este caso Martín Mendoza, y ahí se van a poder aplicar los programas de reinserción social de manera mucho más efectiva al tener ya separados por módulos. Tenemos 8 módulos en Martín Mendoza y la intención de esta línea y este trabajo del gobierno nacional, del presidente Santiago Peña, es justamente reforzar la seguridad ciudadana, pero eso iniciando desde el interior de los centros penitenciarios. En este caso, dejamos atrás la vieja Penitenciaría Nacional de Tacumbú y le damos la bienvenida al nuevo Centro Nacional de Prevención. 1.600 personas privadas de libertad tenemos ahora mismo y quedan por ser trasladadas aproximadamente 350 personas condenadas a Martín Mendoza. Este trabajo va a ser realizado en las próximas semanas en un número más reducido, pero sí consideramos pertinente e importante llevar este primer grupo, trasladar este primer grupo importante, porque hay un trabajo previo de clasificación ya realizado para ir determinando a las personas privadas de libertad por módulo en Martín Mendoza. Algo que resaltar es la coordinación entre la Policía Nacional, las Fuerzas Armadas de la Nación, el Ministerio del Interior, el Ministerio de Defensa, partiendo del Consejo de Defensa Nacional como una política de gobierno para un nuevo operativo que no tuvo ningún tipo de incidente. En la Penitenciaría Martín Mendoza estaban esperando un contingente de más de 40 médicos con el Ministerio de Salud presente, también el SEME también presente por si había algún tipo de necesidad. Se hizo la ficha médica de cada una de las personas privadas de libertad. Todas llegaron en óptimas condiciones, con el uniforme, con sus pertenencias. Y también hay que decir que todo el personal de los agentes penitenciarios allá para hacer la tarea de recepción estuvieron a la altura de las circunstancias. Bueno.

0: desde las 14 horas del día domingo, el mercado municipal de Itauguá se vio afectado por un voraz incendio. Bomberos de varias compañías de ciudades aledañas se dirigieron al lugar para combatir las llamas, ubicado entre las calles Teniente Esteban Martínez y Defensores del Chaco, a una cuadra de la ruta PI-02. La falta de hidrantes complicó enormemente el trabajo de los bomberos. Seguidamente escuchemos las palabras de Marco Almada, comandante del Cuerpo de Bomberos Voluntarios.
1: Sí, el incendio aproximadamente comenzó a las 14 horas, el cual el cuartel de la zona, el cuartel de Itauguá nuestro, que está había recibido la denuncia, y ellos cuando llegan al lugar el incendio estaba muy desarrollado. Ellos cuentan con un camión autobomba de 5.000 litros más otro de 15.000. Empezaron a trabajar, a empezar a combatir, pero pidieron apoyo automáticamente, ¿verdad? Porque el incendio era bastante, bastante potente, ¿verdad? Entonces se han movilizado recursos hasta la zona. En total 57 móviles se dirigieron a la zona para hacer el trabajo de combate de incendio, y también 207 personales que estuvieron trabajando en el incendio para el tema del control. Sí tenemos una pérdida bastante grande, más o menos son 400 permisionarios, según la información que tenemos, que fueron afectados. El déficit del lugar es el agua en sí. No hay sistemas de hidrantes que sean acordes para poder combatir incendios de grandes magnitudes. Si hay algunas bocas, son bocas de incendio para primera respuesta, pero el incendio, una vez que se llegó, ya estaba totalmente desarrollado. Se ha expandido rápidamente. Armar un sistema de abastecimiento fue bastante complejo, porque no teníamos buena presión de agua en las empresas, así que nos brindaron ayuda privadas. Pero luego tuvimos que hacer unas maniobras en un arroyo que está cercano al incendio y a la ciudad, y de ahí pudimos sacar la cantidad de agua que necesitábamos realmente, y a alta velocidad, para poder abastecer los cisternas que iban descargando en la zona del incendio para el ataque. Hemos cerrado el incendio más o menos a las 11 de la noche, quedando a cargo el cuartel de la zona nuevamente. Ellos estuvieron de la noche madrugada nuevamente haciendo algunos trabajos. Hoy seguramente también lo van a seguir haciendo, por el tema de que va a seguir habiendo humo. Nosotros estimamos, mientras que no se retire todas las chapas, se haga una demolición, ¿verdad? Porque realmente el local, esa área afectada de 150 por 100 metros, tiene que ser demolida por la inseguridad que conlleva. Y van a estar aún realizando esas tareas, seguramente, o si es que necesitan, van a solicitar más apoyo y le enviamos el apoyo, pero hasta el momento están cubriendo ellos y están realizando el trabajo de enfriamiento en algunos sectores, si es que hace falta. Hay indicios de que hay sistemas eléctricos afectados, pero se tiene que encontrar el punto de origen, donde se produjo ese recalentamiento o el cortocircuito correspondiente. Pero está aún en verificación, no podemos afirmar si exactamente fue un corto o otro tipo de artefacto que pudo iniciar el incendio.

0: Nuestro compañero de tareas del departamento prensa, Ilson, nos trae un interesante informe donde vecinos de Luque nos hicieron llegar una denuncia. Falta de iluminación en una zona en la que hay obras. En una curva muy cerrada se podrían generar accidentes, nos señalaron en nuestro WhatsApp.
1: Estamos en la ciudad de Luque, sobre la avenida General Aquino, específicamente Tapetuya, más conocido como Tapetuya realmente. Recibimos imágenes de vecinos de la zona para que puedan ubicarse un poco. A mi mano izquierda tengo la aviación donde se va a estar ampliando la ruta. ¿Y por qué estamos haciendo esta nota? Por las imágenes que recibimos por la noche, porque la iluminación es muy escasa, no tenemos tampoco señalizaciones de la misma con algún reflector o cosas así para que la gente se pueda movilizar aquí. Estamos en una curva bastante peligrosa y pronunciada, y es por eso que estamos recurriendo un poco a la zona para poder hacer el reclamo correspondiente al Ministerio de Obras Públicas y Comunicaciones, teniendo en cuenta que ellos son los encargados de poder realizar la señalización de la misma. Entonces hacemos llegar el reclamo pertinente por la peligrosidad al circular aquí con los vehículos, y por qué no también los transeúntes por la noche, teniendo en cuenta la escasa iluminación de la misma.
0: La información internacional: Trump dice que propuesta de Irán para terminar la guerra es totalmente inaceptable. El presidente de Estados Unidos, Donald Trump, rechazó la respuesta de Irán a la propuesta de paz de Washington para poner fin a la guerra, diciendo que es totalmente inaceptable. Como resultado inmediato, el petróleo volvió a subir de precio.
2: Irán respondió a la propuesta de Estados Unidos para poner fin a la guerra en Medio Oriente. El primer ministro de Pakistán, país mediador, confirmó la noticia reportada por la agencia oficial iraní IRNA, que destacó que la respuesta se centra en terminar el conflicto y garantizar la seguridad marítima en el Golfo y el Estrecho de Hormuz. Hoy el jefe del ejército me ha dicho que se ha recibido una respuesta de Irán. No puedo dar más detalles. En una publicación en su plataforma Truth Social, el presidente estadounidense Donald Trump rechazó la respuesta de Teherán, a la que calificó como totalmente inaceptable. Por su parte, el primer ministro de Israel, Benjamín Netanyahu, dijo en una entrevista divulgada el domingo que la guerra con Irán no ha terminado y que todavía hay instalaciones de enriquecimiento de uranio en suelo iraní que deben ser desmanteladas. Más de un mes después de la implementación de un alto al fuego el 8 de abril, no hay avances para concretar una solución duradera ni el fin definitivo de la guerra, desatada por el ataque del 28 de febrero de Israel y Estados Unidos contra Irán. Teherán respondió con represalias en varios países de la región y con el bloqueo del Estrecho de Hormuz. El conflicto ha dejado miles de muertos, principalmente en Irán y Líbano, y ha desestabilizado la economía mundial debido al alza de los precios de la energía. El portavoz de la Comisión de Seguridad Nacional del Parlamento de Irán advirtió a Estados Unidos contra cualquier ataque a embarcaciones en las aguas del Golfo y afirmó que la moderación de Irán llegó a su fin. Varios objetivos del Golfo fueron atacados el domingo, incluido un carguero que navegaba hacia Qatar. En Líbano, donde también existe un alto al fuego vigente, el Ministerio de Salud informó la muerte de dos paramédicos del Comité Islámico de Salud afiliado al movimiento chiita Hezbollah en bombardeos israelíes, que también dejaron 5 heridos.

0: La Secretaría Nacional Antidrogas SENAT, en cooperación con la Policía Federal del Brasil y con el apoyo del CODI y el Ministerio Público, culminó este fin de semana la operación Nueva Alianza 55, consolidando una de las estrategias de cooperación internacional más contundentes contra el narcotráfico en la región. Desde el 2023, Paraguay y Brasil ejecutaron 16 operaciones Nueva Alianza en zonas de producción de marihuana en los departamentos de Amambay y Canindeyú, principalmente. El titular de la SENAT dio más detalles de los operativos. Escuchemos la nota.
1: Importante siempre destacar esa cooperación que se lleva entre Paraguay y Brasil, la SENAT y la Policía Federal. Nueva Alianza, como lo mencionamos siempre, la operación más grande del mundo en concepto de erradicación de cultivo ilícito de marihuana. Son 16 ocasiones ya que llevamos a cabo Nueva Alianza durante esta gestión. Eso representan casi un poco más de 11 millones de kilos de marihuana que fueron sacadas de circulación. 1.600 millones de dólares aproximadamente en perjuicio a las estructuras criminales. En esta última edición, Nueva Alianza 55, la SENAT contó con la colaboración del Comando de Operaciones de Defensa Internas, un número extraordinario también que pudimos lograr, más de 1.700 camas que fueron encontradas, en más de 200 campamentos. En esta edición se sacó de circulación más de 160 mil kilos de marihuana entre prensada y picada, más de 200 hectáreas que fueron erradicadas. En fin, el trabajo es grandioso, es enorme. Bueno, principalmente una alianza estratégica, y lo que se busca acá para ambos países, porque el beneficio realmente es para ambos países, es sacar de circulación esa marihuana que está plantada en zonas de estratégica, en zona de frontera como Amambay, Canindeyú. El trabajo que se hace consiste básicamente en evitar que esa marihuana sea procesada, sea prensada, sea picada y que pase al mercado brasileño y que un poco quede acá también en el mercado paraguayo.
0: Tiempo de comerciales, detenemos las noticias, detenemos las informaciones porque es tiempo de escuchar a nuestros patrocinadores y nuestros auspiciantes, quienes hacen posible la síntesis informativa y también forman parte de la cartera comercial de RCC Radio. Breve espacio comercial y ya en instantes volvemos con más informaciones. Aún nos restan más de las informaciones locales, nacionales e internacionales proveídos por los compañeros del Departamento Prensa del Holding de Medios RCC. Nuestros compañeros trabajan intensamente 24/7 para RCC TV, RCC Radio y RCC Páginas Digitales. Pausa y ya en instantes volvemos.

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0: Nuestra siguiente información tiene relación con los reclamos de los jubilados. En la mañana de ayer se realizó una protesta frente al edificio de la Caja Central del Instituto de Previsión Social, ubicado sobre la calle Constitución de Asunción. La convocatoria estuvo encabezada por la Unión Nacional de Jubilados del Paraguay, cuyos integrantes decidieron expresar su respaldo al nuevo presidente del IPS, el doctor Isaías Fretes, quien salió a conversar con los manifestantes. Tenemos las palabras de Cristian Talavera, él es abogado de la Unión Nacional de Jubilados del Paraguay, y también las palabras de Isaías Fretes, presidente del Instituto de Previsión Social.
1: Nuestra presencia obedece a lo siguiente: hay cambios en IPS, pero realmente se necesitan más cambios. O sea, si queremos conseguir cosas distintas, no podemos seguir haciendo lo mismo con la misma gente. Lo que pasa es que el doctor Fretes está mostrando ganas de cambiar. Está destapando cosas que nunca se habían hecho, mostrando situaciones. Y bueno, queremos que siga en ese mismo ritmo y en esa misma temática.
2: ¿Ustedes solicitan la destitución también del representante?
1: Pedimos el cambio total de la gente que está... porque es la misma gente que llevó al IPS a un estado... bastante complicado. Es decir, queremos confiar en la palabra del doctor Fretes cuando dijo: los jubilados tienen que estar tranquilos, así como los asegurados, recibiendo lo que se merece: salud de calidad, atención de salud de calidad. Pero el principal cambio debe venir de parte de la cabeza. Sin los cambios en las cabezas, es difícil que se hagan cambios en el resto del cuerpo. El trabajo del presidente tiene que estar apoyado por su gente. Si no tiene gente que le apoye, va a ser difícil que se sigan haciendo los cambios.
3: La presencia de ustedes es un compromiso. Ustedes construyeron el IPS, dieron su vida.
4: Muy buena.
3: Y debo de comentarles, en razón a ello, la verdad de la institución. Ya hemos cañado la EPM, Bahía, Biomba, Eisa, ya solucionada. Anoche a las 23 horas. Recibía una llamada y me decían que los dos equipos de Bodinamia estaban fuera de servicio y que la empresa va a tardar un mes en traer los repuestos de un equipo que ya llegó a su vida útil, 10 años tienen, y tampoco se previó el reemplazo. ¿Qué desidia institucional? ¿Y por qué el asegurado tiene que pagar el pato?
5: ¡Cierto!
3: De mal manejo institucional.
4: Sí, señor.
3: La fácil para mí es decir: e irme a mi casa a la tranquilidad de lo metálico. Pero si eso ocurre, yo no sería el patriota que trato de ser. Voy a enfrentar la situación. ¡Anda la foto! Y pido la comprensión de aquellos pacientes que están en lista para los estudios programados. Que si Dios permite, en un tiempo corto, vamos a entrar otra vez a la regularidad. Nunca pensé encontrarme con tanta desprolijidad. Pero ya no vimos los problemas. Pero no voy a poder solucionar si es que yo no tengo el ejemplo, el compromiso en la presencia de ustedes.
6: Los jubilados se apoyan.
0: Y seguimos con el tema IPS. En este caso, un televidente nos hizo llegar un video sobre el estado del estacionamiento del IPS en Gaby. En el video se puede observar que hay algunos pozos en el lugar.
7: Y bueno, para el que le gustan los deportes extremos, en lugar de ir al rally, pueden venir por el estacionamiento del IPS en Gaby, donde podrán disfrutar de una experiencia bastante interesante, ¿verdad? Con unos hermosos cráteres que invitan realmente a disfrutar del deporte motor extremo. Por supuesto, esto se agrava en el momento de la lluvia, ¿verdad? Pero igualmente, si quieren vadear, les puedo asegurar que este particularmente es bastante, bastante hondo, porque nuestro vehículo tocó. Por supuesto, el cartel dice no estacionar acá, y realmente no puedes estacionar porque te vas a hundir, ¿verdad? Bueno, una invitación a hacer deporte extremo acá muy cerquita de la capital, IPS Engadi, hermoso estacionamiento.
0: En su visita a Taiwán, el presidente Peña logró concretar importantes acuerdos económicos. Uno de ellos fue la apertura del mercado taiwanés para la carne aviar. Hablamos con el embajador paraguayo en Taiwán sobre este tema. Tenemos las palabras del doctor Darío Filartiga, embajador paraguayo en Taiwán.
5: Que desde mi punto de vista hubo logros fundamentales, como por ejemplo el anuncio oficial del presidente de la República de Taiwán de la habilitación del mercado taiwanés para la carne aviar, con lo cual nosotros completamos la trilogía proteica, digamos. Tenemos ya vendiendo a Taiwán la carne vacuna, la carne porcina, y ahora también la carne aviar podremos incorporar al mercado taiwanés, lo cual es una noticia muy buena para mucha gente en nuestro país que está alrededor de esta industria, ¿verdad? De esta actividad que ocupa a mucha gente, sobre todo en el interior, ¿verdad? Uh-huh. Y ahora con la demanda taiwanesa, seguro que esa actividad va. Se firmó el compromiso de crear próximamente, en el futuro cercano, la Cámara de Comercio de Comercio, Industria y Cultura Paraguay-Taiwán, que va a ser un escenario muy útil, muy importante para el relacionamiento del sector privado, ¿verdad? Sabemos que la relación política, digamos, es sólida.

0: Acá no hay ninguna duda en cuanto a nuestra identificación en los valores que compartimos, porque, bueno, ese es otro tema, tal vez para otra entrevista, porque Taiwán y Paraguay están unidos por valores fundamentales como la democracia, la libertad, el respeto a los derechos humanos. Todos esos son los valores que justifican nuestra histórica relación con Taiwán y no con el otro país que está enfrente, ¿verdad? Uh-huh. Sí, y ahora estamos también viviendo una etapa donde se están concretando situaciones que justifican plenamente la elección que Paraguay hizo hace más de casi 70 años de tener relaciones diplomáticas con Taiwán. Creo que se firmó un acuerdo para que Taiwán y Paraguay sean socios en una actividad que es el presente y el futuro de la humanidad, que es el centro digital, el centro de datos de inteligencia artificial y alta tecnología, que se va a construir en Paraguay con el apoyo de Taiwán, en sociedad con Taiwán en realidad. Entonces vamos a combinar el alto desarrollo científico-tecnológico de Taiwán con la suficiente cantidad de energía limpia y renovable que tenemos en Paraguay.
1: Blanca Seupens, empresaria del sector avícola paraguayo, destacó que esta apertura es la más esperada por el rubro y expresó el entusiasmo del sector ante las oportunidades que abre este mercado. Escuchemos a Blanca Seupens, empresaria del sector avícola.
2: Presentes acá en Taipei, realmente esta visita es la más esperada de todos para nuestro rubro avícola. Por fin ayer llegó la noticia de la habilitación de la carne aviar a este país. Nosotros estamos muy ilusionados y esperando, y no solamente como proveedores de una carne tan sana, sino como también las otras carnes que hoy día ya están vendiendo a este país con tanto volumen y tanto éxito. Así que nuestra marca Paraguay sí ya es muy bien reconocida en el rubro de carne.
1: Esta es la síntesis informativa, lo escuchás a través de RCC Radio, hoy día martes 12 de mayo. Paraguay y Taiwán también anunciaron la firma de un histórico acuerdo de cooperación para impulsar la construcción de uno de los mayores centros de inteligencia artificial del mundo. El presidente Santiago Peña anunció el acuerdo. Escuchemos la nota.
3: Procesadores y energía limpia. Hoy Paraguay y Taiwán se unen con el liderazgo de Taiwán en la producción de semiconductores con nuestro liderazgo de generación de energía limpia, renovable y abundante. Entre dos gigantes iniciamos el camino para crear el hub de inteligencia artificial más grande del mundo. Tecnología taiwanesa con energía paraguaya. La energía que definió el siglo XX junto con la tecnología que va a definir la inteligencia en el siglo XXI. Con esto nos unimos a la carrera por el liderazgo soberano en la inteligencia artificial. Hoy dos países hermanos, dos gigantes en visión, determinación y coraje, marcan el inicio de algo trascendental para el futuro de la humanidad.
1: Paraguay y Taiwán suscribieron también otros documentos de cooperación que abarcan áreas de justicia penal, ciberseguridad y tecnología avanzada como parte de la gira oficial del presidente en el país asiático. La policía del departamento de Boquerón está realizando controles preventivos de personas y vehículos en horario nocturno en las distintas comisarías de la jurisdicción con el objetivo de garantizar la seguridad y tranquilidad ciudadana durante la noche. y justamente en uno de esos operativos un motociclista fue detenido y su motocicleta fue enviada al corralón de Loma Plata por hacer ruidos molestos. Carlos Gavilán de la Policía Nacional dio más detalles del operativo.
4: La comisaría 13 Cruce Boquerón estaban realizando control de personas y vehículos, en donde fue verificado una persona que conducía una motocicleta en que tenía el famoso tipo roncador, en donde fue verificado y también comunicado a la gente de PMT de Loma Plata, en donde acudieron hasta la comisaría para poder verificar dicha motocicleta, que contaba con un caño de escape con ruido molestoso, en donde se hizo presente el inspector de tránsito, donde procedió a realizar el procedimiento de rigor, donde posterior a eso fue la incautación de dicha motocicleta por falta administrativa, llevándola hasta el departamento de tránsito de Loma Plata. Eso fue lo que se estaba cumpliendo anteriormente ingresada la ley 1100/97 de prevención de la polución sonora. Esa ley habla de los objetos de prevenir la polución sonora en la vía pública, plazas, parques, paseos, salas de espectáculos, centros de reuniones, clubes deportivos y actividades públicas privadas en donde produzca polución sonora, donde el artículo 2 habla de causar ruidos molestosos o como vibraciones por razón de horarios intensivos.

0: Minutos finales, nos restan escasos minutos para ir cerrando nuestra síntesis de hoy martes 12 de mayo. Con una importante participación de servidores y ministros de alabanza, se llevó a cabo un entrenamiento ministerial en la capilla del templo principal del Centro Familiar de Adoración. Una jornada enfocada en fortalecer el servicio dentro del Ministerio de Artes. La actividad estuvo abierta a integrantes de las distintas sedes del CFA y también a representantes de otras congregaciones, quienes pudieron participar gracias a un cupo limitado habilitado especialmente por la visita del músico, compositor, conferencista, escritor y pastor. Él es de Colombia, David Escarpeta. Precisamente tenemos las palabras de David Escarpeta, pastor, músico y conferencista, además de José Gómez, que es director de alabanza del CFA Arte.
1: Estoy súper emocionado de ver cómo Dios está trabajando en el corazón de los equipos de alabanza en la iglesia y de los adoradores, porque ya estamos entendiendo que no se trata de un show, no se trata de cantar canciones, de verse bien, de tener una pantalla wow y un programa wow, lo cual es muy bueno, la excelencia, pero se trata más de hacer discípulos. Se trata más de formar el carácter de Cristo en otros y se trata de atraer la belleza y el carácter de Jesús. Me encanta mucho que ya no estamos cantando tanto acerca de las cosas que Dios hace, lo cual es muy importante hacerlo, o no estamos cantando mucho de nosotros mismos, sino que estamos cantando de la belleza de Jesús. Y creo que ese es el enfoque que tenemos que darle prioridad, que nosotros como equipos de alabanza seamos aquellos que les presentamos a Jesús a la iglesia y a la congregación. Por muchos años cantamos de nosotros. Nosotros éramos el centro del universo. Todo se trataba de mí, de cómo me siento, de mis pruebas, de mis luchas y la belleza de Jesús a un lado. Pero veo que, gloria a Dios, el Señor está volviéndonos al corazón de la adoración. El corazón de la adoración es esto: rendidos como consecuencia de la belleza y de la obra de Jesús. Así que bueno, les animo a que sigan caminando en esa dirección. Un gran abrazo, soy David Escarpeta, Dios les guarde.
2: Estamos acá con todo el equipo de CFA Artes, es una expectativa muy grande, es lindo porque es una convocatoria de todo CFA Artes global. Gracias a Dios tenemos el privilegio de poder hacer esta actividad ya

trabajando por la misma causa, expandir el evangelio. Pero este entrenamiento más allá es para enfocarnos, de saber que no venimos a hacer música, que no estamos cubriendo un tiempo, que no estamos sirviendo solamente por nuestro talento, sino que hay un llamado de por medio para guiar a la iglesia a adorar a Dios. Y obviamente nosotros mismos somos los primeros, ¿verdad?, en mostrar ese ejemplo de tener una vida digno, como dice Pablo, ¿verdad?, digno del llamado que tenemos, ¿verdad? Y si Dios te dio un talento, bueno, tener la sensibilidad de escuchar si Dios te está llamando a usar ese talento. Servir a Dios siempre nos atrae más a Él. Nunca es una excusa. Él no necesita. O sea, Él no me necesita a mí sirviendo. Pero Él quiere que yo le sirva porque hay un encuentro especial ahí mientras yo le voy sirviendo. Ahí son diferentes misiones, como yo digo. A veces no queremos hacer caso a la primera. Debes servirle a Dios con tu cámara, de servirle a Dios con tu celular haciendo algo, de ordenando la silla. Y son pasos, ¿verdad? Nunca iba a haber una siguiente misión para Isaac, para Abraham, si él no obedecía la primera. Y él, por obedecer la primera hasta llegar al último punto de matar a su hijo Isaac, él escuchó la segunda misión. Creo que eso es una de las cosas más lindas de servirle a Dios. Escuchar a dónde Dios te está llamando, haciendo qué, que te mantenga firme, perseverando, porque siempre va a haber una segunda. Y así hay una cercanía con Dios y algo muy lindo. Servirle a Dios es una de las cosas más lindas que podemos decidir hacer.

Llegó el momento de ponerle punto final a nuestra síntesis de hoy martes. Nuestra gratitud de siempre por habernos acompañado. Gracias por la preferencia, la deferencia. Este espacio que arrancó pasadito las 6:30 de la mañana se va cerrando con la intención de volver mañana en este mismo horario para comentarte acerca de las nuevas informaciones que se estarán generando en nuestro país y en el mundo. Deseándoles feliz resto de jornada, también les dejamos la invitación para que no se muevan del dial, manténganse en esta posición, porque RCC Radio aún tiene mucho para ofrecerles. Hasta mañana.

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0: a medida que avance la jornada, señor Cristian Echeverría. Buenos días.
1: Muy buenos días, Pedro. Buenos días a toda la audiencia de RCC Radio 1250 AM y, por supuesto, a todas las radios salidas que ya estamos conectados gracias a esas señales del holding de medios RCC, llegando a cada hogar paraguayo, en su lugar de trabajo, en la ruta, en el campo. Aquí estamos para acompañarles con toda la información y obviamente la buena compañía hasta minutos antes de las 10 de la mañana.
0: Quiero reconocer a la gente que ya está conectada de temprano. Acá, por ejemplo, nos llega un mensaje que dice: buenos días, bendiciones en este día con mucho frío desde la colonia Neuland.
1: Sí.
0: Marina Soy dice, otro bendecido día para todos. Mucho frío por Loma Plata, dice María Gavilán. Bendiciones para todos, dice Juan Gómez. La gente que se va conectando de a poco al 0982701000, porque esta semana tenemos premios.
1: Por supuesto, estén atentos, 0982701000. ¿Y qué premios?
0: Lindo, tenemos. Acá estoy viendo, hay una mochila de FECOPRO.
1: Hermoso.
0: La gente de FECOPRO que nos hizo llegar un lindo kit. Veo también un termo de Classic,
1: sí.
0: Lindo termo. Estoy viendo por acá un termo de Record Electric también, que se va a ir. También veo bolsos de productos Hildebrand también. Esto sería para el día jueves.
1: Sí, señor.
0: El día jueves se va, tiramos la casa por la ventana.
1: Y ¿cómo se dice? Mira que un regalazo, Pedro, que nos estás tirando, ¿no? Un regalazo que estamos preparando también, así que tienen que enviar un mensaje.
0: Acá veo un voucher para un desayuno en el Hotel Hilton con mamá para el viernes.
1: ¡Qué regalazo
0: para recibí, mamá! Ganás el jueves y le llevas el viernes a la mañana a desayunar antes que venga con sus quehaceres.
1: Sí, señor.
0: ¡Qué lindo realmente! Nos estamos preparando para este día feriado, para los días feriados que se vienen aquí en RCC Radio. Cristian, tenemos la agenda del día.
1: Por supuesto, señor. Vamos a hablar esta mañana un tema que se viene debatiendo y cada vez con más fuerza. Recordarás, Pedro, que hablamos con el diputado Rodríguez aquí en RCC Radio y habíamos hablado sobre el proyecto que él mismo había impulsado, la modificación para la explotación del Parque Nacional Médanos del Chaco. Mm. Hoy vamos a hablar con representantes de ONG WWF Paraguay y también gente que está ligada a la protección del medio ambiente. Vamos a saber su posición en esta jornada. También vamos a hablar esta mañana con el ministro de la Niñez y la Adolescencia, Walter Gutiérrez, por los cambios introducidos en la legislación paraguaya sobre el abuso sexual infantil, que señala que actualmente las penas pueden alcanzar hasta 30 años de prisión, y otros temas más también en esta jornada. Aparte, vamos a hablar, sí, esta mañana sobre el desfile tan polémico que se ha vuelto, que se iba a realizar, que no se va a realizar, que al final se realiza el desfile cívico militar. Ayer ya se hablaba sobre un presupuesto de 700 millones de guaraníes anteriormente. Hoy dice que se duplica ese monto. Vamos a saber también con el ministro Óscar González, ministro de Defensa. También este tema de antivirus, que se registró 3 casos en el Chaco, lo vamos a ampliar en esta jornada con la doctora Andrea Ojeda, directora de la Dirección de Vigilancia de Salud. Y por último, con el doctor Héctor Castro, director del Hospital General Pediátrico Niños de Acostañú. Vienen realizando muy buen trabajo y la semana se había dado ya un paciente, en alta médica del paciente número 22 que recibió un trasplante de corazón en la institución. Con esto marca un nuevo hito para la medicina pediátrica especializada en Paraguay y lo vamos a estar abordando en esta jornada. También vamos a estar hablando sobre la penitenciaría de Tacumbú, que cambia de nombre. Atención, señor, señora. Ayer el Ministerio de Justicia ya ha comunicado el nuevo nombre que va a tener la Penitenciaría Nacional de Tacumbú. Hoy, ya con el nuevo nombre que va a tener un modelo de gestión penitenciaria en el marco de este trabajo que lleva a cabo justamente el ministro de Justicia, Rodrigo Nicora. El nombre que va a llevar ahora es el Centro Nacional de Prevenidos.
0: Mm.
1: ¿Por qué va a llevar ese nombre? Porque ya van a estar separados los que tienen condena y los que están procesados. Los que están procesados van a estar en el Centro Nacional de Prevenidos y ya los condenados en una cárcel de máxima seguridad de emboscada.
0: Bueno, tenemos mucho para compartir también. Noticias referentes al Chaco. Filadelfia ha impulsado la educación superior. Hay un convenio para una futura sede de Derecho UNA en el Chaco. Estamos hablando de la Municipalidad de Filadelfia y la Facultad de Derecho de la Universidad Nacional de Asunción, que llevaron adelante esta firma de convenio marco de cooperación interinstitucional. El objetivo, proyectar a futuro la construcción de la primera sede de la Facultad de Derecho de la Universidad Nacional de Asunción en Filadelfia, en el Chaco Central. Así también, este 13 de mayo, mañana, a las 7:30, en Ciudad de Villa Hayes, se dará la inauguración del Centro de Atención Integral a la Primera Infancia, por parte del Ministerio de la Niñez y la Adolescencia, y también la Oficina de la Primera Dama. Esto lo remarco porque cuando empezaba a construirse, habíamos hablado con el ministro acá, y con Walter Gutiérrez, y nos mencionaba justamente sobre esta iniciativa que se daba, y al fin se concluye. Veo que hay interés.
1: Claro.
0: Veo que hay gestión para procurar. Porque muchas veces uno arranca el proyecto y por el camino, que falta la plata, que falta el recurso, que se enlentece, que llueve, que no llueve, que esto, lo otro. Esto se está empujando.
1: Y recuerdo perfectamente que decías, Pedro, que qué lindo que esto se vaya produciendo a nivel nacional. Y les decía el ministro en aquel entonces que sí, el proyecto está en que esto siga su curso de manera sostenida. Y le decías vos en aquel entonces, es muy bueno, muy lindo. Ahora, que se sostenga en el tiempo, es la gran pregunta.
0: Ese es un desafío. Sí,
1: un desafío.
0: Y crecer. Hablando de crecimiento, quiero felicitar al Colegio Johannes Gutenberg de Filadelfia, un colegio con principios cristianos, con valores y principios familiares, que celebra un año de vida institucional, un añito del Gutenberg de Filadelfia. La celebración de este año, que marcó el inicio de una historia llena de fe y de compromiso con la educación de nuestros niños, y hoy continuamos caminando con esperanza hacia un futuro guiado por Jesús, dice este comunicado que han emitido justamente un añito del Colegio Johannes Gutenberg en Filadelfia.
1: Por otro lado, 8 adultos mayores pasaron la noche en el albergue de la Secretaría de Emergencia Nacional en la Costanera Sur. Ante el descenso de temperatura, la Secretaría de Emergencia Nacional habilitó un refugio transitorio en la Costanera Sur de Asunción para personas en situación de calle. El ministro de la Secretaría, Arsenio Zárate, informó que el albergue ya está operativo desde el fin de semana. Desde el viernes pasado está habilitado este albergue temporal. Una vez que tengamos la autorización de la Municipalidad de Asunción, vamos a mudarnos en la Costanera Norte, expresó el ministro. Hoy amanecimos con 8 adultos mayores en nuestro albergue, añadió el ministro, y recuerda que el refugio ofrece cama, abrigo y alimentos a quienes lo necesiten durante las noches de bajas temperaturas. Para reportar casos o solicitar asistencia, la ciudadanía puede comunicarse al 0986-111-001.
0: Ayuda mucho eso, ayuda mucho porque especialmente cuando vemos a alguien que está en situación de calle, en situación de vulnerabilidad, poder llamar a este número. Y si no te recordás, marca directo el 911.
1: Claro.
0: Y decía, acá estoy viviendo, pueden enviarle a la gente de Emergencia Nacional para que puedan enviarla al albergue. Tengo aquí el dato del pronóstico del tiempo, justamente para ver cómo se va a comportar el clima los siguientes días de esta semana. De hecho, que este martes 12 de mayo se caracteriza por un ambiente frío, además con la formación de neblinas puntuales. Los valores de las temperaturas máximas para este día podría llegar a 23 grados, entre 18 y 23. Y los vientos irán rotando del sector norte. Se espera también una escasa cobertura nubosa en gran parte del país. Para mañana, mitad de semana, día miércoles 13, se espera nuevamente un amanecer frío y fresco, con tarde cálida. También un aumento en la cobertura nubosa, especialmente sobre el norte de ambas regiones del territorio nacional. Los valores de la temperatura mínima oscilarían entre 7 y 15 grados y la máxima podría llegar a 25 mañana. De a poquito va aumentando el clima, la temperatura. A partir del día jueves 14, el primer día feriado de la semana,

0: aumentaría la probabilidad de algunas lluvias dispersas sobre el norte de ambas regiones, es lo que anuncia.
1: Completamente, entonces ya está instalada el otoño y el invierno no, ya, ya se hace...
0: Invierno ya, sí, ya bueno. Otoño, invierno ya estamos.
1: Ya, claro, ¿no? Ya estamos ya.
0: Sí, porque pero se está sintiendo.
1: Era esporádico porque nos decía acá Eduardo Domingo que vamos a tener, por ejemplo, días fríos, frescos, y después otra vez el presente se presentaba el calor. O sea, sabemos que somos tenemos esa... particularidad aquí en la región, principalmente Paraguay, que en pleno invierno igual tenemos una sensación calurosa, sí, ¿verdad?
0: Así y, que... y también muy, muy cambiante en cuanto a las fechas.
1: Sí,
0: hubieron años donde el invierno pareciera ser que se adelantó.
1: Exacto.
0: Y confundía. O al revés, pasa esto como parámetro, las vacaciones de 15.
1: Claro, ahí está.
0: Siempre en las vacaciones de 15 hace calor. Viene el veranillo de San Juan, sí, dicen algunos. Juan.
1: Sí, sí,
0: y
1: sí.
0: Cuando se va a retornar a la clase, ahí hace frío.
1: Ahí empieza, sí.
0: Entonces, dice, algunos le pifiaron en las fechas. Muy raras son, o muy raros son los años donde coincide el frío, frío en julio, sí, en esas
1: cierto,
0: fechas.
1: Cierto, cierto, cierto. Bueno, y bueno, pasando a otro tema, Pedro, que quiero comentar también, es el destape de la olla en el Instituto de Previsión Social. Continúa. El presidente Ricardo Isaías Fretes hizo una visita sorpresiva en Encarnación y descubrió el mal manejo de la institución a nivel de funcionariados, a nivel de atención pública y medicamentos. Ayer se especulaba que el presidente Ricardo Isaías Frete puso a disposición su cargo al presidente de la República si es que no le daba las armas para que él pueda afrontar. Según manejamos la información, le dijo el presidente Ricardo Isaías Frete, el doctor Ricardo Isaías Frete, al presidente de la República: señor presidente, mi cargo está a tu disposición. Si yo no tengo armas, si vos no me das vía libre, yo no tengo nada que hacer acá, en el IPS. Según nos cuentan fuentes cercanas, el comunicado realizó directamente al WhatsApp del presidente de la República. Y si no...
0: O sea, se especula eso.
1: Se especula.
0: Porque él no lo oficializa.
1: No lo oficializa, pero ayer se daba esta información también a través de uno de los gerentes. Decía también, entre tantas cosas, que por qué no denunció en tiempo y forma al exgerente de salud del IPS que explotó contra José Emilio Argaña. Estamos hablando del exgerente de salud del IPS, Carlos Morínigo. Reaccionó con dureza a las declaraciones del consejero José Emilio Argaña, quien afirmó ayer que votó en disidencia en más de 200 licitaciones tras detectar irregularidades junto a sus asesores. Esto es lo que va diciendo uno de los consejeros. ¿Por qué? Porque recordarán ustedes, apenas asumía, en el comunicado, cuando se confirmaba que Ricardo Isaías Frete iba a llevar a cabo la presidencia del Instituto de Previsión Social, él solicitaba en pleno acto de asunción ya la renuncia de todos los consejeros del IPS. En aquel entonces, de los cuales uno presentó renuncia. Y acá hoy dice uno de ellos, José Emilio Argaña, que él votó en disidencia en más, escuchen bien, 200 licitaciones detectadas irregularidades.
0: Ahora, te pregunto algo, Cristian.
1: Sí.
0: Para cerrar nomás este tema, porque no nos queremos meter en especulaciones, sí, nosotros. Pero como es el IPS el tema del momento, y aquel programa en Salvando Vidas con Juan Cruz, cuando estuvo el presidente del IPS,
1: sí,
0: el doctor Fretes, él habló de muchas cosas allí, en ese programa. Fue bastante confrontativo. ¿Cuál es la función del consejero en IPS? La función, vamos a hablar, no vamos a entrar en detalles según, claro, lo que dice la ley y, claro, todo un montón de cosas, pero primero, el consejero junto con el presidente, que es aparte del gerente que tiene que gerenciar como tal, hablan de aprobaciones de contrataciones, por ejemplo, uno de los que se reclama más. Hay que revisar, aprobar licitaciones, comprar medicamentos, insumos médicos, servicios generales necesarios. O sea, están por sobre todo aprobar el presupuesto anual.
1: Tal cual.
0: tener una mirada crítica, estratégica sobre todo lo que se haga, supervisar también las actuaciones de la presidencia,
1: sí, señor,
0: y las distintas gerencias, o sea, están por sobre todo sabiendo si el barco se está yendo hacia donde se tiene que ir, ¿correcto?
1: Correcto.
0: Hasta acá sí,
1: correcto,
0: estamos de acuerdo.
1: Sí.
0: Y cada consejero representa a un sector,
1: correcto,
0: al sector de los patrones, de la patronal, al, sí, sector de los empleados, entonces cada uno tiene un sector. ¿Cuál es el problema, o cuál podría ser el problema, si yo soy el presidente del IPS y te contrato a vos y quiero que vos estés acá en mi mesa porque vos sos mi cuate?
1: Sí.
0: Y vos también. Pero vos no sos mi amigo, entonces yo quiero que vos salgas. Tendría que haber un sobrepeso en ese sentido para sopesar en cuanto a los que conforman el consejo.
1: Sí.
0: ¿Me explico?
1: Totalmente.
0: Porque,
1: de acuerdo.
0: Entendemos que la atribución del presidente de la República, en él está el poner el consejo al consejero, no tiene que ver con el presidente del IPS.
1: Así mismo.
0: El presidente lo que dice, renunciar, más por el pasado, por las aprobaciones que se dan, ¿verdad? ¿Quién vuelve y quién se sienta en esa silla? Tendría que ser alguien que pueda también cuestionar,
1: claro,
0: acompañar, sí, sí, pero cuestionar también.
1: Obvio.
0: Ser un poco de opositor a veces, porque si no podemos caer en lo mismo que estuvimos anteriormente.
1: Tal cual, tal cual. Y lo que decía Ricardo Isaías Fretes el día de ayer, manifestando, porque los medios de comunicación justamente lo buscan permanentemente, porque sabemos, estuvo en Salvando Vidas justamente el presidente del IPS, y sabemos que es una persona sin filtro, siempre fue de esa manera el doctor Ricardo Isaías Fretes, y decía él, en la manifestación le consultaban sobre esta disposición de cargo, y decía él, entre paréntesis, que lo único que le pide al presidente de la República es que le dé vía libre. ¿Y en qué sentido pide esto, Pedro? Para que él no puede destituir, disponer la destitución de los consejeros, pero sí el presidente de la República tiene ese rol, que puede destituir a los consejeros del IPS según las reglas que tienen como ordenanza, digamos, como un cuestionario privado dentro del IPS, como un reglamento sería. El reglamento del IPS dispone que el único que puede remover a un consejero es el presidente de la República, no así el presidente del IPS. Entonces yo creo que en ese sentido está solicitando permanentemente apoyo y vía libre por parte del presidente del IPS para seguir por la gestión que necesita y el buen curso del IPS.
0: Bueno, 7:53 a.m, vamos a nuestro devocional diario para arrancar fortalecidos en la fe en este día martes. La falta de fe no es necesariamente la ausencia de creer, sino muchas veces es el exceso de ruido de las circunstancias. Incluso los grandes héroes de la fe tuvieron sus momentos de falta de fe, se podría decir. La cita bíblica de hoy está en Marcos 9:24, que dice: e inmediatamente el padre del muchacho clamó y dijo: creo, ayuda a mi incredulidad. El personaje de este texto vive una paradoja. Quiere creer, pero el peso de su realidad, el sufrimiento de su hijo, lo hace dudar. Lo más impresionante es que Jesús no lo reprende por su duda. Jesús responde a su honestidad. Tener momentos de poca fe no te convierte en un cristiano de segunda clase. Te convierte en un ser humano que busca de amparo. Admitir ayuda a mi incredulidad es en sí mismo un acto de fe profunda, porque estás acudiendo a la fuente correcta en tu debilidad. Jesús dijo que si tuviéramos fe del tamaño de una semilla de mostaza, moveríamos montañas. El secreto no es la fuerza de tu fe, sino la fidelidad del objeto de tu fe. Si pones una fe pequeña en un Dios grande, el resultado es extraordinario. Si pones una fe gigante en ti mismo o en las circunstancias, el resultado es la frustración. La fe funciona como un músculo, pero también como un sistema que necesita nutrición. Romanos 10:17 dice que la fe viene por el oír la palabra. Cuando la duda apriete, no se olvide. Deje de escuchar a los miedos, a sus miedos. Hay un monólogo interno muchas veces que nos hablan y nos repiten cosas que nos atemorizan. Hay que comenzar a hablar las promesas de Dios, el diálogo con la verdad. Empezá a pronunciar promesas de Dios para tu vida, para tus hijos, para tu familia. Hay que identificar al gigante. ¿Qué es exactamente lo que está robando tu confianza hoy? ¿Es el miedo al futuro? ¿Una pérdida o el cansancio acumulado? Hay que orar con sinceridad. Decirle a Dios, Señor, quiero creer, pero hoy me cuesta. Ayúdame a ver más allá del problema. Y hay que recordar la historia. Hace una lista de tres momentos en los que Dios te sostuvo cuando pensaste que no lo ibas a lograr. Te invito a hacer una oración en esta jornada. Padre, gracias, porque no me descartas cuando dudo. Recibe lo poco que tengo hoy y multiplícalo. Que mi mirada no se quede en las olas, sino en que se fije en ti solamente. Que cuando caminas sobre ellas, yo también pueda estar al lado tuyo. Que cuando mi fe flaquee, pueda acudir a ti siempre. Amén.
2: Tío Dios, sedientos, cansados, conscientes de nuestra necesidad de ti, más que de cualquier otra cosa.

0: Hoy, 12 de mayo, el mundo celebra el Día Internacional de la Enfermería. Felicitaciones a los enfermeros.
1: Muchas felicidades.
0: A las enfermeras. Qué gran labor del enfermero.
1: Sí.
0: Y digo esto, es muy relevante. Uno que estuvo internado, que pasó por momentos muy duros y difíciles.
1: Sí.
0: El doctor pues viene, sí, y dice, esto ya está. Y se va, ¿verdad? Porque tiene muchos,
1: claro,
0: pacientes, ¿verdad?
1: Claro.
0: El que le baja la directriz. Pero el trato que da el enfermero o la enfermera a la persona o al paciente, eso es clave para saber si estás en un buen lugar o en un mal momento.
1: Uh-huh.
0: Viene, te cuida. Cuando te va a colocar la ¿cómo se le dicen a esto? El suero y todo eso, con paciencia, con cariño, porque quien más, quien menos ha pasado por ese momento difícil de dolor y alguien quiere que la atienda bien. Así es que bien por las enfermeras que hacen un extraordinario trabajo. Nuestras felicitaciones a las licenciadas, a las y a los profesionales de enfermería.
1: Sí, señor, un gran cariño también a la gente que está en sintonía con nosotros desde YouTube. Nos dicen acá, sí, YouTube, a través de nuestra app están escuchando. Usted, señor, señora, también puede hacer a través. 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Tenés la posibilidad de leer todas las noticias digitales del departamento prensa. 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
0: sí,
1: y RCC TV.
0: Yo le quiero preguntar a esta gente de YouTube,
1: sí,
0: ¿cómo está la ruta hoy? Yo recuerdo, estamos hablando de 20 años atrás, cuando llegaba la Yuteña.
1: Sí, mira vos.
0: Y llegaba hasta Yegros.
1: Sí.
0: Creo que era Yegros. Y de ahí tenía que entrar. Y no había manera porque llovía y se complicaba.
1: Sí.
0: Porque ya no había ruta en ese momento. Hoy, ¿cómo están las rutas en estas zonas?
1: Sí.
0: De Yutú, de Yegros. Cazapá, uno llegaba luego hace mucho con ruta,
1: sí,
0: asfáltica. No hay problema. Pero llegar a Yutú era... El chofer de la Yuteña era el desafío ahí,
1: sí,
0: ¿verdad? Lo que hoy muchos en el Chaco están sufriendo.
1: Sí. ¿Cuál es el río que separa ahí? Pirapó, creo que. Hay un río entre Yutú y... vagamente... A ver, acá no van
0: porque
1: a...
0: Porque ahí hay una ruta que, sí, va y que creo que sale por San Pedro del Paraná,
1: sí,
0: y va,
1: señor,
0: hasta Coronel Bogado.
1: ¿Sabe por qué te digo?
0: Sí.
1: Porque yo llegué a irme con la camioneta hace muchos años cuando trabajaba en el departamento del Guairá. Conocí la ruta cuando eso, camino de tierra, pasando, justamente llegando a
0: San Pedro
1: del Paraná.
0: Ay, sí.
1: Estaba...
0: Y llega Coronel Bogado.
1: Exactamente. Y tuvimos que pasar porque en aquel entonces el puente se había caído.
0: Uh-huh.
1: Entonces la única alternativa que vos tenías que pasar es sobre el puente de hierro, se llama.
0: Uh-huh.
1: Era toda una odisea pasar por ese puente, por eso recuerdo. Hoy seguramente ya la ruta culminada. Ahí nos va a decir, nos están escuchando José Sandoval y Nelson Agüero. Un gran cariño para ellos.
0: Sí, que nos pongan al día, sí, de cómo está... Hoy, Yutú, ¿cómo está esta zona y cómo está el clima también en esta,
1: sí, señor,
0: en esta parte del país que es zona sur? Y la zona sur, sí, siempre se siente,
1: sí,
0: el frío de acá, una manera distinta.
1: Acá ya nos reporta, me dice,
0: rápido,
1: la ruta está impecable, nos dice.
0: Ah,
1: la
0: ruta, muy bien.
1: Sí.
0: Esa sería, creo que la ruta
1: Pirapó,
0: 8.
1: Me dice, sí, ruta 8.
0: Ruta 8,
1: sí, señor.
0: Eso, ¿verdad?
1: Sí, señor. Pirapó, me dice el río que separa justamente, sí.
0: Qué lindo recuerdo.
1: Hermoso, hermoso. Yutú, y decime vos, Nelson, cuál es el límite de ese río entre Yutú y no me estoy recordando el otro.
0: La ruta nacional Blas Garay.
1: Blas Garay.
0: Esta es la ruta 8.
1: Sí. ¿Cuál sería
0: puntualmente,
1: sí,
0: verdad? Creo que por ahí está también José Leandro Oviedo.
1: Sí, señor.
0: Hay varias. Antes de llegar a San Pedro del Paraná.
1: San Pedro del Paraná.
0: Antes de llegar a San Pedro del Paraná, sí. ¿Sí?
1: Ahí. Gracias a los muchachos, gracias a la
0: atento
1: gente.
0: Atento siempre,
1: sí,
0: atento.
1: Por supuesto.
0: ¿Hacemos la pausa?
1: Sí, señor. Breve pausa. A la vuelta ya vamos a estar con el desarrollo de las noticias. Esta jornada que se centra justamente en el cambio que hizo el comunicado justamente y esta labor tremenda que hizo el Ministerio de Justicia en el traslado de reos al penal de máxima seguridad de Emboscada y hoy el cambio de denominación ya del penal, más de 60 años de institución, digamos, sí. El penal de Tacumbú. Breve pausa, ya venimos nosotros con el desarrollo de estas y otras noticias aquí en el Magazine.
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0: 8 de la mañana con 15 minutos, se va sumando a la mesa el señor Arnaldo Folle. Buenos días, Arnaldo.
1: Buenos días, Pedro. Buenos días, Cristian. Amigos oyentes, muy buenos días. Ya desayuné todo y aquí estamos pila.
0: Está preparadísimo otra vez.
1: Sí.
0: Bien temprano ya, claro. Con síntesis informativa, 6:30, 7:30, haciendo una pausita y luego ya reactivando hasta las 13 horas.
1: Ya cargamos batería, sí, señor.
0: Nos vamos a la tapa del diario digital de RCC. El título bien arriba dice: Cámara del Cuero rechaza acusaciones de ONGs. La Cámara Paraguaya del Cuero, asociada a la Unión Industrial Paraguaya, salió al paso de recientes cuestionamientos formuladas por las organizaciones Survival International, Global Witness y Earth Sensing, y afirmó que el cuero paraguayo es legal, trazable y sostenible. A través de un comunicado, el gremio rechazó las afirmaciones sobre una supuesta falta de trazabilidad en la cadena de producción nacional y sostuvo que Paraguay cuenta con mecanismos sólidos y verificables de control respaldados por normativas vigentes y sistemas tecnológicos a nivel nacional, dice el título bien arriba.
1: El Ministerio de Obras Públicas y Comunicaciones trabaja para reabrir camino clave en Alto Paraguay, dice el titular de la siguiente información. El Ministerio de Obras Públicas, a través de su distrito número 16, intensifica los trabajos de acondicionamiento de la ruta departamental de 095 en dirección a la ruta PI15, corredor bioceánico, con el objetivo de restablecer la transitabilidad en una zona estratégica del departamento de Alto Paraguay.
0: Sí, siguen los trabajos en rehabilitación de rutas.
1: Y esta fotografía que encontramos en la tapa digital es terrible. Uh-huh. Uno ni descalzo podría caminar ahí sobre ese lodazal, que es parte de una ruta del departamento de Alto Paraguay.
0: Lo que se tiene que enfrentar en el Chaco paraguayo con esto.
1: Imagínate meter tu camioneta.
0: Terrible, ¿no? Terrible. Realmente. Bueno, nos vamos a otro titular. Dice: histórico traslado de 450 presidiarios a Emboscada en uno de los mayores movimientos penitenciarios realizados en el país. El gobierno ejecutó el operativo Umbral 3.0, mediante el cual más de 450 personas privadas de libertad condenadas fueron trasladadas en la madrugada de este lunes desde Tacumbú hasta Emboscada.
1: Y esto se realizó con total éxito.
0: Sí.
1: Bueno, la otra, y por último, la última información de la etapa digital de RCC Noticias: inundaciones aíslan a comunidades del Chaco y dejan severas pérdidas productivas. Las intensas lluvias y el desborde de los ríos Pilcomayo y Confuso continúan golpeando con fuerza al distrito de General Brugués, donde varias comunidades permanecen aisladas y miles de hectáreas de cultivos quedaron bajo agua. El intendente Omar Cabanelas señaló este lunes a RCC Radio que las zonas más afectadas son Cadete Pastor Pando y Espartiguito, esta última aún totalmente incomunicadas.
0: Muy bien, estas noticias están en tapa del diario digital de RCC. Las informaciones destacadas, los detalles de cada una de estas noticias pueden encontrar en nuestra página web. Otro dato importante, Arnaldo: el Ministerio de Agricultura y Ganadería, en alianza estratégica, realizará otra edición de la venta especial de carne vacuna, denominada Carnicería Chesupeguana, en el marco de la tradicional Feria de la Agricultura Familiar, prevista para mañana, miércoles 13 de mayo, en la costanera norte de Asunción. Más de 930 familias productoras pondrán a la venta carne, verduras, granos, lácteos y otros alimentos con precios diferenciados y sin intermediarios, dice la nota. para la gente que esté interesada en ir a la Costanera Norte mañana para aprovechar precios reducidos, la actividad va a arrancar a las 7:30 de la mañana.

0: se forma fila, Pedro.
1: Sí.
0: Mucha gente va y aprovecha estas ofertas que hay. Y esperemos que sea che super buena, así que no sea que di los amigos peguanas.
1: Buen punto.
0: Estaba a la puerta de la celebración del día de las mamás, ¿verdad? De sí. las madres. Entonces, que sea para la mamá realmente.
1: Y que en la edición anterior no había límites de compra. Por el tema de la reventa, nomás digo.
0: Sí.
1: Lo que pasa es que el productor quiere vender. Viene desde lejos y quiere vender. No importa si le venda a un despensero.
0: No, ya no importa.
1: O a quién le venda.
0: Si te llevas una camionada, no le importa.
1: Sí, si te va a formar fila, ojalá que le alcance a una buena cantidad de personas. Sí. Bueno, feria, entonces, el día de mañana.
0: Te cuento, Pedro, que a estas horas tenemos 6 grados, 6 décimas de temperatura, 6.6, sensación térmica la misma. Bueno, ya meteorología anunciaba aproximadamente 7 grados centígrados para el amanecer de esta nueva jornada y para hoy la máxima alrededor de los 20 grados centígrados. Bueno, a abrigarse porque de repente estas temperaturas después ya trae aparejadas situaciones como los vestidos de blanco ya nos están haciendo una especie de concientización del cuidado para no estar pisando los centros asistenciales. Generalmente mucha gente ocupa los consultorios médicos con estos días de frío, ¿verdad? Con los problemas respiratorios.

0: 8 de la mañana con 26 minutos. Estoy en rcc.com.py. Una nota bastante interesante que tiene que ver con el Hospital General de Itapúa, donde realizaron con éxito una compleja broncoscopía. Broncoscopía rígida para extraer un cuerpo extraño que permaneció incrustado durante 12 años, Arnaldo, en el bronquio izquierdo de un paciente de 48 años.
1: Qué terrible.
0: Este hombre que había acudido a una consulta por síntomas respiratorios persistentes, tras una evaluación en el servicio de neumología, una tomografía computarizada de tórax reveló la presencia de un objeto alojado en el bronquio del lóbulo interior izquierdo. Posteriormente, una broncoscopía flexible confirmó que el cuerpo extraño estaba adherido a la mucosa bronquial, por lo que se le decidió realizar este procedimiento. Se trataba de una parte de una prótesis dental. Imagínate. Durante el procedimiento efectuado el pasado martes, los médicos lograron extraer parte de un paladar protésico que el paciente había aspirado accidentalmente años atrás. Luego de la intervención, el paciente, un comerciante del barrio Chaipe de Encarnación, continuó internado en el Hospital Regional de Encarnación, donde evolucionó favorablemente. La intervención estuvo a cargo de un equipo multidisciplinario integrado por neumólogos, intervencionistas, personal de enfermería y especialistas en anestesiología también. 12 años tuvo, imagínate cómo vivió, era una molestia allí interna.
1: Personas que tienen algo en la vía respiratoria, Pedro, se pasa la vida tosiendo, ¿verdad? Porque es tan sensible la pared bronquial que es, a veces cualquier cosita que traga, así un pedacito de hierba, por ejemplo, Pedro, y te pasa. El cuerpo trata de expulsar, ¿verdad? Porque le molesta, dice que hay algo, ¿verdad? Sí. Que no debe estar, y te pasas tosiendo hasta expulsar lo que tenés ahí, ¿verdad? Imagínate lo que es un pedazo de una prótesis dental.
0: Y hay gente hoy en día, Arnaldo, que se pasa tosiendo así, sí, y no se hace ver.
1: No se hace ver.
0: Entonces, sí. Y por momento tose, le da el ataque.
1: Tose en verano, en invierno, sí. en todas las épocas del
0: hay
1: año.
0: Algo que está ahí. Y muchas veces por temor a este tipo de cirugía que te puedan realizar, uno dice, no, así nomás estamos bien. Decir, hasta no, que no, se pueda grabar.
1: Yo trago bien, dice. Sí, pero esa es otra vía, ese es el esófago, ¿verdad? Sí. No es traque, ¿verdad? Yo trago bien. Realmente esto es para abrir los ojos y el entendimiento y hacerse ver de repente alguien. Sí, a mí la verdad que me falta luego un diente.
0: El me paladar, sí, yo creo ¿dónde que se va a parar?
1: Una placa radiográfica va a salir.
0: Yo me imagino que debe ser parte de, porque
1: Parte de un pedazo, un gancho.
0: Algo quedó, ¿verdad?
1: Sí, sí, sí.
0: Porque es muy grande, el paladar completo sí es, no, muy, es muy grande, no, ¿verdad?
1: Es grande.
0: Es sí, parte de, es de lo que se fue con alguna comida, sí, y se fue a incrustarse allí, ¿verdad? Y que fue incómodo. Sí. Las imágenes de esto está en rcc.com.py. Le invitamos a visitar la página o también en redes sociales.
1: Sí. Y anualmente se aconseja, Pedro, si uno tiene un médico de cabecera, te dice, y nosotros también aquí en la radio solemos decir, haga su control anual, un control por año, es necesario, de muchas cosas te puede librar o salvar. Y en ese control anual te piden una placa de tórax, siempre te piden, ¿verdad? Uh-huh. Pero yo no fumo, no importa, ahí ve la dimensión comparada de tu corazón con tu pulmón, si no está dilatado, si no está crecido. Y es muy interesante, y ahí va a saltar. Si tenés algo en el pulmón, va a saltar en una placa radiográfica.
0: Uh-huh, uh-huh. Sí, sí.
1: Qué interesante.
0: Bueno, hacemos una breve pausa en el magazine en esta edición, día martes 12 de mayo del 2026. Ya volvemos.
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0: En la mañana de ayer, Arnaldo, se realizó una protesta frente al edificio de la caja central del IPS.
1: Está
0: sobre la calle Constitución de Asunción.
1: Y Herrera.
0: Sí, la convocatoria estuvo encabezada por la Unión Nacional de Jubilados del Paraguay. Unión Nacional de Jubilados del Paraguay. Y antes de ir al material, para escuchar un poco a Cristian Talavera, quien es abogado de la Unión Nacional de Jubilados, y también escuchar al presidente del IPS, el doctor Isaías Fretes, en esta Unión Nacional de Jubilados, mi pregunta es, ¿cuántos integran esta unión?
1: Y jubilados, hay como 50.000 por ahí, entre pero, pensionados, jubilados, etcétera, etcétera. Pero
0: esa es la cantidad, pero sí. ¿Cuántos integran esta unión como tal?
1: Y no creo que sean muchos. Justamente yo hablé con... Ayer estuvimos hablando con Eduardo Canata, creo que es el presidente actual por renuncia de Pedro Halley. Y justamente para hablar acerca de este estos datos, cuántos lo conforman, el perfil del grupo y qué planes tienen, porque ellos están trabajando en la colección de firmas para un pedido en el Parlamento.
0: Bueno, vamos a escuchar a Cristian Talavera y al presidente del IPS también en lo que fue esta manifestación el día de ayer.
2: Nuestra presencia obedece a lo siguiente: hay cambios en IPS, pero realmente se necesitan más cambios. O sea, si queremos conseguir cosas distintas, no podemos seguir haciendo lo mismo con la misma gente. Lo que pasa es que el doctor Fretes está mostrando ganas de cambiar. Está destapando cosas que nunca se habían hecho, mostrando situaciones. Y bueno, queremos que siga en ese mismo ritmo y en esa misma temática.
3: ¿Ustedes solicitan la destitución también del representante?
2: Pedimos el cambio total de la gente que está, porque es la misma gente que llevó al IPS a un estado bastante complicado. Es decir, queremos confiar en la palabra del doctor Fretes cuando dijo: los jubilados tienen que estar tranquilos, así como los asegurados, recibiendo lo que se merece, salud de calidad, atención de salud de calidad. Pero el principal cambio debe venir de parte de la cabeza. Sin los cambios en las cabezas, es difícil que se hagan cambios en el resto del cuerpo. El trabajo del presidente tiene que estar apoyado por su gente. Si no tiene gente que le apoye, va a ser difícil que se sigan haciendo los cambios.
4: La presencia de ustedes es un compromiso. Ustedes construyeron el IPS. Dieron su vida.
5: Muy buena.
4: Y debo de comentarles, en razón a ello, la verdad de la institución. Ya hemos cañado la EPEMBA, EVA, EVA, EISA, ya solucionada. Anoche a las 23 horas recibía una llamada y me decían que los dos equipos de Modinamia estaban fuera de servicio. Y que la empresa va a tardar un mes en traer los repuestos de un equipo que ya llegó a su vida útil, 10 años tienen, y tampoco se previó el reemplazo. ¿Qué desidia institucional? ¿Y por qué el asegurado tiene que pagar el pato de mal manejo institucional? La fácil para mí es decir: moañapio ya yo amabo ape, e irme a mi casa a la tranquilidad de lo metálico. Pero si eso ocurre, yo no sería el patriota que trato de ser. Voy a enfrentar la situación a la foto y pido la comprensión de aquellos pacientes que están en lista para los estudios programados, que si Dios permite, en un tiempo corto vamos a entrar otra vez a la regularidad. Nunca pensé encontrarme con tanta desprolijidad. Todos ya no vimos los problemas. Pero no voy a poder solucionar si es que yo no tengo el ejemplo de compromiso en la presencia de ustedes.
6: ¡Tenemos un apoyo!
0: Bueno, apoyo total para la gestión del doctor Isaías Fretes en esto que fue el día de ayer, justamente. Y hay una presión por algunos consejeros para que puedan presentar su renuncia a ser destituidos directamente.
1: Sí, básicamente uno puede deducir, ¿verdad?, todo lo que se denuncia y todo lo que se está sacando a la luz, que no hicieron buen trabajo, ¿verdad? Ellos se sentaron ahí y esperaron fin de mes. Eso es lo que hicieron. Y lo consabido, ¿verdad?, los negocios y yquepes.
0: Sí. Bueno, nos vamos a la página de deportes. Aquí en el magazine concluyó una nueva fecha de los partidos pendientes. Ayer Ameliano le ganó 3-2 a Recoleta y Cerro Porteño no pudo de local contra Guaraní. Bueno, empataron 0-0. Sí.
1: Era para el bostezo el partido.
0: Yo no vi el partido, por momentos.
1: Estaba escuchando así, y mientras trabajaba, tenía ahí la radio cerquita, ¿verdad? Y los comentaristas acá, los relatores hablaban de comida, de cualquier cosa hablaba, ¿verdad? Decía, qué aburrido este partido, decía, qué aburrido. Parece que los dos no quieren ganar, no quieren hacer nada, de vacaciones ya.
0: Ya pensando en otra cosa. Sí, no van a arriesgar, no van a arriesgar una pierna, una lesión en partidos que ya no tienen relevancia. Tienen
1: Copa Libertadores y otras responsabilidades, entonces ya están más o menos probando jugadores y cosas así, ¿verdad? Pero pues, Y para más, hacía un fresquete, un frío, ¿verdad?
0: Se sentía.
1: Estadio vacío. Fue para el aburrimiento.
0: Sí.
1: Pero se cumplió de esta forma, creo que la fecha es número 20.
0: De la apertura local. 20. Y este viernes, feriado, va a haber partido. Hay fútbol. Olimpia Recoleta, 9:30 de la mañana. Este es el famoso para completar. Rubio Ñu. A las 17 horas Rubio Ñu Nacional y a las 17 también Sportivo Trinidense Cerro Porteño. Guaraní Ameliano, San Lorenzo. Este es un partido aparte. Este que te voy a decir, San Lorenzo Luque. Este sí es un partido aparte.
1: Un clásico, ¿sí?
0: No, este es un partido aparte por la tabla del descenso. Sí, ahí sí es. Ahí no terminó el campeonato todavía para este equipo.
1: Aburrido. Ese partido da gusto, mira.
0: Ese partido es a dientes apretados, como dicen algunos, ¿verdad? Y ya la última fecha será el domingo 24 de mayo. Con eso se cierra prácticamente el torneo de apertura, que lo tiene de campeón al Olimpia.
1: Y también se relajó también el Olimpia con San Lorenzo.
0: Ya, está relajado. Sí, ya. La mente está puesta en Vasco da Gama. Vasco da Gama. Miércoles 20 de mayo. Sí, ese sí va a ser un partido interesante. Sí. Otro dato interesante en deportes, Arnaldo.
1: Señor.
0: A un mes del arranque de la Copa del Mundo.
1: Un mes, no más ya.
0: Algunas selecciones ya presentaron su lista de reservados. Gustavo Alfaro, el entrenador del Albirroja, tendría en la mira a 4 jugadores de Cerro Porteño y Olimpia.
1: Locales. Ah, sí.
0: Falta un mes para el inicio de la Copa del Mundo. Ya hay movimiento en cuanto a la lista de selecciones. Algunas ya presentaron de manera oficial, pero con relación a Paraguay, se están filtrando nombres. Los integrantes de esta nómina de reservados. Está pues la prelista. En la prelista no sé cuántos jugadores hay, creo que hay como más de 30.
1: Más de 30.
0: Sí, Gustavo Alfaro, se especula que estos son los nombres que estarían en la prelista. Roberto Fernández, Gatito, que ayer estuvo en el arco jugando frente a Guaraní. Gustavo Velázquez, buen defensa Gustavo Velázquez.
1: Sí.
0: Blas Riveros y Robert Piris da Mota. El único que me gusta de estos 4 cerristas es Gustavo Velázquez. De estos 4, los 2 primeros estuvieron gran parte del proceso clasificatorio también. El lateral por izquierda ya había sido considerado en otras convocatorias, nos referimos a Blas Riveros. Por el Olimpia, figurarían en la prelista Gastón Olveira, eso yo creo que es indiscutible.
1: Sí, totalmente.
0: Adrián Alcaraz, no sé, che. Hay otros delanteros que están mejor hoy en su liga. Pero...
1: ¿Quién, por ejemplo?
0: El Vikingo, Tony, por ejemplo. Está marcando goles, Pita. Isidro Pita está marcando goles. Tremendo. ¿Cómo se llama el pelado? El Cocolizo González. El Independiente del Valle también, bien. Están marcando y eso es bueno. Eso es bueno. Adrián Alcaraz no está marcando. No, buen jugador, sin lugar a dudas. Sí. Pero no está marcando goles. Y el delantero vive de goles. Mateo Gamarra. Bien, Mateo Gamarra. Sí,
1: buen defensa.
0: Él es muy rudo,
1: buena
0: muy fuerte.
1: Altura, buen defensa.
0: Y Rubén Lescano. Empezó bien Rubén Lescano.
1: Se desinfló.
0: Pero se desinfló. No, sí. De esta lista también dos. Gastón Olveira y Mateo Gamarra, que son los un poquitito más ahí. De igual manera también se nombran a otros de Libertad. Alan Benítez, este jugador de Alfaro. A mí no me gusta tanto Alan Benítez, pero es jugador.
1: ¿Sabes que él, lo que yo veo es una virtud? Él corre mucho, ¿verdad?
0: Puede ser. Sí. Álvaro Campuzano, que mostró un buen rendimiento frente al Olimpia en su momento, cuando jugó.
1: No le conozco.
0: Pero Campuzano, el que se fue expulsado frente a Olimpia. ¿Recuerdas el partido Olimpia-Libertad?
1: Sí.
0: Y Lorenzo Melgarejo, que es el goleador del campeonato.
1: Actual, sí.
0: Él sí. Él está bien. Está marcando, como decimos.
1: Sí, está en racha, como
0: decimos. Así es. Son 55 los jugadores reservados por Gustavo Alfaro, de los cuales para la nómina final deben quedar 26. Es decir, de 55, estos 8 nombres del plano local trascendieron ayer en la mañana. El debut de Paraguay será el 12 de junio ante Estados Unidos. Uh-huh. O sea, dentro de un mes.
1: Un mes. Qué rápido.
0: Sí, y mucha expectativa.
1: Yo creo que Alfaro se sentirá, uno dice de fuera, de repente yo no conozco su carácter, de repente, pero él creo que siente cierto compromiso con quienes fueron parte del proceso, ¿cómo se llama, verdad?
0: Por más que no tenga entonces, un buen momento, gatito de uno.
1: Sí, digamos así, gatito, sí, uno, o Tony Sanabria, ¿verdad? Él fue parte del proceso, no está jugando, ¿verdad? No juega, no está anotando, ¿verdad? Pero fue parte del proceso. Y tal vez ve a alguien que sí está anotando goles. Y nos dice, él está anotando goles. Y este está, no está jugando en su club, ¿verdad? Pero está el tema del proceso. No sé, se me hace más que se sentirá presionado desde ese punto de vista, ¿verdad? De dejar gente del proceso y poner gente nueva.
0: ¿Sí?
1: Como
0: sí.
1: También Olveira, por ejemplo. Si Olveira no jugó ningún partido, ¿verdad? El gatito estuvo en todos. Y sentí cierta responsabilidad poner al gatito por eso, ¿no?
0: Sí. Es lo que se puede percibir.
1: ¡Qué dilema!
0: Bueno, 8 de la mañana con 51 minutos. Estamos en el magazine.

traemos ritmo. 8 de la mañana, 55 minutos. En esta todavía fría mañana de este día martes. Van pasando los días, hoy 12 días ya de este mayo 2026. 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La temperatura que se mantiene 6.6 grados a estas horas, la humedad 97%. 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

0: Sensación térmica de 7 grados a esta hora de la mañana. La máxima prevista para hoy, para esta tarde, 20. Fresco, cielo escasamente nublado, vientos variables. Luego del noreste es lo que se anuncia. Para esta noche, Arnaldo Folle, 12 grados.
1: Híjole.
0: 12 grados para esta noche.
1: Tengo que usar mi gorro.
0: Sí.
1: Porque ya me vuelan las chapas.
0: Cielo despejado para la noche de este martes. Bueno, lindo
1: que
0: clima.
1: La gente que trabaja la tierra, los agricultores tienen que cuidar sus borras, más aún sí. En el sur del país. Escarcha, sí.
0: A los animales.
1: A los animales.
0: Que no le afecte.
1: Mejor, sí. Que no se nos resfríen.
0: 9 de la mañana.
1: Hoy día es valorado ganado ovino, porcino, aviar.
0: Todo,
1: hay que cuidar todo ya.
0: Todo.
1: Carnes a ser exportado. Así que hay que cuidarlos.
0: ¿Hacemos el corte?
1: Sí, señor.
0: Ya volvemos.
1: Establecemos un breve corte.
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0: 9:02. Nos vamos a un contacto telefónico. Está en línea con nosotros la señora Lourdes Gómez. Ella es directora departamental de educación por parte del MEC en el departamento de Boquerón. Directora, buenos días. ¿Cómo le va? Un gusto.
1: Muy buenos días. Buenos días también a toda la audiencia. Un gusto de compartir este espacio y quedo atenta a las consultas.
0: Directora, ¿cómo está la asistencia de los alumnos en las distintas instituciones educativas de Boquerón, entendiendo esta semana fría en estos días con este clima?
1: Sí, totalmente. Tenemos un clima que se registró desde el día de ayer, ¿verdad?, con esta temperatura algo atípica en realidad, ¿verdad? Pero tenemos desde el Ministerio de Educación, tenemos todo un protocolo a seguir para los días de invierno que está vigente. Y uno de ellos y el principal es la flexibilidad en el horario de entrada del turno mañana y del turno tarde, porque tenemos instituciones también con educación media y el horario se extiende hasta las 18 horas. También eso se flexibiliza con este sistema de protocolo desde el Ministerio de Educación, ¿verdad? Y después las otras recomendaciones, ¿verdad?, del abrigo, nos exigen los uniformes, ¿verdad? Hay que resguardar esta temperatura a los estudiantes en caso de que se registre algún tipo de inconveniente respiratorio. También la sugerencia es quedarse en casa, a reposar, enviar el padre, el encargado o el tutor, ¿verdad?, comunica a la institución, este alumno va a ser asistido de manera virtual, de tal manera de garantizar justamente su proceso académico. O sea, hay un protocolo que los directores manejan. En caso de que den un ausentismo o sobrepasa del porcentaje, ¿verdad?, entonces se aplica a través de su equipo de gestión de riesgo también, que es un órgano participativo que tienen las instituciones educativas para tomar decisiones de esta índole.
0: ¿Y el reporte que tenés sobre ausencias que se están dando o cómo sigue eso?
1: No tenemos un reporte central. Manejan los supervisores educativos con los directores de instituciones. O sea, evidentemente no hay un porcentaje elevado por el cual los directores de instituciones ya no están informando a los supervisores que van a aplicar este protocolo, ¿verdad?
0: Sí,
1: porque deben de informar.
0: Claro, uno se pone a pensar con este clima frío que se está dando y se resiente más en horas de la mañana, más aún en el Chaco, y no hablamos solamente de Chaco Central, Boquerón es muy amplio, muy grande, en las zonas aledañas también, en tierra adentro, lo que tienen que pasar muchas veces, y por ahí la motivación podría ser de los alumnos a no faltar por el programa Hambre Cero también, porque muchos incluso dependen del almuerzo del día o del desayuno.
1: Y podría ser un factor de asistencia, ¿verdad? Pero eso no significa de que en caso de que el chico no pueda asistir, ¿verdad?, tenga que perder todo su proceso académico. El programa Hambre Cero ya es independiente, porque sabemos que el programa Hambre Cero es justamente almorzando en las escuelas, ¿verdad? De repente pueden ver seguramente, según la situación, cada institución tiene su peculiaridad, ¿verdad? Entonces, se organizan.
0: Correcto. Aprovechando, sí, directora, le pregunto sobre la microplanificación. En su momento habíamos hablado, faltaban algunos acuerdos por parte de los intendentes de que firmen. ¿Cómo está hoy la microplanificación? ¿Qué obras ya se ejecutaron y qué obras están pendientes por ejecutarse?
1: Sí, referente a la micro presentada el 2025, sí, se ha presentado con la firma completa de los cuatro intendentes y el señor gobernador, ¿verdad? A la fecha tenemos obras en proceso de ejecución, en llamado, las obras realizadas por TAPE, tenemos 21 obras, pero son obras menores. Las obras menores son de reparación, pintura, techo, la parte eléctrica, aljibe, reparación. Eso por un lado, porque el proyecto TAPE parte de la micro, ¿verdad? Con las situaciones que están priorizadas, ¿verdad? Y por otro lado, tenemos las intervenciones de las municipalidades, que también tuvimos nosotros el viernes pasado la reunión del Consejo Educativo Departamental y estuvieron los representantes de la Municipalidad de Loma Plata y Filadelfia, informaron que ellos están en este proceso de llamado con las obras de intervención que según la micro les figura como priorizadas, ¿verdad? Y en Neuland, en reuniones extra, vamos a decir, fuera de lo que es el consejo, con el intendente también me estuvo comentando que tiene ya aprobadas las obras para intervención de construcción de sanitarios para 18 instituciones y también intervención en otra escuela que estaba en estado de derrumbe que tenía él en su distrito, ¿verdad? Y el Mariscal es lo que aún no tenemos un reporte oficial, ¿verdad? Pero los tres distritos sí están trabajando con la micro, o sea, todas las obras de intervención parte de lo que se presentó en la micro, ¿verdad? Así es.
0: O sea, está encaminado entonces conforme al plan inicial, porque
1: Sí,
0: hubo muchas
1: exacto.
0: objeciones, incluso
1: Sí.
0: en Filadelfia recuerdo que decían la prioridad era la construcción de una nueva escuela, pero me están enviando la
1: Sí.
0: microplanificación hacia otro lado. Sin
1: Sí.
0: embargo, me estás confirmando que eso continúa su curso normal.
1: Sí. Las construcciones de las nuevas escuelas tienen otro tratamiento. Esto nosotros realizamos a través de una adenda, porque la microplanificación te permite eso, o sea, no es pues cerrada, ¿verdad? Una vez que los ejecutivos distritales o departamentales, ¿verdad?, tienen cómo financiar, no podemos cerrar. Entonces, hay otra opción, y en esa opción se trabajó desde el año pasado con el intendente microplanificación del nivel central y el supervisor pedagógico de esa área, de la 1603, ¿verdad? Entonces, eso también está encaminado. Una vez que el nivel infraestructura apruebe que el terreno es

0: apto para una edificación del tipo, la tipología que la municipalidad va a ejecutar en esa área. Con ese dictamen ya se inicia la palabra inicial, ¿verdad? Como un mes, tenían observaciones por el terreno, que supongo para esta fecha ya habrán ajustado según las sugerencias de infraestructura del Ministerio de Educación, porque de infraestructura del Ministerio de Educación es lo que se recibe el dictamen favorable, que es apto para la construcción. Y ahí empieza todo con todo el proceso, ¿verdad? Los llamados y demás, ¿verdad?
1: Muy bien.
0: Así es.
1: Bueno, directora, sí. Agradezco mucho su tiempo, muy amable.
0: No, por favor, muchas gracias y a las órdenes. Quería aprovechar, si me da
1: por
0: un tiempito
1: favor,
0: también.
1: Sí, por supuesto.
0: Sí, sobre la micro, este año nosotros ya estamos en la segunda fase. La primera fase ya ha iniciado en febrero con el diagnóstico institucional, ¿verdad? Cada director hace un relevamiento de la situación actual de su institución en cuanto a rubros, mobiliarios, construcciones nuevas o a reparados. O sea, hace un diagnóstico. Ahora estamos ya en la carga de las planillas, de los formularios. Los directores están trabajando en eso de acuerdo al diagnóstico que se ha hecho en su comunidad con todo su equipo, ¿verdad? Con su equipo de ACE, su equipo de EGIE, ¿verdad? Entonces, ahora estamos, y nosotros para el 31 tenemos fecha límite desde mayo para entregar son prioridades, esas prioridades que nosotros vamos a recibir de las direcciones de instituciones educativas. Entonces nosotros en dirección vamos a recibir el 20, luego hacemos la priorización de manera presencial. ¿Qué significa eso? En la priorización participan todos los supervisores pedagógicos de los cuatro distritos, el intendente o a la persona que designa, el gobernador o la persona que designa, el consejo departamental. O sea, es un espacio en donde se va viendo, ¿verdad?, entre todos los involucrados en este sentido, cuál es la prioridad en su institución. Supongamos que tenemos pedidos de rubros y en una institución falta LSE, pero solo tiene 10 estudiantes. En otra institución falta también LSE, pero tiene 45 estudiantes en un grado, ¿verdad? Entonces, esas son las priorizaciones y eso se trabaja con los supervisores, ¿verdad? Cada supervisor va a ir viendo realmente. Si tiene recursos, el supervisor puede decir, yo tengo otro recurso de otra institución, puedo que permanezca en el puesto 10, no importa, ¿verdad? Entonces, y le damos a esta otra supervisión que ella o él dice, no, yo no tengo recursos. Entonces, bueno, ese espacio es un espacio de discusión en el sentido de que cada supervisor, al conocer su área de influencia, su área educativa, empieza a trabajar con sus pares sobre las priorizaciones, ¿verdad? Entonces, ese trabajo nosotros ahora tenemos a partir del 20 de mayo. Luego viene la etapa de infraestructura, famoso, eso de la construcción, creo que siempre es un poco así, ¿verdad? Entonces, eso nosotros tenemos también ya hasta agosto. Y el mismo procedimiento, nos reunimos todos, ¿verdad? Los supervisores, representantes de la municipalidad y la gobernación, porque ellos son los entes financiadores, ¿verdad? Entonces, se hace el mismo procedimiento, priorización en físico, o sea, presencial, y se trabaja y se va posicionando, ¿verdad? Ese trabajo se culmina y se registran las firmas de los cuatro intendentes y seguro que para octubre nosotros ya estaríamos cerrando. Este año no tuvimos el inconveniente el año pasado, que el sistema tuvo un inconveniente, ¿verdad? El sistema a nivel país, Y retrasó bastante. Por eso en diciembre recién se pudo entregar. Eso fue a nivel país.
1: Según su parecer, usted que está más adentrada con todo, ¿cuál es
0: Sí.
1: la necesidad real hoy que se está teniendo mayoritariamente en la parte educativa? Que usted dice, este es el norte para la microplanificación que vamos a entregar este fin de mes.
0: Sí. Y en cuanto a instituciones ya habilitadas, porque acá hablamos de instituciones ya habilitadas en la micro, ¿sí? Son las que van a recibir las intervenciones, ya sea para rubro o para infraestructura. Aquellas instituciones con una cantidad elevada de matriculados según RUE, supongamos que tengamos el séptimo grado, el octavo grado con 55 estudios, que tenemos casos, ¿verdad? Que tenemos casos en Boquerón, en las públicas. Entonces, prioridad es, ahora ellos ya tienen que poner el desdoblamiento, o sea, en la planilla de requerimientos de habilitación, cierre, apertura, ya debe estar. Ahí partimos, para desdoblar, porque la normativa nos dice que a partir de 40 ya se puede desdoblar. ¿Y qué implica eso? Que al desdoblar, si no tengo infraestructura, si ya no tengo otro espacio, eso es un requerimiento. Eso es un requerimiento. Entonces debe priorizarse entre los primeros lugares para nueva construcción de aula, por ejemplo, en cuanto a construcción, ¿verdad? Y en cuanto a rubro también, porque hay instituciones donde solicitamos los desdoblamientos y tienen infraestructura, pero estamos pendientes de rubros, ¿verdad? Y eso se mira en la micro. Se mira en la micro si está en la micro y si está priorizado, si el año pasado se puso como prioridad a esta institución por su elevada matrícula, entonces van eso, se atiende. Por eso es tan importante ese trabajo participativo de los actores, de las instituciones educativas, porque son los que manejan la realidad de su institución. Sí.
1: Sí. Bueno, directora, gracias por su tiempo, muy amable.
0: Muy bien, gracias a usted y a las órdenes siempre.
1: Gracias. Ella
0: Gracias.
1: es la directora departamental de educación, la señora Lourdes Gómez, hablando con nosotros hoy. Dos temas, Cristian Arnaldo. Lo primero, con este clima hay mucha flexibilidad. Muchas veces hay dos tipos de padres. Está el papá que, o la mamá, que ni bien hace frío y le dice, ni uno se va a la escuela hoy. Toditos se quedan. No me quiero arriesgar con nada, se queda nomás. Y está el otro que dice, no, haga frío, haga calor, lluvia, tormenta, acá se van a la escuela, no importa lo que pase.
2: Viva el aprendizaje.
1: Y acá se van dos escenarios. Cada quien tiene su parámetro, no
2: Sí,
1: estamos
2: sí,
1: acá
2: sí,
1: para
2: sí,
1: jugarle
2: sí.
1: a nadie. Es decir, está el que dice, llueva o truene, vos te me vas a la escuela a las 6:30 de la mañana o 7. Y dice, pero cocó el mitad, y se va así, pero tiene que estar porque le está enseñando responsabilidad. Porque cuando crezca, no es que puede decir, no hace frío, no me voy.
2: Claro.
1: Y está el otro, la otra mamá, ya que estamos en el Día de la Madre próximo, dice, no, yo le voy a cuidar a mi hijo porque si él se enferma, es problema para mí. Entonces quédense nomás. Lo que dice la directora departamental son dos escenarios. Primero, que no hay una ausencia masiva en el Chaco paraguayo, en Boquerón.
2: Allí no hace frío, ¿lo?
1: Y yo creo que están
2: Qué
1: acostumbrados. El
2: exagerado,
1: que está
2: ¿no?
1: en la mañana
2: Sí,
1: ya está
2: está
1: acostumbrado.
2: acostumbrado.
1: Sí, hace frío, se
2: No,
1: siente el frío.
2: imagínate tener que caminar 20 cuadras o qué sé yo,
1: Sí.
2: un kilómetro, 2 kilómetros.
1: O lo que pasa, para el que está acostumbrado al calor constante y que de repente te venga un 10 grados, un 5 grados.
2: Sí, no, estamos
1: Así,
2: acostumbrados.
1: otro escenario, ¿verdad? Entonces hay una flexibilidad aquí para el tema de asistencia. Así es que no arriesgue nomás, ¿eh? Tratar nomás de evitar, ¿sí? Después
2: Sí.
1: recuperar las clases.
2: Pero dijo que fue, ¿eso es orden del MEC o es
1: Orden del MEC.
2: departamental?
1: Claro, en todos lados, ¿no?
2: Ah,
1: En todos
2: orden del
1: lados.
2: MEC. Una
1: Órdenes del MEC.
2: sugerencia del MEC.
1: Sí, así mismo. Y el otro punto, un eterno problema que se da no solamente en Boquerón, sino en otros municipios también, la bendita microplanificación. ¿Qué es lo que es eso? Yo te pregunto a vos, docente, supervisor regional, digo, ¿cuál es la necesidad en tu zona? Y acá necesitamos un polideportivo, acá necesitamos un baño y acá necesitamos una cocina. Y acá necesitamos docentes, acá, entonces van anotando. Lo que depende

0: No, ya somos 60, necesitamos nueva aula, porque ahora el primero A tiene que ser primero A y primero B,
1: Sí.
0: porque ya somos más. Entonces necesito un aula, necesito esta, ta, ta, ta, y va en la lista. Esa es una prioridad. Pero va a la intendencia, y la intendencia ve otra necesidad. Dicen, no, ¿para qué vamos a construir otra aula ahí? Vamos a abrir una escuela nomás acá cerca. Porque esta escuela es mejor porque de acá tienen que ir hasta allá, que ese primero B no se abra en esa escuela que está a 5 kilómetros, sino que se abra acá, que está a 1 kilómetro. Y ahí empieza muchas veces el problema cuando no nos se ponen de acuerdo y se estira, porque la plata la tiene la municipalidad y el otro la necesidad, y se tienen que poner de acuerdo. ¿Y sabes qué sucede? Peor aún.
1: ¿Qué pasó?
0: Por fin el intendente ya está de acuerdo. Ya está de acuerdo. Estamos de acuerdo, estamos de acuerdo. Me voy a la junta municipal. Y la junta municipal a veces es el que cajonea mi pedido.
1: Traba.
0: Y me vuelve a trabar otra vez. Porque la junta municipal tiene que
1: No
0: aprobar el
1: aprueba.
0: proveedor,
1: Sí.
0: tiene que aprobar quién lo va a hacer, cómo lo va a hacer, de dónde va a salir la plata, cómo, todo el escenario. Y la junta municipal dice, espera un poquitito, ese puede ser voto para vos porque querés llevarlo en tu barrio. Querés llevarlo en tu zona. No, yo no estoy de acuerdo. Quiero que sea por acá y nos ponemos otra vez. Y vuelve. Lo que tendría que haber arrancado en noviembre. Porque en mayo se entrega. En septiembre tiene que estar ok. Arranca la obra en noviembre, diciembre,
1: Claro,
0: febrero.
1: se tiene que planificar cuando o para la clase entonces
0: Ando pa'
1: empiezan los
0: veces.
1: trabajos.
0: Se termina al final en febrero. Cuando estamos a punto de arrancar la clase. Ahí van los albañiles. Por fin se aprobó. Porque ya están ya. Ya se tiene que aprobar. Algunos incluso dicen por sanción fixta, le dicen, cuando ya no se pusieron de acuerdo y pasó el tiempo y pasó el tiempo y el plazo se finiquitó y hay que
1: Sí,
0: aprobarlo,
1: sí,
0: ¿verdad?
1: sí, sí, sí.
0: Y terminan con esto. Ese es el problema que muchas veces se presenta en los municipios con el tema de la microplanificación.
1: Sí, ambos, ilumínenme. Y también se involucra la gobernación en este tema de infraestructura edilicia escolar, o solamente el municipio.
0: También.
2: Debería,
0: También
2: debería.
0: tiene fondos.
2: Sí,
0: Y
2: tiene fondo para eso.
0: hay a veces incluso que hay gobernaciones, como en Boquerón, hay instituciones educativas que lo mantiene la propia gobernación. Es de la gobernación. ¿Se entiende? O sea,
1: Ah,
0: hay una relación
2: ya.
0: ahí.
2: Claro.
0: Hay
2: Y
0: fondos.
2: eso se destilaba antes también. Había instituciones municipales, por ejemplo, ¿verdad? Había un instituto municipal o un colegio municipal
1: Ah,
2: anteriormente.
0: sí.
2: Ahora ya no se da casi, ¿verdad?
0: En Boquerón hay uno, el colegio
2: Pero
0: departamental.
2: a lo que respondiendo a tu pregunta nomás, Arnaldo, los municipios transfieren fondos a las gobernaciones de su recaudación. Creo, si no estoy
0: Sí, así
2: equivocado,
1: porcentaje.
2: un 16%.
0: Tiene que pagar.
2: Sí,
0: Tiene. Y hay
2: transfieren.
0: muchos que están en deuda.
2: Claro.
0: Hay muchos
2: Entonces,
0: municipios que no pagan.
2: pero ¿cuál es la función de la gobernación? La gobernación tiene que retornar en obras, en apoyo, en infraestructura, en apoyo para justamente alimento escolar. En este caso ya no porque está hambre cero, ¿verdad? En los lugares que no llega seguramente sigue igual. Y la misma cosa, el apoyo a infraestructura, principalmente en la educación, que es lo que estabas preguntando. Debería siempre tener ese apoyo económico porque los municipios están obligados a transferir sus fondos.
1: Sí. Y bueno, yo creo que esto, bueno, en ruedas de amigos a veces hablamos, no es pioduplicación de funciones, es pio necesario la gobernación, ¿por qué no desaparecen y se encargan los municipios?
2: Claro.
1: De no así, yo te doy tanto por ciento, vos me das tanto por ciento, yo te pido, vos me das, vos me das, yo te pido, así, es un cambalache.
2: Debería, debería.
1: Entonces, no sé si es necesaria esta institución, ¿verdad? Que tiene también sus gastos, ¿verdad? ¿Por qué no el municipio nada más se encarga y
2: Porque ya está
1: punto?
2: el municipio para eso.
1: Claro, y
2: Ah.
1: que está más cerca de la gente.
2: Lo que pasa es que no, llegó un tiempo que la gente creaba nomás cargos para seguir engordando el presupuesto.
1: Sí, ese pasó para nosotros.
2: Claro,
1: Para los
2: ¿entendés?
1: amigos.
2: Hablando de engordar.
0: Pero ¿y quién unifica criterios en un departamento si es solamente dependiendo del municipio? Porque nuestro país está dividido en 17 departamentos. Es
1: Sí.
0: como decirle a los Estados Unidos, está dividido en estados, en 50 estados. Y cada estado por orden, para tener un orden, tiene que tener una cabeza.
2: Claro.
0: Si vos tenés 17 departamentos...
1: Pero le rinde cuentas y el municipio le rinde

0: Tiene cuenta la gobernación.
1: Y es lo que estábamos hablando.
2: Sí.
1: Claro.
0: No, pero le da dinero, o sea, le pasa un porcentaje, no sé,
2: le pasa un 16%, si no estoy equivocado, un 16% de la recaudación total.
1: Porque sí, si, sí, entonces, sí, entonces el país no tiene que, si bajo esa premisa de lo que está mencionando, no tendría que estar dividido por departamento, tendría que estar Paraguay dividido por municipio, y cosa que no es así. O sea, el departamento está dividido por municipios, pero el Paraguay está dividido por departamentos.
0: Sí. Sí.
1: Y el departamento tiene que tener una cabeza, tiene que tener un líder. O sea, si vos dividís en esas partes, tiene que tener una cabeza.
0: ¿El gobernador es la cabeza del intendente?
1: Es la cabeza del departamento.
2: Del departamento, no del intendente.
1: No del intendente, entonces, es del departamento. Y el municipio es parte
0: del... No,
2: sí. Debería estar a cargo del gobernador en todo caso.
0: Es como un padre, ¿verdad? Cuyos hijos no le hacen caso al padre, ¿verdad? Sí.
1: Claro, en algún momento hay atribuciones que se le da a la... A lo, por eso es que por cuestiones de ordenamiento está bien. El problema
0: ahora,
1: cuando
0: si
1: se
0: hay
1: da...
0: autocontrol, un control, una supervisación, una cosa así...
1: Claro,
0: interesante,
1: el problema que se da es si cuando vos sos intendente, yo soy gobernador, sí, y no nos sentamos a hablar, a dialogar y a compartir. Ahí es un problema terrible. Ahí no
0: porque
1: no
0: son autónomos.
1: Por supuesto.
0: Hay autonomía, hermano, y te puedes meter con ellos.
1: El caso Boquerón, por ejemplo. Boquerón tiene un hospital materno infantil que es para el Chaco Central y lo sostiene la gobernación con fondos de la gobernación, en conjunto con el Ministerio de Salud, y el municipio se beneficia de ese hospital. ¿Se entiende? No sé si pasa en todos los departamentos, pero en este caso estamos hablando de esto. Entonces, ahí hay un parámetro y un factor común donde podemos decir nos estamos beneficiando de esto.
0: Sí.
1: Un pequeño, ¿verdad?
2: Totalmente.
1: U otros beneficios que se puedan dar.
0: Se ha escuchado, Pedro, en el mismo Chaco, ¿verdad? No, pero ese... Ellos no me hacen caso porque el gobernador pues es de otro signo político, entonces no penéis, porque el gobernador pues es liberal y nosotros somos intendencia colorada. Más de una vez he escuchado eso, ¿verdad? Que no se pone de acuerdo por ser diferente signo político.
2: ¿Sí? Bueno, hoy la noticia que está resaltando y dejando, justamente ya se venía hablando, la renuncia del senador Erico Galeano. El senador Erico Galeano dejó su banca hoy, presionado por su condena por lavado de dinero y vínculos con el narcotráfico en el caso a ultranza PI. Al perder el apoyo de su bancada y ante una expulsión segura, el legislador colorado decidió dar un paso al costado. Con esto se termina un blindaje en el Congreso.
1: Sí, la nota completa en rcc.com.py. Otro dato, y les pregunto, compañeros, ¿cuál es su opinión? Sí. Arnaldo Folle Elbo, una especie de doctor médico. No sé lo
0: Yuyo,
1: si hay que felicitar.
0: Médico
1: ñana. Médico ñana.
0: Veterinario.
1: Hay un nuevo proyecto
0: sí.
1: que plantea fijar en 14 años el límite de atención pediátrica en Paraguay. Estaban 18, sí. o están 18, que antes, sí. o 17 en realidad, porque 18 ya es mayoría de edad. Uh-huh. De transición programada y especializada de la salud pediátrica y de la adolescencia. Es el título de este nuevo proyecto de ley presentado por los diputados Arturo Urbieta y Miguel del Puerto. La propuesta plantea establecer un límite claro para la atención pediátrica, fijando los 14 años como edad máxima dentro de este sistema, con el objetivo de corregir lo que sus impulsores consideran una fragmentación en el actual modelo de salud. Según la exposición que hacen estos legisladores, la extensión ambigua de la pediatría hasta los 18 años genera dos problemas centrales. Por un lado, la saturación del sistema pediátrico, ya que se restringen las horas de consulta y tratamiento de los infantes que precisan atención sobre patologías neonatales e infantiles. Y por otro, la denominada infantilización del adolescente, al señalar que jóvenes de 15 a 16 años se sienten incómodos y fuera de lugar en salas diseñadas para la primera infancia, reduciendo su deseo a los controles preventivos y de tratamientos. No me queda muy claro si lo que quiere es tratar a los adolescentes de 15 años en adelante ya como adultos, pero es lo que están sugiriendo.
0: Sí.
1: Es decir, 15 años, andate ya.
0: Fíjate que no hablan de nada científico, sino que es así que sí. Los chicos jóvenes ocupan lugares los más chiquititos, ¿verdad? Y lo le hace sentir chiquitito a los adolescentes ya mandándole con los niños, ¿verdad? No hay nada así, un aporte científico así. No, lo que pasa es que el despertar hormonal en la edad X no hace referencia.
1: Es peligroso.
0: Es nada científico,
1: ¿verdad? Es peligroso. Después no me van a salir que la mayoría de allá de los 16 años, ¿verdad?
0: Sí, sí, sí. Claro.
1: Este proyecto propone que a partir de los 15 años los pacientes sean derivados de forma programada a especialistas en pediatría o en su defecto médicos de familia ya.
0: De hecho, yo creo que en esa edad nadie va al médico, salvo que se enferme, ¿verdad? Pero cuando tenés 15, 16, 17, 8 años, casi nadie va al médico. Chicos no se van a hacer este control, ¿verdad? Salvo que aparezca una patología, una enfermedad.
1: Sí, me gustaría escuchar la opinión de un especialista en esto. ¿Cuál es su opinión?
0: Desde el punto de vista científico, ¿verdad?
1: Desde el punto de vista científico.
0: En esa transición, ¿qué cambios hay que merece ser atendido por un especialista? Sí.
1: Uh-huh. Bueno, vamos a ver si podemos.
2: Antes de ir a la pausa, el MEC abre sumario a directora tras brutal agresión a estudiante con discapacidad de Ñemby. El Ministerio de Educación inició un sumario administrativo contra la directora de una institución educativa de Ñemby por presuntamente no aplicar el protocolo correspondiente tras la agresión sufrida por un alumno de 16 años con discapacidad. La madre del adolescente denunció que su hijo fue golpeado brutalmente por compañeros del curso y cuestionó la falta de reacción de las autoridades del colegio. Desde el Ministerio de Educación y Ciencias confirmaron que la investigación se abrió de oficio y que el caso ya fue derivado a asesoría jurídica por incumplimientos en el procedimiento institucional. El estudiante agredido tiene diagnóstico de epilepsia, retraso motor e intelectual y una discapacidad del 79% según confirmó su familia. Terrible caso esto, que se viralizó los videos a través de las redes sociales, esta brutal agresión a un estudiante con discapacidad en Ñemby.
1: 9 de la mañana con 33, hacemos la pausa aquí en el magazine, ya volvemos.
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0: 9:38. Estamos en línea con la doctora Julia Acuña. Ella es presidenta de la Sociedad Paraguaya de Pediatría. Doctora Julia, buenos días para RCC Radio. ¿Cómo le va?
1: Buenos días, Pedro. Buenos días a la audiencia. ¿Cómo están ustedes?
0: Bien, bien. Aquí en la mesa está Cristian Echeverría, está Arnaldo Folle también. Doctora, voy directo al grano. La propuesta en Cámara de Diputados que plantea establecer un límite para la atención pediátrica, fijando los 14 años como edad. ¿Cuál es su opinión sobre esto?
1: Y bueno, este proyecto de ley va en contra de proyectos y de la OMS y la OPS, que establecen la adolescencia hasta los 18, inclusive 19 años. Nosotros también tenemos una ley que ampara eso. Entonces no entiendo el sentido de este proyecto de ley. Supuestamente es para que las urgencias pediátricas no estén abarrotadas, pero esa no es la solución para que una urgencia pediátrica no esté abarrotada. Hay otros caminos que podemos seguir, por ejemplo, hacer una infraestructura para los pacientes. Está bien, no deberían estar en un consultorio infantil, pero ellos se merecen tener un espacio propio, atendidos especialistas, porque la pediatría, ya que es adolescencia, no podemos pasarle a los adolescentes cuando están en el momento que le atienda un médico de adultos o un médico de familia que no lo conoce. Y tenemos que tener en cuenta también que el pediatra tiene una sensibilidad de las niñas y adolescentes. Entonces, yo creo que no es la solución, no es el camino para un problema tan, tan grave, tan sensible.
0: Estamos hablando justamente antes de adentrarnos en esta llamada con usted, habíamos hablado del aspecto científico en el argumento para este proyecto de ley, que no tiene un argumento científico, porque muchos incluso hablan de que esta etapa para el adolescente, para el niño adolescente, es una etapa crítica de cambios hormonales incluso. Y le pregunto, ¿qué riesgos corre un adolescente de 15 años al ser atendido en una guardia de adultos, por ejemplo?
1: Y claro, ese pues es el principal problema, Pedro. El adolescente no tiene solamente cambios físicos y hormonales, tiene cambios emocionales. Y uno tiene que saber dar una contención a todos esos cambios. No podemos llevarle al adolescente a que la atienda un médico de adulto porque no tiene esa sensibilidad y el conocimiento para poder atender un adolescente. El adolescente no es un adulto. El adolescente es un adolescente y tiene toda una problemática. Se soluciona el problema llevando al adolescente a consultar a una urgencia de adultos. No, esa no es la solución del problema.
0: De hecho, que los impulsores de esta ley hablan de corregir una fragmentación, decían. Desde la visión que ustedes tienen como Sociedad Paraguaya de Pediatría, esta ley, ¿solucionaría el problema o simplemente va a trasladar también el cuello de botella a otras áreas del hospital?
2: Es justamente eso. Estamos queriendo trasladar el problema, pero no estamos buscando la solución de fondo. El adolescente necesita un equipo multidisciplinario que lo atienda, que lo contenga. Necesita una infraestructura para él o para ella, ¿verdad? Vamos a internarle entonces al adolescente en la sala de los adultos. No tiene sentido. O sea, estamos nada más que chutando la pelota, pero no estamos dando la solución de fondo al problema. complejo. Y recuerda el adolescente que esta mañana va a vacunar este paciente. O sea, nosotros tenemos que cuidarlo, atenderlo, guiarlo a ese adolescente.
0: Y ante este problema que pudiera presentarse, como decían los diputados, hay adolescentes que, según ellos, no quieren ser mezclados ya con los niños, por una parte. Por otra parte, decían también en su argumentación de que la especialización para los niños, para los infantes pequeños, es una un poco distinta a lo que requieren los adolescentes. ¿Cuál sería su sugerencia para en este caso?
2: Y bueno, eso mismo. Pediatría tiene una subespecialidad, así como está la especialización en neonatología, en gastroenterología, en nefrología. Pediatría tiene una subespecialización que es adolescencia. Los médicos adultos no tienen esa subespecialidad. Entonces, ¿cómo vamos a enviarle a los adolescentes a ser atendidos por médicos que no conocen de esta subespecialidad? Dejémosles a los pediatras que hagan su trabajo. Hagamos una infraestructura especial preparada para el adolescente. Eso es lo que debemos hacer.
0: Muy bien. Doctora, agradezco mucho su tiempo y esta opinión muy amable.
2: A las órdenes, Pedro, y saludos a la audiencia.
0: Gracias. La doctora Julia Acuña, ella es la presidenta de la Sociedad Paraguaya en Pediatría. Es lo que decía Arnaldo. Sí. Es básicamente.
3: Totalmente. Es en este caso donde ese es el problema del adolescente, Pedro, en las fiestas, en las actividades, no tienen ubicación. Bueno, no puede estar entre los grandes porque no se ubica. Tampoco puede estar con los niños. Entonces están en una etapa donde están un tanto desubicados. Y en este caso también lo quieren desubicar, ¿verdad? Pero es interesante la idea de una subespecialización en que sea así un pediatra especializado en adolescente, por ejemplo. Pero, y tal vez esta ley así, en principio pensé, esta es ley de pobres, en el sentido que no tenemos pues la infraestructura para tener más médicos, uno, dos, infraestructura edilicia para recibir a jóvenes o adolescentes. Y entonces lo que nos hace pensar es, le sacamos de aquí y le tiramos allá, y le tiramos entre los adultos. Pero te fijas, Pedro, que en los mismos adultos está la geriatría. La geriatría ya es la especialización médica que ya atiende a la gente más grande. Sí. Es más, entre los grandes inclusive hay una subespecialización que es necesaria. ¿Y por qué no en pediatría?
0: En adolescentes hay. Se llama la ediatría. Con H, ediatría. Bueno, dice que es la rama de la medicina que se dedica específicamente al estudio, tratamiento y prevención de las enfermedades durante la adolescencia. Sí. Su nombre proviene del griego Eve, que era la, bueno, el si la si

0: El pediatra cuida al niño y el médico internista al adulto. El ediatra es el especialista que llena ese vacío en el medio, generalmente entre los 11 y los 19
1: Sí.
0: años.
1: Y lo que llevaría a la creación de esto es, bueno, fomentar la subespecialización, uno, dos, y también la infraestructura, ¿verdad? Bueno, que este grupo de pediatras atienda a los más chiquititos y hagamos un espacio para los adolescentes y jóvenes, al igual que los geriatras son para los grandes, ¿verdad?
0: Sí. Bueno, 9:47, Cristian, ¿qué tenemos?
2: Detienen en Asunción al conocido como Rey de la Estafa, Carlos Javier Egusquiza, arce de 49 años, lo aprehendieron en una operación realizada por el Departamento de Investigación de Hechos Punibles. Tiene 11 órdenes de captura por estafa, producción de documentos no auténticos, hecho punible contra el patrimonio y apropiación. Ya había sido arrestado anteriormente, pero nadie sabe cómo escapa de las autoridades. De hecho, del 2013 al 2023 estuvo en el anonimato con más de 30 órdenes de captura.
0: Bueno, en el plano deportivo, algo que tiene que ver con lo sucedido anoche en el partido del Cerro Porteño Guaraní. Varios demorados luego de este operativo. La Policía Nacional demoró a varias personas e identificó a un hincha aurinegro por incitar a la violencia en operativos preventivos. Esto en el marco del partido de ayer que terminó 0-0. Un hincha del club guaraní fue demorado durante el partido contra Cerro Porteño al ser divisado por las cámaras de seguridad exhibiendo una camiseta azulgrana durante el juego disputado ayer. Los agentes de la Dirección de Encuentros Deportivos fueron hasta las graderías del sector visitante, sería la gradería del sector Petengil, a pedir la prenda mencionada, interina en que se produce una escaramuza con los uniformados que no pasó a mayores, según señaló el comisario Pablo Insfrán. El hincha fue identificado como Moisés Franco, de 22 años, quien quedó aprehendido en la comisaría cuarta por mostrar la camiseta de Cerro Porteño.
2: Qué bárbaro.
1: Yo creo así hay que ponerle ojo a la canilla y con shampoo lavarle la cabeza, ¿verdad? Porque eso es incitar la violencia, Pedro.
0: Claro.
1: Y yo quería, justo ahora que narras esta situación que aconteció, me vino a la mente algo que me quebranta, y todos los domingos me quebranta. ¿Y sabes qué, Pedro? Y Cristian,
0: Sí.
1: hay un par de estaciones de radio en amplitud modulada que fomenta la violencia sin querer queriendo, y le explico cómo. Ellos después del partido, ya terminaron todos los partidos, ¿verdad? Ya hablaron todos los técnicos, etcétera, etcétera, y abre un espacio donde la gente manda su WhatsApp. Y ahí se hieren, se fomentan la violencia,
0: Sí.
1: ¿verdad?
0: Pasan de
1: Sí,
0: todos,
1: te dicen
0: dicen
1: de
0: de todo.
1: todo tipo de grosería, malas palabras, se desafían, y yo siempre me quedo preocupado, ¿verdad? Porque es un fomento a la violencia, ¿verdad? Hablar mal del otro equipo, ¿verdad?
2: Claro.
1: De denigrarlo, ¿verdad? Que vos no tenés copa y nosotros tenemos copa, ¿verdad? Y usted es un
0: Sí.
1: hijo de su madre, ¿verdad? Y que le duela y comprate la vaselina y todo ese tipo de cosas, ¿verdad? Que básicamente allá en el fondo lo que hace es fomentar la violencia,
0: Claro,
1: ¿verdad?
0: claro.
1: Y eso dura, no sé,
0: Ahora
1: hora y
0: pregunto
1: media,
0: algo,
1: dos
0: le
1: horas.
0: pregunto algo a ustedes, compañeros,
1: Sí,
0: que son hombres
1: decime. Sí.
0: de más años de medios de comunicación sentados aquí. ¿Por qué funciona eso? Porque hay gente que le escucha.
1: Sí, consumen.
0: Porque la gente consume eso. Entonces dice, quiero que más gente vea mi canal de YouTube. Y eso es lo que le gusta a la
2: Sí,
0: gente.
2: totalmente.
0: Entonces voy a seguir hablando. Mientras nosotros estemos poniendo esas emisoras o escuchando ese tipo de comentarios,
2: Seguimos fomentando.
0: nosotros somos los
1: Y
0: culpables.
1: son adultos, Pedro. O sea, son hombres. Esos señores son los que llaman, ¿verdad? Y violentan
2: Sí.
1: el espectro, por decirlo así, con todo ese tipo de mensajes que envían en WhatsApp. Otros se ríen, se burlan. Pero también, bueno, nosotros realmente somos morbosos, ¿verdad? Porque hasta yo te podría decir, Pedro, ¿sabes qué? El detén en la calle, no le cortale a esa persona que te dice, este es para vos, Cerro, este es para vos, Olimpia, usted es para los 25. No dale espacio, ¿verdad? Porque eso que hace fomenta la, la violencia.
2: Sí, lo que pasa es que parece que eso está en el gen de la gente. Al hasta, salir.
1: Hasta en el, allá en el fondo hasta da gusto escuchar, ¿verdad? Así como, ja, ja, ja, como que gracioso. Claro. Mira, le dedicó al cerrista o al de Guaraní o al de Libertad, ¿verdad? A los repolleros. Y, pero allá en el fondo es violencia. Eso, no, tal eso, cual. Te vas guardando rabietas internas que después a veces desencadenas en la calle, ¿verdad? Te agarras los piñazos con el seguidor del equipo adversario.
2: Totalmente, ¿verdad? Señor. Bueno, nació Solano. Una buena noticia antes de cerrar el programa.
1: ¿Qué pienso
2: de? ¿Quién es? Nació el burrito Solano, un nuevo integrante de la División de Ganado Equino de la Facultad de Ciencias Veterinarias, UNA. Del equipo de la Universidad Nacional de Asunción celebró el nacimiento de Solano, un burrito que llegó al mundo este 11 de mayo en buen estado de salud y ya se convirtió en el nuevo integrante de la unidad académica. El nacimiento generó entusiasmo entre docentes, estudiantes y profesionales del área, quienes realizaron el acompañamiento y seguimiento durante todo el proceso de gestación y cuidados veterinarios. Solano es cría de Josefina, una burrita donada el pasado 9 de abril por el doctor Eduardo Saracho con fines didácticos para la División de Ganado Equino. Desde su ingreso a la institución, el animal cumplió con el protocolo de cuarentena y controles sanitarios correspondientes, bajo supervisión de profesionales del área y conforme a las normas de bioseguridad establecidas por la facultad. Pues sabe qué lindo, porque yo...
3: O sea, nota color del día esa es.
2: Esto yo le envío a Sergio Echeverry, por favor. Tenemos que mostrar el burrito para el noticiero.
3: Hay que mostrar el burrito, por favor.
2: Y eso.
1: Enviando, claro. Por favor. Sí.
3: Y no sabe la cantidad de viralización que va a tener Solano en redes sociales. Claro.
2: Es impresionante, va a ser.
1: O sea, moño, sombrero.
2: Sí. Yo no sé ustedes, compañeros, pero hace rato que no se veía un burrito en la calle. No es más común ver como antes.
3: El burrito Lambaré.
2: Al burrito
3: Lambaré le quieren llevar a otro lado. Imagínense. Bueno, cerramos, señores. Ya se viene Karina Doldán, ya se viene Sergio Cepol para continuar con la programación de RCC Radio. Bendita mañana desde las 10 y hasta las 13 horas. Les recuerdo, compañeros, a partir de mañana ya arranca toda la previa, todo el boom, boom, boom por acá.
2: Sí.
3: Regalos. Por todas
2: favor,
3: partes.
2: Por favor.
3: 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Sí. 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Gracias a cada uno por estar del otro lado. Ahí ya le vemos ya a nuestra amiga Berenice.
2: Ahí ya viene, ¿eh?
3: Que ya quiere hacer ya el reelcito para las redes sociales.
2: No podemos participar, Ronald.
3: Sí. Ya viene
1: ese todo. Ese ya es para después el mate, ¿verdad?
3: Ese déjenlo más
2: allá. Ahí ya viene.
3: Está Ailén también. No. Están toditos ya los regalos por acá, cerquita. Bueno, tenemos que cerrar, señores, ¿nos vamos?
2: Nos vamos, señor, hoy a las 13 el informativo del mediodía.
3: Sí, señor, nos encontramos mañana nuevamente, nos vamos con Romanos 10:9, que dice que si confesares con tu boca que Jesús es el Señor y creyeres en tu corazón que Dios le levantó de los muertos, serás salvo. Con esto nos despedimos, nos reencontramos mañana.
2: Hasta mañana.
3: Bendiciones. Bye.

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Hola, hola, hola, hola, señor, señora, ¿cómo le va? Bienvenidos a Bendita Mañana. Estamos aquí cuando son las 10 de la mañana y 14 minutitos. 12 de mayo, Semana de la Madre. Estamos con todo aquí en Bendita Mañana. 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Y ahora sí, vamos a la reflexión del día. Señores, creer a veces es sumamente difícil y pareciera hasta imposible creer en ciertas temporadas. Hay temporadas donde creer parece imposible y hay otras que parecen fácil. También hay otras donde la fe tiembla en las manos. Momentos donde uno ora y el cielo parece guardar silencio, donde las noticias golpean, el cansancio pesa, las lágrimas aparecen de madrugada y el alma pregunta en silencio: Dios, ¿seguís ahí? Y quizás ahí comienza la fe verdadera, porque creer no es solamente adorar cuando todo está bien. Creer es seguir caminando cuando no entendemos nada. Es mirar una puerta cerrada y aún así confiar en que Dios todavía tiene llaves que nosotros no vemos. Hebreos 11:1 dice: la fe es la certeza de lo que se espera y la convicción de lo que no se ve. ¡Qué profundo! Porque la fe no nace en la comodidad, la fe nace en medio de la tormenta. Pedro descubrió eso cuando caminó sobre el agua. Mientras miró a Jesús, caminó sobre lo imposible, pero cuando el viento lo distrajo, comenzó a hundirse. ¿Y cuántas veces nos pasa igual? Miramos la deuda, el diagnóstico, la traición, el miedo, y olvidamos mirar a Dios. Pero hoy quiero decirte algo: aunque tu fe sea pequeña, si todavía seguís creyendo, entonces todavía hay esperanza. Dios nunca dijo que no habría desiertos. Lo que prometió es que no caminaríamos solos. Cuando pases por las aguas, yo estaré contigo. Y si por los ríos, no te anegarán. No dice si pasás, dice cuando pases. Eso va a llegar. Las pruebas llegan, pero también pasan. Hay personas que hoy están sonriendo por fuera, pero peleando guerras por dentro. Madres cansadas, hombres agotados, jóvenes que perdieron la ilusión, personas que oran hace años por algo que todavía no llega y aún así siguen creyendo. Eso también es valentía espiritual, porque creer en tiempos difíciles es encender una vela pequeña en medio de una noche enorme. Es decir, no entiendo este proceso, pero sigo confiando. Job perdió casi todo, pero en medio del dolor declaró una de las frases más poderosas de la Biblia: yo sé que mi Redentor vive. Job 19:25. No dijo siento, dijo sé. La fe madura cuando deja de depender de las emociones y comienza a descansar en la fidelidad de Dios, pasa a otro nivel. Tal vez hoy no tengas todas las respuestas, pero todavía tenés al Dios que abre caminos en el mar, hace florecer desiertos y levanta al caído. No abandones tu fe por una mala temporada. El invierno no significa que el árbol murió. Muchas veces solo se está preparando para volver a florecer. Que hoy, donde estés escuchando esta radio, Dios vuelva a abrazar tu corazón cansado, que sane tu miedo, que fortalezca tu espíritu y que aunque el panorama sea oscuro, puedas seguir creyendo. Porque a veces el milagro no empieza cuando todo cambia, sino cuando alguien decide no rendirse.

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0: Muy bien, seguimos aquí, señores, cuando son las 10 y 23 de la mañana. Y ahora tengo que saludar a mis compañeros. ¿Cómo le va, Sergio Cepol, Arnaldo Folle?
1: Bendita mañana, ¿qué tal? ¿Cómo estás, Karina? Bendita mañana, señor Arnaldo Folle también.
2: Muy buenos días, compañeros. Buenos días a la audiencia. Renovados saludos.
1: Saludamos, tiramos un caluroso saludo a todos nuestros amigos en esta mañana fresca. Bueno, ya salió el poncho paraguayo, ahí el solcito que hace también que el frío se sienta diferente. Saludo a nuestros amigos de Carmelo Peralta, 91.9, allá en Alto Paraguay, también a la 91.5, en Mariscal José Félix Estigarribia, a través de Radio Boquerón, y por supuesto, 101.7 FM Chaqueña, allá en Filadelfia. Y todos nuestros amigos de Loma Plata, Noilam, Filadelfia, obviamente, y todos quienes nos escuchan también en Asunción y alrededores a través de la 1250 AM Radio Asunción.
0: Así mismo es, señor. ¿Cómo le? ¿Y Folle ya saludó?
2: Sí.
0: Hola nomás dijo así,
2: muy
0: todo tranquilo.
2: Buenos días.
0: Bueno, así de sí. Verdad, toda la buena onda. Bueno,
2: por ambas.
0: Tenemos el clima de hoy. ¿Cómo está nuestra temperatura en el día de hoy y cómo estarán los próximos días? Tan importante.
1: Sumamente importante en este caso conocer cómo se va a comportar el clima. Hacemos en Asunción primero, Arnaldo Folle, que dice la dirección de meteorología, para luego también ver la temperatura actual en diferentes puntos del país donde nos sintonizan.
2: Bueno, a nivel país, meteorología dice que hoy amanecimos, hoy a propósito 12 de mayo, el amanecer se caracterizó por un ambiente frío, además con la formación de neblinas puntuales. Los valores de las temperaturas máximas para el día de hoy variarían entre 18 a 23 grados centígrados y con vientos, los vientos irán rotando al sector norte. Se espera también una escasa cobertura nubosa en gran parte del país. Para mañana miércoles 13, se espera nuevamente un amanecer frío y fresco con tarde cálida. También un aumento en la cobertura nubosa, especialmente sobre el norte de ambas regiones del territorio paraguayo. Los valores de la temperatura mínima oscilarían entre 7 a 15 grados, esto para mañana, y máximas entre 20 a 25 grados centígrados. A partir del día jueves, aumentaría la probabilidad de algunas lluvias dispersas sobre el norte de ambas regiones.
1: Bueno, temperatura actual allá en Filadelfia en estos momentos, dice temperatura 16 grados, sensación térmica también la misma, cielo despejado, vientos del este a 8 kilómetros a la hora, 58% de humedad. Y para la máxima para hoy, 22 grados en horas de la tarde. La temperatura irá en descenso todavía, van a llegar a 15 grados. La madrugada de mañana va a ser 9 grados ahí en Filadelfia, según lo que tenemos nosotros acá en Carmelo Peralta. ¿Cómo se está comportando el clima? Temperatura actual también 16 grados, cielo muy nublado, dice. Sensación térmica también 16,

0: Vientos del este noreste a, no, sureste a 8 kilómetros la hora, 68% de humedad en este momento, punto de rocío 10%. La temperatura máxima para hoy allí 23 grados. Para la madrugada va a ser de 11 grados ahí. Y en José Félix Estigarribia, es decir, en Mariscal José Félix Estigarribia, te digo la temperatura actual también 16, sensación térmica 16, vientos del este a 6 kilómetros la hora. La máxima para hoy en la zona 23 grados y la mínima para mañana 10 grados según tenemos el reporte en estos momentos. Hoy es el día del enfermero y la enfermera, así que un saludo muy
1: Felicitaciones.
0: especial a todas las enfermeras.
2: Felicidades a las licenciadas que tanto trabajan.
1: Sí, la mano derecha de los profesionales médicos.
2: Sí.
1: Trabajo muy importante.
0: Y hay muchas veces que las enfermeras son las que más hacen las partes más básicas, ya eso, parecen más básicas, pero a veces son fundamentales. Los primeros auxilios, la limpieza, el medicarte, el aplicarte lo que el doctor pidió que te apliquen, o sea, como dice, la mano derecha o izquierda, todo de los doctores. Vamos a ver, Karina, si te parece más adelante también hablar con las representantes de la Asociación de Paraguaya de Enfermería, porque nosotros hoy la congratulamos, pero ellos siguen sosteniendo que hay reivindicaciones que tienen que ir mejorando, mejoraron bastante, pero siguen solicitando diversos puntos, entre ellos una mejor paga por hora, una mejor distribución laboral, entre otras cosas, ¿verdad? Mejoraron bastante, pero siguen teniendo unos reclamos.
2: Las licenciadas.
0: Sí, las licenciadas.
2: Y los licenciados, porque hay también
0: Sí, hay enfermeras y enfermeros.
2: Sí, claro.
0: En menor proporción, pero hay bastante, bastante también. Y de repente necesitas más enfermeros por la fuerza y el esfuerzo físico que hacen generalmente y tienen que hacer con sus pacientes. Porque hay veces que le mueve el lado para cambiar la sábana, para cambiarle y le moviliza y
2: O bañarle,
0: bañarle,
2: ¿cuántos no hay
0: exactamente.
2: adultos mayores o personas con obesidad también?
0: La mayoría de las de varias enfermeras que conozco, bueno, conozco varias, ¿verdad? Las que conozco tienen hernia por el esfuerzo físico que realizaron para cambiar a sus pacientes.
2: Claro.
0: Porque a veces dice también es peso muerto, o sea, ojo a paito, o sea, pesa el
2: Claro,
0: doble.
2: eso
1: O
2: muerto.
1: parecen así físico fitness.
0: Los enfermitos.
1: Las enfermeras.
0: No, y los enfermeritos también
1: Sí,
0: son
1: pesoca.
0: pesoca,
1: Y
0: ya se vuelven
1: panzoca.
0: panzoca lo que nosotros somos.
1: Sí, ese sí.
0: Bueno.
2: Sí.
1: No, pero, ¿sabes qué? Crece tu amor, no, mi amor por ti, o mi admiración cuando te. Vos le escuché que cuando le trata a tu mamá, está internada. Mamita, movete así, ¿verdad? Mamita, hace así. Qué
0: Ah,
1: buen trato, así. Qué buena onda, ¿verdad? Así. Mami, movete así, te voy a poner esto, ¿verdad? Tu jeringa. Qué genial, ¿verdad? Las enfermeras,
0: oh, y te dice mi reina,
1: mi rey, movete
0: Alina.
1: así, mi.
2: Claro.
1: Ya te querés, no te querés locura, así.
2: Tranqui, nomás
1: Te
2: te dice, ¿verdad? Ella sí
0: Tranqui, tal cosa,
2: quiere
0: sí.
2: cuando quiere correr de la aguja.
0: Sí, yo te
1: Esto te va a
0: diré.
1: doler un ratito nomás.
2: Pero ese tipo,
1: Pero,
2: ese tiene miedo, ¿verdad?
1: sí, felicitaciones a las enfermeras.
0: Sí.
2: Sí.
0: Mi hermano, por ejemplo, prefiere cualquier otra cosa que extraerse sangre o aplicarse un inyectable.
1: Nosotros teníamos en el barrio, lamentablemente ya falleció, una enfermera, ¿verdad? Que al barrio le atendía. Un inyectable, Ña Rubí. Llamarle a Ña Rubí, ¿verdad? Una medicación, llamarle a Ña Rubí.
2: ¿Pero era enfermera o era Ña
1: Enfermera,
2: Rubí nomás?
1: enfermera, sí.
2: Ah.
1: Enfermera de un hospital público. Pero en
2: Ah.
1: sus ratos libres, todo el mundo les tironea, ¿verdad?
2: Claro.
1: ¿Quiere venir a poner en el suero? Llamar a Ña Rubí. Lamentablemente ya falleció. Y no apareció en el barrio una enfermera.
0: Ah.
2: No, es que no tienen más tiempo, trabajan mucho también las
1: Sí.
2: enfermeras y agarran muchos trabajos, yo creo, ¿verdad?
0: Sí, y
2: Según necesidad.
1: Cuando era tiempo del COVID, que
0: Ah, qué
1: era
0: mucho.
1: tan necesaria la
0: Sí, hay.
1: presencia de una enfermera
0: También,
1: cerca.
0: exactamente. Bueno, creo que tenemos que ir nuevamente a la pausa, pero después tenemos también nuestros títulos y tenemos varios temas para compartir en esta mañana, Karina.
2: Así mismo vamos a la pausa y ya volvemos.
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2: Seguimos aquí, señores, cuando son exactamente las 10 de la mañana y 40 minutitos en Bendita Mañana. Espero que estés tomando un rico matecito con este frinchi que estamos viviendo. Un frío que da gusto para estar ahí tomando el matecito, poniendo la radio en la oficina. Le mando un saludo a toda la gente que está escuchando en todas partes del país, Itapúa, Villarrica, el Chaco, obviamente, que tenemos muchísimos oyentes en el Chaco. Asunción, Gran Asunción, gracias por escucharnos. Acordate que tenés que enviar tu mensaje al 0982-70-1000. Estoy diciendo bien el número, ¿verdad? 0982-70-1000. Eso era, gracias, gracias. RCC Radio con tus tres últimos números de cédula, porque o si no, no te vamos a poder entregar los premios. 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Señores, semana clave para rehabilitar el camino en Alto Paraguay, dice Arnaldo Folle. 28 días de aislamiento. Continúan los trabajos de desagote de los tramos inundados del camino que conduce a la ruta bioceánica gracias al trabajo en conjunto de voluntarios de la localidad de Toro Pampa y personal del Ministerio de Obras Públicas y Comunicaciones. Solo restan unos pocos metros para culminar la tarea y lograr rehabilitar esta vía tras 28 días de aislamiento. Es muchísimo.
3: Frío, crecida, agua, barro, en fin, difícil la situación.
2: Tenemos que orar por la zona del Chaco. Sí.
3: Y cuando leíamos días atrás, ¿te acuerdas, Karina?
2: Sí.
3: El tema de la posibilidad, aunque sea el mes de agosto, de la venida del niño, uno dice, socorro. Bueno, yo creo que ya, bueno, las instituciones públicas se están preparando con todo.
2: Sí, se están preparando. Hubo críticas de los pobladores para las maquinarias de la gobernación y eso que dijeron en redes sociales, vieron mis propios ojos, que las maquinarias no eran, digamos, las más idóneas o adecuadas mejor dicho, porque
3: para la reparación
2: sería un ser humano.
3: De los caminos, para reparar caminos.
2: Para reparar los caminos. El equipo de trabajadores, hubo muchos voluntarios también. ¿Supiste eso, verdad? Mucha gente voluntaria, ya está Mingo.
3: Pero,
2: ¡ah!
3: Digo, muchas maquinarias, mira que hay mucho camino, mucho por andar en el Chaco.
2: Territorio.
3: Con dos o tres tractores no haces patria, ¿verdad? Eso tiene que ser intermunicipal, mucha maquinaria para ir reparando, para que la gente se pueda movilizar.
2: Totalmente.
3: Y te pusiste a pensar en los chicos que tienen que ir a la escuela y compañía, ¿verdad? Con esta situación. ¿Cómo lo hacen?
2: Ir a la escuela luego ya sería un lujo, yo creo, en este momento, porque en el hecho de haber salido de sus casas, qué difícil debe ser eso, ponerse en su lugar, ¿verdad? Un éxodo de tu casa, de tu zona. Deja todas tus cosas.
3: Qué horrible.
2: ¿Verdad? Y con tu bolsito te tenés que ir ahí a un tinglado que te pone la muni.
3: Realmente es muy, muy incómodo y muy desagradable, realmente, por lo que están pasando nuestros conciudadanos.
2: Realmente, una tristeza. A veces nosotros leemos tan fríamente las noticias o escuchamos.
3: Sí, ni imaginamos,
2: ¿no? Pero humanamente poniéndonos en su lugar, ¿verdad? Y siendo empático, debe ser sumamente difícil pasar por eso.
3: Creo que sí.
2: Si está escuchando a alguien del Chaco, que sé que muchísima gente escucha, que nos envíe esa experiencia humana, ¿verdad?
3: Cuéntenos cómo pasan, ¿verdad?
2: Cómo pasan, cómo toca vivir, tener que dejar tu casa. Bueno, les pasa también en todas las inundaciones a la gente de los bañados, ¿verdad? Que tienen que abandonar sus casas. Pero con diferencia, digamos, con la gente del Chaco, es lo que hablaba ayer el intendente Cabanela de General Brugués y decía que hubo demasiada pérdida económica también para las familias por el hecho de que ellos cosechan sus animales, ¿verdad?
3: El sembradío, los animales, tenés que moverlos, ¿verdad? Porque qué van a comer sin tanto bajo agua, supongamos que. Tenés que movilizarlo a lugares más altos.
2: Totalmente.
3: Y eso no es fácil.
2: Terrible.
3: Terrible.
2: Bueno, vamos a leer la tapa. ¿Les parece, muchachos, en este momento, qué tenemos para compartir en la super tapa de RCC?
3: Bueno, en la tapa digital de RCC Noticias de hoy, día martes, aunque usted no lo crea ya, fecha 12 de mayo. Estas son las... Sí, ya otra vez. 12 de mayo, llegamos a la quincena. La próxima semana ya va a ser, ¿cuándo? Volvemos creo que el 17, otra vez, después de los días feriados. Bueno, la Cámara Paraguaya del Cuero, asociada a la Unión Industrial Paraguaya, salió al paso de recientes cuestionamientos formulados por las organizaciones internacionales, que son varias, y afirmaron que el cuero paraguayo es legal, trazable y sostenible. Creo que semanas atrás habíamos leído, Sergio, la presencia en Italia de componentes de un ciudadanos de una etnia o de pueblos originarios,
1: sí,
3: que estuvieron por allá y dijeron, no compren el cuero paraguayo porque ya deforestan, desastre y te. Entonces surge esta información referente justamente al cuero nacional, y en la nota gráfica vemos aquí en una curtiembre, aparentemente,
1: Marcos Riquelme,
3: la presencia del ministro de Industria y Comercio, ¿verdad? Mirando el trabajo en la calidad del cuero nacional. Y salieron ellos al paso de estos cuestionamientos y afirmaron que el cuero paraguayo es legal, trazable y sostenible. A través de un comunicado, el gremio rechazó las afirmaciones sobre una supuesta falta de trazabilidad en la cadena de producción nacional y sostuvo que Paraguay cuenta con mecanismos sólidos y verificables de control respaldados por normativas vigentes y sistemas tecnológicos a nivel nacional.
1: Otro tema que trae nuestra tapa digital de RCC Noticias, que encontrás en nuestras redes sociales, tanto en Instagram, Facebook, X, estamos como Holding RCC, dice, MOPC trabaja para reabrir caminos clave en Alto Paraguay. El Ministerio de Obras

0: públicas a través de su distrito número 16 intensifique los trabajos de acondicionamiento de la ruta departamental de 095 en dirección a la ruta Paraguay 15, corredor bioceánico, con el objetivo de restablecer la transitabilidad en una zona estratégica del departamento de Alto Paraguay.
1: Hay un histórico traslado, esto arrancó el domingo ya, un histórico traslado de 450 presidiarios. Como nunca antes, por primera vez. Y tenían unos uniformes amarillos.
0: No, era como ocurrió allá en Bukele.
1: No es a raya.
0: No, hacía frío. Bueno,
1: en uno de los mayores movimientos penitenciarios realizados en el país, como nunca antes, el gobierno ejecutó el operativo Umbral 3.0, mediante el cual más de 450 personas privadas de libertad condenadas fueron trasladados en la madrugada de este lunes desde Tacumbú hasta Emboscada.
0: Bueno, tenemos otro título también: inundaciones aíslan a comunidades del Chaco y dejan severas pérdidas productivas. Las intensas lluvias y el desborde de los ríos Pilcomayo y Confuso continúan golpeando con fuerza al distrito de General Brugués, donde varias comunidades permanecen aisladas y miles de hectáreas de cultivos quedaron bajo agua. El intendente Omar Cabanelas, con quien hablamos ayer, señaló que las zonas más afectadas son Cadete Pastor, Pando y Espartiguito. Esta última aún totalmente incomunicada, dice nuestra etapa digital. Para ampliar esto y otros temas, tenemos nuestra página rcc.com.py.
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2: Muy bien.
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2: Así es, me encanta. Bueno, señores, vamos a hablar con Mingo porque atiendan una cosa. Boquerón fue la zona más fría al amanecer de hoy aquí en el Paraguay.
0: ¿En serio?
2: Les prometo, cero grados.
0: Ay, culépete, me congelo.
2: 0.9 realmente, pero casi uno, ¿verdad?
1: Sí.
2: Casi uno, pero era cero. ¿Cuánto está la temperatura en Boquerón? 0 grados. Mamá, con todo lo que les está pasando.
0: ¿Te acuerdas que contó Domingo una anécdota de que una vez se registró también el Chaco, la temperatura más baja, y el presidente de la República, cuando eso, no creyó y tuvo que mandar a traerle al pronosticador, al que registraba, para consultarle si era cierto o no los datos. Tuvo que traerle, decir, ¿cierto que hizo tanto frío?
2: Era Stroessner.
0: Sí, la época de Stroessner. Sí. Porque nuestra dirección de meteorología cumplió, creo que 70 años ya, o 50. ¿Te acuerdas que nos contó Domingo también cuántos años tenía?
1: Tiene que ser 70.
0: Mingo me pidió un poquito de tiempo para llamarle, así que yo creo que vamos a estar comunicándonos con él también en minutos. Por ahí le volví a escribir en 10. Ya pasó 10 minutos, Mingo.
2: Sí.
0: Para comunicarnos un poco con él también.
1: Bueno, y me supongo que en estos días irá creciendo la cantidad de gente que acuda a las carpas del CEN, ¿verdad?
0: También.
1: No se olviden que, bueno, si usted ve a alguien en estado de abandono o vulnerabilidad en las calles, pueden comunicar a través del 911 y otro número, creo que es el 0986-111-001,
0: exacto,
1: si mal no recuerdo, el número al cual pueden comunicar para decir, bueno, acá hay un señor durmiendo en la vereda y ellos pueden venir a retirarlo, ¿verdad? Y llevarlo a las carpas de emergencia de la Secretaría de Emergencia Nacional para darle cobijo, protección. Le dan una cama muy cómoda, cocido, chipa, mellú. Podríamos hacerle hasta una visita nosotros, Sergio.
0: Sí.
1: A probar si, no, venimos a probar si el cocido está rico.
0: Vos sabés que algunos colegas antes hacían eso. Se iban temprano a ver que, y se iban, ¿verdad? Para conocer un poco ¿Qué tal es la situación? ¿Cómo amanecieron las personas ahí? ¿Cuántas personas fueron, fueron al refugio? Sí. Y ellos, la gente de la Secretaría de Emergencia Nacional, son muy, muy amables. Muy amable. Y entonces vos llegás, o sea, o ellos llegaban y tomaban el cocido. Después, al día siguiente, ¿cómo se iban a ir? Ya les preparó tortillita también. Todos los muchachos ya querían ir a hacer la primera cobertura a esa, a ese lugar porque tenía cocidito.
1: ¿Qué tal el guisito, señora? ¿A qué hora va a estar tu guisito?
0: Y, no, no, el desayuno es lo que siempre está. Y la cena. O sea, que la cena, la misma que le invitan, o sea, que le preparan para los que están en el albergue, también le suelen invitar a quienes se van ahí a hacer la cobertura. Incluso me acuerdo que una vez creo que hizo el de prensa, dijo, vamos a hacer vellú. Entonces los muchachos también se fueron a conocer el lugar.
1: En invierno pasado le peluqueaban, le rasuraban y le daban ropa caliente, ¿verdad?
0: Sí, sí.
1: Que estaban realmente necesitados.
0: Un servicio extra que le brindaba ahí también. Y yo recuerdo que incluso, no sé si fue el año pasado o antepasado, había asistentes médicos que le tomaban presión y le verificaban un poquito también, aprovechaban. Porque son personas que están muchas veces en situación de calle, sí, o son del interior, que están por acá por un tiempo, o que son abandonados realmente. Entonces quedan. Y hay otras situaciones, dice que son, por ejemplo, de San Lorenzo, Fernando La Mora, y ellos no todos los días se quedan por estas calles, pero ocasionalmente se quedan, y a veces se van al refugio, otras veces vuelven hacia su casa, y otros sí que hay que no quieren irse al refugio.
2: Eso contaba
1: para mí
2: ayer
1: que no puede llevar su cañita. Ese puede ser su problema, ¿verdad? Señor.
0: No puede tener
1: que entrar con tu cañita.
2: Encima ayer hablaba la viceministra de la niñez que van a haber niños que pueden entrar con adultos. Hay que tener cuidado, como con cañita.
1: Sí, sí.
2: Dios mío. No, 147 no, también para los niños que vean
1: no se permite
2: la
1: entrada de leones, porque ahí tienen sus leones.
0: Sí, tres leones. No, para los niños 147.
2: 147. Sí, no importa si están con adultos, dice que.
0: Ah, mira, eso es un dato importante. Claro. Porque si está en una situación vulnerable, es un zapateado recorrer. A altas horas de la noche, yo creo que hay que llamar.
2: Lógico, hay que llamar, y aparte que está una oportunidad también. Como viste que yo le pregunté ayer a la viceministra, si es que ellos ven que el niño está en una situación, obvio, ya está luego en la calle, si eso no es vulnerabilidad, no sé, ¿verdad? Pero le pregunté si ellos van investigando
0: la situación,
2: viendo la situación del chico. Así que podría ser una primera, digamos, una primera cercanía a las autoridades, a lo mejor para salvar a niños que están en situación de abuso, de violencia, de explotación. Entonces, hacer la denuncia al 147, primero por el frío que está pasando la criatura, y bueno, y después ellos van a ir dándose cuenta, porque dice que hay gente muy, muy preparada la que va a traer a los chicos
0: los
2: a las patrulleras,
0: rojos, sí,
2: ¿verdad? Entonces, es importante que hagamos esa denuncia y aprovechar este tiempo, digamos, para tratar de sacar a los niños de esa situación.
0: Y lo que yo entendí también en la entrevista que hiciste ayer es, suponiendo que ocurra esa situación, entonces ellos se van, le llevan las criaturas en un refugio y también le lleva a sus padres para acompañar,
2: claro,
0: y también
2: sí,
0: le brindan los servicios para refugiarse.
2: Claro, y dijo, la primera opción es tratar de ayudar a la familia, ¿verdad? Si nos damos cuenta que el chico está en una situación de abuso, de violencia o de explotación, entonces ahí procedemos a otro tipo de trato y de mediación, ¿verdad? Pero lo primero es tratar de ayudar al papá o a la mamá o al tutor que esté con el niño en ese momento. O sea, la intención obviamente no es quitarle a los niños de sus padres, sino restaurar, ¿verdad? Y darle alguna ayuda que se pueda.
0: Ayudar, principalmente ayudar. Algunos padres también quiere. Acá dice Mingo que está atento. Si continuamos un ratito.
2: Sí. Así que 147, señores, para.
1: Hay un detalle que me llama la atención. El secretario de la Emergencia Nacional, don Arsenio Zárate, dijo que ellos están, desde el viernes pasado, está habilitado el albergue temporal, así que está ahí en la Costanera Sur. Y dice, una vez que tengamos la autorización de la Municipalidad de Asunción, vamos a mudarnos a la Costanera Norte. Y yo me pregunto, ¿y por qué peor se van a ir a la Costanera Norte? O no podrían tener dos, uno en la Sur y otro en la Norte. Bueno, El secretario de Estado detalló que el refugio brinda asistencia básica a las personas vulnerables que buscan resguardarse del frío durante la noche.
2: Muy bien, ahora sí, hoy se registró, no sé ni cómo se lee eso, 0.9 grados, qué sé yo. Para eso lo tenemos a Eduardo Mingo. Esta temperatura se dio en Boquerón. Hola, Mingo, ¿cómo le va?
3: Hola, muy buenos días, Karina, Sergio, a los oyentes. Te escucho muy entrecortado, a las órdenes.
2: ¿Ahí me escuchás mejor?
3: Ahí sí, ahí está, excelente, Karina. Buen día, buen día.
2: Buen día. Nos asustamos con esto de 0.9 grados, así se lee lo que es la temperatura de Boquerón.
3: Sí, sí, sí, así es, Karina. Está correctamente leído, 0.9 es un poquito por debajo del 1, sería eso, ¿verdad? De un grado Celsius positivo. Y bien frío, es el punto más frío hoy, o por lo menos dentro del amanecer. El que le sigue es 1.9, pero en la zona de Itapúa. O sea, siempre se da ese dipolo, por decirte de una manera, a Boquerón frío y Itapúa frío. Y con el calor más o menos la misma situación.
0: El año pasado se registró temperaturas más bajas y a partir de estos meses ya empezó a registrarse. ¿Esa puede ser una tendencia al frío que se viene en la zona?
3: Bueno, a tu pregunta tengo una respuesta sí y una respuesta no, lastimosamente. Pues la incertidumbre no me permite decir de que no va a hacer más frío, pero si se instaura el niño no va a hacer más frío. No sé si es claro eso. Sí, entonces sí podemos seguir teniendo algún tipo de eventos como esto, Sergio, Karina y audiencia, porque ahora estamos en una fase neutral, todavía puede haber algún enfriamiento importante en lo que resta del otoño y al inicio al menos del invierno, y después con la famosa presencia del niño puede ser que el invierno ya se corte ahí y no tengamos más frío. Entonces esa transición, yo creo, a tu pregunta, de que sí va a darnos aún de qué hablar con respecto al frío. La transición es que estamos en fase neutra, nos vamos así hasta por lo menos julio, agosto, y ahí debería instaurarse el niño. Entonces, ese final de o parte media del invierno, tal vez, de acuerdo en qué momento se instaure totalmente el niño, normalmente suele traer el niño temperaturas más altas de lo normal.
0: Estas temperaturas bajas siempre comentamos y parece que se dan en la transición entre la noche, la madrugada y el día. ¿Estas que se registraron fueron en esas primeras horas también?
3: Así mismo es. La mayoría de estas está entre las 6 y las 7 y media de la mañana.
0: ¿Por qué se da esto, Eduardo Domingo?
3: Bueno, el proceso físico para que se dé la mínima es el momento que pega el sol. Así bien extraño es lo que estoy diciendo, pero es el enfriamiento, bien decía, es sistemático, desde que se esconde el sol a la tarde, mayormente despejado el cielo, y el enfriamiento es progresivo, va bajando, bajando la temperatura, pasamos medianoche, sigue bajando, toda la madrugada sigue bajando, hasta que le pega el primer rayo del sol al termómetro y ahí sube, y ese es el momento de la mínima. Al amanecer prácticamente.
0: A veces hay un salto, hasta yo vi una vez, no sé si estaba mal, nomás el tema del termómetro que mostraba, la temperatura que mostraba en el televisor, pero un salto de 2 grados, ¿puede ser, Pío? ¿O más?
3: Puede ser. Hoy tuvimos saltos de más probablemente en el momento ya del calentamiento. Acá Asunción sobre todo estuve siguiéndole los pasos porque estoy controlando también otro proceso. La aeronáutica necesita que se informe, se le avise de manera especial cuando suben 2 grados o sube 2 grados la temperatura por una cuestión de la densidad del aire para cargar más la aeronave, cargar más combustible, no puede llevar tanta carga si es que la densidad varía muy bruscamente y sucede eso con el calor. Entonces hay mensajes meteorológicos aeronáuticos para los aeropuertos que tienen que emitirse entonces una vez que suba 2 grados y tuvimos momentos de 3 grados, inclusive en una hora estaba subiendo. Puede subir más rápidamente con el calentamiento solar o el radiativo.
0: ¿Cuáles fueron entonces? ¿Nos puedes reiterar las temperaturas más bajas que registramos hoy, incluyendo la de Boquerón?
3: Sí, el otro punto más frío, por decir así, de alguna manera, de Itapúa con 1.9 en la base. Es una base aérea que está en Capitán Miranda, Capitán Mesa, ¿verdad? Voy a chequear eso. Siempre tengo la confusión, ¿verdad? El aeropuerto está en Capitán Miranda y los militares están en Capitán Mesa, ¿verdad? Sí. Entonces es un aeropuerto militar, 1.9 en ese sector, perdón. Después 2.6 en Encarnación, y lo otro es estrictamente el valor ese más bajo de Campo Loa, ¿verdad? De 0.9 grados Celsius, y 1.7 un poquito más arriba hacia Nueva Asunción. Ese serían los valores más bajos.
2: Pero yo no sé si yo nomás, pero para mí 0.9 es bajísimo en Boquerón. O sea, ¿no es algo que se ve siempre, o es algo que siempre normal?
3: Bueno, lo que pasa es que Boquerón tiene luego la mínima histórica más baja, que es de menos 7.5 grados, o sea, negativo 7.5, sí, casi 8 grados. Entonces, en realidad es baja, pero no es la más baja histórica. Sí. Y sí, para mayo de repente podemos tener una tendencia. Estamos haciendo la evaluación ahora porque primero publicamos las mínimas registradas y hacemos la, una vez que tenemos, empezamos a buscar en nuestra base para publicar el proceso, que ayer lo hicimos, les comento. Ayer sí tuvimos récord de temperatura mínima para un 11 de mayo. Eso está en nuestro, en nuestro canal, que siempre les invito a que sigan, por favor. Por ejemplo, Asunción, un 12 de mayo del 2010, marcaba una mínima de 8.1 grados positivo, y era una mínima histórica para ese día. O sea, todos los 11 de mayo de nuestra historia acá de Asunción, el de 2010 era lo más bajo. Sin embargo, ayer marcamos un nuevo récord mínimo, que es 6 grados. Entonces, así sucesivamente vamos estudiando. Pilar repitió una mínima baja del 2008, que era la más baja para los 11 de mayo, aclaro, para los 11 de mayo, no la temperatura más baja histórica, sino para un día específico. Entonces, hoy vamos a hacer lo mismo para el 12 de mayo, a ver cuál de nuestras estaciones sobrepasa, vamos a decir, en todo caso, tiene un nuevo récord mínimo, ¿verdad? Sobrepasa para abajo.
2: Perfecto. Muy bien, gracias, Eduardo Domingo, muchísimas gracias.
3: Gracias a ustedes, un gusto siempre. Hasta luego.
0: Adiós. Eduardo Domingo, director de la Dirección Nacional de Meteorología e Hidrología.
2: ¿Te acuerdas que el año pasado se hizo viral un jeans que se quedó congelado?
0: Sí, sí, sí. ¿Eh? ¿Pero eso era real?
2: ¿Es real? Claro que sí.
0: ¿No era inteligencia artificial? ¿Es real?
2: No, eso era re real. ¿En Paraguay? El pobre prójimo se levantó para ponerse su un 20 único jeans. Y estaba congelado como hielo, pobrecito.
0: Te voy a contar algo en la pausa. Hay cosas que ya no voy a contar al aire, porque hay reclamos.
2: Imagínense lo que es 21 Anga era, y él dice: no tengo para irme a mi trabajo, pobre na. A mí me dio re pena. Y claro, y la esposa que le grababa, ¿verdad? Para que él muestre que él no tenía jeans para irse a su trabajo.
0: Su 20 único congelado.
2: Sí.
0: Uy, no, a dar gusto ponerse.
2: Qué horror. Bueno, corte y ya volvemos.
0: Ahora te cuento. Sí.

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Y era el boom boom de Menéndez. Pero antes de ir a más noticias, más informaciones, más consideraciones de Bendita Mañana, quería comentarte de estas empresas y estos productos que nos acompañan.

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0: bien el corazón siempre dice bom, bom, Karina, pero tenemos más informaciones.
1: Así mismo, querido Arnaldo. Ferias ofrecerán productos frescos y carne vacuna a precios accesibles en la costanera. El Almac y un frigorífico adherido realizarán este miércoles 13 de mayo, o sea, mañana, una edición de carnicería Yesupeguaná.
0: Ah, qué bueno.
1: ¿Viste? Junto con la tradicional feria campesina en la costanera de Asunción. Sí. Más de 930 familias productoras pondrán a la venta carne, verduras, granos. Y recordemos que esto es de la mano de productores. Entonces, obviamente, el precio es mucho más accesible, ¿verdad? Sí. A ver, ¿qué más? Les digo todo lo que va a haber, porque realmente van a haber muchas novedades, ¿verdad? La actividad arrancará a las 7:30 de la mañana y se extenderá hasta agotar
0: hasta
1: stock.
0: Hasta agotar stock, sí.
1: Como
0: sí.
1: parte de esta iniciativa de responsabilidad social, se pondrá a disposición más de 10.000 kilos de carne vacuna de diversos cortes, con precios diferenciados y más competitivos. Te voy a tirar algunos precios, ¿querés?
0: Sí.
1: Por ejemplo, la costilla de novillo. 29.500. Bien.
0: 29.
1: Sí. 30. Carne chica, 25.000. Puchero, 14.000. Costilla tirafina, 36.000.
0: 36.
1: También estarán disponibles cortes premium como tapa cuadril a 69.000 el kilo. Bife ancho a 54.000. Bola de lomo a 49.500. Peseto a 42.000. La propuesta forma parte de un trabajo en conjunto entre el gobierno del Paraguay, el MAC y el sector privado, buscando aliviar los costos de la canasta básica. Sí,
0: entiendo que este es de un frigorífico, viene todo ya envasado al vacío, etcétera, etcétera. Y no es que se vende por kilo, sino que te dan un paquete y lo que pesa pagas.
1: Exacto, exacto. Sí, creo que es así.
0: No, apareció el vacío, el famoso vacío, ¿no?
1: Sí, está acá. Espera, Ana. Asimismo, los consumidores podrán adquirir carnaza blanca, 49.000, negra, 51.000, paleta, 47.000. Paraí, ¿cuál es el paraí?
0: Paraí se usa para guiso, para empanada. En la empanada se usa más el paraí.
1: Ok, 43.000, sambarí. O sarambí, a ese.
0: ¿Sarambí?
1: No, sambarí, dice.
0: Sí.
1: 42.000. Y carnaza, yo no como carne roja.
0: Sí, vos ni sabés el precio.
1: Yo no sé ni el precio porque yo no como carne roja hace de los 15 años. Y carnaza de segunda, 36.000 el kilogramo. Menudencia, 14.500 el riñón. ¿Qué tal?
0: Nunca comí riñón. Hígado sí me gusta, pero riñón no, nunca probé.
1: Mondongo, 16.000.
0: Alguna vez comí mondongo, sí.
1: ¿Sí?
0: Lo que comía de mondongo era milanesa de mondongo. Y alguna vez con mi abuela comí un guiso arroz de mondongo. Muy rico.
1: Es rico. Con arveja.
0: De todo tenía.
1: ¿Sí?
0: Eso, muy rico.
1: Había un guiso de mondongo que
0: hacía. Uy, guaco.
1: No, rico era.
0: Rico, sí.
1: No sé, yo comí
0: milanesa y recuerdo, sí, milanesa y guiso de arroz de mondongo. Muy rico.
1: Exacto. Escuchame un poco, no vi el vacío. ¿Vos escuchaste vacío?
0: No escuché.
1: Y no está. Que no va a haber vacío. Bife ancho, peseto, bola de lomo, puchero, novillo. No está el precio del vacío. Bueno, riñón, a lo mejor no pusieron nomás aquí en el...
0: O lo reservaron
1: en la nota.
0: Sí, para las carnicerías.
1: Exacto. Entre los precios referenciales anunciados también, mandioca 3.000 el kilogramo.
0: Buen precio.
1: Sí. Batata 4.000.
0: También, buen precio.
1: Tomate 8.000.
0: Sí, donde yo compré está 14.000.
1: A la pucha.
0: En el super de mi barrio.
1: Entonces está barato.
0: Barato, sí.
1: Locote 10.000.
0: Está en precio.
1: Pepino 5.000.
0: Baratísimo.
1: ¿Sí?
0: Sí, yo lo mínimo que yo compro es 7.000. A veces 12 está pepino.
1: El queso paraguay 33.000 el kilo.
0: Generalmente cuando hace frío es un poco más caro el queso
1: paraguay. Sí. Carne de cerdo 30.000.
0: Depende de qué cortes.
1: Y no dicen. Después de vaca y de oveja, perdón, de cabra y de oveja 33.000.
0: Ahí te debo, no sé.
1: Bueno, y además el lechón al mismo precio. La feria sería, además, huevo casero, 15.000 la docena. Ese está barato.
0: Sí. 15.000 sería... ¿Y dos docenas cuánto es? ¿24?
1: ¿Y 30?
0: No, no, yo compro por 24.000 30 huevos.
1: ¿30 huevos? ¿Dónde sí, vos compras?
0: En una plancha.
1: ¿En dónde? En el barrio. ¿30.000?
0: Sí. No, 30 huevos por 24.000.
1: Ah, 30 huevos por 6 sí, menos sí, sí, que sí, una... Sí, sí, sí. Ah, está bien. Bueno, después dice harina de maíz y choclo 10.000. Miel de abeja 60.000 el kilo, el litro.
0: Está en precio.
1: ¿Sí? Sí. Miel negra

0: Tampoco
1: Si es
0: es.
1: para tu consumo personal, man, vas a perder plata si venís de lejos.
0: ¿Verdad?
1: Sí. No.
0: ¿Cuánto, por ejemplo, está la costilla en el súper?
1: La costilla de cerdo, por ejemplo, está a 35.000 o 36.000.
0: Okay, y pero ¿y la costilla de vaca?
1: Y eso ya depende de qué corte, cuál de los cortes, primer corte, segundo corte. Pero estaba ya por 47 por ahí.
0: Ah, porque acá es costilla tira fina, 36.000.
1: Y creo que es que tiene mejor carne, la más finita,
0: Bueno, y los premium, por ejemplo, qué sé yo, bola de lomo 49.500.
1: es buen precio.
0: Buen
1: Sí,
0: precio.
1: encima de 50 generalmente. 55, 56,
0: Peseto
1: 53.
0: 42.
1: El pesito hace señales que no compro.
0: ¿Eh?
1: Pero
0: ¿Qué?
1: me parece buen precio, sí.
0: Bife ancho 54.000.
1: A mí me gusta el precio peseto.
0: ¿Sí? Está bien,
1: Está
0: ¿verdad?
1: bien, sí, buen precio. Yo lo compraría.
0: Y bueno, entonces, ¿y carnaza blanca 49.000? Che, ¿cómo subieron los precios
1: Ese estaba
0: del
1: más barato, la
0: ¿eh?
1: blanca, la blanca. Porque la que más se compra es la negra y la bola de lomo.
0: Vamos a buscar un poco. Hoy, ¿cuánto está la carnaza en el carnaza negra? Ahora pues está todo ya en el supermercado, te sube los
1: Las
0: precios.
1: ofertas,
0: Le
1: sí.
0: está la oferta, está todo, ¿verdad? A ver, carnaza negra 65.000 dice.
1: Sí, no, y son las más caras. La negra y la bola
0: Y
1: lomo
0: algo.
1: son las generalmente más
0: Y pero el
1: caras.
0: 49.000 va a estar
1: Sí,
0: mañana.
1: no, por eso digo, está
0: 20.000 menos, ¿eh?
1: buen precio.
0: ¿Eh?
1: Sí.
0: A la pucha. Y a un poco la costilla fina, costilla fina.
1: O podemos chequear en Shortizer. En los salones de Shortizer yo suelo comprar.
0: Vos solés
1: Sí,
0: comprar.
1: ahí.
0: Bueno, a ver, costilla fina, precio. Vamos a ver, vamos a comparar. A ver un poco, ¿por qué estamos tan callados y no tenemos así una musiquinchi de fondo? No,
1: Y
0: no
1: creo
0: hay.
1: que para la música.
0: Ah, bueno.
1: ¡Música, maestro!
0: 47.950.
1: ¿40?
0: 47.950. Y 36.000 nomás hasta mañana. O
1: No,
0: sea,
1: de hecho,
0: mucha
1: sí,
0: diferencia hay.
1: tiene menor precio. Digo, mejor precio, claro que sí. Sí,
0: Qué
1: sí,
0: gusto
1: sí.
0: que va a comprar así cuando. Y acá hay otra más barata, 44.950.
1: Pero tenés que comprar así, tipo 5 kilos, cosas así para.
0: Y tienen que tener un freezer.
1: Sí.
0: ¿Verdad? O
1: Sí.
0: si tenés locales también te conviene.
1: Te
0: Porque no
1: conviene,
0: hay más
1: conviene.
0: carne barata ahora ni para los locales.
1: No, no hay.
0: Así que
1: Conviene,
0: espectacular.
1: sí.
0: Bueno, entonces mañana, 7:30 de la mañana, en la costanera.
1: ¿Norte, centro o sur?
0: Ya
1: Tienes que
0: me
1: hablar ahí.
0: complica la
1: Costanera,
0: vida. ¿Por qué
1: norte.
0: es lo que me complica?
1: Costanera, centro.
0: Y creo que
1: Costanera,
0: es la
1: sur.
0: costanera que está
1: En el
0: frente al
1: centro,
0: Senado, de
1: sí.
0: frente al
1: Ah, tiene que
0: Palacio,
1: ser ahí, sí.
0: ¿verdad? Pero vamos a corroborar, vamos a hablar periodísticamente.
1: No.
0: Feria Yesu Peguara, ¿verdad? Así se llama la
1: Ah, sí,
0: feria,
1: se llama promo.
0: Yesu Peguara. Muy bien. Mac Feria Yesu, acá está, se llevará a cabo el miércoles en la costanera Asunción, nomás dice, y lógico, la que está frente al
1: Centro.
0: Palacio, ¿verdad?
1: Centro, sí.
0: Sí, centro. Muy bien, entonces a las 7:30 hasta agotar stock. Muy bien. Hay que aprovechar la feria Yesu Peguara.
1: Sí.
0: Está bueno. La miel, por ejemplo. Ay, qué rica la miel, ¿verdad?
1: Pero te fijas que no es lo mismo festejar el Día de la Madre con un festival de empanadas, por ejemplo, con una parrilla humeante, ¿verdad? ¿Verdad que no es lo mismo?
0: Y no,
1: Bueno, vos que no comes
0: obvio.
1: carne.
0: Bueno, pero me gusta el pollo a la parrilla.
1: Ah, sí, claro que sí.
0: Me gusta el pollo o el pescado a la
1: Riquísimo
0: parrilla.
1: el pollo a la parrilla.
0: El pollo a la
1: Un
0: parrilla es lo
1: mulo.
0: máximo, así crocante. Riquísimo. Y después pongo también locote con queso paraguay.
1: Ah, mira un poco.
0: Locote, ¿verdad? Le
1: Yo el
0: abro.
1: locote perón nomás y pongo. Y
0: No,
1: cebolla.
0: no,
1: Está en una esquinita.
0: no, le
1: Rica la
0: abro
1: cebolla.
0: y le pongo adentro queso paraguay. Y se derrita así, una
1: Qué
0: riquísima.
1: rico. Voy a probar
0: Así
1: un
0: que ya
1: poco.
0: les digo esa receta para que hagan. Y encima
1: Pero
0: le pongo un poco de orégano.
1: el locote común o el morrón ese.
0: Cualquier locote, pero sí, si puede ser morrón, mejor el amarillo o el rojo,
1: Sí.
0: ¿verdad? Es rico, pero
1: Ahí
0: bueno.
1: nunca probaste el ajo. Si no lo hiciste, pone un ajo enterísimo así.
0: No me gusta el olor a ajo. Dios mío, mi
1: Mol.
0: compañero Ernesto Almada come ajo todos los días, dos ajos. Y él dice, no, no se huele. Claro que sí, me estaba escuchando, ahora me va a retar. Se
1: Yo le digo a mi
0: rehuele.
1: esposa, ¿me vas a besar? ¿Por qué? No, y si no me vas a besar, voy a comer ajo. a la parrilla.
0: Dios mío, detesto eso que comen. ¿Cómo se llama? Está la...
1: No, pero ese creo
0: los
1: que
0: brasileros.
1: Algo que... le hace el hecho...

0: Este ya la parrilla no es tan fuerte eso.
1: ¿Cómo? Acuérdate, ¿cómo se llama esa?
0: Domingo.
1: Ay, no, qué horror. Yo le prohíbo comer. Cuando no. Sí, cuando no, vamos a la churrasquería, ¿viste? ¿Cómo se llama? Esto que hacen los brasileros.
0: ¿Chimichurri?
1: No, la el corte de la picaña al ajo. Qué horror.
0: Ay, qué rico.
1: Mío, y pásalo ahí a tu lado y ya no podemos.
0: No había sido domingo que te avise, Lomena. No te voy a besar, voy a comer picaña pero, al ajo.
1: En cuanto a salud, hablamos, sí, hace muy bien el ajo.
0: Sí, sí, sí.
1: Hay que comer.
0: Es bueno, es bueno.
1: Sí, para el corazón es buenísimo.
0: A mí me da la impresión de que le baja el.
1: ¿El qué?
0: Es la virtud del ajo, ¿verdad? No es tan.
1: Ah, en la parrilla, vos decís.
0: En la parrilla, sí.
1: Ay, puede ser. Puede ser, no, mentira, se re huele, se re que te contra huele. Bueno, sigan enviando su mensaje, señores, 0982-70-1000.
0: Y con el frío uno está en un ambiente cerrado ahora sí.
1: ¡Qué asco! ¡Dios mío! No, te juro que
0: un olor a oriental.
1: Un olor a oriental. No, pobre anga, los orientales no tienen nada.
0: Os amamos.
1: Sí,
0: les amamos a los
1: totalmente. Bueno,
0: pero ellos están acostumbrados a consumir eso.
1: ¿A consumir qué?
0: El oriental y el ajo.
1: Lógico, sí. Por eso tienen esa piel espectacular que tienen. Son pero tiene su costo.
0: Hay que pagar el precio.
1: Hay que pagar el precio del olor, totalmente. Bueno, pero cada uno decide cómo vivir el
0: ajo. Entonces, básicamente estamos hablando de cosas ricas, de comida. Vayan entonces mañana. ¿Mañanas?
1: Mañana 7:30. 7:30, Yesupe Huará, la feria espectacular.
0: Pero vos sabés que también llevan huevo, lleva harina de maíz. Ahí se aprovecha y se lleva una otra serie de mercaderías que ahí nos figuran, ¿verdad? Pero que también será puesta a la venta.
1: Lógico, ¿viste estas ferias que se hacen en el shopping los martes?
0: Y ladrillo, ¿cómo decís?
1: Esa misma feria.
0: Todo se vende.
1: Sí, y todas las verduras, fruta.
0: Todo tipo de verduras.
1: Así que para abastecerse a full, ¿verdad?
2: Esta feria también la gente del MAC realiza así tipo, cada viernes, por ejemplo, yo sé que se realiza y frente al campus universitario de San Lorenzo y también en la dirección de ventas que tiene cerca del mercado San Lorenzo y otros lugares tiene así por fecha esta feria. Pero la feria que se hace ahí en la costanera es más grande e incluye carne. No sé si esa es la ventaja.
0: La ventaja.
2: Sí. La ventaja. ¿Verdad? Que no sé qué tan ventaja es si vas a venir, por ejemplo, de Itagua.
0: Eso decíamos aquí con.
2: O del interior.
0: Tenés que vivir por acá, por la zona, ¿verdad? Porque al final tu ahorro se iría en transporte, ¿verdad?
2: Sí.
0: En combustible o bolo, yo qué sé, o en tiempo. Tenés que tomar colectivo. Para la gente que vive en la
2: San Lorenzo, Lambaré. Fernando La Mora creo que también, pero ahí de Itagua para arriba, ya hay poco lento más tráfico.
0: Capaz las autoridades locales de diferentes municipios podrían organizar ellos mismos, ¿verdad? A llamar a los productores porque quieren vender su producto porque sin intermediario, eso es lo bueno.
2: Porque
0: sin
2: funciona, tiene gente.
1: Pero hay 20.000 menos, está la costilla, por ejemplo.
2: Sí, es muy muy atractivo, ahí nomás está el tema, si es muy lejos lo que ya no te conviene.
0: Sí, no ahorras nada. Bueno, por ahí algunos dirán, bueno, nos paseamos por lo menos, ¿verdad?
2: Sí, bueno, visitar la costanera en este fresquito, no sabes.
1: No, pero si vivís lejos,
0: vamos
1: para llevar.
0: Vamos a chuparnos el frío de la bahía, así una cosa así, ¿verdad? Vamos a llevar el mate.
1: Un rico mate, te pones una bufanda, buena onda, te va ahí, ¿verdad?
2: Un resfrío puedes llevarte también.
1: y obviamente lleven auto porque es, ¿cómo vas a trasladar las cosas si vivís lejos?
2: Yo, por ejemplo, calculo un colectivo y no va a dar.
1: No da.
2: No venís, llevas la carne y pagas Volt.
1: Negocio coreano se llama eso, ¿verdad? Te va y pagas otra vez, carísimo.
2: Carísimo te sale al último.
1: Totalmente. Bueno, vamos a un corte, señores.
0: Vamos,
1: y ya
0: volvemos.
2: Corte de carne.
0: Volveremos.
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0: Seguimos, señores, aquí en Bendita Mañana, siendo las 11 horas y 41 minutos. Hoy 12 de mayo, Día Internacional de la Enfermería. El 12 de mayo el mundo celebra el Día Internacional de la Enfermería, fecha promulgada por la Organización Mundial de la Salud. ¿Y a quién tenemos, querido Sergio Sepol?
1: Estamos en contacto con la licenciada Mirna Gallardo, preside la Asociación Paraguaya de Enfermería, y bueno, habíamos adelantado ya nosotros también que el trabajo que ellos están realizando, un trabajo mega importante, y por eso queríamos conocer un poco cómo lo celebran, cuáles son las cosas todavía pendientes que tenemos para con ella. Sergio Sepol, acá Karina Doldán, Arnaldo Folle le saluda. ¿Cómo está, licenciada Mirna Gallardo? Gracias por atendernos.
2: Hola, sí, buenos días. Bueno, realmente gracias por darnos este espacio, por hacernos visible a las enfermeras y reconocer nuestro aporte al cuidado de la salud, ¿verdad? Y bueno, hoy celebramos, en todos los hospitales hay celebraciones, misa, un pequeño compartir, ¿verdad? Pero también es un día de análisis, ¿verdad? En donde podemos concluir, ¿verdad? Que la enfermería paraguaya ha dado pasos importantes en la mejora de las condiciones laborales. Pero existe todavía una brecha importante que atender, ¿verdad? Y ahí quiero significar, ¿verdad? La situación laboral del Instituto de Previsión Social, ¿verdad? En donde tenemos alrededor de 4.800 enfermeras que tienen un salario en bolsillo de 2.700.000 guaraníes. Esa es una situación que preocupa mucho al gremio. Nos reunimos el día de ayer con el presidente del IPS, tenemos esperanza de que con la instalación de la mesa que él determinó, podamos iniciar un proceso de transformación de esa problemática.
0: Licenciada, o sea, ¿están cobrando menos del sueldo mínimo?
2: Y menos. Ellos tienen un salario de 3 millones, pero en bolsillo, con todos los descuentos, tienen un salario de 2.700.000, ¿verdad? Entonces,
0: por 8 horas de trabajo.
2: Por 6 horas, porque nosotros por ley tenemos 6 horas de trabajo, ¿verdad? Entonces, y también quiero dejar bien en claro, ¿verdad?, que el salario mínimo para enfermería es de 4.320.000, según lo establece el decreto reglamentario 6671.
0: Ah, eso es importante saber.
2: Entonces, 4.320.000 están cobrando las percibiendo el salario las enfermeras del Ministerio de Salud versus 2.700.000 que perciben las enfermeras del Instituto de Previsión Social. Y urge tratar esa situación, encontrar un mecanismo para resolver esto, ¿verdad? Porque realmente decimos que lamentamos, ¿verdad?, que se vea salarios millonarios de otras personas en otros puestos, y que enfermería, que es la persona que cuida al paciente sano y enfermo, esté percibiendo ese salario.
0: ¿Cuántas enfermeras están en el IPS?
2: 8.500 aproximadamente.
0: Dios mío, 8.500 licenciadas no están siendo honradas como tienen que ser en su labor, ¿verdad?
2: Porque si 4.000. De esas 8.000, 4.000.
0: De las 8.000, 4.000, perfecto.
1: Hay una preocupación siempre, el año pasado hablábamos también hay enfermeras que trabajan, pero no tienen con nombramiento oficial, es decir, tipo que cada mes tiene que estar pendiente, estresada para renovar también su contrato. ¿Cuál es la situación actual de esas IPS, por ejemplo?
2: Y renovación anual. Cada año algunas tienen contrato de 6 meses, están en incertidumbre también. Y destacar también que ha iniciado otra vez una migración, no con la fuerza de hace 15 años, ¿verdad? Pero sí colegas que optan por ir al extranjero porque no ven futuro, están en contrato 5, 10 años y no ven ninguna oportunidad, entonces deciden buscar nuevos rumbos en otros países.
1: ¿Por qué tarda tanto? Bueno, eso se vio años anteriores. Italia creo que era el lugar más requerido o más visitado por las enfermeras paraguayas, parte de Alemania también, y son las que requerían su servicio ahora. ¿Por qué el servicio ahora, por ejemplo, el tema del contrato? ¿Cuál es el problema que se plantea para que uno pueda asegurarse, ya, vamos a decirle, el trabajo? Porque si estás siempre pendiente cada 6 meses de renovar, no sabes si vas a continuar o no, y es una incertidumbre.
2: Y bueno, es la disponibilidad de categoría, manifiestan en el IPS, ¿verdad? Nosotros tenemos la esperanza que con la reunión que tuvimos ayer con el nuevo presidente se pueda vislumbrar un camino para ir ordenando y ir reivindicando estas cuestiones tan, pero tan fundamentales para las enfermeras.
1: No sé si quiero hacerte preguntas.

0: y relacionadas a tu oficio, por ejemplo, ¿hace cuánto tiempo y cómo fue que usted decidió ingresar en este mundo que es, para mí es muy sacrificado por los horarios, por la cantidad de horas que tienen que hacer, por lo que tienen que hacer? Hay licenciadas que trabajan en dos, tres lugares también para completar todo, ¿verdad? ¿Cómo fue que usted ingresó y hace cuánto tiempo? Si se puede decir, ¿verdad? ¿Cuánto tiempo, no?
1: Sí, yo hace 28 años que ejerzo la profesión, ¿verdad? Justamente anoche estuve de guardia, ahora estoy saliendo de mi guardia, me quedé para el festejo que se hizo en el hospital de clínica y anoche estuve de guardia y bueno, yo me inicio desde al salir del colegio, ¿verdad? Opté por estudiar esta carrera. Y con mucha esperanza, ¿verdad? Porque me gustaba cuidar. Y bueno, he encontrado que era realmente lo que yo buscaba, ¿verdad? 28 años después te puedo decir que es una carrera, una profesión hermosa, donde uno tiene que amar lo que hace, de lo contrario no se puede cuidar, porque la enfermera es la que cuida, es la responsable del cuidado 24 horas del paciente, ¿verdad?
2: Exacto.
1: Entonces, cuando el paciente pierde su autonomía, es la enfermera quien la acompaña hasta restablecer esa autonomía del paciente, porque ese es el objetivo de la enfermera, que el paciente restablezca su autonomía y pueda satisfacer todas sus necesidades. Entonces, en ese proceso es donde cumplimos un rol fundamental las enfermeras.
0: Es donde se.
1: Porque no es solamente la administración de medicamentos, a nosotros también nos ocupa que ese paciente se alimente solo y si no lo puede hacer, le acompañamos hasta que recupere esa autonomía y así en todas las necesidades básicas. Y finalmente concluir mencionando de que cuidar a una persona representa una entrega. De
2: 100%, sí, porque tiene que tener amor y paciencia al paciente, ¿verdad? No, no es fácil, un trabajo que no es fácil y que la persona, digamos, la enfermera o el enfermero tiene que sentirse feliz, a gusto en su trabajo, ¿verdad? Valorado en su trabajo, porque claro, ellos nos cuidan, entonces nosotros también tenemos que cuidar ese trabajo que ellos
0: Y
2: hacen.
0: cada familiar de paciente que hay también.
2: Sí, cierto.
1: Sí, yo creo que son las autoridades, los responsables de la conducción de los servicios, los que tienen que cuidar la salud también de los que cuidan a los
2: Exacto.
1: pacientes, ¿verdad?
2: Sí.
1: Nosotros también entendemos, ¿verdad?, que muchas veces hay familiares y familiares, pero ellos están encuadrados en una situación difícil, que están. A lo mejor recibieron una noticia que no esperaban, de una enfermedad difícil. Entonces, toda la situación económica misma les pone a ellos en una situación también de incertidumbre, de ansiedad. Entonces, finalmente somos nosotros las caras visibles de todo el sistema cuando estamos con ese paciente que muchas veces no tiene. Nos disponemos de los servicios y bueno, sobrellevar eso también representa mucho.
2: Como licenciada, como enfermera, ¿cuál fue así el momento más duro que les tocó, que te tocó vivir en estos 28 años?
1: Bueno, el momento más duro fue un paciente en terapia intensiva pediátrica del hospital de clínica, ¿verdad? Un paciente que por 2 años estuvo internado con nosotros allí. Formamos ya siempre lazos con la familia. Y este paciente tenía la madre que en ese tiempo, ¿verdad? También quedó embarazada, ¿verdad? Y fallece la madre de mi paciente, ¿verdad? Fallece y yo llego un lunes, ¿verdad? A la guardia y me voy y le saludo y le digo, ¿cómo estás, papito? Le digo y me dice, No vino mi mamá sábado y domingo, me dice, y anda a buscarle, por favor, ¿verdad? Porque ya hacía 2 años, él nos conocía, sabía, se comunicaba, hablaba con nosotros. Y entonces, como yo sabía que estaba embarazada, me voy y le busco en la urgencia de la sala de parto y la encuentro, ella me ve y me llama, así me estira y me acerco y me abraza a ella y me dice, licenciada, ayúdame. Entonces, ella estaba fue en la época del dengue, ¿verdad?
2: Sí.
1: Ella tuvimos que auxiliarle, se le trasladó a la urgencia. Después fallece la señora y bueno, el momento más
2: Dios.
1: penoso fue contarle a ese paciente, ¿verdad?, que había fallecido la mamá, ¿verdad? Finalmente el paciente fallece un año después aproximadamente y el hermano asume como la tutoría de ese niño, ¿verdad? Entonces ese fue uno de los casos más difíciles, ¿verdad?, que también nos movió a todo el personal de terapia porque eran como parte de nuestra familia, ¿verdad? Y bueno, finalmente este joven estudió enfermería, ¿verdad? Este hermano que se hizo responsable estudió enfermería y bueno, hoy ya es un gran profesional.
2: ¡Wow! ¡Qué impresionante! ¡Qué impresionante! Y son historias que no conocemos, ¿verdad? Que ellos van pasando todos los días. Y el chico estaba internado durante 2 años, estuvo en terapia.
1: Sí.
2: Dios
1: 2 años
2: mío.
1: internado en terapia. Y
2: Pobrecito.
1: esa es una realidad que bueno, que nosotros conocemos y que nosotros vivimos, ¿verdad? Y que nosotros sabemos que hoy vamos a ir a nuestra casa, vamos a volver mañana al hospital, pero ese paciente o esa paciente va a seguir estando allí, ¿verdad? Entonces uno también tiene que generar como un ambiente para distraerle a ese paciente, ¿verdad? Porque para él todos los días es lo mismo, ¿verdad?
2: Lógico.
1: Entonces, como yo era la jefa de la terapia, entonces yo le decía a él, vos me tenés que contar todo lo que pasa acá. Entonces él se ponía a controlarle a las enfermeras y a la mañana me contaba, tal cosa pasó y a veces yo estaba apurada y me llamaba y me decía, te tengo que contar algo. ¿Qué pasó? No, la licenciada hizo esto, la licenciada aquello, puso música y así. Entonces era como un mundo que le generábamos a ellos, a este paciente y a otros, ¿verdad? Porque mucho tuvimos con ese tiempo de internación.
2: Qué fuerte, qué fuerte y qué gran trabajo, Arnaldo.
3: En el interior del país vas a buscar un médico y no está el médico, pero está la enfermera, ¿verdad? Y así, qué alivio, por lo menos está la enfermera, ¿verdad? Y
2: La
3: la enfermera
2: enfermera.
3: con años ya de experiencia, ¿verdad? Trata de paliar esa ausencia y tal vez te dice, mira, y tómate un analgésico o toma un antipirético, ¿verdad?
1: O te deriva, o te
3: O
1: deriva,
3: te
1: o te
3: derivas.
1: deriva.
3: Si te
1: Si ve
3: dice.
1: que es un caso complicado, te deriva, mueve, llama, porque eso sí tiene la enfermera.
3: Sí, no, ellos te salvan.
1: No somos responsables de la red integrada de servicio de derivar pacientes, pero
3: Le das
1: somos
3: una pista.
1: expertas en conseguir cama, en llamarle a nuestra compañera que sabemos que está en otro lado
3: Sí.
1: y decirle, hablarle al doctor, deme una cama para este paciente. Eso es cosa de todos los días de las enfermeras. Y quiero aprovechar y agradecerle a todas las enfermeras su entrega, su amor que demuestran atendiendo, cuidando a nuestros
3: Sí.
1: pacientes.
3: Realmente es admirable la labor que realizan las enfermeras, ¿verdad? Y esperemos que puedan ser revaloradas con un buen salario, ¿verdad? Porque, como dice, es muy poco dinero lo que les sobra a muchos en el bolsillo y tienen que tomar otras actividades paralelas, ¿verdad? Para que pueda su remuneración ir aumentando, ¿verdad? En este trabajo tan noble que es la mano derecha. Porque el médico va, revisa, mira, así, hace la prescripción, deja el papelito ahí y bueno. Y se las ve la enfermera con la cantidad de enfermos que hay en los hospitales o centros asistenciales. Realmente es muy valorado el trabajo de ellas.
2: Totalmente, totalmente. Felicidades, licenciada, y bueno, que Dios bendiga el trabajo de ustedes y que cada día, bueno, tengan victoria para todas y todos, porque realmente se lo merecen. Ellas no hacen solamente el trabajo de enfermería en sí, así como ella nos está diciendo, derivan, psicóloga,
3: animadora, todo, consejera.
2: Absolutamente todo. Así que, feliz día. Sí. Uh-huh.
1: Gracias, muchas gracias.
2: Muy bien.
1: Muchas gracias.
0: Felicitaciones. Era la licenciada Mirna Gallardo de la Asociación Paraguaya de Enfermería. En un día bastante especial para ella, donde se las honra en este día especial. No sé si te acordás que el año pasado, hace un año y algo, estoy acá. El año pasado también la enfermera que ya creo que estaba de vacaciones, era fuera de hora, le pidió a su marido allá en el Chaco para llevar a una embarazada que estaba por dar. ¿Te acordás?
3: Sí, recuerdo.
0: Sí, dio su propio vehículo para poder hacer esto.
3: Le dijo, mi amor, saca el vehículo y vamos a ir, porque está ahí. Se quedó en el camino varado el vehículo, creo.
0: Sí.
3: Y tuvo su bebé en la ruta.
0: En la ruta,
3: sí. En la ruta.
2: Esas cosas que...
3: Compromiso de la labor diaria.
2: ¿Sí? Así mismo. Bueno, vamos al corte, señores, y ya volvemos.
3: Bueno, vamos.
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0: Muy bien, seguimos aquí en Bendita Mañana. 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
1: Y también me gustaría que nos diga de qué zona está enviando los mensajes. Ese es para una mejor distribución posterior también de los regalos. O sea, entonces...
0: Bueno.
1: No me mira. No, pues dice, soy de tal parte, entonces, ya sabemos a dónde y nos organizamos. Cuando gana esa persona, ya sabemos hacia dónde apuntar.
0: Perfecto. Muy bien. Ahora sí, estábamos hablando de la feria esta que se va a hacer Shesupehuana, que es espectacular. Mañana la costanera, allá en el centro. Y está con nosotros Caroline Leguizamón, representante del MAC. Hola, Caroline, ¿cómo le va?
2: Hola Karina, buen día, Mae Chapá, gracias por el espacio, gracias por el contacto.
0: Bueno, estamos todos aquí emocionados con el tema de la feria de mañana, vimos los precios y bueno, empezamos a comparar con los precios del super o del mercado de hoy, digamos, ¿verdad? Y verdaderamente mucho más barato.
2: Esa es la naturaleza, Karina, compañeros allí y tu audiencia, la naturaleza de las ferias de la agricultura familiar. Nuestros productores vienen de su finca, ellos, amén a que ellos mismos producen, ellos mismos vienen a vender. Aquí no hay intermediarios, por ello que nuestros precios son diferenciados y baratos, y es la hora de feria pelar productos fuera. Y bueno, así como estaba diciendo, mañana también vamos a tener la carnicería que ya hicimos la semana pasada, pero a pedido de nuestros marchantes vamos a volver a hacer otra carnicería Shesupehuana conjuntamente otra vez con los productos de la finca familiar. Y la carnicería, Karina, te comento que vamos a arrancar a las 7:30 de la mañana. Pero hoy aquí ya en la costanera le estamos esperando a nuestros productores. Creemos que para las 4:05 ya vamos a dar apertura. Así que ustedes, si mañana no pueden venir en el horario normal, ya pueden venir a realizar sus compras hoy a partir de las 4:05 de la tarde. Toda la noche madrugada van a encontrar productos frescos de excelente calidad. Y por sobre todo, ¿verdad?, que con tus compras vos estás ayudando a muchísimas familias que viven de las ferias de la agricultura familiar organizado por el Ministerio de Agricultura.
1: Entonces, interesante es que hoy ni bien llegan ellos, uno ya se puede acercar. Eso es una novedad para mí, porque esperar hasta mañana a algunos nos conviene ya ir esta tarde y noche, porque a la mañana temprano medio nos cuesta porque estamos en otra cosa a veces.
2: Así mismo, justamente hay gente que... Normalmente los productores vienen temprano, ¿verdad? Anteriormente venían a las 2, 3 de la mañana, pero así personas como vos, ¿verdad? No pueden venir en el horario normal. Entonces, estamos haciendo ya desde hace 2-3 meses atrás, estamos implementando este horario, ¿verdad? Para aquellos que no puedan venir por cuestiones laborales o a otro motivo, ¿verdad? Entonces tienen esa chance de salir de su oficina y venir a comprar. Vos venís acá a las 2 de la mañana, vas a encontrar producto, o venís a las 10 de la noche, también vas a encontrar producto, porque estamos, reitero, desde las 5 de la tarde, toda la noche madrugada, continuado mañana hasta agotar stock, y recuerda, la carnicería abrimos a las 7:30 puntualmente. Tenemos 10.000 kilos de carne. Esto es sin límite de compra. Invitamos a nuestras marchantes que puedan venir con tiempo para formar la fila, que tengan un poquito de paciencia. Van a llevar carne vacuna de excelente calidad, que también ahora se está presentando otro frigorífico.
1: La carne sí o sí mañana a las 7 de la mañana, y esta vez no va a haber límite de compra.
2: Esta vez. 7:30 de la mañana sí. Arranca puntualmente, eso hay que decir bien, porque a veces puedo formar la fila, voy a tener ya y posima, entonces 7:30 de la mañana puntualmente, bruta la hora de carnicería. Hay abundante carne, más de 10.000 kilos, reitero, y la novedad de esta carnicería es que incorporamos también menudencia, porque nos pidieron también nuestras compradoras que habitualmente vienen a realizar sus compras aquí en la costanera. Van a traer en esta oportunidad hígado, mondongo, lengua, riñón, van a ver también abundantemente para mañana.
1: Para quienes no se fueron, ¿verdad? ¿Dónde mismo va a estar ubicado y dónde se ubica la parte de carnicería? Porque para las personas que quieran irse ya para mañana, estoy hablando, ¿cómo llegar exactamente al lugar de la carnicería?
2: Estamos al ladito nomás, al lado está nuestra feria y enfrente nomás también está la carnicería. Te doy una referencia, sería enfrente mismo a la unidad de operaciones tácticas motorizada Lince. Enfrente mismo estamos ubicados, sería Costanera Sur.
1: Ah. En su estacionamiento prácticamente hay una callecita que entra hacia ellos.
2: Tú sector y el estacionamiento por ese factor es que siempre estamos aquí en la costanera por amplio estacionamiento, vos podés estacionar tranquilamente y venir al realizar tus compras.
0: Muy bien, espectacular, me encanta. Va a haber de todo, miel y todo va a haber.
1: Miel, maní,
2: de todo, y... Karina, todo lo que el productor produce, bueno, lo importante es que se hace famoso, vos te vas en la Semana Santa a probar el chancho, que es, tiene un sabor diferente cuando es de campo, ¿verdad? El huevo casero de la harina de maíz que es cocinado, que tanto gusta, que sale tan rico, el boriborí, todo es casero aquí elaborado de manera artesanal.

0: forma directa, inclusive bien vendedores, porque como les dije, ¿verdad? Aquí es sin intermediario, y por darte una idea, el tomate, por ejemplo, lo vas a encontrar en los supermercados a 17, 18, cuando aprobé a 7.000 a 8.000 teromes. Es sin intermediario, y podemos decir que es un impacto real, es un impacto de hoy a ahora. ¿Por qué? Porque ellos traen 20 gallinas caseras a los 20 o vender, y pues ellos, ojalá y platita, mire, para llevar más insumos y seguir produciendo. Pero esto es una, como dije, ¿verdad? Les reditúa positivamente a los productores, mueve mucho la economía local, y bueno, podemos decir que a esta altura, Karina, es un emblema nacional, y tal es así que les comento que el año pasado hemos recaudado más de 15 millones de dólares que fue a parar directamente al bolsillo del pequeño productor.
1: ¡Qué espectacular! ¿Cuántos productores se van?
0: Para Manana estamos beneficiando de forma directa a más de 900 familias nucleadas en 20 organizaciones procedentes de Caaguazú, San Pedro, Paraguarí, Guairá Central. También siempre estamos invitando a emprendedores, mini emprendedores, ellos vienen a cocinar aquí, adquieren los productos de la agricultura familiar y hacen su boriborí de gallina casera, también va a haber caldo de pata con poroto, todo lo que normalmente se hace en forma casera en el campo. Aquí vas a tener abundante comida casera, tenemos, reitero, un amplio patio de comidas que puedes venir a disfrutar inclusive en familias, Karina. Van a estar aproximadamente 100 productores presentes aquí, que reitero, van a ser beneficiados aproximadamente 930 familias en forma directa van a ser beneficiadas de estos departamentos que acabo de nombrar.
1: Mira, les felicito. Y díganme una cosa, ¿vos estás la parte de, vos estás con los productores o vos estás en el MAC? ¿Vos sos funcionaria del MAC?
0: Yo soy funcionaria del MAC, soy coordinadora de las ferias y exposiciones del Ministerio de Agricultura.
1: ¿Y qué ustedes le ofrecen? O sea, ustedes hacen, por ejemplo, dice un productor, yo no tengo para llegar, por ejemplo, no sé cómo hacer. ¿Ustedes le ayudan, le proveen? ¿Cuál es esa coordinación que hacen?
0: Desde el momento, bueno, partamos que para que nosotros como ministerio te podamos asistir, debes estar jurídicamente establecido, ¿verdad? Tenés que estar mediante comités y asociaciones, ¿verdad? Uh-huh. Desde el momento que el ministerio les entrega a ellos una semilla, entonces ya están los técnicos encima, cosecha, y termina todo ese circuito de tecnicismo, termina en las ferias, ¿verdad? Que nosotros les enseñamos a producir y vienen a vender en las ferias, a Pepo Pala, el circuito del gobierno ya hecho, ¿verdad? Y hasta la comercialización de los productos de los circuitos cortos de comercialización, que son las ferias, ¿verdad? También a ellos hay que destacar que la sección de extensión agraria, Karina, compañeros, están insertados en 84 distritos en todo el territorio nacional, y los técnicos de campo, que de manera silenciosa están trabajando con ellos, son los que realmente están detrás de los productores, ¿verdad? Enseñándoles todo lo que se refiere a lo que específicamente hablo de la feria, ¿verdad? De embalado, rotulado, etiquetado, presentación de productos, buenas prácticas, cómo se tiene que cocinar, cómo tienen que saber vender, amén a todo lo que refiere, ¿verdad? Reitero, de la cosecha y post cosecha en producción.
1: Caroline, un trabajo fabuloso, fabuloso realmente, me da gusto haber hablado contigo, conocer todos estos datos, estos detalles. Hablábamos también aquí con los muchachos. ¿Ustedes solamente hacen una vez al mes en Asunción esta feria o se está descentralizando y se va a los diferentes municipios? ¿Hay proyecto de eso?
0: Sí, Karina. Así como te estaba diciendo, la Dirección de Extensión Agraria es nuestro brazo ejecutor.
1: Sí.
0: Ellos ya de chupé son las sucursales del Ministerio de Agricultura y están en 184 distritos.
1: Ah, mira.
0: Lo que hacen estos compañeros es que hace este tipo de feria, las ferias grandes, digamos, son las que hacemos aquí en Asunción y en las cabeceras departamentales que le sirven a nuestros productores de escuela, digamos. Entonces, acuérdate ella, cómo pase, se embala, se etiqueta, y se les sirve de escuela y llevan ellos a replicar en sus comunidades. Las ferias tienen una frecuencia de 3 a 5 veces por semana en todos estos lugares que les dije, ¿verdad? Que son en 184 distritos donde está insertada la Dirección de Extensión Agraria, brazo ejecutor del MAC, y también la Dirección de Comercialización, digamos que es

0: La encargada de estas políticas también está en 20 distritos. Amén a eso, Karina, también las autarquías que conforman el sistema público agrario, allí entra Senaxa, Senave, ITA, Infona, ellos nos ayudan a traerla a los productores desde su finca hasta los locales de venta. También siempre estamos invitando a emprendedores y mini emprendedores que, si bien no están en forma directa articulados con la institución, estamos dándole un espacio a ellos para que vengan a vender sus productos, a comercializar sus productos, porque es un nicho interesante de mercado insertado ya aquí en Asunción, como también en las cabeceras departamentales y en estos lugares donde les dije que tienen una frecuencia de 5 o 6 veces, inclusive, por darte un ejemplo, la feria que se realiza en Ciudad del Este, Upepacatu, de lunes hoy. Y es así que podemos decir que estas ferias han creado una revolución en todo el territorio nacional, porque es una entrada segura para el pequeño productor.
1: Espectacular, Carolyn. Mira, te felicito, así que mañana vamos a estar pasando por ahí. Ya es víspera de feriado mañana, ¿verdad? Así que yo creo sí, que ya la gente está haciendo un chiqui de puentecito, ¿verdad? Entonces va a tener más tiempo de irse por ahí y abastecerse, ¿verdad? Porque es una oportunidad también para vos comprar ya toda la carne del mes, por ejemplo.
2: Sí, ahora con esta opción que no hay límites, puedes ya calcular para un mes.
1: Totalmente. Bueno,
0: sí, así es, invitarle nuevamente para los comedores y ¿por qué no las despensitas? Que vengan a llevar, que no, depende nomás ya de tu bolsillo, ¿verdad? O puedes llevar 100 kilos también si quieres llevar, ¿verdad? Que vamos a tener carne a excelente calidad. Es agradecerle al Frigorífico 2000 también, Frigo 2000, que ahora se suma a esta actividad, y por medio de ustedes también invitarle a otros frigoríficos que contacten con nosotros, como para poder hacer esa, desde el punto de vista de responsabilidad social de las empresas, puedan sumarse a esta actividad y vender carne de excelente calidad a precio diferenciado.
1: Espectacular. Gracias, Carolyn.
0: A ustedes por el espacio. Muchísimas gracias.
1: Chao, chao.
2: Vamos a estar en contacto a menudo con ella para conocer las novedades que vayan realizando.
1: Está buenísimo.
2: Sí.
1: 15 millones de dólares, papá.
2: Mucha ganancia para los productores y el apoyo que le brinda. Lo que sí, ella destacó... Y
1: te voy a decir algo. Sí. Viste que en un momento se hicieron denuncias sobre... ¿Se acuerdan cuando el huevo estaba para el más caro que la... No sé, ¿verdad? Sí. Hacerte una cirugía de nariz era más barato que comprar un huevo, ¿verdad? Sí. Entonces, esta gente empezó a hacer las denuncias, a decir que había algo raro, que ellos vendían a tanto
2: y llegaba
1: a tanto,
2: sí,
1: ¿verdad?
2: Sí.
1: Entonces, estas ferias, y nosotros como ciudadanos paraguayos apoyamos, estamos ayudándonos.
2: Exacto.
1: A todos. ¿Por qué? Porque, lógico, el mercado puede poner el precio.
2: Sí.
1: Si la gente de los diferentes supermercados, lo que sea, se da cuenta de que la gente está optando por este tipo de feria, va a tener que bajar sus precios. ¿Entienden? Entonces se adecuan al mercado.
2: Y sí, pero lo otro fundamental, lo que dijiste también, que nosotros, si nosotros apoyamos estas ferias, se replican. Lo que pasó ahora.
1: Sí,
2: fue todo un éxito, entonces antes de una semana lo vuelven a repetir y si funciona lo van a volver a hacer. Porque dijo también que hay ferias departamentales o en cabeceras departamentales para quienes están ahí ir y comprar y apoyar. Entonces, pues, se va a ir sumando más gente, porque, ojo, no vende y no... Entonces, no va a ofrecer su producto, ¿verdad?
1: Viste, Arnaldo, que hay patio de comida también, ¿no? Es que vamos a ir a tomar mate nomás, podemos ir a comer puchero, caldo de gallina,
2: de todo,
1: tallarín, porque es comida casera, purete.
2: Y los emprendedores dicen que compran de ahí y se van, cocinan, preparan, dice, del campo y té es lo que te cocinan.
1: Qué rico, ¿verdad?
2: Estaba pensando algo medio loco, pero mejor no digo.
1: ¿Qué?
2: No, vamos a ir a hacer el programa desde ahí, dije, pero tenemos muchas cosas que hacerlas después acá. Cronista, vamos a mirarle a Ilson por ahí, que nos avise cómo está.
1: Claro, que vea la mañana, ¿verdad?
2: Sí, o si no mañana yo te digo, Cari, Arnaldo, yo no estoy ahí, voy a estar desde la costanera porque me invitaron a comer. Creo sí.
1: Y no podemos irnos desde ahí a hacer en la radio.
2: Sí, pero hay una movilización que hacer por eso.
1: Pero qué espectacular sería, ¿verdad?
2: Una próxima tenemos que armar, bien.
1: Ya está.
2: Porque tenemos muchas cosas nomás que hacer volando después de acá, o si no, amanecíamos ya ahí.
1: Espectacular, me encanta. Bueno, señores, vamos a un corte, ¿sí? Por sí, eso sí. Cuando él me sube así la música, ya quiere decir que es hosteado, ¿verdad? Bueno, vamos.
2: Hora, profe.
1: Corte, ya volvemos.

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vuelta. 12 horas 38 minutos. Te cuento los datos del tiempo antes de ir a nuestra siguiente canción. A estas horas en nuestra city podemos redondear hacia arriba, 19 grados la temperatura, la sensación térmica la misma, la humedad 42%, viento noreste a 7 kilómetros horario. Esto es lo que dice el informe de la Dirección de Meteorología. Y en el extendido encontramos que para hoy martes, la máxima pronosticada aquí en nuestra ciudad, 20 grados. Para mañana miércoles, 9 de mínima, 22 de máxima. Jueves, 13 de mínima, 22 de máxima. Viernes, 15 de mínima, 23 de máxima. Y para el sábado, 17 de mínima y 24 de máxima, ¿sí? A medida que vayan pasando los días, tendremos mínimas en horas de la noche, sería noche, madrugada y el amanecer, un poco más elevada, y las máximas también se irán incrementando, especialmente en horas de la tarde. Es lo que la Dirección de Meteorología nos deja en su página digital.

0: bien, seguimos aquí en la RCC cuando son las 12 horas y 43 minutitos. Estamos con 14 grados con 8 en este momento. Está subiendo la temperatura y...
1: ¿Cuál será la temperatura? Hacia...
0: Hablando de temperatura, perdón. Es tan importante lo que está pasando la gente del Chaco porque la temperatura les está jugando una mala pasada. ¿Qué tenemos, mi querido Sergio?
1: Sí, y recordemos también el tema del agua en la zona. Y para saber cuál es la situación allá en Carmelo Peralta, estamos en contacto con Saturnino Bogado para saber un poquito cuál es la situación. El tema agua fue su problemática la vez pasada. ¿Qué tal, don Saturnino? Sergio Sepol, Karina Duldán, Arnaldo Fuelle, le saluda. Bendita mañana, ¿cómo está?
2: Un buen día para vos y también para la gran audiencia de RCC. Buenas tardes ya a esta hora, ¿verdad? Un saludo cordial. Ya por el momento estamos teniendo ya casi un clima agradable, ¿verdad? Un tiempo soleado, pero más o menos por un viento en calma y todo tranquilo por lo menos por el momento, que ya estamos sin lluvia hace 2-3 días, ¿verdad? Todo bien,
1: vimos unas imágenes que nos pasaste acerca, creo que es en el distrito Fuerte Olimpo, por el tema para cruzar un puente. ¿Qué puente? ¿Dónde mismo es?
2: Y ese puente está ahí saliendo de Fuerte Olimpo, viniendo hacia Puerto Guaraní, ¿verdad? Puerto Guaraní es parte del distrito de Fuerte Olimpo, está a 20 kilómetros por tierra de Fuerte Olimpo, más hacia el sur, ¿verdad? Más hacia Carmelo Peralta. Y en esa zona lo que hay un puente que se le denomina Yacaré, ¿verdad? Que está más o menos a 5 kilómetros de Fuerte Olimpo, camino a Puerto Guaraní. Y donde conecta Puerto Guaraní con Fuerte Olimpo por tierra, ¿verdad? Las dos comunidades están a la ribera del río Paraguay. Y ahora mismo, en estos días, está desbordando, viste que hay un puente ahí de madera. Y entonces, las aguas acumuladas por las lluvias anteriores en la zona se están buscando salida para el río Paraguay y justo hay un canal ahí y entonces por ahí está viniendo muy fuerte el agua y desbordó el puente, pasó encima. Entonces los pobladores de la zona están, como dije, ingeniándose para poder cruzar de un lado a otro, ya que mucha gente, pequeños ganaderos, tienen ahí en ese trayecto su retiro, sus pequeñas estancias, pequeños ganaderos, ¿verdad?, que trabajan en la zona, y otra gente que también no tiene opción por agua, que sí o sí se tiene que trasladar de Puerto Guaraní hacia Fuerte Olimpo, tiene que irse por el camino de esa zona, y entonces en esa parte del trayecto está prácticamente desbordado y sobrepasado el puente, ¿verdad? Entonces la gente tiene que sí o sí ingeniarse y llevar su pertenencia al hombro y estirando piola o alambre ahí para poder cruzar, porque el agua corre muy fuerte, corre en peligro también para que le puedan arrastrar. Entonces esa es la situación por esa zona, y todos son de las lluvias anteriores, que es donde hay bajantes, cuando se acumulan hacia el fondo, después sí o sí cuando se llenan buscan salida para poder desembocarse al río Paraguay. Hay muchas zonas de esa forma que donde cuando hay mucha agua, entonces sí o sí salen al río y caen fuertemente el chorro del agua, y entonces esa es la situación que le está alcanzando ahora a esa zona.
1: O sea, hay todavía aguas, hay zonas inundadas, y principalmente que están corriendo zonas, lugares todavía con mucha agua, que no les permite desplazarse bien.
2: Exactamente, y hay zonas donde son zona baja, ¿verdad? Y hay esa parte, por ejemplo, hay un riacho, hay puente, ¿verdad? Hay un riacho, y cuando hay mucha agua se juntan y chorrean en el riacho, y por ende sí o sí tiene que buscar salida para poder desembocarse al río, porque o repuntamos, y el repunte se le dice, ¿verdad? Uh-huh. Y viene del centro, acá la gente dice centro hacia el más fondo, ¿verdad? Hacia el campo, ¿verdad? No como en la ciudad, que el centro es la parte del casco urbano, ¿verdad? Uh-huh. Entonces, como decía la vez pasada Karina, la señora ahí de Puerto Guaraní, que vino a 150 kilómetros a caballo, ¿verdad?, por las inundaciones. Entonces, esas aguas son lo que se están juntando y están saliendo al río ahora. Entonces, cuando salen, todo se normaliza, ¿verdad? Pero sí o sí, a veces 3-4 días, a veces más, ¿verdad? Depende si no llueve más. Entonces, ahí se normaliza el agua en su cauce normal.
1: Uh-huh. Che, ¿qué pasó ahí? ¿Dónde está este muro? Explicar un poco qué pasó.
2: Y acá por la zona de Alto Paraguay tenemos tres ciudades que cuentan con muro de contención, ¿verdad? la ciudad de Puerto Olimpo, también la ciudad de Puerto Guaraní y Puerto Sastre, ¿verdad? Que es parte ya del sitio de Carmelo Peralta, Puerto Sastre, ¿verdad? Y esas tres comunidades ribereñas ahora tienen muro de contención donde anteriormente la crecida del agua del río Paraguay era periódica, ¿verdad? Y prácticamente cada año venían un 6, 7 metros y viniendo a esa cantidad ya sobrepasa el barranco o la barranca de los puertos, ¿verdad? Y ahí ingresa ya en las comunidades. Por ese motivo, esas comunidades ribereñas, a través de la gobernación y otra gente anteriormente, hace mucho tiempo ya, hicieron su muro de contención para poder atajar, protegerse del agua cuando sube el nivel del río Paraguay, ¿verdad? Entonces, cuando se levanta el muro, un promedio de 1 metro, supongamos, ¿verdad? Entonces, el agua cuando pasa el nivel del barranco, entonces ya el muro le ataja y desvía, por lo menos de la ciudad, ¿verdad? Y así está Puerto Guaraní y Fuerte Olimpo. Y dice que el muro está detrás, rodea la ciudad. Entonces, cuando llueve, muchas veces cuando llueve mucho, los lugares donde se sale en el agua, ¿verdad? Donde desagua, muchas veces no es suficiente. Entonces, hay alguna parte que son parte baja también dentro de la ciudad, entonces quedan, se acumulan en el agua. Entonces, sí o sí, la gente tiene que evacuar las aguas por motobomba, ¿verdad? Esa imagen que enviamos, son pobladores de la zona que se ingenian con precaria motobomba también para de no mucha potencia, que se encargan de sacar el agua para que se pueda, porque hay algunas casas en esa zona, entonces seguro tienen humedad, tienen todavía agua en sus patios, y por lo tanto entonces buscan la parte más baja y juntan, hacen un hoyo y juntan el agua ahí para poder sacar con motobomba, con la ayuda de motobomba. Entonces,

0: que se pueda secar, porque si después si viene más la lluvia, entonces aumenta y empieza a tener problemas dentro de los muros que se han hecho ahora. Entonces quedan adentro del agua, por el, como dije, como el efecto palangana ahora.
1: Efecto.
0: Entonces sí o sí tiene que desaguar. Sí o sí tiene que, sí o sí tiene que desaguar para que puedan librarse del agua, porque si llueven, entonces acumulan más y crean más problemas a los pobladores en el casco urbano ahora. Esa es la situación.
1: Por
0: Acá por lo
1: otro.
0: menos no tiene muro de contención Bahía Negra, Carmelo Peralta y Puerto Casado. Lo que no tienen muro de contención son ciudades que están también sobre la ribera del río Paraguay, porque no se hicieron todavía. Acá por lo menos Carmelo Peralta, cuando sube el agua a 6 metros y poquito de altura en su nivel, ahí ya entra por el frente el mismo de la ciudad, ¿verdad? Y zona de Puerto Casado está un poco más alto, Fuerte Olimpo también, o sea que Bahía Negra también está con nuestra misma situación. Cuando pasa los 6-7 metros, ahí ya tenemos problemas ya del río mismo que entran por el frente. Ya no hay más caso, sino hay muros de contención. En cambio, Puerto Guaraní, Puerto Sastre y Olimpo hicieron su muro de contención y por lo menos aguanta más. Y si sube más el agua, por lo menos 8-9 metros, ya no hay más caso. Ahora sí o sí pasan y no, nadie se escapa.
1: ¿Qué tal la situación de las personas ahí que tuvieron que salir evacuadas, damnificadas por el agua? ¿Recibieron ayuda? ¿Siguen recibiendo? ¿Qué información tenés?
0: Viste que Alto Paraguay es una zona de un territorio muy extenso, ¿verdad? Y nosotros por lo menos de Bahía Negra estamos, o sea, de Fuerte Olimpo por tierra estamos a 205 kilómetros, ¿verdad? Por agua 60 y poquito, ¿verdad? Casi 70 kilómetros por agua en forma directa, ¿verdad? Y Bahía Negra está de nosotros, acá de Carmelo Peralta, más o menos a casi a 300 kilómetros, ¿verdad? Hacia arriba. El Carmelo Peralta está en el medio, Puerto Casado está más hacia abajo. Pero sabemos que la zona de tierra adentro, ¿verdad? Toropampa, San Carlos, María Auxiliadora, Bahía Negra, esa zona crítica también de un gran parte del distrito de Fuerte Olimpo, también hacia el fondo, que tienen problemas, ¿verdad? Y estuvimos viendo que la Emergencia Nacional estuvo asistiendo en una o dos oportunidades, y posterior a eso no tenemos más información, porque siempre con el cargamento llegan hasta Carmelo Peralta, que tiene camino de todo tiempo ahora, ¿verdad? Llegan hasta acá la mercadería de la Emergencia Nacional y de acá por barco distribuyen hacia Fuerte Olimpo y a veces también Bahía Negra, porque siempre en Fuerte Olimpo, porque Toropampa, María Auxiliadora y San Carlos están más o menos promedio de 60 kilómetros hacia el fondo de Fuerte Olimpo, ¿verdad? Hacia el oeste. Entonces, más se llevan ahí la mercadería porque es más cómodo y seguramente si para Bahía Negra si se envía, se va por barco también porque es el acceso más. Más, o sea que es el lugar donde se puede acceder, porque por tierra muchas veces no hay caso, ¿verdad? Porque es
1: Es
0: difícil
1: difícil ahora.
0: con los cortes, con los cortes que se tienen en las rutas de varias partes, ¿verdad? Entonces, muchas veces si no hay tractor nadie pasa, ¿verdad? Inclusive a veces ni con tractor se pasa. Pero ahora por lo menos con que la lluvia está parando más, se está trabajando por la ruta y tratando que se pueda habilitar también algunos tramos que siempre vemos también con los videos que los compañeros alzan de las otras comunidades en los grupos, en las redes sociales. Entonces, estamos viendo que se está trabajando de a poco para poder, principalmente los ganaderos que cada uno en su zona, ¿verdad? Se juntan con las maquinarias, colaboran gasoil, ¿verdad? Y siempre procuran para poder también poner a punto la ruta para que se puedan también evacuar los productos, ¿verdad? Como los ganados vacunos, que la vez pasada estuvimos viendo la cola de transganados que estuvieron por el tema de la lluvia, que no pudieron pasar, ¿verdad? Entonces, en eso también los pequeños productores o los grandes productores trabajan y se autogestionan para poder también poner a punto, y muchas veces con el apoyo de la gobernación y con el Ministerio de Obras Públicas, ¿verdad? Pero está difícil la situación, el tema de vía de comunicación por tierra acá por la zona del Alto Paraguay, ¿verdad?
1: Dale,
0: Principalmente la zona de Bahía Negra, de Carmelo Peralta, aquí, a 65 kilómetros está el desvío que va a Fuerte Olimpo, Toropampa, Fuerte Olimpo, ¿verdad? Y de ahí saliendo de la ruta negra, ahí ya se hace difícil la situación para transitar con vehículos pesados hacia esa zona, yendo hacia el norte, hacia Toropampa, María Auxiliadora, Bahía Negra y también Olimpo, ¿verdad? Y esa parte hay
2: espectacular,
0: muchos
2: Tuni.
0: productores.
2: ¿Vos me escuchás?
0: Sí,
2: Mira, te
0: te escucho.
2: agradecemos muchísimo todo lo que nos estás pasando porque verdaderamente queremos saber cómo le está yendo a la zona del Chaco y cómo están viviendo ustedes esta situación. Lastimosamente nos estamos quedando sin tiempo. Te vamos a volver a llamar, Tuni, para que vayas pasándonos novedades de la zona. Muchas gracias.
0: Sí, no hay problema. A la hora de cualquier cosa estamos Siempre cuando tengamos tiempo no tenemos ningún problema para brindar informaciones acorde a las que tenemos por la zona, ¿verdad?
1: Te
2: Muchas gracias,
1: agradezco. Muchas gracias, muy amable. Siempre está muy atento también reportando si nos enteramos lo que pasa en esa zona.
2: Sí.
1: La
2: Triste de todo lo que les
1: sí,
2: pasa.
1: no, lamentablemente se inundan, las aguas se quedan allí, no tienen camino, la ayuda no puede llegar bien, no puede llegar rápido, tiene que ir por agua, ¿de dónde vas a retirarla? O sea, es muy complicada la situación de ellos y gente muy sacrificada. Quiero recordar que la gente también puede participar para los regalos de las mamis a través de redes sociales, en Facebook, tiene que buscar Facebook, Instagram y TikTok, creo que me dijeron también, para participar y también, por supuesto, a través del mensaje 098270-1000. Todos los mensajes, obviamente, están participando, están llegando muchísimo, pero ya tenemos que irnos.
2: Así mismo es. Bueno, señores, esto fue todo. Mañana nos volvemos a encontrar. Ya llegó
1: Mañana,
2: nuestra hora,
1: sí,
2: sí,
1: o
2: ya
1: más ñan de
2: llegó.
1: hora. Ya
2: O
1: está.
2: malán de hora, ya lañan de hora.
1: Está
2: Bueno,
1: Pedro Segovia
2: sí.
1: con Cristian Echeverría ya para arrancar el informativo RCC Noticias.
2: Hasta mañana.

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Muy buenas tardes, bienvenidos a RCC Noticias, primera edición. Hace instantes se retiraron nuestros compañeros de Bendita Mañana, Sergio Cepol, la señora Karina Doldán y Arnaldo Folle, acompañándoles a las 10 de la mañana a 13. Y nosotros ya estamos tomando la posta para el desarrollo de los principales titulares de esta jornada. Nos vamos hasta el Chaco paraguayo. Importante proyecto, la Municipalidad de Filadelfia y la Facultad de Derecho de la Universidad Nacional de Asunción una en esta ciudad chaqueña. El ministro del Interior habló de las llamadas extorsivas que muchas veces vienen desde las penitenciarías. Afirmó que se están tomando medidas para evitar este delito. En deportes, a 30 días del comienzo del Mundial, se filtró la lista de jugadores reservados por Alfaro, entre los cuales habría atletas de Olimpia, Cerro Porteño y Libertad. La noticia internacional, el hombre acusado de haber intentado asesinar al presidente Donald Trump durante una cena de gala el mes pasado, se declaró no culpable. El hombre se expone a la posibilidad de una cadena perpetua. La noticia destacada del día, polémico proyecto de ley. Proponen que los adolescentes desde los 15 años no sean tratados por pediatras. Los profesionales no están de acuerdo. Y le presentamos los principales titulares de RCC Digital, ahí lo tenemos en pantalla, para que ustedes puedan leerlo, verlos, las noticias más resaltantes, los principales títulos, las principales noticias que se destacaron, por supuesto, en la tapa de RCC Digital. Para leerlos, puede ingresar también a rcc.com.py. De esta manera, iniciamos RCC Noticias, primera edición.

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1: Y nos vamos a esta noticia del Chaco paraguayo, el impulso a la educación en Filadelfia. La Municipalidad de Filadelfia y la Facultad de Derecho de la Universidad Nacional de Asunción firmaron un convenio marco de cooperación interinstitucional con el objetivo de proyectar a futuro la construcción de la primera sede de la Facultad de Derecho de la UNA en Filadelfia. La jornada contó con la presencia del intendente Claudelino Rodas y representantes de la Facultad de Derecho de la Universidad Nacional de Asunción, autoridades judiciales, equipo técnico municipal, invitados especiales y público en general. Como parte del programa, se realizó una visita in situ del inmueble destinado a la sede de la facultad, además de un recorrido guiado al futuro Palacio de Justicia de Filadelfia, actualmente en etapa de construcción, seguida del acto oficial de firma del convenio interinstitucional y una conferencia de prensa con medios locales. Y pasamos a otra información y nos vamos hasta la zona del Guairá. Un terrible accidente, fíjense las imágenes. Entre ellos, una mujer de 83 años dejó un violento choque entre un camión de gran porte y un automóvil. Ocurrió anoche sobre la ruta PI-10, Las Residentas, a la altura del kilómetro 170 en el barrio San José de Félix Pérez Cardoso, departamento del Guairá. De acuerdo al informe policial, los tres fallecidos viajaban a bordo de un automóvil Volkswagen Bora con matrícula argentina. El choque se produjo en una curva pronunciada, indicaron los intervinientes. Se trata de Carlos Rafael de los Santos Vera, de 45 años, quien conducía el automóvil, además de Venancia Medina, de 53 años, y Emigdia Medina Ayala, de 83 años, quienes estaban en el vehículo como acompañantes. Los tres tenían como destino la ciudad de Caballero, departamento de Paraguarí. Por su parte, Richard Bogado, de 39 años, conductor del tractocamión, resultó ileso en el percance. Manifestó a los intervinientes que circulaba con dirección a Villa Rica cuando ocurrió el choque frontal con el automóvil, que transitaba en sentido contrario. Pasamos a otra información y creo que es la noticia más resaltante. Ya se conocía que se podría dar, inclusive ya se estaba hablando en un eventual expulsión, en una eventual expulsión de la Cámara de Senadores. Estamos hablando del senador o ex senador, en este caso, Erico Galeano. Erico Galeano renunció al Senado, ocurrió esta mañana. Ricardo Estigarribia, abogado de Erico Galeano, presentó ante la presidencia del Congreso la nota de renuncia de su defendido, quien está condenado a 13 años de cárcel. El documento ya fue recibido en mesa de entrada y será incluido en la sesión extraordinaria de la fecha para la aceptación que permitirá completar el trámite. Al igual que ayer, el abogado reiteró que, si bien mantuvo la recomendación de no dimitir, Galeano tomó la decisión de salir para evitarle un mal rato a su familia. Con el estudio de la pérdida de investidura que estaba previsto para hoy, el mismo proceder tendrán con la renuncia presentada el viernes por Hernán Rivas, quien deberá enfrentar un juicio oral y público por título falso, luego de que un tribunal decidiera anular el sobreseimiento definitivo. En menos de una semana se da la salida de dos legisladores, ambos por cuentas pendientes con la justicia. Otros que también fueron electos en este periodo, pero que terminaron expulsados, son Norma Aquino, alias Yaminal, y Javier Vera, alias Chaqueñito. Y nos vamos hasta Itagua. Recordemos lo que sucedía con el mercado municipal de Itagua, un voraz incendio que devoró absolutamente el 100% de la infraestructura, que ya, según el informe y la pericia, que ya vienen diciendo que estaba en un estado calamitoso y con constante peligro. Desde la Municipalidad de Itagua estimaron que los daños provocados por el incendio en el mercado unos 2.000 millones de guaraníes. Las llamas devoraron prácticamente una manzana y afectaron a más de 400 permisionarios. La zona quedó prácticamente inutilizable y los trabajos de construcción llevarían unos 9 meses. Informaron también que los trabajadores serán instalados de manera gradual en el Club Social Itagüeño, de manera de poder paliar el angustioso momento económico que están atravesando. Pasamos al plano deportivo y porque la información que se va filtrando es los posibles reservados de la Albirroja de cara a lo que va a ser la Copa del Mundo. De Cerro Porteño, los integrantes de esta nómina de reservados serían Roberto Fernández, Gustavo Velázquez, Blas Riveros y Robert Piris da Mota. De estos 4, los 2 primeros estuvieron en gran parte del proceso clasificatorio. El lateral por izquierda ya había sido considerado en otras convocatorias con este seleccionador y el mediocampista dejó de ser tenido en cuenta tras el 2021. De Olimpia, los futbolistas del decano que figurarían en la prelista del Albirroja son Gastón Olveira, Adrián Alcaraz, Mateo Gamarra y Rubén Lescano. El portero debutó en el último combo de amistosos, mientras que el atacante ya tuvo llamados anteriores con Alfaro. El defensa retornaría a una convocatoria después del 2022, mientras que el ofensivo aún no trabajó con la selección absoluta. De Libertad, de igual manera, también se nombran a deportistas Alan Benítez, Álvaro Campuzano y Lorenzo Melgarejo. Y de esta información también en los deportes tenemos que hablar de que ayer se cerró la fecha 20 del torneo Apertura con este encuentro que evidentemente fue un partidazo, quemaban las papas en este encuentro, fíjense las imágenes, empate entre Cerro Porteño y Guaraní, justamente uno de los nombres de esta prelista es el de Gatito Fernández, que anoche fue titular en el partido Cerro Porteño ante Guaraní, luego de estar casi 2 meses en el banquillo. En un aburrido partido, pero también competitivo, Cerro Porteño y Guaraní no pasaron del empate sin goles en la fría noche en Barrio Obrero, en el cierre de la fecha 20 del torneo Apertura. El juego fue aburrido de principio a fin, en donde ambos equipos no tuvieron convicción para proponer protagonismo, cayendo en sucesivos errores, lo que desembocó en un partido muy pobre. La única novedad en el apático compromiso fue la presencia del portero del Albirroja, Roberto Gato Fernández, que volvió a tener acción apuntando a la Copa del Mundo. El director técnico Olam aseguró que el arquero tendrá más partidos como titular. Y con esta información tenemos que establecer nuestra primera pausa aquí. Primera edición. 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Con esto, establecemos nuestra primera pausa aquí en RCC Noticias y ya volvemos.
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1: Seguimos informando en RCC Noticias y tenemos que hablar sobre el vencimiento de licencias de conducir, principalmente lo que nos atañe aquí en Asunción. Veamos justamente lo que nos dice este informe, porque hasta este fin de mayo tienen tiempo todos los conductores cuyas licencias fueron expedidas por la Municipalidad de Asunción para revalidar las licencias de conducir sin multas. Quienes no actualicen serán multados a partir del 1 de junio desde este año. Las licencias de conducir se expiden con un código QR, por lo que ya no se necesita la colocación de la calcomanía, eliminando las casillas donde se pegaban las calcomanías de la revalidación. Sin embargo, los conductores cuyo registro aún tienen el formato anterior podrán seguir circulando sin problemas hasta su vencimiento, recordando que tiene una validez de 5 años. Y de Asunción nos vamos hasta la ciudad de Luque, porque vecinos están haciendo este reclamo específico. Vecinos de Luque nos hicieron llegar una denuncia: falta de iluminación en una zona en la que hay obras, en una curva muy cerrada. Se podrían generar accidentes, nos señalaron en nuestro WhatsApp. Vamos a ver el informe que hizo nuestro compañero Ilson en este informe especial y de esta denuncia que hicieron los vecinos de Luque.
8: Estamos en la ciudad de Luque, sobre la avenida General Aquino, específicamente Tapetuya, más conocido como Tapetuya realmente. Recibimos imágenes de vecinos de la zona para que puedan ubicarse un poco. A mi mano izquierda tengo la aviación donde se va a estar ampliando la ruta. ¿Y por qué estamos haciendo esta nota? Por las imágenes que recibimos por la noche, porque la iluminación es muy escasa, no tenemos tampoco señalizaciones de la misma con algún reflector o cosas así para que la gente se pueda movilizar aquí. Estamos en una curva bastante peligrosa y pronunciada y es por eso que estamos recurriendo un poco a la zona para poder hacer el reclamo correspondiente al Ministerio de Obras Públicas y Comunicaciones, teniendo en cuenta que ellos son los encargados de poder realizar la señalización de la misma. Entonces hacemos llegar el reclamo pertinente por la peligrosidad al circular aquí con los vehículos y por qué no también a los transeúntes por la noche, teniendo en cuenta la escasa iluminación de la misma.
1: Y de Luque venimos hasta Lambaré, porque también ahí hay una denuncia, pero en este caso de un estado calamitoso de un tramo y de una calle. Veamos las imágenes en este trabajo que justamente lo hace nuestro compañero Ilson. Días atrás había hablado de una calle en pésimo estado, muy cerca de la avenida Cacique Lambaré. La buena noticia es que la arreglaron. Vamos a ver este informe en lo que va haciendo seguimiento nuestro compañero Ilson.
8: Bueno, estamos sobre la calle Cerro Corá y Pedro Valdés, estamos a una cuadra de la avenida Cacique Lambaré. Con imágenes de Efraín, queremos retocar un poco esta información con referencia a los reclamos que vienen haciendo los vecinos de la falta de bacheo que se realiza sobre la dicha avenida. Ahora tomaron cartas en el asunto la gente de la municipalidad de Lambaré, se presentaron en el lugar y están realizando el bacheo correspondiente. Ya hubo varios reclamos sobre este tema y bueno, después de tanto reclamo ya vienen a hacer el trabajo pertinente y de esa forma estamos viendo ya una calle bastante transitable, por decirlo de alguna manera, y de esa forma también los ciudadanos de la zona y las personas que circulan por el lugar ya la puedan hacer con completa tranquilidad. Ahora la pregunta será la de siempre. ¿Hasta cuándo vamos? Los baches ya tapados, en buenas condiciones, teniendo en cuenta también la lluvia que se presenta en esta temporada.
1: Y de Lambaré nos vamos hasta Concepción. Fíjense, señor, señora, en estas imágenes, en un rescate, una boa. Esto ocurrió en Concepción. Voluntarios del Cuerpo de Bomberos rescataron una serpiente boa en una playa de vehículos ubicada en la zona céntrica de Concepción. El ejemplar, de aproximadamente 1.5 metros de longitud, fue hallado en el habitáculo del motor de un vehículo. La serpiente fue capturada de manera segura por los intervinientes y liberada posteriormente en una zona segura y adecuada para su hábitat natural. Y la pregunta es, ¿usted qué haría, señor, señora, cuando va en este invierno? Por lo menos siempre uno tiene que revisar si que está el agua está completito, el aceite, calentamos un poco el motor, y al abrir lo encuentran una boa gigantesca de 1.5 metros. ¿Qué haría en ese caso? Déjanos tu comentario ahí a través de nuestras redes sociales. Y volvemos a los deportes porque tenemos que hablar de la fecha 20 que se cerró el día de ayer, justamente con este encuentro Ameliano Recoleta en un partidazo. La B azulada tuvo que sufrir hasta el último minuto para conseguir un importante triunfo 3-2 que le sirve para seguir peleando con Cerro Porteño y Nacional por el segundo puesto de la Apertura 2026. Deportivo Recoleta comenzó mejor el compromiso mostrando intensidad y decisión en los primeros minutos del encuentro. Tanta fue la presión que el conjunto canario encontró recompensa en su buen desempeño. Arrancó a los 21 minutos cuando Wilfrido Báez apareció para abrir el marcador. El atacante aprovechó su oportunidad y puso en ventaja a su equipo, que hasta ese momento justificaba el resultado por lo que realizó en el campo de juego. Con el gol, el canario ganó confianza y manejó mejor las acciones ante una B azulada que buscó reaccionar para equilibrar el trámite del partido. Sin embargo, el partido cambió completamente en la recta final de la primera mitad en Villeta. A los 35 minutos, Elvio Vera apareció con una gran arremetida individual para igualar el marcador y darle vida a Ameliano. Impulsado por el empate, el local mantuvo la intensidad y consiguió dar vuelta al trámite antes del descanso. A los 43 minutos... Cristiano Campos aprovechó un rebote en el adversario para marcar el segundo tanto para Ameliano. De esta manera, el equipo de Nani pasó de estar en desventaja a irse al descanso con ventaja, gracias a una notable reacción futbolística y anímica en los minutos finales del primer tiempo. Deportivo Recoleta buscó reaccionar tras verse abajo en el marcador del encuentro, gracias a su goleador Alan Wilk. A los 82 minutos, el atacante apareció nuevamente para marcar el tanto de la igualdad y devolverle la esperanza al canario. Cuando parecía que el encuentro se dirigía a la paridad, Sportivo Ameliano encontró el gol de la victoria en tiempo de adición. A los 90 minutos, Jonathan Benítez apareció en el momento decisivo para marcar el tanto definitivo. Ameliano terminó quedándose con un triunfo agónico luego de un partido intenso y cambiante. Vamos a mirar la tabla de posiciones al cierre ya de la fecha 20 del torneo Apertura. Tenemos la placa en la pantalla. Nacional con 35 puntos, Olimpia con 43 puntos, ya campeón de la Apertura. Le sigue Nacional con 35 puntos. Cerro Porteño con 35, Sportivo Ameliano con 33, Libertad con 30 puntos, Guaraní con 26 puntos, Sportivo Trinidense con 26 puntos, Recoleta con 25 puntos, Rubio Ñu con 22 puntos, 2 de Mayo con 21 puntos, Luqueño con 19 puntos y San Lorenzo con 11 puntos. Rápidamente también tenemos que ver la tabla de promedios. Tenemos la placa en la pantalla. ¿Cómo queda la tabla de promedios? Y los equipos más comprometidos son San Lorenzo,

0: está el clima en Asunción, Gran Asunción, Chaco Central, lo que nos dice la Dirección Nacional de Meteorología para hoy y los próximos días. Placa en la pantalla. En el Chaco Central, para mañana miércoles, frío en las primeras horas, luego cálido por la tarde, cielo parcialmente nublado a nublado, vientos del noreste, una mínima de 10 grados y una máxima de 23 grados. Para el jueves, fresco a cálido, cielo mayormente nublado, vientos del noreste, luego variables, lluvias dispersas, una mínima de 13 grados y una máxima de 23 grados. Para Asunción y zona metropolitana, para mañana miércoles, frío en las primeras horas, luego cálido por la tarde, cielo parcialmente nublado, vientos del noreste, una mínima de 9 grados y una máxima de 22 grados. Para el jueves, fresco a cálido, cielo parcialmente nublado, a nublado, vientos variables, luego del sureste, una mínima de 13 grados y una máxima de 22 grados. Tenemos que establecer nuevamente una brevísima pausa y ya retornamos con el desarrollo de más noticias.
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3: Seguimos informando en RCC Noticias, primera edición, y el ministro del Interior, Enrique Riera, habló sobre los problemas de seguridad del país. El ministro del Interior se refirió a varios problemas de seguridad que afronta la ciudadanía y que tienen que ver con los centros de reclusión. Uno de los temas abordados fue en lo referente a las llamadas extorsivas que provienen desde las cárceles. Escuchemos lo que mencionaba en este caso el ministro del Interior, Enrique Riera.
4: Todavía nos falta apoyarle a Rodrigo para conseguir tecnología en el ingreso, es decir, que sea como un aeropuerto, ¿verdad? Que haya detector de metales, que haya escáneres, para que no tengamos más que soportar las llamadas extorsivas dentro de la penitenciaría. También estamos trabajando con las empresas celulares para inhibidores, para anular esas llamadas. Y también vamos a poner los chips a nombre y apellido, porque no puede ser que haya 8 millones de chips y 6 millones de teléfonos. O sea, uno puede comprar 20, 30, 40 en algún mercado, en cualquier lado, y desde ese lugar tener 3, 4 o 10 números, y con eso estafar a la gente, ¿verdad? Sí, efectivamente, nosotros nos reunimos con las cámaras celulares, y la verdad es que uno puede tener un solo aparato y 20 chips, ¿verdad? Cualquiera de nosotros va al mercado y con la fotocopia de una cédula puede comprar un chip y de ese lugar hacer lo que quiera, ¿verdad? Entonces a lo mejor figura un vecino de buena fe, un jardinero, un amigo, un compañero de colegio.

0: Le dije, hombre, préstame tu cédula un rato, voy a retirar algo, ¿verdad? Y así cae nuestra gente de buena fe. Entonces no entreguen su cédula y no vendan más sin cédula de identidad original en la mano, porque vamos a controlar que todos los chips tengan nombre, apellido y responsabilidad. Y la llamada que salga de ese chip lo vamos a rastrear. Si tienen alguna duda, pregúntenle al comisario Alarcón. Nosotros tenemos que empezar a controlar la tecnología de la cual nos servimos.
1: El ministro también habló del polémico tema de la prisión domiciliaria. El ministro afirmó que más de 7.900 personas han sido beneficiadas con la medida. Escuchemos lo que mencionaba en este caso.
0: A la tarde me pasó porque le dije, no puede ser que nosotros tengamos tantos casos de reincidentes. Y me dijo, sucede, ministro, que hay más de 7.900 personas que tienen prisión domiciliaria. Yo no hago juicio de valor, es una decisión de jueces y fiscales. Pero sí recordar que tenemos tobilleras electrónicas para los casos graves, sobre todo para los casos de violencia doméstica, para que esas mujeres dejen de temblar cada vez que suena el teléfono, para que la policía los pueda monitorear 24 horas al día y podamos también proteger a ella y sus hijos. Entonces, la prisión domiciliaria, esas prohibiciones de acercamiento a 300 metros, son casi ilusorias, ¿verdad? Yo sé que están en la ley, pues yo soy abogado, aunque no soy penalista, pero realmente no sirven para nada. Díganme ustedes si es que un violento se acerca a alguna de sus colegas a 300 metros, ¿qué policía puede llegar, verdad? Acá la idea es o que tenga prisión preventiva o que salga con tobillera para poder proteger realmente a la ciudadanía, y eso está en manos de jueces y fiscales. Por suerte estamos trabajando con la Corte y la Fiscalía para lograr este objetivo. Nosotros habíamos previsto 1.000 tobilleras, y recordarán ustedes que hicimos un plan piloto de 10 tobilleras por mes, pero la verdad es que nunca pasamos de 200. Y quiere decir que todavía tenemos un margen grande, y el ministro Nicora quiere que avancemos en eso, y le pedimos a la Corte y a la Fiscalía, porque eso obviamente también va a vaciar sus cárceles, y además el Estado se hace cargo de la cuenta si el procesado no puede pagarlo. Y si puede, es una medida alternativa mucho más segura que una prisión domiciliaria.
1: El ministro también se refirió al caso de Almir de Brun, el productor que fue secuestrado. Afirmó que existen indicios de que está con vida.
0: Bueno, como decía mi colega, el ministro de Defensa, tenemos suficientes razones para creer que está vivo y que están buscando contactos para pedir rescate. O sea que el motivo del secuestro sería más económico que político, y también hacer llegar a una prueba de vida. Y en eso estamos. Lo demás, reglamentaria, hay operaciones en curso, que es cierto, ¿verdad? No estamos durmiendo, y yo hablo mucho con el papá y con la hermana, que me envían mensajes, y para ellos les envío toda la fuerza, que sepan que no estamos descansando. Y es una prioridad que el presidente de la República nos repitió, no solamente antes de viajar, sino durante todo el viaje. ¿Qué novedades tenemos? Y bueno, estamos esperando que en cualquier momento podamos informarle que está rescatado, sano y salvo.
1: Y pasamos a otra información y nos vamos hasta el IPS, porque hay reclamos de jubilados frente al Instituto de Previsión Social. Esta mañana se realizó una protesta frente al edificio de la Caja Central del Instituto de Previsión Social, ubicado sobre la calle Constitución de Asunción. La convocatoria estuvo encabezada por la Unión Nacional de Jubilados del Paraguay, cuyos integrantes decidieron expresar su respaldo al nuevo presidente del IPS, Isaías Fretes, quien salió a conversar con los manifestantes. Cristian Talavera, abogado de la Unión Nacional de Jubilados del Paraguay, habló con nosotros, y también el presidente del Instituto de Previsión Social, doctor Isaías Fretes. Escuchemos lo que mencionaban.
2: Nuestra presencia obedece a lo siguiente: hay cambios en IPS, pero realmente se necesitan más cambios. O sea, si queremos conseguir cosas distintas, no podemos seguir haciendo lo mismo con la misma gente. Lo que pasa es que el doctor Fretes está mostrando ganas de cambiar. Está destapando cosas que nunca se habían hecho, mostrando situaciones. Y bueno, queremos que siga en ese mismo ritmo y en esa misma temática.
3: ¿Ustedes solicitan la destitución también del representante?
2: Pedimos el cambio total. de la gente que está, porque es la misma gente que llevó al IPS a un estado bastante complicado. Es decir, queremos confiar en la palabra del doctor Fretes cuando dijo: los jubilados tienen que estar tranquilos, así como los asegurados, recibiendo lo que se merece, salud de calidad, atención de salud de calidad. Pero el principal cambio debe venir de parte de la cabeza. Sin los cambios en las cabezas, es difícil que se hagan cambios en el resto del cuerpo. El trabajo del presidente tiene que estar apoyado por su gente. Si no tiene gente que le apoye, va a ser difícil que se sigan haciendo los cambios.
3: La presencia de ustedes es un compromiso. Ustedes construyeron el IPS, dieron su vida.
2: Muy buena.
3: Y debo de comentarles, en razón a ello, la verdad de la institución. Ya hemos cambiado la EPM, Bahía, Bionba, Eisa, ya solucionada. Anoche a las 23 horas recibía una llamada y me decían que los dos equipos de Bodinamia estaban fuera de servicio y que la empresa va a tardar un mes en traer los repuestos de un equipo que ya llegó a su vida útil, 10 años tienen, y tampoco se previó el reemplazo. ¿Qué desidia institucional y por qué la La fácil para mí es decir, e irme a mi casa a la tranquilidad de lo metálico. Pero si eso ocurre, yo no sería el patriota que trato de ser. Voy a enfrentar la situación y pido la comprensión de aquellos pacientes que están en lista para los estudios programados, que si Dios permite, en un tiempo corto vamos a entrar otra vez a la regularidad. Nunca pensé encontrarme con tanta desprolijidad. Todo ya, a mí no me da problema. Pero no voy a poder solucionar si es que yo no tengo el ejemplo de compromiso en la presencia de ustedes.
1: Y seguimos con el tema del IPS, esta vez en Ingavi, porque un televidente nos envía justamente el estado de la situación real, cómo está, cómo se encuentra, en un estado calamitoso del estacionamiento del hospital Ingavi. Fíjense en estas imágenes.
4: Y bueno, para el que le gustan los deportes extremos, en lugar de ir al rally, pueden venir por el estacionamiento del IPS Ingavi, donde podrán disfrutar de una experiencia bastante interesante, ¿verdad? 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Por supuesto, esto se agrava en el momento de la lluvia, ¿verdad? Pero igualmente, si quieren vadear, les puedo asegurar que este particularmente es bastante, bastante hondo, porque nuestro vehículo tocó. Por supuesto, el cartel dice no estacionar acá, y realmente no puedes estacionar porque te vas a hundir, ¿verdad? Bueno, una invitación a hacer deporte extremo acá muy cerquita de la capital, IPS Ingavi, hermoso estacionamiento.
1: Y pasamos al plano internacional y tenemos que hablar de este suceso que nuevamente había sacudido al presidente de la República de los Estados Unidos, Donald Trump, que intentaba justamente un individuo ingresar a una cena de gala para poder ejecutarlo, según la información. Pero en este caso se declara no culpable. Cole Allen, el hombre de California, acusado de haber intentado asesinar al presidente Donald Trump durante una cena de gala de la prensa en Washington el mes pasado, se declaró no culpable. según varios medios estadounidenses, años presentó declaración de no culpabilidad durante una comparecencia este lunes en un tribunal federal del distrito de la capital estadounidense. Allen compareció ante el tribunal vestido con un mameluco naranja y esposado. Enfrenta 4 cargos en relación con el ataque del 25 de abril durante la cena de la Asociación de Corresponsales de la Casa Blanca en un hotel del centro de Washington, y podría afrontar cadena perpetua si es declarado culpable. Allen está acusado de intentar asesinar al presidente, transportar un arma de fuego y municiones a través de las fronteras estatales con la intención de cometer un delito grave, usar un arma de fuego durante un delito violento y agredir a un agente federal. Según los fiscales, este ingeniero con alta formación académica viajó en tren desde su casa en California hasta Washington con un arsenal que incluía una escopeta, una pistola y numerosos cuchillos. Este ataque constituye el tercer intento de asesinato contra Trump de 79 años en menos de 2 años. Pasamos a otra información y tenemos que hablar de que esta vez van a dar mayor cobertura médica al Rally del Paraguay. Eso lo comunicaron desde el Ministerio de Salud. Y el Ministerio de Salud avanza en la planificación de la cobertura médica y de emergencias para el World Rally del Paraguay. El operativo contempla la articulación entre los servicios de salud, el despliegue de ambulancias y equipos especializados, además de la distribución de recursos humanos en los distintos tramos de la competencia y capacitaciones en primeros auxilios para fortalecer la respuesta sanitaria durante el evento. En ese marco, se llevó a cabo una reunión técnica de coordinación encabezada por la ministra de Salud Pública, doctora María Teresa Barán, junto con autoridades sanitarias y representantes de la organización del World Rally del Paraguay. Y ahora vamos a compartir con ustedes la cotización de monedas. Tenemos la placa en la pantalla. El dólar en la compra, 6.050. A la venta, 6.150. El euro en la compra, 7.150. En la venta, 7.600. El real en la compra, 1.190 guaraníes. En la venta, 1.250. El peso argentino, 4,2 en la compra y en la venta, 4,6. Y establecemos una nueva pausa aquí en RCC Noticias. Ya volvemos.

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0: 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Es importante que entiendas que es necesario hacerlo. Nos vemos este martes, puntualmente, 20 y 30 horas por la RCC.
1: Seguimos desarrollando más noticias aquí en RCC. Y tenemos que hablar de este proyecto de ley que está dando que hablar y malestar también en la sociedad, y principalmente también a aquellos que defienden y defendemos también que los adolescentes sigan teniendo un trato diferencial. Pero en este caso, fíjense en este proyecto de ley que proponen que los adolescentes desde los 15 años no sean tratados por pediatras. Los profesionales no están de acuerdo con esta decisión. Y esta mañana en radio hablamos con la presidenta de la Sociedad Pediátrica, Julia Acuña, y manifestaba con respecto sobre este caso.
2: Este proyecto de ley va en contra de proyectos y de la OMS y la OPS que establecen la adolescencia hasta los 18, inclusive 19 años. Nosotros también tenemos una ley que ampara eso. Entonces no entiendo el sentido de este proyecto de ley. Supuestamente es para que las urgencias pediátricas no estén abarrotadas, pero esa no es la solución para que una urgencia pediátrica no esté abarrotada. Hay otros caminos que podemos seguir, por ejemplo, hacer una infraestructura para pacientes. Está bien, no deberían estar en un consultorio infantil, pero ellos se merecen tener un espacio propio, atendido especialista, Pedro. El adolescente no tiene solamente cambios físicos y hormonales, tiene cambios emocionales. Y uno tiene que saber dar una contención a todos esos cambios. No podemos llevarle al adolescente a que la atienda un médico de adultos porque no tiene esa sensibilidad y el conocimiento para poder atender un adolescente. El adolescente no es un adulto. El adolescente es un adolescente.
3: Eso. Estamos queriendo trasladar el problema, pero no estamos buscando la solución de fondo. El adolescente necesita un equipo multidisciplinario que lo atienda, que lo contenga. Necesita una infraestructura para él o para ella, ¿verdad? Vamos a internarle entonces al adolescente en la sala de los adultos. No tiene sentido. O sea, estamos nada más que chutando la pediatría. Tiene una subespecialidad, así como está la especialización en neonatología, en gastroenterología, en nefrología. Pediatría tiene una subespecialización que es adolescencia. Los médicos adultos no tienen esa subespecialidad. Entonces, ¿cómo vamos a enviarle a los adolescentes a hacer

0: atendidos por médicos que no conocen de esta subespecialidad. Dejémosles a los pediatras que hagan su trabajo.
1: Y hoy es un día muy especial para nos acompañan en los momentos donde la salud flaquea y tenemos que estar internados, o en su momento cuando tenemos una amiga que es enfermera o es un enfermero, siempre recurrimos a ellos para ver nuestra situación en el momento que estamos flaqueando, en el momento de la salud. Hoy es el Día Internacional de la Enfermería. El 12 de mayo el mundo celebra el Día Internacional de la Enfermería, fecha promulgada por la Organización Mundial de la Salud y conmemorada en recordación al nacimiento de Florence Nightingale, considerada fundadora de la enfermería moderna, quien dedicó su vida al cuidado de los enfermos. Formada en Inglaterra, fue la creadora de la carrera de enfermería profesional, fundando en 1860 en Londres una jerarquizada escuela de enfermeras. A ella se le debe el sistema de hospitales de Inglaterra. Su obra perduró y adquirió gran magnitud a través del Consejo Internacional de Enfermeras. Desde su sede en Ginebra, Suiza, y a través de sus 114 asociaciones nacionales, lleva a cabo acciones de apoyo al personal de enfermería de todo el mundo. Los enfermeros representan el primer soporte vital que recibe un paciente, por lo que su labor es un pilar fundamental en la atención de calidad y el vínculo de confianza entre el paciente y el personal de blanco. Nuestras felicitaciones a todas las enfermeras y enfermeros de nuestra querida República, porque como dice el informe, siempre son el primer soporte que tenemos nosotros cuando estamos enfermos y enfermas, y principalmente son los que nos apoyan en ese momento que estamos muy frágiles. Así que feliz día para todos los enfermeros y enfermeras del país. Y ahora pasamos a otra información. Ya el desfile militar, cívico-militar, se habló tanto. Primero se dijo que no se iba a realizar. Luego, por una presión de la ciudadanía, de los reclamos y también de algunas instituciones, al final se va a realizar. Fíjense las imágenes porque obviamente ya se está ultimando los detalles. Con la participación de altas autoridades, se realizó esta mañana la práctica de las fuerzas militares para el desfile por las fechas patrias, después de la polémica generada por la supuesta no participación de los militares. Finalmente se había desistido de la medida. El desfile se realizará el 14 de mayo a las 10 horas para que todos y todas podamos participar y podamos obviamente vivir las fiestas patrias de nuestra querida República del Paraguay. Pasamos a otra información y esta información nos lleva a la Facultad de Ciencias Veterinarias. Celebramos el nacimiento de Solano, un burrito que llegó al mundo este 11 de mayo en buen estado de salud y que ya se convirtió en el nuevo integrante de la unidad académica. Entusiasmo entre docentes, estudiantes y profesionales del área, quienes realizaron el acompañamiento y seguimiento durante todo el proceso de gestación y cuidados veterinarios. Solano es cría de Josefina, una burrita donada el pasado 9 de abril por el doctor Eduardo Saracho con fines didácticos para la división de ganado equino. Desde su ingreso a la institución, el animal cumplió con el protocolo de cuarentena y controles sanitarios correspondientes, bajo supervisión de profesionales del área y conforme a las normas de bioseguridad establecidas por la facultad. Bien, por este enorme nacimiento y un bien que va a dar justamente y se agranda la familia de la Facultad de Ciencias Veterinarias de la UNA, y que Solano va a formar parte de esta gran familia. Así que hermoso ejemplar que hoy ya no se ve tanto en Asunción. Anteriormente estábamos acostumbrados a mirar y ver justamente a los burritos que obviamente eran catalogados por ser cargueritos y ser siempre de trabajo. Y en este caso celebramos el nacimiento de Solano. Con esto esta información cerramos el informativo del mediodía, y no sin antes agradecerles, por supuesto, como siempre, la preferencia e invitarles a que sigan con la programación de RCC Radio y RCC TV, y no olviden de descargar nuestra app a través del Play Store, App Store y Google Play de forma gratuita. RCC lo descargan y ahí nos pueden ver, leer y escuchar las 24 horas. Nos vamos con un versículo que nos acompaña como todos los días, y en este caso el versículo del día. Así que ni el que planta es algo, ni el que riega, sino Dios que da el crecimiento. Con esto nos estamos retirando. Feliz resto de jornada y quédense con la programación de RCC.

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A la audiencia de RCC Deportes, muy buenas tardes. Arrancamos hoy la edición del martes 12 de mayo del año 2026. Estamos muy cerca de la fecha festiva, estamos hablando del 14 y 15 de mayo, feriado nacional, teniendo en cuenta que se viene la independencia de nuestro país, que se inició el 14, pero culminó el día 15, y también el 15 de mayo se celebra el Día de la Madre en todo el territorio nacional. Y saludamos a todos nuestros oyentes que nos escuchan a través de las 1250 AM en todo el departamento central, así como en Asunción, en el Chaco Central, a través de las 101.7 FM, y también a nuestras emisoras aliadas, la 91.9 FM en Carmelo Peralta, la 91.5 FM en Mariscal Estigarribia, la 107.1 FM en la ciudad de Pedro Juan Caballero y también la 93.5 Radio Encuentro en Ciudad del Este. Y estos son algunos de los títulos que vamos a compartir a lo largo de la programación de hoy, martes 12 de mayo. Olimpia vuelve a los entrenamientos mirando sus partidos ante Recoleta y Vasco da Gama. En Cerro Porteño ya se planifica la pretemporada, mirando el segundo semestre. Neymar entra en la prelista de Brasil para el Mundial 2026. Roque Santa Cruz está para ponerse de nuevo la camiseta del Bayern Múnich. Filadelfia se presenta como la ciudad más accesible para disfrutar el Mundial 2026. En el básquet, Los Ángeles Lakers quedaron eliminados tras perder ante el Oklahoma City Thunder, esto en la conferencia oeste de la NBA. En el tenis, el número uno del mundo, Jannik Sinner, pasó a cuartos de final del Master 1000 de Roma tras vencer a su compatriota Andrea Pellegrino por 6-2 y 6-3. Y siguiendo con el tenis, la sorpresiva eliminación de Sasha Zverev, número 3 del mundo, ante el italiano Luciano Darderi, con los parciales de 1-6, 7-6 y 6-0. Esto y mucho más en una hora de programación con toda la audiencia vamos a compartir junto con el compañero Ilson Daraujo. Buenas tardes, Ilson.

0: Muy buenas tardes, Lorenzo, para vos y toda nuestra querida audiencia de RCC Radio y RCC Deportes. Ya estamos listos para compartir 60 minutos de programa el día de hoy. Vamos a hablar, por supuesto, de lo que dejó la fecha número 20, donde cerró el telón Cerro Porteño y Guaraní, y en la previa, Ameliano hizo lo suyo ante Recoleta. También vamos a hablar, por supuesto, de la selección, teniendo en cuenta que estamos a solamente 30 días de la inauguración del Campeonato Mundial. Por supuesto, vamos a hablar de lo que dejó en la fecha número 20, teniendo en cuenta que falta muy poco para que pueda culminar el torneo Apertura, por más que ya haya un campeón. Como dijo nuestro compañero Lorenzo, en Alemania hay noticias sobre Roque Santa Cruz, donde podrá vestir nuevamente la remera del Bayern Múnich. Y de la prelista de Brasil, hay una sorpresa en España, donde queda fuera de la prelista nada más y nada menos el jugador del Real Madrid, hablo de Carvajal. En otra disciplina, Asunción fue testigo del mejor pádel del planeta. Y tanto de la NBA, volamos nuevamente a Asunción, donde hoy se juega otro nuevo episodio del básquetbol nacional. Siempre y cuando nos dé el tiempo, vamos a hablar de esto y mucho más aquí con Lorenzo Cito García.
1: Estoy mirando atentamente la tabla de posiciones del campeonato de apertura y estoy viendo que hasta terminar la fecha, porque ahora faltan jugarse todavía dos fechas, estamos hablando de la fecha 21 y 22, y me encuentro en la primera posición con el campeón Olimpia, 43 puntos, Nacional, que alcanzó la segunda posición, tiene 35 actualmente, al igual que Cerro Porteño, 35 puntos. En cuarta posición aparece Ameliano con 33 puntos, y Libertad, que viene remando de atrás, tiene actualmente 30 puntos. A lo que quiero llegar es que escucho mucho esa palabra de que Olimpia salió campeón de escritorio. Y faltan dos fechas por disputarse. Vamos a hacer...
0: matemáticas.
1: Matemáticas, y hay que ser serios también. Cuando uno agarra el micrófono tiene que ser serio y no inculcar cosas que no vienen al caso. Porque de esa manera, si nosotros agarramos el micrófono e inculcamos a toda la audiencia o a una teleaudiencia de que Olimpia salió campeón de escritorio, estamos faltando a la verdad, teniendo en cuenta que hoy, culminada la fecha 20, Olimpia está sacando una diferencia de 8 puntos, pero en el hipotético caso, vamos a sacar la Olimpia esos 3 puntos que le otorgó el Tribunal de Justicia Deportiva de la Asociación Paraguaya de Fútbol. Olimpia estaría teniendo 40 puntos. Entonces, si lo sacamos a Olimpia con esa puntuación, tendría 40 puntos y automáticamente Cerro estaría en 38 puntos. Entonces faltarían dos fechas todavía para disputarse este campeonato. ¿Es así o no es así, Ilson?
0: O de igual manera, si es que no se le da puntaje a ninguno de los dos, de igual manera Cerro iba a quedar con 35 y Olimpia con 40, 5 puntos. Siempre y cuando, si es que sumamos a Cerro Porteño, o si no se le suma ninguno de los dos, de igual manera siempre va a haber una diferencia a favor de Olimpia.
1: Es que a Cerro Porteño no se le puede otorgar los puntos teniendo en cuenta que el partido estaba 0-0 y fue la hinchada de Cerro la que generó el conflicto. Entonces, vamos a hacer lo siguiente. Vamos a sacar a Olimpia los 3 puntos y quedan 40. Y dejamos ese partido en stand-by. Y Cerro se queda en 35. Faltan dos fechas. Estamos hablando de la fecha 21 y 22. Sí, y Olimpia, sacándole los 3 puntos, está sacando una diferencia de 5 puntos. Entonces, Olimpia necesita solamente ya prácticamente un empate de acuerdo al partido siguiente, ya Olimpia está definiendo nuevamente el campeonato a su favor.
0: Por más que supongamos que Cerro llegue también a igualdad de puntos, teniendo en cuenta que ahí se diferencia con el famoso quiénes ganaron más puntos cuando se disputaron entre sí, donde Olimpia por supuesto ganó el primer clásico, el segundo queda nulo. Entonces de esa forma Olimpia podría haber salido campeón, yendo un poco a lo que hubiese sido, ¿verdad?
1: Y sí, a lo que quiero llegar mirando de todos los lados, Olimpia está saliendo legítimamente campeón de este torneo Apertura 2026.
0: Y sin salir un poco de ahí, Lorenzo, te molesto un poco ahí. Nacional también, que está compartiendo lo mismo con Cerro. Si por ahí ocurría también con Nacional, suponiendo que Nacional fue lo que le alcanza a Olimpia, iba a ser lo mismo, la historia iba a ser la misma, teniendo en cuenta la diferencia que hubo entre ambos equipos en lo que fue la apertura.
1: Sí, cuando hay igualdad de puntos, automáticamente, según el reglamento, se toma como manera de desempatar los partidos entre sí. En este caso, estamos hablando de los partidos entre Olimpia Nacional y Olimpia ante Cerro Porteño. Hay igualdad de puntos. Anteriormente, el sistema era diferente. A igualdad de puntos se entraban los goles. Pero hoy día, los goles pasan a segunda consideración. La primera opción para desempatar en igualdad de puntos ahora se determina las veces que se enfrentaron entre sí los equipos. Entonces, cuando hay igualdad en eso también, se busca ahí entrar a terciar los goles. ¿Quién hizo más goles y quién encajó más goles en su equipo?
0: Yo lo que no estoy entendiendo nomás es lo siguiente. Se habla mucho, así como está indicando, de campeón de escritorio. ¿Por qué se empieza a hablar mucho de ese tema? Es porque se le otorgó los puntos, por supuesto, a Olimpia, porque hay un reglamento. Ahora, ¿por qué se empieza a cuestionar esto? Si hay un reglamento de por medio, se debe cumplir, sea cual fuera el club. Si supongamos que en ese clásico pasaba lo Olimpia, se le tenía que haber otorgado a Cerro Porteño y termina la historia ahí. Porque si no, vamos a vivir en la jungla. Cada uno va a hacer lo que quiere, no se va a cumplir el reglamento y que siga el baile.
1: ¿Para qué se hacen los reglamentos si después no se van a aplicar?
0: Por eso, los reglamentos son como las leyes.
1: Cada torneo tiene un reglamento. Claro. Entonces, un jugador suspendido puede jugar en el siguiente partido también.
0: No puedes pues tampar el sol con un dedo teniendo en cuenta que tu propia hinchada fue el que creó todo el disturbio, a no ser que se inventó algo, ¿verdad? Siendo que hay imágenes y demás, se hizo un proceso largo donde se le citó al ministro, al ministro del Interior, al comandante de la policía, a los propios comandantes de los cascos azules, el circuito cerrado, seguridad del propio Cerro. O sea, se hizo todo lo que se tenía que hacer para que no haya dudas en el asunto, se determinó y está bien, ya está aplicado, queda en la historia eso.
1: Así mismo, y siguiendo hablando de Olimpia ayer, sí, el presidente Rodrigo Coto Nogués tuvo una charla a horas de la tarde con el técnico Pablo Vitamina Sánchez. Vamos a entrar ya en el aspecto meramente deportivo. Y bueno, hay cuatro jugadores de Olimpia que, así como están las cosas, ya no seguirían el segundo semestre de la temporada 2026. Y esos cuatro que están en la mira, que prácticamente es un hecho, 99,9%,

0: que no van a continuar para el siguiente semestre. Sí. Estamos hablando de Franco Alfonso, el jugador que vino de River de Argentina, volante de mediocampista, Aníbal Chalá, el lateral izquierdo ecuatoriano, Rodrigo Pérez, el uruguayo, y Hugo Sandoval, el paraguayo. Esos son los cuatro que, así como están las cosas, 99,9% ya no van a seguir el segundo semestre en el campamento franjeado. Hay otros jugadores que están en la mira, y de acuerdo a los dos últimos partidos, y también los dos últimos partidos, tanto del torneo de apertura y de la Copa Sudamericana, van a seguir siendo evaluados, porque hay también una lista de jugadores que están en un 50-50 de quedarse o de irse definitivamente a Olimpia.
1: Y se tiene en cuenta eso porque el torneo local termina, pero la Copa Sudamericana sigue, y la lista de la Copa Sudamericana sigue vigente.
0: Sí.
1: Entonces, por eso que le tienen en cuenta, de repente van a preguntar por otros jugadores, por qué no le sueltan también a este o al otro jugador, pero ya están en la lista sudamericana, entonces eso no se puede modificar todavía. Ahora, pasando a octavos o cuartos, creo que se le puede agregar uno o dos futbolistas más, pero por el momento no se puede modificar.
0: Pasando a cuartos de final, se puede hacer una...
1: Sí, se puede agregar.
0: Se puede agregar jugadores. Y con respecto a...
1: Pero en esos cuatro jugadores, Lorenzo, yo estoy totalmente de acuerdo por el bajo rendimiento de los cuatro. Pero ¿quién es de los cuatro menos peor fue para vos?
0: Y Franco Alfonso prácticamente llegó a Olimpia y no sé, en algunos minutos tuvo...
1: Yo ni recuerdo.
0: En la tercera fecha, creo, de la primera a la tercera fecha, creo que un partido arrancó, jugó un tiempo, del segundo tiempo,
1: sí,
0: valga la redundancia.
1: Ah, sí.
0: Y después desapareció. Aníbal Chalá se le dio la posibilidad, vino con el rótulo de ser el lateral izquierdo titular.
1: Que pintó en la pretemporada, pintó en el primer partido contra San Lorenzo.
0: Y después el cuerpo técnico liderado por Vitamina se dio cuenta que el jugador no se conectaba con los partidos.
1: Sí.
0: Una persona que estuvo en un partido donde Aníbal Chalá jugó de titular, dijo... El Vitamina terminó la conferencia y le dijo a esta persona conocida: no sé qué voy a hacer con el ecuatoriano porque no se me conecta con el partido, entra frío, no siente el rigor del partido y a él le da igual que Olimpia esté ganando, perdiendo, empatando. Entonces él se vio en figurilla y a partir de ahí apostó ya a Coyote Rodríguez. El otro jugador que nunca encajó en Olimpia fue el volante de contención, Rodrigo Pérez.
1: El uruguayo.
0: Muy lento el jugador. No tiene quite a la hora de... Retiene mucho el juego cuando tiene el balón, la posición del balón. Y Hugo Sandoval, que tuvo sus momentos...
1: Sus chispazos.
0: Exactamente, momentos buenos y también, pero más malo que bueno. Y en el torneo internacional, ante el Vasco da Gama, decepcionó totalmente Hugo Sandoval. No aportó absolutamente nada, no apareció. Entonces, no demostró el nivel que tiene que tener un jugador que se pone en la camiseta de Olimpia. ¿Y para qué querés tener en tu plantel un jugador que suma... Suma en números, pero no suma en capacidad de aportar algo al equipo? Entonces, me parece correcto estos cuatro que estén en la capilla para no seguir el segundo semestre, porque ¿para qué crees jugadores que no van a aportar absolutamente nada con respecto a esto? Y alguien que, así como están las cosas, vino para despedirse en Olimpia, pero con el rendimiento que está teniendo, podría extender su contrato la próxima temporada, es Alejandro Silva.
1: Yo sí.
0: Él vino para despedirse en Olimpia esta temporada, pero debido al buen desempeño que está teniendo y que está siendo un líder positivo dentro del grupo, se está mirando con buenos ojos renovarle el contrato a Alejandro Silva por una temporada más.
1: Y es un futbolista que no te va a dar más el 100% de la capacidad de un joven, por supuesto, pero en el momento que las papas queman, demuestra realmente quién puede ser una opción, inclusive como capitán, digo bien, para alzar el equipo al hombro, porque demostró realmente en los últimos dos partidos realmente ese Alex Silva que se le conocía realmente en el Olimpia, ¿verdad? Pero no se le puede tampoco exigir demasiado teniendo en cuenta la edad, y hay jugadores que ya tienen una cierta edad y necesitan continuidad para poder seguir rindiendo. Pero en su caso no estaba teniendo continuidad en minutos, pero demostró realmente que cuando las papas queman muestra realmente carácter, como se le conoce legalmente a Alex Silva. Ahora habló muy bien también el presidente de Olimpia, tanto como el técnico, Vitamina Sánchez, y todo da a que va a continuar hasta fin de año.
0: Y ahí, así como estamos hablando de jugadores que van a dejar Olimpia, y hay jugadores también que en estos cuatro partidos que quedan, porque estamos hablando dos del torneo de apertura y dos de la Copa Sudamericana, están todavía en un 50-50 de seguir, también Olimpia ya está mirando lo que van a ser los posibles refuerzos y las posiciones.
1: Sí.
0: Y en la lista hay cuatro jugadores de jerarquía que se quiere hacer la contratación. No reforzar con jugadores nomás del mismo nivel de lo que se está teniendo actualmente. Se van a traer jugadores que hagan realmente la diferencia dentro del plantel profesional que hoy día cuenta Olimpia. Estamos hablando de 4 jugadores de clase A, como se suele decir, para diferenciar bien a un jugador de otro.
1: Y lo más urgente es un 9 que está pidiendo Vitamina hoy día.
0: Y esos 2, de esos 4, 2 son paraguayos, que están en la mira, están como la dirigencia de Olimpia está con francotiradores apuntando y bien el objetivo.
1: Sí.
0: El volante central que todos sabemos y el número 9 que también sabemos quién es. Son 2 jugadores que van a formar parte del equipo titular de Paraguay. Si no se lesionan en el partido debut que va a tener Paraguay, estamos hablando de 30 días. Hoy, sí. Dentro de 30 días, Paraguay va a debutar oficialmente ante la selección de los Estados Unidos. Y 2 jugadores que forman parte de ese plantel titular de Paraguay están en la mira de la dirigencia Olimpia. Se va a hacer el esfuerzo económico para traerlo a esos 2 jugadores, toda vez que estos jugadores no reciben después del Mundial una oferta muy superior, no, claro, a la que el Olimpia le va a hacer. Es una lidera
1: muy importante para los futbolistas, ¿no?
0: Si hoy día se tiene que llegar a un acuerdo, estos 2 jugadores ya mañana mismo van a estar firmando con su contrato con Olimpia. Uh-huh. Así de sencillo. Estamos hablando de Andrés Cubas y Antonio Sanabria. Esos son los 2 jugadores que Olimpia lo tiene entre ceja y ceja.
1: Los estuvo sondeando ya a inicio de año.
0: Y está bien direccionado. La otra posición que está queriendo traer un jugador en la defensa y otro mediocampista de nivel. Estamos hablando de jugadores que marquen diferencia.
1: Y lo que hace un equipo serio realmente siempre es lo que quiere armar una columna vertebral, ¿verdad? Para poder reforzar las líneas. En este caso, Olimpia va merecidamente por esa columna vertebral teniendo en cuenta la campaña que habrá hecho, que hizo, ¿verdad? No obstante, los otros equipos, ahí es donde se tiene que ya hacer un mechado grande en el club entre quitar varios jugadores y meter otros, ¿verdad?
0: Porque si vos haces un balance de lo que fue el rendimiento de todos los zagueros que utilizó Vitamina Sánchez a lo largo del campeonato, te vas a encontrar que siempre, hasta ahora, Vitamina Sánchez no tiene la dupla titular en la zona defensiva.
1: Bueno, ahí
0: probó con Vargas y probó con Bentaberri juntos.
1: Ahí probamos que nunca se copió un 11.
0: Probó con Vargas, pero si vos te fijas bien, puesto por puesto en la zona defensiva, los 2 zagueros centrales, el que más repitió siempre fue Vargas.
1: Tucu, sí.
0: Y después siempre fue el otro el que se fue cambiando la posición. En uno aparecía Mateo, en otro Juan Vera y en otro Bentaberri. Pero Vargas es el que sí.
1: Que
0: uno
1: tuvo más continuidad.
0: Tuvo más continuidad. Entonces eso te muestra.
1: Que busca una dupla para él.
0: Exactamente.
1: Es así.
0: Falta ahí. Y ahí se apunta a un jugador que marque diferencia.
1: Y yendo un poco al campamento del frente de Lorenzo. Ya habla también Ariel Holland con referencia a la pretemporada que. Más que visto que es lo que estaba necesitando Cerro Porteño.
0: Ahí con respecto a Cerro Porteño, ahí tenemos que hacer un punto suspensivo.
1: Sí.
0: Cerro Porteño está teniendo la dificultad que tuvo Olimpia en su momento.
1: Así mismo.
0: La sanción con respecto a FIFA.
1: Pero eso yo creo que va a cumplir.
0: Eso hay que ser consciente que Cerro tiene varias demandas.
1: Debería.
0: No, es fácil decir, vos tenés la billetera de la dirigencia de Cerro.
1: No, pero
0: vos tenés la billetera,
1: Te estoy indicando que, mira, ¿sabes por qué digo debería? Porque ellos desde un inicio ya sabían el estado de Cerro Porteño, ¿verdad? Cómo estaban. Y que la billetera no era problema. Te estoy diciendo lo que la dirigencia nueva de Cerro Porteño estuvo indicando. Ahora, es el momento de demostrar que realmente la billetera no era el problema.
0: Pero te hago la siguiente pregunta.
1: Sí.
0: Vos cuando llegas a un lugar, ¿te gustaría pagar deuda ajena?
1: No, pero ya sabían ellos, claro que a nadie le va a gustar.
0: Y bueno,
1: pero es lo mismo que pasa con la presidencia, con la intendencia, con todo, ¿verdad?
0: Y bueno, pero Cerro no está articulando nada para gestionar esa deuda de que tiene ante la FIFA de jugadores y técnicos que formaron parte ahí, formaron parte de la institución.
1: Y ahí es donde tiene que hacer ese trabajo hormiga.
0: No hay lobby de Cerro, sí, con respecto a la FIFA.
1: Y ahí vamos a ver realmente cómo deberían de trabajar. Cerro Porteño, me imagino que van a tener también dirigentes de alto rango, hablo en la APF, en el cual le puedan guiar, mira, así hizo tal club, así hizo el otro club, hicieron este lobby como está indicando y llegaron a negociar. Bueno, hablamos con el representante, con el futbolista, vamos a pagarle este en cómoda cuota, si fallamos otra vez ustedes pueden hacer tal cosa y es cuestión de negociar. Ahora, nosotros sabemos que es una dirigencia nueva, entonces la experiencia que les falta, que estamos hablando, es donde es el momento en el cual se tienen que golpear la mesa todos los dirigentes, los socios más que todo, e indicar, votamos por la gestión que tenés que hacer hoy en Cerro Porteño para buscar el campeonato de clausura, porque se pueden quedar sin

0: estarían continuando el segundo semestre.
1: Así mismo, pero imagínate, Lorenzo, son 9, casi 11 futbolistas que se le está pagando un salario sin trabajar.
0: Pero hay que tener en cuenta que si Cerro no levanta la sanción FIFA, es mejor renovar un semestre o un año más con un jugador que ya forma parte del plantel, porque eso no te impide la FIFA. Vamos a suponer, Cecilio Domínguez termina su contrato el 30 de junio.
1: Sí.
0: Si la dirigencia de Cerro dice, no, no queremos más que continúe Cecilio, pero no podés traer un sucesor de Cecilio porque tenés la traba ante la FIFA de contratar jugadores. Sí. La dirigencia de Cerro sí puede hacer un contrato nuevo por 6 meses o por un año, claro, con Cecilio Domínguez. Y yo creo que finalmente, si no se levanta la sanción ante la FIFA, lo más conveniente para la dirigencia de Cerro es renovar con lo que tenés a mano.
1: Ahora, el trabajo de Cerro Porteño va a ser más que importante con el tema sanatorio, entre comillas, para poder levantarle a todos los jugadores caídos, porque son jugadores que todavía no demostraron a lo largo del campeonato Apertura lo que pueden aportar al Ciclón. Me imagino que son jugadores de valía para Cerro Porteño, por eso se le contrató. Pero hoy día, lastimosamente, por culpa de Baba, no pudieron demostrar realmente la capacidad de juego, en el cual nosotros aquí en esta mesa también estuvimos indicando que tal vez, si Cerro Porteño estaba entero, se podría haber peleado el campeonato hasta la última fecha. Pero hasta ahora no demostraron nada porque no se le dio, porque cayeron todo por el camino, ¿verdad? Hoy es más, del que estuvimos hablando ayer, Riveros, ahora les iba a empezar nuevamente a jugar. Entonces, un futbolista que le dio todo a Cerro el año pasado y sabemos que va a dar mucho también, pero necesita también una buena recuperación para tratar de recuperar también el puesto, porque hay chicos que están demostrando también en Cerro que son capaces de jugar, ¿verdad?
0: Y eso es lo que decíamos en los títulos, que Ariel Holland ya está pensando en hacer una buena pretemporada. Cuando decimos pretemporada buena, nos referimos al aspecto físico, porque ese factor fue fundamental para este semestre negro que tuvo Cerro, sí, en este inicio del año 2026. La pésima preparación física permitió que muchos jugadores de hoy día, que forman parte del equipo titular, estén lesionados. Y después, cuando vuelven a retomar la posición, como Blas Riveros. Blas Riveros va a comenzar a jugar, pero Blas Riveros, para tener ese ritmo,
1: así mismo,
0: va a necesitar como 4 o 5 partidos oficiales y que termine los 90 minutos. Pero ¿qué pasa si en uno de los partidos vuelve y después la lesión también vuelve? Es decir que todo ese riesgo está asumiendo Ariel Jola hoy día, porque está él al frente. Pero lo malo que ya se hizo en el aspecto físico de cada jugador, eso está repercutiendo negativamente en todo el rendimiento global del equipo azulgrana.
1: Y vos sabes que la parte física realmente es una lotería, teniendo en cuenta, como te dije ayer, el cuerpo de los seres humanos, todos son diferentes porque reaccionan de forma diferente, en el cual a mí me puede afectar algo, a vos no, o te afecta de menor grado, teniendo en cuenta la recuperación. Ahora hay que ver, con esta pretemporada le viene muy bien a Cerro Porteño, teniendo en cuenta el campeonato mundial. Y ahí es donde tienen que empezar a atacar los amistosos de forma fuerte para tratar de ver a los futbolistas que cayeron cómo van reaccionando físicamente. Pero también está también el tema psicológico del futbolista, de cómo entrar en cada pelota, de cómo darle ese pique correspondiente, porque tanto el pique como el retroceso muchas veces también le juegan contra. Por eso está el famoso, la lesión posterior y anterior con los piques, ¿verdad? Entonces hay que trabajar muy bien físicamente, psicológicamente, y por sobre todas las cosas, voy a la dirigencia de ordenar la casa para que el futbolista también esté tranquilo. Eso es algo muy importante también, lo que van a tener que aplicar en esta pretemporada.
0: Yo estaba observando, o sea, y estaba leyendo, informándome con respecto al trabajo que desarrolla el Real Madrid. El Real Madrid tiene 3 puntos que el propio club contrata.
1: Sí.
0: Ahora, por ejemplo, José Mourinho en las próximas horas va a ser anunciado como nuevo entrenador del Real Madrid y va a traer todo su cuerpo técnico. Pero el Real Madrid tiene, independientemente quién sea el entrenador nuevo y traiga todo su cuerpo técnico detrás, le tiene al italiano Antonio Pintus como jefe de la parte de la preparación física. Y es un observador claro de cada cuerpo técnico que viene en el Real Madrid, cómo trabajan en la parte física. Entonces está comunicándose directamente con el presidente de la institución. Tiene también un jefe médico que no se toca eso, y el entrenador de portero.
1: ¿Ese es de Mourinho o
0: del club Real Madrid? Okay. Entonces el Real Madrid tiene el entrenador de portero, el preparador físico y el jefe médico.
1: No se
0: todo
1: toca.
0: No se toca. Puede venir José Mourinho con 10 personas a trabajar al frente del Real Madrid, pero tiene un observador ahí detrás. Entonces, cuando ve el observador que el equipo está siendo mal preparado físicamente.

0: automáticamente ya comunica a la presidencia. Yo creo que los clubes deberían hacer eso, porque es una cosa buena para imitar, porque imagínate...
1: O sea, Lorenzo, para ubicarme nomás también en tu idea, ¿ellos son asesores o trabajan directamente con el técnico?
0: Asesores.
1: Ah, ok. Ahí
0: asesores.
1: Está, ahí
0: está. Están observando y están comunicando todo el trabajo que está desarrollando el cuerpo
1: es
0: técnico
1: muy
0: con
1: bueno,
0: el presidente. Si Cerro tenía esa figura...
1: No,
0: esa y sí, porque Jorge Bava iba, el que estaba controlando iba a decir, pero acá los muchachos están haciendo un kilómetro nomás de... Sí. De trote, cuando en realidad te debería hacer 10, por decir un ejemplo. Están haciendo trabajo de pesa, no se hace absolutamente nada, como Antonio Pinto comunicó, Xavi Alonso, con su cuerpo técnico los jugadores no pasaban por el gimnasio. Y era llamativo eso, porque la preparación física hoy día lo primero que se hace es trabajo de gimnasio. Se hace trabajo de campo, pero se refuerza con la parte de gimnasio. Por eso hoy día los jugadores tienen esa masa muscular diferente a otra época.
1: Así mismo
0: es. ¿Hacemos la primera pausa?
1: Vamos.
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1: Y retornamos al circuito informativo y tenemos que hablar de lo que decíamos en los títulos. Hablando del tenis, Jannik Sinner iguala récord de victorias consecutivas de Novak Djokovic en el Master 1000 que de la ATP Tour. El número uno del mundo, Jannik Sinner, se clasificó hoy para los cuartos de final de Roma al derrotar a su compatriota Andrea Pellegrino, número 155 del mundo, e igualó el récord de 31 victorias consecutivas de Novak Djokovic en el Master 1000, los torneos más importantes tras los cuatro Grand Slam que se disputan cada año. Sinner, de 24 años, puso fin en dos sets, 6-2, 6-3 y 1 hora y 29 minutos de juego a la aventura romana de Pellegrino, que procedente de la fase previa se plantó en octavos sin haber ganado nunca antes un partido en un Master 1000. En cuartos de final, donde se enfrentará al ruso Andriy Rublev o al georgiano Nicolás Basilashvili, que están disputando ahora el partido, Sinner tendrá la oportunidad de batir el récord y seguir en la pugna por ganar un sexto Master 1000 consecutivo tras haberlo hecho en París a finales del año 2025 y esta temporada que viene imparable, Indian Wells, Miami, Monte Carlo y Madrid en esta misma temporada. La última derrota de Sinner en un Master 1000 se remonta al 5 de octubre del año 2025, cuando se vio obligado a abandonar ante el neerlandés Talon Whisper en la tercera ronda del Master 1000 de Shanghái. El Master 1000 de Roma es además el único que falta en sus palmares e Italia volvería a ser uno de los suyos para ganar en Roma desde Adriano Panatta en el año 1976. Si logra imponerse en la final del domingo, se convertirá en el segundo jugador tras Novak Djokovic en haber ganado los 9 Master 1000 del calendario. Sinner ha ganado también los últimos 26 partidos que ha disputado y no pierde desde los cuartos de final de la ATP 500 de Doha en febrero de este año. Entonces, realmente el italiano, aparte de instalarse en los cuartos de final del Master 1000 de Roma, está rompiendo récords de jugadores de la talla de Novak Djokovic. Ilson, audiencia.
2: Bueno, hablando un poco de la red baja y la raqueta, pero en este caso vamos a cambiar la raqueta por pala y en vez que sea un campo abierto ya con paredes, hablando un poco del pádel, ya no otra disciplina. El primer pádel P2 reunió en Paraguay en las primeras figuras del circuito mundial y convirtió a Asunción en el centro del pádel internacional durante una semana espectacular donde muchas personas fueron a disfrutar esta disciplina que hoy día está en auge en nuestro país. Y bueno, volvió a mostrar Paraguay que está preparado para albergar eventos deportivos de primer nivel. El torneo de Asunción de la Premier Padel P2 se desarrolló con absoluto éxito en la capital del Paraguay, por supuesto reuniendo a los mejores jugadores del mundo y ofreciendo jornadas de altísimo nivel ante un marco imponente de público. El certamen disputado en las instalaciones del Comité Olímpico Paraguayo tuvo llenos totales prácticamente en todas las jornadas, especialmente, por supuesto, desde cuartos de final en adelante, mostrando el crecimiento sostenido de este deporte en el país y la enorme aceptación en nuestra tierra, creciendo pasos agigantados de un tiempo a esta parte. Durante toda la semana, el público paraguayo pudo disfrutar de figuras de talla mundial como Arturo Coelho, Agustín Tapia, Alejandro Galán, Federico Chingoto, además de las principales exponentes del circuito femenino como Gemma Triay, Delfina Brea, Paula José María y Bea González. Más allá de lo deportivo, el evento dejó una imagen muy, pero muy positiva a nivel organizativo. El ambiente vivido en las tribunas, la respuesta del público y la presencia constante de aficionados durante toda la competencia fue remarcado positivamente por el organismo internacional que regula este deporte, por los mismos competidores también, y de esa forma alabando la efervescencia de los fanáticos paraguayos. El crecimiento del pádel también quedó reflejado en nuestro país con el interés comercial y mediático que generó este torneo, que tuvo repercusión regional y mostró a Asunción como lo que es una plaza consolidada para recibir acontecimientos de esta magnitud. De esa forma también los campeones del certamen en la jornada final de ayer, donde terminó coronando a las mejores parejas de la semana en un escenario que estuvo repleto En la rama masculina, los campeones fueron Alejandro Galán y Federico Chingotto. Ellos son una de las figuras más importantes a nivel mundial, justamente. De una definición del altísimo nivel, otra de las grandes duplas del circuito, Arturo Coelho y Agustín Tapia, actuales líderes también del ranking mundial. El marcador final fue de 2-6-3 y 7-5. Mientras tanto, en lo que es en la vereda del frente, habló de las chicas, el título quedó en manos de Bea González y Paula José María, quienes confirmaron su gran presente dentro de la Premier Padel, ganando su cuarto título consecutivo. En la final, la dupla española derrotó a la conformada por las dos número uno del mundo, quienes fueron Delfina Brea y Gemma Triay. Los resultados fueron 4-6, 6-3 y 6-3. El cierre del torneo dejó una sensación de misión cumplida en nuestro país, que respondió con organización, convocatoria y pasión a uno de los eventos más importantes que recibió el deporte nacional en este año 2026.
1: Y con respecto a lo que decíamos en los títulos, hablando del básquet y hablando de la NBA, Los Ángeles Lakers son barridos por Thunder en el posible adiós de LeBron James. Anoche se disputó el cuarto partido a las 11:30, 23:30 de nuestro país arrancó el cuarto partido que se disputó en Los Ángeles. Los primeros dos partidos ganó Oklahoma Thunder de local, 2-0 estaba la serie. Jugaron el pasado sábado, se impuso nuevamente el Oklahoma por 3-0 y ayer nuevamente jugó el segundo partido de visitante de Oklahoma y ganó nuevamente. La temporada de Los Ángeles llegó a su fin con una rotunda eliminación a manos del Oklahoma City Thunder, tras la que LeBron James mantuvo la incógnita sobre su futuro en la NBA. El vigente campeón Oklahoma City aceptó anoche una derrota de 115-110 a los Lakers, con la que completó la barrida de 4-0 en el global de esta semifinal de la Conferencia Oeste. LeBron, que brilló con 24 puntos y 12 rebotes, aseguró tras la derrota que sigue sin decidir si alargará su legendaria carrera o emprenderá la retirada. A sus 41 años, el máximo anotador de la historia terminó su contrato con los Lakers y no dio ninguna pista de si pretende continuar en Los Ángeles, mudarse a otra franquicia o emprender la retirada. No sé qué me depara el futuro, afirmó LeBron una vez concluida su vigésimo tercera temporada récord en la NBA. Obviamente está todavía muy fresco la derrota, volveré a casa, hablaré con mi familia y cuando llegue el momento ustedes sabrán lo que decida hacer, zanjó en la conferencia de prensa LeBron James. Esta derrota en semifinal de conferencia, ronda que no superan desde el año 2023, puede ser el punto y final en la era de LeBron en Los Ángeles. Uno de los mejores basquetbolistas de la historia, King James, como se lo conoce, lideró esta emblemática franquicia desde el año 2018 y la guió hasta el título de campeón en el año 2020, el cuarto de la carrera del alero. Pese a su veteranía, su influencia en el equipo angelino sigue siendo enorme y en esta postemporada ha sido su mayor anotador, 23,2 puntos y generador de juego 7,3 de asistencias con respecto a todo lo que dejó en el equipo de los Lakers. Pero a pesar de la asombrosa producción, estaría en duda su continuidad de los Lakers, teniendo en cuenta que está Luka Doncic, 14 años menor que él. El esloveno, líder anotador de toda la NBA esta temporada, se perdió los playoffs por una lesión de los isquiotibiales que dejó bajo mínimo las opciones de triunfo ante Oklahoma City, primer sembrado del oeste. Entonces, es incierto el panorama de LeBron King James, como se lo conoce al jugador de la NBA. Muchos dicen que estaría jugando la próxima temporada, 26-2027, en los Golden State Warriors, teniendo en cuenta que hay una amistad muy estrecha con Draymond Green y también con Steve Curry, que son los dos jugadores emblemáticos de los Golden State.
2: Sí, y con referencia a la conferencia este, Cleveland, en lo que es la conferencia, es más reñida porque están 2-2 en los playoffs, ¿verdad? En este último, Cleveland derrotó 112-103 a Detroit Pistons. Entonces, de esa forma, vamos a ver el quiebre de quién se queda con esa finalísima, donde va a estar aguardando justamente el verdugo que fue Oklahoma ante los Lakers en esta ocasión. Y con referencia a, siguiendo un poco con el básquetbol, tenemos calendario para el día de mañana, con referencia al básquetbol a nivel nacional.
1: La Liga Nacional de Básquetbol.
2: La Liga Nacional de Básquetbol, así mismo, donde Deportivo Mambay se va a ver con San Alfonso, eso va a ser el día de mañana a las 8, donde ya está el calendario hecho. También a las 9 de la noche, el día de mañana, Deportivo Campo Alto va a disputar ante Ciudad Nueva. Y el jueves 19:30, un lindo día, un feriado para poder disfrutar a la gente que ama también esta disciplina deportiva, van a jugar en el Deportivo San José, va a estar recibiendo a Colonias Gol a las 19:30 y también a las 20:30, también el día jueves, Félix Pérez Cardoso va a estar recibiendo a Olimpia King a las 8:30 de la noche el día jueves, teniendo en cuenta el feriado también para poder disfrutar, no al fútbol, pero sí básquetbol, para poder disfrutar un poco con la familia también.
1: Y otro punto que estábamos mencionando en los títulos, la ciudad de Filadelfia, estamos hablando de Estados Unidos, no precisamente del Chaco paraguayo. Gracias a su pasado obrero, Filadelfia se presenta como la ciudad sede con la mejor relación calidad-precio para el Mundial 2026 de fútbol, mientras que otros lugares están en el punto de mira por sus tarifas excesivas. La ciudad que hizo famosa Rocky Balboa, el entrañable boxeador encarnado en la gran pantalla por Sylvester Stallone, saca pecho por tener transportes, alojamientos y comidas consideradas accesibles. Sus precios parecen ser un bálsamo, especialmente tras la controvertida decisión de la compañía de transportes de Nueva Jersey de aumentar 8 veces el costo del tren, hasta $105, a los espectadores que vayan al MetLife Stadium en las afueras de Nueva York. En cambio, quienes acudan al Lincoln Financial Field de Filadelfia solo tendrán que desembolsar $2.90, y prácticamente redondeando $3 por un trayecto en metro. La vuelta será incluso gratuita en el marco de un acuerdo con una empresa Airbnb de los Estados Unidos. Queremos asegurarnos que siga siendo accesible para los aficionados. Si cobramos un precio exorbitante por el transporte, entonces excluimos a todo un sector de la población, explicó a la agencia internacional la vicealcaldesa Vanessa Garrett Harley. 11 ciudades estadounidenses acogerán partidos de la máxima cita del fútbol mundial, coorganizado por Estados Unidos, Canadá y México. El torneo comienza el 11 de junio y finaliza el 19 de julio. Hotel a $400. El temor a unos costos muy elevados llevó a la FIFA a anunciar una partida adicional de $100 millones para ayudar a las 48 selecciones participantes a cubrir sus gastos después de que las federaciones expresaran su preocupación por posibles pérdidas financieras. El elevado precio de las entradas, muy superior al de Qatar 2022, indigna a hinchas que ya se enfrentan a costos importantes, especialmente en las megápolis de Nueva York y Los Ángeles. Para los aficionados sin entrada, Filadelfia ofrecerá un festival de aficionados gratuito durante todo el Mundial. Cada día 15.000 personas podrán asistir allí a partidos con puestos de comidas y actividades de animación. La ciudad de 1,6 millones de habitantes se ha enfrentado durante mucho tiempo a altas tasas de criminalidad, pero las autoridades aseguran que los homicidios han disminuido considerablemente en los últimos años. En la recta final del inicio del Mundial, Filadelfia se adentró en una carrera contra el reloj con obras viales en varios sectores y todavía andamios en la gran estación 30 Street, que se prepara para recibir una afluencia de visitantes, pero confía plenamente en sacar buen provecho de la situación mientras los precios se han disparado en otros lugares de los Estados Unidos. Todavía es posible encontrar un hotel de gama media en Filadelfia alrededor del 4 de julio por unos $400 la noche y $200 por una habitación básica, señaló la alcaldesa del estado de Pensilvania, Ilson Audiencia. ¿Qué te parece esos precios? $400 la noche y $200 por una habitación básica.
2: Y a vos te vendría bien ese, Lorenzo. Yo realmente me quedaría con ese $200 de comer, se cuera y pegué el asado y ver por tele. Bueno, pero ¿qué no daría por estar en el Mundial? Uno de los eventos deportivos a nivel mundial más vistos en el mundo. Y por supuesto, están para bien la gente que de repente inclusive ya compró los boletos para los partidos de la selección, ya compraron los pasajes. Y no es nada fácil también, porque está un poco delicado la situación en Estados Unidos con referencia a la guerra que está sosteniendo. Pero de igual manera, el evento va a seguir su curso. No va a ser solamente en Estados Unidos, sino también, como saben, en México y en Canadá. Pero me encantaría estar en cualquiera de esos eventos, por lo menos un partido, poder ver a nuestra selección en el Mundial. Y con referencia a los compatriotas que tenemos a nivel internacional, habló el empresario de Carlos Cocolizo, que se supuestamente se malinterpretaron los dichos de él cuando él había dicho que no le tenía, nunca le llamó para preguntar qué tal estaba, ¿recordarás?
1: Sí.
2: Y sale a dar un poco su versión el representante, por supuesto, siempre va a tirar agua a su molino, ¿verdad? El empresario del jugador, Carlos González, habló y aclaró los dichos realizados por el delantero tras su partido frente a Libertad en la Copa Libertadores, donde también salió a desmentir un poco lo que dijo él. Se malinterpretó, dice, una palabra de lo que él comentó. Él dice que está decepcionado, pero no habla de su persona, que hizo todo y trata de hacer todo el día y todos los días para defender a su país. Se malinterpretó y se puso en contra del cuerpo técnico. No tuvo la intención, está muy dolido, pero se entiende que es parte de esto, Nico. Él siempre está tratando de hacer bien las cosas, todo para integrar la lista. Está haciendo todo lo posible para llamar la atención del cuerpo técnico y tratar de estar. En privado se han aclarado algunas cosas, pero ahora prefiere trabajar dentro del campo de juego. No hay mucho que aclarar, se malinterpretó nada más, es lo que dijo el representante de Carlos González.
1: En este caso no fue un medio escrito el que transcribió nada. Hoy día existe la televisión.
2: No, y en vivo se vio,
1: entonces, se escuchó todo. Se escuchó, entonces no hay nada que interpretar, porque muchas veces cuando vos decís a un medio escrito, claro, entonces ahí siempre está después la manera y vos decís se sacó de contexto tal mismo cosa cuando mencioné tal o cual situación. Se sacó de contexto, entonces no representa la verdad de lo que le dije al periodista que me entrevistó. Pero en este caso es audiovisual. Le vimos a González hablar, le escuchamos a González hablar.
2: Y todos interpretamos así, entonces, mismo como pensamos.
1: No, exactamente. Lo que escuchamos demasiado fácil mismo era interpretar.
2: Al
1: no,
2: pedo quiere no, tapar no, todo lo que dijo.
1: No se puede tapar el sol con un dedo, como se dice, porque lo mismo que dijo González, dijo. Así ahora, es. Que dijo en un momento de calentura, demostró su calentura. Claro. Eso es evidente.
2: Se descargó él.
1: Se descargó, hizo catarsis ahí, demostró ahí. ¿Por qué no soy tenido en cuenta? No sé, soy el goleador de la Copa Libertadores y a mí tan siquiera ni me llaman, dijo. Sí. Eso es lo que más llamó la atención. Ni tan siquiera me llaman.
2: Para preguntarme cómo estoy, dijo.
1: Exactamente.
2: Y eso hicieron.
1: Y nunca me llamaron. Y bueno, no soy del paladar de este cuerpo tenio, en síntesis quiso así decir. Mismo. Faltó que diga eso nomás, pero se entendió perfectamente.
2: Claro. Y con referencia a otro, al menos ex jugador de la selección, es Lorenzo, el que está en Alemania.
1: Roque Santa Cruz.
2: Roque Santa Cruz. En los titulares que indicaste.
1: Sí, el Bayern Múnich va a invitarlo porque creo que van a celebrar 25 años de haber ganado la Champions, sí, y Roque Santa Cruz formó parte de ese plantel. ¿Qué dice la información, Ilson, al respecto de eso?
2: Y bueno, con referencia a lo que dijo, o sea, lo que nombraron al menos en los medios es lo que Roque Santa Cruz y llamó la atención, que está para ponerse de nuevo la camiseta del Bayern, es lo que decía la información, y todos de repente, ¿qué le van a llamar para terminar su carrera o despedirse en el Bayern? Que no va a ser una sorpresa tampoco, ¿verdad? Pero es lo que dice en la información. A sus 44 años, el delantero paraguayo Roque Santa Cruz podría calzarse de nuevo la camiseta del Bayern Múnich. Su actual equipo nacional va a estar definiendo en estos días si acepta o no el pedido. Pero ¿a qué vamos? Va a haber un reconocimiento muy grande en un partido, le invitó el gerente deportivo del club alemán, detalló en charla justamente con otro medio, que tendría que viajar en estos días y ausentarse por 3 días. Nacional ahora mismo está en la segunda ubicación de la tabla y justamente depende también de Roque Santa Cruz, que está haciendo una muy buena campaña en el club de Barrio Obrero.
1: Con respecto a Roque Santa Cruz, ¿vuelve o no vuelve a Olimpia? Porque a mí me dicen que estaría volviendo a Olimpia para despedirse.
2: Y vos sabés que hay muchas cosas que se habló en el club después de su partida, Lorenzo, y tengo gente...
1: Que por eso Roque salió de Libertad, se fue a un club neutro, que es Nacional... Nacional es como su nombre dice, Nacional querido. La gran mayoría de los aficionados siempre lo tienen a Nacional como su segundo club. Así. Entonces, Roque hizo una jugada muy buena y de que salió de Libertad para desembarcar en Nacional para que el hincha Olimpia lo mire de otra manera.
2: Muchos no quieren que vuelva más por lo que hizo con Libertad, o en este caso fue yendo a Libertad, pero yo de muy buena fuente me habían dicho que inclusive en esa época Roque le pagaba el salario a los futbolistas. Entonces, una manera también de él de tener una paz mental, tuvo que dar un paso de costado y le surgió la oferta de Libertad y fue allí. Y donde él siempre quiso retirarse en el club de sus amores.
1: Y por eso te digo, como estabas hablando de Roque Santa Cruz y estamos cerrando la programación ya en instantes, esa es la información que manejamos, sí. Que hay una gran posibilidad que Roque Santa Cruz vuelva a Olimpia, que forme parte del plantel, para que tenga una despedida digna en el club de sus amores, porque hay que reconocer que Roque fue jugador siempre de la cantera Olimpia, de Olimpia se fue al Bayern Múnich de Alemania y vino después finalmente a Olimpia y bueno, escribió lo que escribió en su momento para despedirse jugando en Olimpia y bueno, y así como están las cosas, parecería ser que podría ocurrir. Personas cercanas a Roque dicen que sí, pero falta la confirmación de la dirigencia de Olimpia con respecto a este tema. Vamos cerrando entonces la programación de hoy.
2: Así mismo, a mi
1: 12 de mayo. 12 de mayo, estamos cerca del Día de la Madre, Día de las Fiestas Patrias, varios feriados, entonces vamos cerrando, Ilson, mañana nos reencontramos nuevamente, mañana 13 de mayo, muy cerca ya de la fiesta patria. De mi parte es todo, será hasta mañana.
2: Hasta mañana.
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Saludos cordiales, amigos, bienvenidos a esta hermosa audiencia de la estación del holding de medios RCC. Gracias por elegirnos una vez más. Abrimos este espacio con el corazón siempre expectante y la fe activada, desde luego como tiene que ser. Un lugar donde los valores se viven, la palabra se comparte con alegría y cada mensaje busca llevar esperanza. Así es como nos presentamos en la tarde de hoy una vez más. Si estabas buscando algo diferente en lo que hace a la radio, ya lo encontraste. Bienvenidos. Desde este micrófono, un saludo muy cordial a todos los que nos escuchan en cualquier punto de la República nuestra, aquí donde estamos, desde donde emitimos el programa, que es el Paraguay, y hasta cualquier punto del mundo, desde luego, ¿verdad? Estamos acá para bendecir tu vida. Felices cada vez que nos encontramos, agradecidos a Dios por la oportunidad, y estoy seguro que con canciones, buenas músicas, ¿no? La música, la canción, que generalmente llega a cada uno en su momento más ideal, porque los temas son tan variados como los mensajes, es decir, esos contenidos que preparamos para toda la audiencia de la estación de radio. Una radio que a lo largo del día presenta diferentes opciones, están los informes, las noticias. Noticias que son siempre muy oportunas y las que vamos a compartirles también acá dentro de algún ratito, porque vamos a ingresar a mirar nuestra página digital y convidarles con algunos titulares al menos, ¿sí? Gracias por estar acá una vez más, compartamos la tarde. Estas van a ser dos horas, siempre para mí muy importante, porque a través de lo que vamos pasando, tenemos también la oportunidad de pronto de recibir un mensaje tuyo a nuestro número telefónico de WhatsApp, que es muy sencillo, al 0971-365-140. Tenés que anotar, este es el número que yo tengo y que me llega aquí los mensajes de manera más directa, ¿sí? Hay otros números también, desde luego, pero si quieres puedes anotar el 0971-365-140. Compartamos este tiempo con buena música, estamos comenzando Vivencias.

Hablemos un poco de la casa de Dios ayer y la casa de Dios hoy, digamos, ¿no? Antes de la venida del Señor Jesucristo, el pueblo de Dios tenía un templo en Jerusalén. Todo el mundo podía ir a aquel lugar, era un lugar de oración y adoración, podía ir a ofrecer sacrificios de animales para pedir el favor de Dios. Esos sacrificios no quitaban los pecados, más bien recordaban que el hombre es pecador y que no puede estar ante Dios por sus propios méritos. Allí en el patio del templo, porque estaba el templo y tenía un patio, en el patio del templo, los israelitas iban a adorar a Dios, a alabarlo y a regocijarse en su presencia. Pero desde la venida de Jesús, todo cambió. Lo que reemplaza el templo no es un edificio de piedras inertes, sino una casa espiritual formada por piedras vivas. Hay que entender esto de piedras vivas, es decir, los creyentes. Cristo es el fundamento sobre el que está construida esta casa. Entonces, estamos hablando de una casa espiritual, un espíritu de todos modos, en el lugar donde hay una reunión de cristianos. En torno a su Salvador, la iglesia se hace visible en la tierra. Lo que confiere valor a la iglesia de Dios no es el edificio. Nosotros decimos vamos a la iglesia y la mayoría, todavía hasta hoy, cree que la iglesia es el templo. El templo ahí donde hay, sí, un edificio, una cruz enfrente, algunas palabras o en algunos casos campanario, en fin, esa es la iglesia, no, esa no es la iglesia, ese es el templo, es el edificio, ¿verdad? Y la presencia del Señor está en medio de su iglesia, es decir, de las personas. ¿Cuál es el rol? Vamos a Dios para orar y adorarlo. Estamos ahí para ofrecer sacrificios espirituales aceptables a Dios por medio de Jesucristo. Ya no hay que sacrificar nada, ni animales, ni esforzarse físicamente para agradar a Dios y todas estas cosas. Ya no más. De nuestros corazones sufre el agradecimiento, la alabanza y la adoración a Dios por lo que hizo por nosotros y por lo que es en sí mismo. Nosotros no venimos a orar para ser perdonados. Nosotros venimos a orar para agradecerle por el perdón obtenido una vez para siempre mediante el sacrificio de Cristo. ¿Está bien? Entonces los cristianos, reunidos en torno al Señor, se regocijan y se animan unos a otros. Por eso es importante reunirse, ¿no? No sé cuántas veces en la semana, algunos dicen, bueno, al menos una vez a la semana, ir a la casa de Dios, ahí donde se reúne la iglesia, es decir, las personas que tienen a fin cantar, alabar, adorar y agradecer a Dios. Y eso fortalece la vida, ¿verdad? Mediante la fe, todos sentimos juntos ahí la presencia de Dios. Que si se puede sentir la presencia de Dios fuera de la iglesia, claro que sí, ¿no? Claro que sí. Pero la Biblia siempre nos ha dicho que no nos dejemos engañar. Dejarse de congregar de alguna u otra manera con el tiempo produce anemia espiritual. Pero estando con otros, compartiendo nuestras experiencias, nuestras victorias, nuestras luchas con los demás, porque todos ahí en la iglesia tienen luchas y problemas, entonces es ahí donde nos fortalecemos y escuchamos testimonios que nos impulsan hacia adelante, los cuales Dios usa para mostrar su amor y su presencia. Por lo tanto, si hace tiempo no estás yendo al templo, el templo donde nos reunimos, por un lado,
Pero a la iglesia, donde está la gente que busca lo mismo, ¿no? Estar cerca de Dios y ser bendecida. Entonces toman la decisión en estos días. Y cuando tomes la decisión de ir y congregarte, sostén esa decisión. Porque a veces uno dice, sí voy, pero después no voy. Y así pasan los días y acunando un sueño, se te va la vida. Seguimos.

Y nos vamos informando, como siempre. Vamos a mirar un poco las noticias en la página digital. Del holding Cámara de Cuero rechaza acusaciones de ONGs. Miren, la Cámara Paraguaya del Cuero, con las siglas CPC, asociada a la Unión Industrial Paraguaya, UIP, salió al paso de recientes cuestionamientos formulados por las organizaciones, diversas organizaciones internacionales, en realidad son dos, ¿verdad? Y afirmó que el cuero paraguayo es legal, es trazable y es sostenible. A través de un comunicado, el gremio rechazó las afirmaciones sobre una supuesta falta de trazabilidad en la cadena de producción nacional y sostuvo que Paraguay cuenta con mecanismos sólidos y verificables de control, respaldados por normativas vigentes y sistemas tecnológicos a nivel nacional. Muy bien, el rechazo está hecho, así es que aquellos que no han estado informados como corresponde tendrán que rever seguramente su posición. El Ministerio de Obras Públicas y Comunicaciones trabaja para reabrir camino clave, esto es en Alto Paraguay. El Ministerio de Obras Públicas, a través de su distrito número 16, está intensificando los trabajos de acondicionamiento de la ruta departamental en dirección a la ruta PI-15, corredor bioceánico. Esto es con el objetivo de restablecer la transitabilidad en una zona estratégica del departamento de Alto Paraguay. La otra información en página digital da cuenta que inundaciones aíslan a comunidades del Chaco y dejan severas pérdidas productivas. Las intensas lluvias y el desborde de los ríos Pilcomayo y Confuso continúan golpeando con fuerza al Distrito General Brugues, donde varias comunidades permanecen aisladas y miles de hectáreas de cultivos quedaron bajo agua. El intendente Omar Cabanelas señaló este lunes a RCC Radio que las zonas más afectadas son Cadete Pastor Pando y Espartiguito. Esta última aún todavía totalmente incomunicada. Lamentable. Por otro lado, histórico traslado de 450 presidiarios a Emboscada. En uno de los mayores movimientos penitenciarios realizados en el país, el gobierno ejecutó el operativo Umbral 3.0, mediante el cual más de 450 personas privadas de libertad condenadas fueron trasladadas en la madrugada de este lunes desde la zona de Tacumbú, o sea, la cárcel de Tacumbú, hasta la cárcel de Emboscada. Número telefónico para contacto con nuestro departamento informativo, 0985-579-582. Estamos compartiendo vivencias.

Y en realidad extrañábamos los amaneceres fríos, ¿verdad? Y bueno, estamos ahora disfrutando de esa experiencia. El amanecer de hoy, por ejemplo, se caracterizó por un ambiente frío, ¿verdad? Y yo sé que hay gente que dice, no, prefiero la temporada de calor, pero sí, ya tendremos y suficiente acá en el país, pero ahora el frío, agradable al menos, tampoco es un frío polar de momento, ¿verdad? La formación de neblinas puntuales también fueron parte de la experiencia de la mañana. Los valores de las temperaturas máximas para este día, desde luego que varían entre 18 y a 23 grados centígrados, depende de la región. Los vientos han ido

0: que esta característica permanezca por un buen tiempo, ¿verdad? Nos hará muy bien. Después ya en su momento volveremos a traer hasta nosotros los días de mucho calor. Pero por ahora parece que vamos ingresando a días que son muy agradables y en los cuales cada uno puede desarrollar su actividad todavía con mucha más fuerza. A partir del día jueves estoy entendiendo que va a aumentar la probabilidad de algunas lluvias dispersas sobre el norte, allá sobre el norte de ambas regiones. Así es, esta es la condición del tiempo en la actualidad. Estamos compartiendo vivencias.
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Muchas veces escuchamos decir a las personas, nada me sacia, ya he tomado tereré, he tomado algo fresco, me he tomado una limonada y tomé agua, pero parece que siempre sigo teniendo sed. Bueno, esta a veces es una reacción de nuestro organismo, ¿verdad? Vaya a saber qué pudiera estar sucediendo cuando no te puedes saciar de algo y quieres algo más. A lo mejor a veces es apenas un antojo, ¿no? Pero después la Biblia habla también de una sed que es insaciable, probablemente en términos que hacen a la vida espiritual. Deberíamos estar atentos un poco también sobre ese asunto. Cuando Jesús había dicho, cualquiera que bebiere de esta agua volverá a tener sed, como diciendo, no se va a saciar nunca, pero el que bebiere del agua que yo le daré no tendrá sed jamás, sino que el agua que yo le daré será en él o en ella una fuente de agua que salte para vida eterna. Bueno, sin duda estamos hablando de dos cosas, ¿verdad? Pero de todas maneras, esta es la parte que nos interesa y de una manera muy especial. Además, Jesús dice, el que tiene sed venga y el que quiera tome del agua de la vida y que la tome gratuitamente. El agua es preciosa para la humanidad, incluso esencial para la subsistencia, ¿verdad? Sin embargo, muchas veces, como dije, es malgastada o empleada sin precaución. Por eso es que hay mucha gente que hoy por hoy, digamos, hacen alusión al hecho de que debemos cuidar del agua. Para sensibilizar la opinión pública, en algún momento un cineasta había grabado una película titulada La sed del mundo. La sed del mundo. Este es un tema que debería hacer reflexionar a todos los seres humanos. Desde que comenzamos esta parte lo estamos diciendo. Lo cierto es que pocas personas se preocupan por la sed de su alma. Sed de paz interior, de felicidad, de seguridad, de esperanza. El Señor Jesús dijo un día a la multitud a la cual daba de comer, ustedes se preocupan por la vida presente, por las cosas materiales de esta tierra y descuidan la vida eterna. Ahorita mismo podemos pensar en qué cosa estamos poniendo toda nuestra atención sin darnos cuenta de que por ahí nuestra vida ya se ha deshidratado, nuestra vida, digo, ¿no? ¿Por qué? Porque no hemos dado cabida como debiéramos al llamado que Dios nos hace de poner atención hacia las cosas de arriba, ¿verdad? Quizás ha buscado y ha encontrado el agua que da la vida, yo no sé. Es lo que Jesús nos da. Quizás no todavía, ¿verdad? Él lo dijo, dijo a una mujer. Ustedes se acordarán, habrán leído la mujer esta de Samaria que fue a sacar agua para beber. Entonces, si tú supieras quién te pide de beber, porque Jesús le había pedido agua a ella para que quite agua del pozo y le dé para tomar. Y ella le dijo, bueno, pero judíos y samaritanos no se tratan. Es como una cuestión de que ella tenía un poco de temor. Y ahí es que Jesús le había dicho, si tú supieras quién es el que te dice dame de beber, tú le pedirías a él y él te daría agua para que no tengas esa sed nunca más. Jesús sabía muy bien que ella tenía necesidades más importantes que su sed física. Él sabía, ¿no? Necesitaba amor, ella, atención, consideración y paz para su conciencia. Esto era precisamente lo que Jesús quería darle. La llenó de tanto gozo interior que olvidó su cántaro y fue a decir a la gente de la ciudad, venid y ved un hombre que me ha dicho todo cuanto he hecho, porque Jesús sabe todo. Ahorita mismo Él está siempre escudriñando nuestras vidas, la tuya y la mía, y está viendo cuánta sed espiritual tenemos o no, ¿verdad? Él lo sabe. Y aquella mujer había dicho, pero ¿no será este el Cristo? La luz comenzaba a alumbrar su interior. La respuesta llegó rápidamente. Sabemos que verdaderamente este es el Salvador del mundo. El que depositó su confianza en Cristo puede declarar con gozo, todas mis fuentes están en ti, Señor, y estoy saciado de tenerte. Eso significa que hay que mantener siempre la presencia maravillosa de aquel que vino para rescatarnos. Ese es Jesús, y lo decimos una y otra vez acá para no olvidarnos.
Esta es una pequeña congregación que no sustituye a la congregación de iglesia, donde generalmente venimos y bebemos un poco algún mensaje que pueda fortalecer nuestra vida y despertar siempre nuestra conciencia hacia el bien. Por lo tanto, si Jesús es el que sacia, ¿qué hacemos nosotros lejos de Él o buscando agua en cisternas rotas? No, Señor. Aquí contigo es con quien yo quiero quedar.

Y hoy más temprano nos enterábamos que atraparon en Asunción, en la capital del país, al rey de la estafa. Bueno, eso de rey le queda muy alto, ¿no? Con 11 órdenes de captura al momento de su detención y hasta una condena pendiente de cumplimiento, una vez más fue detenido al que lo denominan el rey de la estafa. Habrá que ver por cuánto tiempo esta vez. Carlos Javier Egusquiza Arce tiene 49 años y quedó detenido ayer lunes en la avenida Doctor Guido Boyán y casi Campo Cervera en un operativo ejecutado por el Departamento de Investigaciones de Hechos Punibles. El sujeto cuenta con 11 órdenes de captura por estafa, producción de documentos no auténticos, hecho punible contra el patrimonio y apropiación. Estaba declarado en rebeldía por una condena por estafa. Este hombre ya había sido detenido en ocasiones anteriores, pero se desconoce cómo lograba zafar de las autoridades. Esto siempre decimos, es notable, pero muy recurrente en nuestra justicia, ¿verdad? El tiempo más largo que permaneció en la clandestinidad fue de una década, hasta que en marzo del 2023 lo arrestaron en Luque, luego de acumular más de 30 órdenes de captura desde el año 2013 por los mismos delitos que los de ahora. Y a veces uno dice, capturaron a un hombre que vivía prófugo, escapando de la justicia por varias estafas. Y yo pienso, qué cansador es vivir huyendo, ¿verdad? Huyes de la policía, huyes de tu conciencia, huyes de Dios mismo. La Biblia dice, sabed que vuestro pecado os alcanzará. No hay escondite perfecto cuando el corazón no está en paz. La estafa te puede dar dinero por un tiempo, pero te roba el sueño para siempre. Te da un apellido manchado, una familia con vergüenza y un alma sin descanso, ¿verdad? ¿Sabes cuál es lo peor? La cárcel. No es la que los barrotes en realidad te van a ofrecer. Es más bien la de vivir mirando para atrás esperando que alguien toque la puerta, ¿verdad? La honestidad puede que no tenga, no te haga rico, porque la gente persigue eso, pero te deja dormir en paz por lo menos, ¿eh? Eso es lindo, eso, mi querido, no tiene precio, ¿verdad? Ahora, atendiendo a este caso en particular, que probablemente no tenga nada que ver contigo como oyente de la radio, pero quién sabe, ¿verdad? Si por ahí estás escapando de algo, todavía hay tiempo de entregarte. Dios recibe al que se arrepiente. Ahora estoy hablando de entregarte a Dios. De arrepentirte de las cosas que no convienen y de las que te hacen huir siempre, ¿no? Es mejor enfrentar la justicia de los hombres con un corazón limpio que enfrentar la justicia de Dios con un alma sucia, ¿verdad? En el caso de la noticia o del personaje de ahora, uno de sus casos figura en su historial, uno de los que figura en su historial es el de la estafa a través de una playa de vehículos. Los propietarios dejaban su auto para la venta a cambio de una comisión para él. Sin embargo, el rey de la estafa no solamente se quedaba con la comisión, sino con el dinero a cambio de la venta del vehículo. Entonces la reflexión nuestra está hecha entre noticias y consejos, ¿verdad? No tiene sentido vivir una vida huyendo. No tiene sentido vivir la vida estafando, engañando a la gente. Esa no es vida. Es importante que todos reaccionemos en menor o mayor medida. Siempre hay algo que debemos enderezar, ¿sí? Éxito. Adelante. A pensar y a reaccionar.

¿Cómo le ves vos a nuestra sociedad? A veces parece que está con fiebre altísima, ¿verdad? Sí, digo yo, indispuesta, enferma, la sociedad toda sufre. Yo no puedo, no quiero salir con la familia a ciertos eventos donde involucra la noche, por ejemplo, por los peligros, por una sociedad irrespetuosa, por gente que definitivamente se ha dejado arrastrar por los males en la vida. Un médico cristiano hizo un balance de la salud de nuestra sociedad. Ahora, al principio nomás de este tercer milenio, a pesar del valor colosal que se gasta cada año para velar por la salud de nuestros contemporáneos, podemos decir que el hombre de nuestra época es un enfermo, está enfermo debido a esta sociedad, debido a la actualidad, a la soledad, a una alimentación mal equilibrada, enfermo de sufrir y de estar enfermo. Cada uno vive para sí y olvida que forma parte de una gran comunidad. La humanidad, y sobre todo cada uno, olvida que es una criatura de Dios. En esta vida agitada, en la que no tenemos tiempo para reflexionar, estamos metidos en un engranaje sin fin. Eso de que no tenemos tiempo para reflexionar, vaya entre comillas, ¿verdad? Este diagnóstico lo que hace es invitar a cada uno a hacerse serias preguntas. ¿Quién soy? ¿Para qué sirvo? ¿Cuál es el objetivo de mi vida? Deténgase y piense sobre esto. Trate de recordar y después piense con mayor profundidad. ¿Quién soy? ¿Para qué sirvo? ¿Cuál es el objetivo de mi vida? Dios no nos creó para que formemos parte de la locura de este mundo que va a la deriva, sino para que vivamos en paz y en la plenitud de una verdadera relación con el Padre. No te pierdas tras los engaños de la vida. ¿Cómo podemos establecer esta relación? Confesando a Dios nuestros pecados y teniendo fe en Jesucristo, la única forma. ¿Y cómo se mantiene esto? Y buscando continuamente su voluntad que está revelada en su palabra, sosteniéndonos confiadamente en ella, y también, desde luego, por medio de la oración. Ese diálogo de un niño con su Padre Celestial, como diciendo: papá, aquí estoy, necesito de ti. Sé que tú estás ahí para cuidarme, para darme buenas ideas, para poner en mí el querer y el hacer bien. Hablar con el Padre, como un niño habla con su papá. Deténgase un momento y escuche a aquel que está listo para darle paz interior y orientar su vida hacia una nueva dirección.

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8: Mi apreciado amigo, hermano en la fe, oyente de algún punto del mundo, ¿te sentís olvidado, olvidada? ¿Por ahí has sufrido humillación en algún momento en los últimos días y eso te pesa mucho? El Salmo 140, el versículo 12 dice: yo sé que Jehová tomará a su cargo la causa del que está afligido o afligida. Mira, el mundo resiste al soberbio, pero Dios resiste al soberbio y se pone del lado del humilde. Dios no manda un ángel, él mismo es tu abogado. Ninguna arma forjada contra ti va a prosperar, ¿está bien? eso la Biblia dice que lo que vos hiciste por el más pequeño, a mí me lo hiciste. Y el Señor lo tiene guardado. Cuando te humillan a vos, lo humillan a Él. Y Dios toma personal tu dolor. Tal vez la justicia del hombre tarda, pero la de Dios llega. ¿Acaso Dios no hará justicia a sus escogidos? Inclínate delante de Dios, que Él te va a levantar delante de los hombres. El Señor defiende la causa de los oprimidos. Yo sé que el Señor amparará la causa del pobre y el derecho de los necesitados. A Dios no le agrada la opresión, no le agrada la injusticia contra los menos afortunados. No, no le agrada para nada. Nosotros vemos y oímos hablar de desigualdades constantemente, de actitudes de desprecio hacia los más necesitados, hacia los más pobres, digamos, y terminamos considerando esto como normal. Al fin y al cabo, las injusticias vienen desde hace mucho tiempo, ¿eh? No es tan así. No debería ser así. La Biblia en muchos pasajes resalta la preocupación de Dios por los oprimidos y la promesa de una intervención divina a favor de los vulnerables y necesitados. El cristiano, confiando en que la justicia es una de las cualidades de Dios, debe orar y desear que las acciones justas se desarrollen más en la sociedad. Debemos buscar llevar más de Dios a las calles, a los profesionales y a nuestras relaciones. Llevar más de Dios en todas partes, porque aun cuando algunos tienen aparentemente resuelta su vida económica, por dentro hay un sufrimiento por el desprecio, por el desconocimiento de la presencia de Dios al alcance, y una serie de frustraciones que muy fácilmente se le pega al individuo. Y cuando vemos el versículo que yo les compartí, la confianza del salmista en la justicia y la compasión de Dios, especialmente hacia los afligidos pueden ser personas en buena posición, pero también pueden ser personas pobres, digamos, en lo que significa la economía, las finanzas, las necesidades extremas, ¿está bien? La compasión de Dios siempre va a adoptar una postura hacia la vida, respondiendo activamente a las injusticias, respondiendo activamente hacia el sufrimiento de los demás. Y si está en ti poder responder esas necesidades del prójimo, obra. Haz lo mismo. Cuando abrimos nuestros ojos y corazones para amar y ayudar a los menos afortunados, entonces trabajamos como colaboradores de Dios. Esto puede ser una fuente de consuelo y esperanza para quienes enfrentan desigualdades y dificultades en esta vida, y no hay que andar mucho para encontrarlos. Defiende, Señor, la causa de los más necesitados. Nosotros oramos y clamamos a ti para que intervengas con tu justicia en nuestra sociedad. Si esta es tu condición como oyente, donde quiera te encuentres, si tienes necesidad, confía en el Señor y busca la ayuda de hermanos en la fe. No seas indiferente, Dios también puede usarte para ayudar y defender a los más débiles. Trata a las personas más pobres y afligidas con respeto y con dignidad. Este es un pequeño gran paso que marcará una gran diferencia. En la Biblia podemos leer historias y bibliografías de hombres y mujeres que comprendieron el llamado de amar a los demás, lo llevaron a la práctica e invirtieron sus vidas ayudando a los necesitados. ¡Qué gran ministerio! Si puedes, participa en iniciativas que promuevan la dignidad de las personas y el cuidado de los más necesitados. Haz voluntariado en escuelas, residencias de ancianos, orfanatos, hospitales, etc. Porque eso es lo que Dios manda de nosotros. Esta actividad que comprende en este mismo momento nuestro tiempo es una que lleva un mensaje de aliento y de ánimo a quienes nos encuentran en la plataforma y comienzan a entender cómo es Dios actuando en nuestras vidas. Dios de amor, gracias por ser el único Dios y que no hay otro. Eres el único y eres justo y eres bueno, eres bueno. Yo te doy gracias porque antes las desigualdades de la vida tienes una respuesta amorosa y equitativa para con todas las personas. Por favor, ayuda a todos aquellos que están oprimidos y abatidos, que sufren y no encuentran el favor de los grandes pueblos de este mundo. Ten piedad, Dios, de los huérfanos, de las viudas, de los desamparados, de los pobres, de los enfermos, de los sin hogar, de los que viven sin guía ni apoyo. Sé tú la esperanza de los afligidos, da valor a los oprimidos, que encuentren en ti toda la gracia que necesitan. Y como iglesia queremos despertar siempre, para estar conscientes siempre de aquellos que realmente necesitan ayuda. Entonces, que todos procuremos amar y ser una luz para los que están en oscuridad. Úsanos como hijos tuyos, Señor, como canal de bendiciones para los más necesitados. Padre Celestial, creemos que tú defiendes nuestros casos. Cada día ponemos nuestra esperanza en ti, en tu presencia, para que intervengas en favor de los afligidos y de los pobres, por tu maravillosa gracia, Señor. Todo esto te lo pedimos en el nombre de Jesús, tu Hijo amado. Amén y amén.

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Con esta participación, una vez más, quisiera ver si es que algunas personas pueden, por ahí, corregir un poco su forma de pensar o lo que crees con respecto a la vida y a lo que tenemos después de esta vida, digamos, ¿no? Porque está establecido para los hombres que mueran una sola vez y después de esto el juicio, dice la Biblia en Hebreos 9:27. Entonces, atención, si esto es así, como dice la Biblia, y yo creo que así es, entonces deberíamos todos estar muy atentos. Jesús dijo: yo soy la resurrección y la vida, el que cree en mí, aunque esté muerto, vivirá. ¿Esto le interesa a usted o le pasa nomás sin que le diga nada? La pregunta la estoy haciendo bien intencionadamente, porque de esto depende la comprensión de los minutitos que vienen a continuación aquí en el programa. Quiero nomás recordarles que el Evangelio de Cristo es para los vivos, no ya para los muertos. Porque muchas personas esperan que los demás se ocupen de sus almas después de la muerte. Ay, yo moriré, pero alguien después estará ocupándose de mi alma para ver si es que Dios por ahí me perdona y bueno, Él dirige mi destino final. Algunos que han sido indiferentes a ese asunto durante su vida, conscientes de que les queda poco tiempo de vida, dejan instrucciones sobre su entierro e incluso sobre la ceremonia religiosa. En esta será conveniente evocar los temas principales: Dios, la eternidad, el perdón de pecados, la gracia y la vida eterna. Pero, desgraciadamente, el difunto no podrá aprovechar esta predicación. Aunque usted lo arregle todo, si no ha tenido un contacto, una comunicación directa y una aceptación de la gracia maravillosa que es Cristo Jesús, todo el mundo podrá hablar bien, podrá predicar lo mejor, ¿no? No dudo que pueden predicar bien, pero usted o cualquiera, o yo, o quien quiera que estemos ahí inertes, ya no podremos disfrutar de esa predicación a posterior, ¿verdad? Ya no. En cuanto a los que acompañan hasta la tumba, razonan exactamente igual que el difunto cuando está vivo. Estamos vivos, se dicen. El más allá todavía no nos concierne a nosotros. El Evangelio es cosa de muertos, escuché decir. Nos preocuparemos por ello lo más tarde posible. ¿Por qué hablar de eso ahora? Cuando nos toque pasar al otro lado, ya vamos a seguramente escuchar esas cosas. Pero que nadie se engañe, que nadie se engañe, porque entonces será demasiado tarde, simple. Para cualquiera será demasiado tarde. El más hermoso elogio fúnebre pronunciado ante el ataúd no podrá cambiar en nada, el destino del difunto. A menudo vemos en las participaciones de defunción: ore por él, por favor, u ore por su alma. Es una ilusión, porque si aquel a quien se entierra no aceptó la salvación y la gracia de Dios durante su vida, ya no tendrá la ocasión de hacerlo en el más allá. Terminó la oportunidad. El Evangelio no es para los muertos. El Evangelio es para los vivos. Es para ahora. Es para usted y es para mí. Entonces escúchelo. Dios le habla. He aquí, ahora, el día de salvación. Si usted quiere, puede decir conmigo: Jesús, hoy reconozco tu grandeza y pido perdón por mis pecados y te recibo en mi corazón. Camina conmigo todos los días de mi vida. Yo haré lo propio. Te necesito, Jesús. Amén.

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hace 2 o 3 días que solamente agradezco a Dios cuando despierto y me cuido de no pedir nada. No porque no necesite nada, sino porque dije, tomaré un tiempo de solo agradecer. Agradecer por todo, por la familia, por las oportunidades, por esta comunicación que hago con la gente. Y es muy lindo, es muy agradable. Y ahora yo leí, también por eso es que comento esto, acá en el Salmo 103, versículo 2. Bendice, alma mía, al Señor y no olvides ninguno de sus beneficios. Luego me lleva al libro de Primera Tesalonicenses y ahí encuentro, dad gracias en todo. Y entonces recuerdo esta historia que en un pueblo lejano, estaba un misionero, y este misionero, como los misioneros siempre son ocurrentes, ¿verdad? Acababa de instalar un panel solar en el techo de una cabaña. No era demasiado grande, pero era un panel solar. Luego pasó el día, la tarde pasó y la noche llegó. Toda la familia se reunió en el interior de la cabaña. ¿Para qué? Y para ver ese prodigio, para ver ese milagro. Un simple foco, un foco que colgaba de un cable estaba iluminando toda la habitación. ¡Qué gran logro! ¡Qué gran logro! Entonces el padre de familia se levantó y oró así. Escucha un poco. Padre Celestial, muchas gracias por darnos esta luz. Estamos hablando de un foco. Por favor, ayúdanos a no enorgullecernos porque somos los únicos del pueblo que tenemos esta instalación. Bueno, yo mismo tuve hace poco una experiencia totalmente diferente. Un problema de mi celular, ¿verdad? Hizo que no pudiese usarlo durante algunos días. Y esto me irritó mucho, ¿verdad? Y en verdad yo no recuerdo haber dado gracias a Dios cuando me llama el técnico del teléfono y me dice, su teléfono ya funciona. Tomé el teléfono y comencé a usarlo como siempre, ¿verdad? Y como estamos acostumbrados al bienestar material que consideramos luego normal, me hice la pregunta, ¿estoy valorando debidamente las bendiciones diarias que Dios me da? Ahora pido a Dios que me ayude a no acostumbrarme a mi comodidad a tal punto que olvide dar gracias a Dios por ello. Estos son pequeños ejemplos que nos pueden ayudar muchísimo a ingresar al carril correcto de la gratitud. Yo le pido a Dios que me enseñe a estar contento en todas las circunstancias de la vida. En realidad he pasado por diferentes estadios, ¿no? Hasta momentos de mucha escasez, de no tanto, de abundancia, en fin, de estar en una cabaña y de habitar casas de reyes. Me tocó de todo ya en la vida, pero nunca tenemos que entender que las cosas son automáticas. Siempre tenemos que estar agradecidos y la paz de Dios gobierne en vuestros corazones. Y sed agradecidos, Colosenses capítulo 3, versículo 15. Como digo, el apóstol Pablo también experimentó lo siguiente. Sé vivir humildemente y sé tener abundancia. En todo y por todo yo estoy enseñado, hijo. Así para estar saciado como para tener hambre. Así para tener abundancia como para padecer necesidad. Todo lo puedo en Cristo que me fortalece. ¿Cuál es el tema central? La gratitud y reconocer lo poco o lo mucho que Dios permite que alcancemos.

¿Por qué tanta gente que me rodea tiene de buena salud y yo tengo que padecer esta enfermedad? ¿Por qué? ¿Por qué a mí? ¿Cuántas veces escuchamos esto? Y probablemente tenga razón la persona de hacerse una pregunta así. Ahora, si vamos a la Biblia, encontramos siempre consuelo. Pues tengo por cierto que las aflicciones de este tiempo presente no son comparables con la gloria venidera que en nosotros ha de manifestarse. Inmediatamente que leemos esto, que es palabra de Dios, parece que nos tomamos una píldora que nos tranquiliza al respecto de la pregunta, ¿verdad? Todos los que me rodean tienen una buena salud y yo sufro de una enfermedad cada día más incapacitante, sin esperanza de curación. ¿Por qué me tocó a mí y no a los demás? ¿Qué he hecho para sufrir tanto? Cada uno tiene una pregunta parecida, ¿verdad? A menudo surgen estas preguntas. La vida parece injusta para algunos. Ella se desarrolla sin problemas, ni preocupaciones, digo, para algunos. En cambio, para otros, las dificultades se acumulan, ¿verdad? El patriarca Job en la Biblia, que pasó por una prueba muy grande al perder todos sus bienes, sus hijos y su salud, había dicho: «Oh, que pasasen justamente mi queja y mi tormento, y se alzasen igualmente en alabanza, porque pasarían ahora más que la arena del mar. Por eso, mis palabras han sido precipitadas, porque pesarían ahora más que la arena del mar. Por eso mis palabras han sido precipitadas». Ahí leí bien. Job capítulo 6, versículo 1 al 3. Entonces, amigos y hermanos, si vemos las cosas solo desde el punto de vista de nuestra vida aquí en la tierra, todo nos parece causar desánimo. Pero Dios nos ama, es sensible a nuestras angustias y quiere que veamos más allá de las cosas visibles. Pues las cosas que se ven son temporales, pero las que no se ven son eternas. 2 Corintios 4:18. Entonces, y óigame que esto no es un consuelo para consolar gente incauta, ¿no? Para los incautos digo, no, esta es palabra que nos anima a entender un poco más la condición en la vida. Desde la perspectiva divina, el sufrimiento cobra otro sentido. Lo que para la incredulidad o para el incrédulo es una injusticia, para el creyente que confía en Dios es una prueba que se va a convertir en motivo de alabanza, gloria y honra cuando sea manifestado Jesucristo. Entonces, mediante estos versículos, te voy a leer este otro versículo que tengo acá. Esta leve tribulación momentánea produce en nosotros un cada vez más excelente y eterno peso de gloria. 2 Corintios 4:17, ¿verdad? Desde esta perspectiva divina, sepamos entonces que el sufrimiento que a cada uno le toca, cada uno tendrá lo propio, ¿verdad? Ahora cobra mayor sentido. Mediante estos versículos, el apóstol Pablo anima a todos los que sufren. El sufrimiento es real, es verdad, no se puede ocultar, pero el apóstol Pablo nos anima. En medio de las numerosas pruebas, fue sostenido por la certeza de que Dios amaba. Lo amaba a él y por la perspectiva eterna que reserva para los creyentes. Aquí nadie es perdedor. El que tiene a Cristo, cualquiera sea su condición, es más que vencedor. Anímese y vamos adelante todos. Tenemos algunas aflicciones que en algunos casos debemos sobrellevar por un tiempo y otro por más tiempo, y algunas desaparecen por ahí, porque tenemos un Dios que sabe lo que hace. A pesar que no entendemos siempre, ¿verdad? A pesar de que nos gusta reclamar. Bueno, somos seres humanos, pero así todo entendamos que el Señor Jesucristo no se desentiende de aquel o de aquella que le ama.

0: Otra tarde más que agradecer. Por ahora se nos ha ido el tiempo volando, ¿eh? Pero qué lindo. Fue muy lindo compartir contigo hoy nuevamente. Guarda en tu corazón esa palabra que por ahí te tocó, ¿verdad? Hoy. Repasarla, vivirla. Los valores no son para escucharlos, son para practicarlos. Y qué bien que nos hace. Mañana te vamos a esperar otra vez, Dios mediante, con el mismo gozo, con nuevos mensajes, con la misma fe, porque acá en esta radio vos sos parte de la familia. No olvides, somos el holding de medios RCC. Y entonces llegamos hasta acá por hoy. Que la paz de Dios, que sobrepasa todo entendimiento, guarde tu mente, principalmente tu mente, ¿verdad? Y tu vida en lo que resta de esta tarde, a la noche, cuando te juntes nuevamente con la familia, que es lo mejor que te puede suceder en el día, ¿no? No olvides que mañana volvemos, ¿eh? Con más palabra, más fe. La fe, digo, que va creciendo y se va fortaleciendo. Y con mucha más esperanza, desde luego. Este programa se presentará, Dios mediante, una vez más, mañana a la hora 15. Hasta entonces, chaucito.
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16: Amigas, amigos, bienvenidos. El gusto enorme, el placer de poder saludarlos a todos, de estar acompañándolos en una nueva emisión de Valor Agregado, una nueva emisión de información agropecuaria para que puedan estar actualizados del mundo de los agronegocios, saber lo que está pasando, saber cuáles son las actividades y cómo se están comportando los mercados. Hay mucho para profundizar realmente en esta jornada, tenemos mucho para compartir, así que invitarlos a que nos sigan hasta las 18 horas a través de las distintas emisoras de la RCC en Asunción, en el Chaco, en el Norte, en la Oriental y por todas las plataformas que tenemos disponibles en Valor Agro, Valor Agregado y Agro del Sur.
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16: Hablando del mercado internacional de la carne, la Casa Blanca en los Estados Unidos ha flexibilizado los aranceles a la carne vacuna y se abren nuevas oportunidades para los exportadores. Ha disminuido aranceles de importación buscando tener mayor oferta de carne dentro del mercado y tratar de bajar la inflación que se está dando en el mercado norteamericano. Vamos a estar con algunos detalles respecto a esto aquí en el programa. Les cuento que se lanzó la Nacional de Nelor. Vamos a estar conversando en el comienzo del programa con el presidente, con Luis Olhancic. En este contexto también vamos a hablar del mercado de la genética y vamos a hablar del mercado ganadero. También va a estar Mauro Fernández con nosotros, director de MF Negocios Rurales. Vamos a actualizar el comportamiento del mercado de haciendas, un mercado del gordo que sigue marcando tendencias al alza, sigue corrigiendo los precios, siguen mejorando a favor del productor, más allá de que hay variables que hoy nos están ayudando en el juego, que tienen que ver, por ejemplo, con el tipo de cambio. Va a estar con nosotros también Guillermo Sisul, presidente de Brangus Paraguay. Ayer finalizaron las actividades, ayer fue el remate de reproductores. Vamos a estar compartiendo algunos detalles informativos y conociendo los resultados junto a todos ustedes. Mañana van a estar disponibles ingresando a Valor Agro, van a poder conocer todos los precios que se marcaron en las distintas actividades comerciales de la Brangus, donde se vendieron reproductores a campo, reproductores de bozal y además Junior Alta Selección. Vamos a hablar algo más del mercado internacional, repasaremos lo que está sucediendo con el ganado gordo en la región, así que hay mucho para compartir y están todos más que invitados para que nos puedan acompañar.
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16: En la última semana de mayo vamos a estar con doble cobertura. Por un lado, en el Chaco, en Expo Pioneros, toda la cobertura de Valor Agro, de Valor Agregado y la posibilidad de seguirnos a través de Expo Pioneros en vivo. Además, vamos a estar en Corrientes, en Argentina, junto a Valor Agro Argentina, en las Expos Nacionales, Brangus, Braford, Brahman y Caballos Criollos, así que vamos a estar compartiendo toda esta información con ustedes. La próxima semana, Nacional de Nelor. Ahora recibimos a su presidente.
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16: Vamos a recibir a continuación aquí en Valor Agregado al presidente de la Asociación Paraguaya de Criadores de Nelor. Ayer lo comentábamos que se estaba realizando la inauguración, o el lanzamiento oficial de la Nacional de Nelor. Estamos muy próximos a este evento, va a ser la próxima semana, del 18 al 25 de mayo, en el predio de la Rural, el Mariano Roque Alonso, donde además la Nelor, por segundo año consecutivo, incorpora el primero de los dos concursos de animales gordos. Esto lo hace en conjunto con Minerva Food, concentrando más de 2.000 animales en las pistas y en los concursos de carcasa. Luis, bienvenido, muchas gracias por estar con nosotros.
19: Buen día, Guille, ¿cómo estás? Un saludo especial para vos y para toda tu audiencia.
16: Muchísimas gracias. Luis, me imagino que con muchas expectativas, con ansiedad de cara a lo que es este evento, que es un evento importante y que han logrado nuevamente superarse en cuanto a lo que es inscripciones de animales en las distintas competencias.
19: Así es, Guille, la verdad que estamos muy agradecidos con todos los productores por ese apoyo incondicional que dan a la asociación, también a la raza Nelor, por ese trabajo en el campo día a día, en donde lo van haciendo hoy con mucha tecnología, con programas de mejoramiento, que ayuda mucho a que la raza siga evolucionando. Uh-huh. Como bien estaba diciendo, nuestra nacional arranca del 18 al 25 de mayo. Vamos a tener pistas de juzgamiento, tantos animales de bozal, como también animales de campo. Vamos a tener nuestro tradicional concurso de terneras, que este año creció de una manera significativa. Uh-huh. Y también, como bien lo mencionaste, nuestro concurso de toros gordos Nelor, que este año lo vamos a realizar en el frigorífico San Antonio del grupo Minerva Food.
16: Bien. En cuanto a actividades comerciales, van a ser dos en total, digamos, por un lado las terneras y después todo lo que tiene que ver con campo y bozal.
19: Sí, con respecto a las ferias, vamos a tener el día domingo 24, uh-huh, va a ser nuestra primera feria, en donde vamos a tener animales de campo, tanto reproductores de campo, tanto hembras como machos, y también animales de bozal. Bien. Esa feria va a ser a las 17 horas en el Tattersall, y la empresa rematadora es Ferusa, así que invitamos a todos los que quieran acompañarnos, y los que no, que lo pueden seguir por streaming, también por Copa TV. Bien. Que van a estar transmitiendo la feria. Bien. Y al día siguiente, el lunes 25, uh-huh, tenemos a las 15 horas nuestro concurso de terneras, en donde hasta el momento tenemos 54 lotes inscritos, son lotes de 10 terneras, y posteriormente a las 8 de la noche se realizará las ferias de dichas terneras.
16: Bien. Luis, por segundo año consecutivo se da un juego interesante, ¿no? Por un lado, la pista, el show, todo ese potencial genético que puede mostrar la raza con los animales en pie, pero en conjunto también, un gran grupo de cabañeros, de criadores que participan también de la pista, participando directamente del concurso de animales que de alguna manera, intenta transmitir toda esa presencia de pista o toda esa información en números objetivos, en números concretos a nivel del frigorífico, que es lo que uno busca finalmente, ¿no? Ese resultado económico en carne. ¿Qué tan importante es para ustedes lograr esto? Y me imagino que parte del objetivo final va en esta línea, ¿no?
19: Así mismo, Guille. Para la asociación es muy importante de que animales de bozal, animales de campo, uh-huh, vayan de la mano. Todo lo que nosotros construimos en lo que es genética, nosotros queremos ver reflejado en el campo, porque estamos seguros que eso es lo que contribuye a la producción nacional, y más hoy que necesitamos aumentar nuestro hato. Uh-huh. Entonces, apretamos mucho en pista con un biotipo animal que creemos que es el que está adaptado y produce en nuestros medios, y por eso en esta Expo Nacional Nelor lo estamos haciendo, un concurso, empezamos con un concurso de toros gordos, uh-huh, Nelor, para ver justamente ese trabajo de campo y se ve reflejado en el concurso, en donde vemos toros, que estamos hablando de entre 18 a 20 meses de edad, con alrededor de 550 kilos en pie. El año pasado tuvimos más de 307 kilos de carcasa en promedio. Uh-huh. Con una cobertura de grasa ideal, que es lo que está buscando el mercado. Entonces lo trajimos a Asunción un año más, justamente para que muchos productores, estudiantes, técnicos puedan acompañarnos y puedan ver lo que en realidad evolucionó esta raza, para que puedan ver lo que nos da esta raza, ¿verdad? Uh-huh. Que es lo que busca cualquier productor, claro. Poder terminar sus animales en el menor tiempo posible y con el mayor peso que pueda cargar esa carcasa, ¿verdad?
16: Claro, Luis, hablando de temas más productivos, económicos, de mercado, este año hay un gran desafío de meterles kilos a las carcasas. El 2025 marcó un promedio que estuvo entre los 240, 245 kilos. Hay un contexto de mayor disponibilidad de forraje, también de uso de confinamiento. En lo que va de este año estamos en el entorno de los 260. Sabemos que el trabajo que se ofrece en estas competencias es de alto nivel, y hablabas de 307 kilos, digamos, estamos prácticamente 40, 50 kilos arriba de lo que es el promedio. Creo que esto es alentador porque hay oportunidades y hay un techo bastante alto para seguir creciendo, y en esos kilos posiblemente también está la rentabilidad o la mayor rentabilidad del productor ganadero.
19: Así mismo, Guille, y justamente por eso traemos este concurso aquí a Asunción. Uh-huh. Para que la mayor cantidad de productores puedan acompañarnos y puedan ver en los corrales, puedan ver dentro de la industria y puedan ver con planillas técnicas y con resultados los números que nos ofrece la raza Nelore. Bien. Que la verdad que es muy alentador tener animales de alrededor de 20 meses de edad, estamos hablando menos de 2 años, y que ya están con más de 550 kilos, ¿verdad?
16: Bien.
19: Como vos estabas diciendo, con respecto a lo que nos toca vivir hoy, el productor siempre está en una posición que tiene que romper el hielo. Tuvimos 4 años muy difíciles en donde el productor procuró buscar la mayor eficiencia con técnicas, con manejos, para poder salvar esa falta de agua relacionada a una falta de pasto. Pero hoy tenemos, la naturaleza nos volvió a dar buenas lluvias. Uh-huh. Tenemos muy buena producción de pasto, pero lastimosamente hoy estamos chocando con un factor muy importante, que es un dólar que va bajando. Claro. Prácticamente día a día, y es un gran problema para el productor, porque nosotros vendemos en dólares y la mayor parte de nuestros gastos, de nuestra cadena productiva, está basada en guaraníes. Es más, compramos la recría en guaraníes. Uh-huh. Y hoy se volvió un problema financiero esta depreciación de evaluación que está teniendo el dólar. Entonces, con estos puntos, ¿qué necesitamos? Producir con mayor eficiencia y producir con una rentabilidad. Claro. Lastimosamente, esa previsibilidad cada vez se vuelve un poco más complicada, pero si vos estás trabajando con una raza que te da precocidad, te da fertilidad, te da buena tasa de reconcepción, te da una buena conversión alimenticia, un excelente rendimiento dentro de la industria, y con un producto como el que estamos demostrando ahora, entre 18 a 20 meses de edad, más de 550 kilos, por lo menos tener una herramienta que nos pueda ayudar a que no sea tan complicado la cadena productiva.
16: Claro, Luis, siguiendo un poco tu reflexión, hay dos objetivos claros hoy dentro de la ganadería. Por un lado, producir terneros de forma eficiente, y por otro lado, producir kilos, tanto de terneros como kilos de carne, lo más eficiente posible para, bueno, tratar de ampliar o que sean más holgados esos márgenes con todas estas variables que estabas poniendo sobre la mesa. Incluso en el tema dólar, la semana pasada lo conversábamos con Manuel Ferreira, bueno, ex ministro de Hacienda, y él decía, hoy con un precio del ganado en el entorno de los 4.80, 4.90, es como si estuviéramos recibiendo un 3.70, 3.80 de hace un año y medio. O sea, prácticamente el dólar hoy tiene una incidencia de un dólar por kilo carcasa. Estamos hablando de mucho dinero.
19: Es así, Guille. Hoy el mercado se volvió mucho más dinámico. Uh-huh. Yo sé que la depreciación del dólar no está en manos del productor. Nosotros hoy tenemos que procurar producir con mayor eficiencia y que nuestro negocio sea rentable. Pero que puse en la mesa nada más una problemática, sí, claro, y un desafío que hoy tiene el productor. Y bueno, y yo siempre estoy a favor del diálogo, uh-huh, y creo que tenemos que trabajar muy de cerca con la industria, con el gobierno y los productores para justamente poder trazar una hoja de ruta a mediano, corto y largo plazo en donde también nosotros como productores podamos tener una mayor previsibilidad, que bien, hoy lastimosamente no la tenemos.
16: Bien, bien. Luis, en todo este contexto, más allá de bueno, estos desafíos que para algunos productores pueden ser agresivos, para otros pueden ser realmente oportunidades dentro del negocio, ¿cómo ves, o por lo menos qué expectativas tienen desde la comisión directiva de cara a lo que van a ser las actividades comerciales? No nos podemos olvidar que estamos con precios récord para la reposición, no nos podemos olvidar que hay una presión muy importante del mercado por bueno, por vientres, por categorías jóvenes, van a estar rematando terneras, futuros vientres. El gordo está en niveles históricamente altos también. Si miramos las relaciones, todo indica que los reproductores deberían valorizarse en el mercado este año en relación a los últimos años. ¿Cómo están observando o cómo están especulando respecto a lo que pueden ser las actividades comerciales de esta nacional?
19: Nosotros tenemos mucha expectativa en las ferias posteriores que tiene la asociación y también cada productor que pone a su animal a disposición, porque el pedido que estamos teniendo tanto de reproductores como así también de invernada y de gente que quiera entrar a producir genética, o sea, por un lado invernada y por otro lado tenemos muchos pedidos de compras de vacas.

0: pastillas para poder iniciar un rodeo con una buena base es muy alta. El productor es un soñador, el productor es una persona que siempre piensa en el futuro, es una persona que invierte y hoy se siente con mayor intensidad eso. Yo creo que esto va a seguir subiendo, vamos a tener buenos precios, pero yo creo que lo más importante acá es de que cada uno de los productores podamos tener mayor previsibilidad y llevar mayor provecho a nuestras empresas, ¿verdad? Te hablo con el tema de la situación que tenemos hoy. Un poco complicado, una hacienda de reposición muy alta, una venta de gordos, sí, con un precio récord, pero con un dólar totalmente
1: Claro.
0: despreciado que vos al cambiar para pagar tus cuentas, te queda menos de lo que teníamos el año pasado. Entonces yo creo que es una situación muy complicada, muy desafiante, en donde cada productor tiene que ser tiene que sincerarse mucho con sus números y procurar trabajar con la mayor eficiencia posible para que esto pueda seguir teniendo su rentabilidad.
1: Bien.
0: En cuanto a lo que es genética, es la base de todo, Guille. Si nosotros no tenemos animales con una buena base genética, todo se convierte mucho más difícil. Vas a tener una menor precocidad, vas a tener una menor conversión alimenticia, vas a tener un mayor rendimiento de tu animal una vez que va al frigorífico. Entonces yo creo que hoy los productores tenemos que centrarnos en poner una buena base genética a nuestros rodeos y seguir trabajando como siempre lo hicimos, y muy de cerca con lo que es el gobierno, que ojalá nos escuchen, y también con la industria para que este negocio pueda seguir, porque
1: Bien.
0: si no, cada vez van a ir saliendo más productores de la cadena.
1: Bien, bien. Luis, bueno, gracias por estos minutos, gracias por conversar con nosotros, invitar a todos de vuelta a lo que es la Nacional de la Nelor, este próximo 18 al 25 de mayo. Esto va a ser en el predio de La Rural, también a participar del concurso de animales gordos, lo decías, en la planta de San Antonio de la empresa Minerva Foods. Agradecidos por tu tiempo y bueno, vamos a estar conversando nuevamente la semana que viene en el marco de las distintas actividades de la asociación.
0: Los agradecidos somos nosotros, Guillén, y quisiera aprovechar para volver a reinvitarle a todos a que nos acompañen del 18 al 25 de mayo en lo que es la sexta edición de la Expo Nacional Nelor. Vamos a estar en el frigorífico San Antonio el martes 19 de las 2 de la tarde hasta las 8 de la noche haciendo los trabajos de juzgamiento en pie. El jurado es el licenciado Albert Gunter. Al día siguiente, el miércoles 20, desde las 5 de la mañana vamos a estar en el frigorífico San Antonio con nuestro concurso de carcasa, jurado por el señor André Locatelli y Gabriel Galbao. Son dos brasileros que nos vienen acompañando hace varios años porque esta competencia entra dentro del circuito de cualidades Nelor a nivel sudamericano. Creo que es una muy buena oportunidad para que todos aquellos productores que quieran mejorar la eficiencia, conocer un poco más, poder llevar esta forma de trabajo a nuestras casas para poder tener un mejor resultado, es una buena opción que nos puedan acompañar. Y más que vamos a tener el miércoles 20 a las 7 de la mañana una charla organizada por la Nelor Junior y que el tema de la charla es justamente la selección de animales en pie para faena y su relación con la clasificación y tipificación de carcasa de Paraguay.
1: Bien.
0: Creo que son temas muy importantes que como productores tenemos que afinar para así tener mejor resultado. Así
1: Bien.
0: que le esperamos a todos.
1: Luis, gracias, muy amable.
0: A vos, Guille, un fuerte abrazo.
1: Muchísimas gracias. Luis Olhanzi, con nosotros, presidente de la Nelor Paraguay. Hacemos una pausa, la primera aquí en Valor Agregado, y ya seguimos con más información junto a todos ustedes.
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0: Mauro Fernández, director de MF Negocios Rurales, para hablar un poquito del mercado. Mauro, bueno, tradicionalmente trabajando con reposición, también con haciendas gordas de exportación. Mauro, bienvenido, muchas gracias por estar con nosotros.
1: ¿Qué tal, Guillermo? Buen día, el placer es mío de estar en contacto nuevamente con ustedes y agradecer por ello.
0: Muchísimas gracias. Mauro, bueno, ¿cómo estás siguiendo el mercado de haciendas gordas? Bueno, iniciando esta semana, venimos de una tendencia que empieza a marcarse al alza. ¿Qué reflexión te deja lo que es el mercado?
1: Bueno, la reflexión, y te diría que el resumen, un mercado en alza con una demanda pujante y con presión. Veníamos de prácticamente un mes de precios estancados o nivelados, te diría, y ya desde la semana anterior vimos subas, que arrancaron subas pequeñas y después las distintas plantas empezaron a subir más rápidamente los valores, y para posicionarse, te diría que hoy en un precio de 4,85, 4,90 para lo que son los machos y las vaquillas. Para lo que son las vacas, en torno a $4,55, $4,60, valores referenciales. Lógicamente que hay plantas que por ahí están presionando un poco más a la compra, y hay disparidad de precios también entre distintas industrias, y eso hace que bueno, se vaya peleando negocio a negocio entre todo, pero con entradas relativamente cortas para la semana que viene en prácticamente todas las plantas. Veíamos los informes de las faenas, lo que han sido en el mes de abril, han sido muy bajas. Han arrancado también este mes con poca hacienda por una cuestión también climática, de caminos y demás, pero con una alta demanda que, bueno, yo creo que a medida que los caminos se van normalizando, eso debería de ir completando las escalas y entendiendo que hay ofertas. Es una cuestión de hoy de negociaciones y precios, se van a ir concretando las semana a semana para los cierres. Pero bien, te diría, semanas cortas para la semana que viene hay entradas prácticamente en todas las plantas, y bueno, con una demanda fuerte y presionada por parte de la industria.
0: Bien. Hay que tener en cuenta también, Mauro, que esta semana es bastante más corta, ¿no? Jueves y viernes, feriado. Eso me imagino que también marca la fuerte necesidad de Hacienda, indicando lo que estabas mencionando de las entradas para la próxima semana. Antes de seguir, te pido reiterar, Mauro, un poquito los precios que mencionaste recién.
1: $4,85, $4,90 para lo que es el macho y la vaquilla, y para lo que es vaca, $4,55, $4,60. Y lo que bien decías, es cierto, vimos plantas que han trabajado hasta incluso en día domingo, cosa que no es lo habitual. Evidentemente que quieren ganar tiempo por el feriado, como bien dijiste.
0: Bien. Mauro, decías, hay presión de la industria, la oferta. Bueno, parece que todavía no está con mayor disponibilidad. Obviamente que hay problemas de caminos en el Chaco, lo explicabas. Hoy el productor está afín a vender estos valores. ¿Qué es lo que te deja el intercambio con los productores? ¿O espera un poco más dentro del mercado? También hay una variable que es importante, que es la del dólar, ¿no? El dólar sigue cayendo. Bueno, prácticamente hemos perdido un poder del entorno del 25-30% desde los máximos que se alcanzaron el año pasado. Eso también incide en la ecuación del productor. ¿Cómo juega un poquito eso?
1: Por supuesto que sí, es una de las principales, se diría que quizás la principal preocupación del productor, el tipo cambiario. Pero sumado a ello también, según estudios, según lo que vemos también en la información a nivel internacional, se entiende que Paraguay debería estar por encima de los $5, y hoy venimos arañando. Si bien se escuchan que hay negocios que se han concretado por esos valores, seguramente habrán sido negocios de gran escala y animales de confinamiento y con otras características, el cual hizo que lleguen a eso. Pero bueno,

0: Como resumen de lo que hablamos con los productores, creo que hoy todavía, si bien entienden que es un buen valor para Paraguay, son valores históricos, pero entienden que, bueno, que debería estar la barrera por encima de eso, y es lo que transmite los productores, que entienden que deberíamos estar mejor en cuanto a valores, y se cree que una industria presionando a que no se le dispare la liebre, como se dice vulgarmente, y se vienen concretando negocio a negocio. También vemos, por otra parte, que hay industrias que han incursionado en lo que es también la compra de invernada, animales
1: Sí.
0: para confinamiento. Eso te marca una pauta también, de que la industria está necesitando, y bueno, está haciendo todo lo posible para poder cubrir con su necesidad. Y eso lógicamente hace también que el mercado, tenga ciertos movimientos y ciertas variaciones. De por ahí, gente que iba a pensar o vender el gordo de acá a 100, 120 días o un poco más, hoy venda a confinamiento. Y bueno, hace variar un poco y cambiar un poco
1: Claro.
0: el esquema de juego, porque vemos productores que vendían,
1: Sí.
0: gordo, que este año de por ahí, adelantaron, ¿viste? Es lo que hablamos siempre, que la poca previsibilidad o estabilidad del ganado gordo, hace que los productores digan: bueno, hoy me cierran los números, prefiero vender en guaraní, en estancia, como se viene dando el tipo cambiar. Y son análisis que cada productor va haciendo, y va tomando decisiones en base a lo que entiende que es correcto, ¿verdad?
1: Mauro,
0: Que eso cada uno.
1: Mauro, ¿ves mucha presión de la industria en la procura de reposición pensando en ese encierre en los corrales?
0: Sí, hay mucha. No son todas las industrias que lo están haciendo, pero sí
1: Bueno,
0: hay
1: la
0: bastante
1: mayoría de las
0: presión.
1: industrias hoy tienen confinamientos, ¿no?
0: Prácticamente sí, pero no mu quizás industrias que tienen hoy producción propia, te diría que la mayoría. Pero sí notas que industrias están saliendo a comprar ganado más de lo que de su producción
1: Bien,
0: propia, ¿viste?
1: bien.
0: Entonces, eso te marca una pauta de la necesidad. Que si bien sabemos que hay industrias que tienen su propio corral, su propio confinamiento, su propia producción de ternero, trabajan sobre su propio ganado, muchas hoy también salieron a comprar más encima de esa producción que tienen.
1: Bien. Mauro, lo último, cortito respecto a las perspectivas, en base a lo que analizaste del mercado del ganado gordo. Decías, bueno, los estudios marcan que hay espacio para seguir subiendo. ¿Crees que el mercado va a seguir trepando en cuanto a precios?
0: Yo creo que eso lo va a avalar el mercado internacional, que entiendo ya lo viene constatando. Si no mal recuerdo, vi publicaciones, me podrás corregir, en Valor Agro mismo, una mejoría en el precio de lo que es, por ejemplo, los cortes del mercado kosher para Israel.
1: Sí.
0: Tuvo una suba de precio, y bueno, esa suba de precio se debería ver reflejada también al productor y no solamente al valor de exportación. Porque la misma suba que tiene la exportación se debería de transmitir al productor, entendiendo que si hoy el negocio viene dando para todos, es algo que se transmite desde el consumidor final que compra la carne en góndola en Israel, para abajo, entre, brokers, industrias y hasta llegar al productor.
1: Bien, bien, bien, perfecto.
0: ¿Hasta
1: Mauro, sí.
0: cuánto más? No sé.
1: Sí.
0: Eso lo va a determinar el mercado. Lógicamente que hay variables que hacen que se den ciertos movimientos, como por ejemplo la variable de los caminos, de las lluvias, y demás. Pero, ojalá que las mejoras se den para todos. Yo siempre soy y digo que el negocio tiene que ser bueno para todos, tanto para el productor, cuanto para el industrial, cuanto para todos, porque de nada nos sirve un productor con muy buenos precios y una industria tambaleando por la dificultad de la operación, Y viceversa, nada, de nada sirve una industria ganando mucho dinero y un productor recibiendo poco porque desincentiva la inversión, desincentiva la producción y al fin y al cabo esto es una cadena, que es la cadena de la carne y todo tiene que estar bien alineado y que todos puedan trabajar tranquilo y creo que hoy las condiciones están dadas para que todos puedan hacerlo y bueno, esperando que sea lo más justo para todos, para cada eslabón de esta cadena.
1: Bien. Mauro Fernández, director de MF Negocios Rurales, gracias por estos minutos aquí en Valor Agregado.
0: Gracias a vos, Guillermo. Saludo a toda tu audiencia.
1: Muchísimas gracias. Amigos, pausa aquí en el programa y seguimos con más junto a todos ustedes.
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1: Vamos a seguir, amigos, con las informaciones aquí en Valor Agregado. Ya estuvimos hablando del mercado de haciendas gordas de exportación. Mañana vamos a estar hablando del tipo de cambio, el dólar. Hay preocupación en el sector primario. Realmente la caída del dólar versus el guaraní ha sido importante. Ha superado la línea del 25%. En estas últimas horas la APEC, la Asociación Paraguaya de Productores y Exportadores de Carne, ha emitido un comunicado. Mañana vamos a estar hablando con representantes de la Asociación Rural del Paraguay. Vamos a meternos ahora en la presentación y vamos a cerrar lo que fue la Nacional de Brangus. Vamos a conocer detalles de lo que fue la actividad comercial de la noche de este pasado lunes.
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1: Vamos a recibir a continuación aquí en Valor Agregado, como lo anunciamos, al presidente de Brangus Paraguay, a Guillermo Sisul. Ayer cerraron las actividades de la Nacional de Brangus de otoño con la actividad comercial que, bueno, dio prácticamente la culminación de esta nacional, donde salieron a la venta reproductores de campo, reproductores de bozal y también junior alta selección. Guille, bienvenido, muchas gracias por estar con nosotros. Y bueno, en primer lugar, y antes de meternos en el remate, ¿qué conclusiones deja toda esta nacional, principalmente todo lo que se vivió a nivel de las pistas? Buenas tardes.
11: Sí, buenas tardes, Guillermo, ¿cómo estás? Un saludo grande para vos y toda la gente que te sigue. Bueno, haciendo un balance, realmente terminamos muy, muy contentos, muy, muy esperanzados, muy de todo lo que fue la Nacional. Desde el primer momento, el primer evento, ¿verdad? Que ya estuvimos hablando de eso, que fue el ternerazo, batimos récord con eso. Después, la competencia de bozal, realmente una calidad. Empezamos con las terneras y los terneros, ¿verdad? En esas tres categorías, la cantidad de animales que había y animales buenos. Me venían elogios de gente de afuera, qué nivel están con el Brangus. También después, la misma cosa con los animales adultos, el nivel parejo que se vio fue espectacular. Creo que hoy el Brangus paraguayo no tiene nada que envidiarle a nadie, se está haciendo muy buen trabajo ahora. Después el domingo, también algo no menor, que tuvimos el Carú Brangus, ¿verdad? Que realmente convocó a toda la familia Brangus, que justamente eso es lo que queremos incentivar, ¿verdad? Que la familia Brangus esté unida, junta ahí. Creo que hubieron casi 250 personas, ¿verdad? Uh-huh. Compartiendo ahí un día espectacular. Y después tuvimos el remate del juzgamiento de campo, donde una vez más, ¿verdad?, se vio esa calidad y esos animales bien, bien parejos, ¿verdad?, esa uniformidad en los lotes y en el tipo de ganado. Y bueno, ayer, una vez más, el salón lleno, el Tatesal lleno de gente, donde se hicieron las ventas, y bueno, y ahí se ratificó todo. Creo que unos precios récord para una hembra de campo, lo que fue bozal también, muchos animales vendidos, unos promedios espectaculares, que eso es lo que también hace digamos que, no sé si la palabra es avale, pero que bueno, que ratifique que claro, Tuvo una buena cura, y que lo todo acompañó y todo salió bien. Uh-huh. Así que cerramos, creo que una nacional histórica, batiendo récord, mucho trabajo de toda la comisión directiva y toda, como te digo, todo el apoyo de la familia Brangus, y bueno, se vivió algo muy, muy lindo, ¿verdad? Realmente estamos todos muy contentos por esta nacional.
1: Bien. Guille, para repasar un poquito los resultados del remate, si bien hacías recién la descripción, bueno, prácticamente que Tres categorías se estuvieron subastando: campo, boyal y junior alta selección. Empezando un poquito por campo, hablabas de las hembras. Las vaquillas preñadas fueron 19 en total, el precio promedio superó los 43 millones de guaraníes. Una de ellas, la gran campeona, se comercializó por encima de los 352 millones de guaraníes, y además se vendió una vaca con cría, hablando de las hembras, en un precio promedio de 16 millones 380 mil. En el caso de los toros fueron 10, el promedio fue de 29 millones y piquito, y el precio máximo superó los 41 millones y medio. ¿Qué te pareció el campo, digamos, estos reproductores de campo, las ventas, los resultados, estaban dentro de los parámetros esperados, o bueno, hay que quitar esa gran campeona, ¿no? Porque que rompe todos los esquemas, pero en líneas generales, ¿qué conclusiones podés sacar?
11: Sí, la vaca con cría es 16 millones la cuota, ¿no? No el precio.
1: Sí, claro.
11: Bueno, sí, realmente sacando la gran campeona, que como decís, hace que se vaya todo muy arriba. Yo creo que fue bastante parejo porque no había animales que se vayan así a precios por la profeta y demás. Uh-huh. Hubo muchas manos y creo que el promedio estuvo demasiado bien. Creo que todos hicieron muy buenos negocios, ¿verdad? Y como te dije, todo lo que se vivió, ¿verdad? Ratifica el buen momento del brango, ¿verdad? Bien. Sinceramente no tengo palabras para describirlo, ¿verdad? Porque todo fue muy parejo, todo fue muy con muchas manos, mucha avidez, muchas ganas, se vio esa gana de comprar y de invertir en la gente, y bueno, y también en muchos compradores, ¿verdad? Se repartió mucho los animales de campo, junior, mucha gente comprando, mucha gente uh-huh. vendiendo, entonces se ve ese tema de que siempre hay gente que está entrando, gente que está nueva vendiendo, comprando, entonces vemos que el negocio está para largo ahora.
1: Claro, nosotros publicábamos también, Guille, en Valor Agro, en estas últimas horas, otro remate que hicieron, que fue el ternerazo. Hablábamos con integrantes del equipo de Ferusa, donde estuvieron vendiendo 491 terneras a un precio promedio de 35.642 guaraníes por kilo. Eso también marca, o por lo menos es otro parámetro de la raza, el buen momento y también estos nuevos escalones que se ven de precios a nivel del mercado. Quizás en el caso de las terneras es donde más se refleja, lo conversábamos hace algunos días contigo también, la genética siempre viene con un poquito más de delay. Esto lo vamos a empezar a ver en mayor construcción durante estos próximos meses. ¿Crees que puede ser así? Digamos, ¿es un buen puntapié este remate que se dio en esta última jornada?
11: Sí, claro, en las terneras uno se da cuenta, ¿verdad?, de esa avidez de la gente por invertir y comprar animales para repoblar campos, ¿verdad? Y sobre todo con esa calidad, porque la calidad que había ese día era impresionante, o sea, al armar planteles con eso, aparte de sacar animales para producir carnes, ahí uno podía después sacar animales para plantel, para producir futuros reproductores, ¿verdad? Entonces, cuando hay calidad, se refleja eso en los precios, ¿verdad? Uh-huh. Y bueno, eso fue lo que vivimos a lo largo de todas las ventas y todos los jugamientos en el nacional.
1: Bien. Guille, bueno, conclusiones entonces muy positivas. Y me imagino que la vara queda alta, viene todavía la Expo Internacional. Es la penúltima nacional de cara a lo que es el Mundial de Brangus. Todo parece indicar, y en base a lo que veníamos escuchando y pudimos conversar durante estos días del fin de semana de Nacional Brangus, que bueno, la vara está alta de cara a lo que va a ser el Mundial en el 2028.
11: Y así mismo, empezamos nosotros esta Nacional con una expectativa de negocio de 3.000 millones, y bueno, duplicamos eso, entonces dejamos la vara bastante alta, así que esto nos va a hacer que toda la directiva, todo el equipo técnico de la Brangu trabaje bastante, ¿verdad? Para poder seguir en estos niveles, ¿verdad? Y bueno, también los productores, porque hoy ganar una categoría o ganar algo en la Brango está, hay que laburar y hay que, porque está muy parejo, están muy afinados los criadores, ¿verdad? Entonces, creo que también se vio eso, mucho ambiente, y estamos trabajando y hablando con la gente de que tenemos que tener ese intercambio genético. Y te vuelvo a abrir un paréntesis con otro tema, que es, estamos trabajando mucho para ponerle números a nuestro Brangus, uh-huh, y llevar adelante el tema de los depth. Si bien se está haciendo, pero tenemos que trabajar en eso. Estamos trabajando en un plan, ¿verdad?, para interconectar sobre todo los rodeos, ¿verdad? Uh-huh. Yo creo que esa va a ser la base del éxito del Brangus del futuro, que con padres paraguayos podamos nosotros ir interconectando los rodeos, sacar número de padres paraguayos, y eso nos va a ayudar a salir afuera con un Brangus paraguayo que tiene ya hoy una calidad y una consistencia, pero tiene que estar respaldada también por números, ¿verdad? Entonces, y va a ser fácil porque es solamente interconectar los rodeos y llevar los datos, porque vemos que los toros paraguayos están produciendo súper bien, ¿verdad?
1: Claro.
11: Entonces, eso, y ahí, bueno, cierro paréntesis, te digo que tenemos que hacer este intercambio de genética entre los rodeos paraguayos, y bueno, y eso nos va a ayudar a irnos cada vez más arriba.
1: Claro, esa información, esos números, Guille, se van a traducir en objetividad y también un valor agregado importante para el criador.
11: Así mismo. Sabemos que yo siempre digo que no hay un solo punto de selección o un solo ítem de selección único. Acá nosotros tenemos que ver toda la parte de fenotípica, datos de carcasa, y los DEPS es una herramienta más de selección, ¿verdad? Pero es como que nos estamos yendo en el vehículo sin la rueda de auxilio, ¿verdad? Entonces, claro, los DEPS van a ser la rueda de auxilio para ayudarnos a que lleguemos, ¿verdad?, a destino. Así que tenemos que tratar de usar todas las herramientas que tenemos. También ya vamos a empezar con el tema de la genómica. Tenemos también mucho apoyo. Hoy estamos hablando, ¿verdad?, con la rural también. Hay modificaciones que se van a hacer en los sistemas para tratar de llevar adelante todo esto, ¿verdad? Así que tenemos que hoy utilizar todas las herramientas que tenemos, toda la tecnología, uh-huh, que hay disponible para producir mejor, ¿verdad? Y eso va a hacer que no solamente el Brangus vaya adelante, sino que toda la ganadería paraguaya, ¿verdad?, con todas las tasas.
1: Bien, perfecto. Guillermo Sisul, presidente de Brangus Paraguay, muchísimas gracias por estos minutos y, bueno, felicitaciones por estos días de nacional, de intensa competencia y, bueno, de todas esas genéticas que se estuvo presentando en la pista. Muchísimas gracias.
11: No, gracias a vos, Guillermo, por el apoyo de siempre. Y bueno, agradecerte siempre también el apoyo que nos estás dando con toda la transmisión y toda la difusión de no solo en la Brangus, sino que a toda la ganadería paraguaya.
1: Muchísimas gracias.
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1: Y bien, amigos, hemos llegado al final de esta edición de Valor Agregado, un programa de notas extensas, hablando del negocio ganadero, hablando de los mercados, hablando de la genética, de todo lo que está pasando realmente en el mundo de los agronegocios. Así que están más que invitados para que sigan la información, para que nos vuelvan a acompañar mañana y también seguir en Valor Agro todo lo que está pasando de forma actualizada en el mundo de los agronegocios. Nosotros nos vamos, nos reencontramos mañana, les mandamos un fuerte abrazo a todos, que pasen muy bien.
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7: Audiencia de RCC Deportes, muy buenas tardes. Arrancamos hoy la edición del martes 12 de mayo del año 2026. Estamos muy cerca de la fecha festiva, estamos hablando del 14 y 15 de mayo, feriado nacional, teniendo en cuenta que se viene la independencia de nuestro país, que se inició el 14, pero culminó el día 15, y también el 15 de mayo se celebra el Día de la Madre en todo el territorio nacional. Y saludamos a todos nuestros oyentes que nos escuchan a través de la 1250 AM en todo el departamento central, así como en Asunción, en el Chaco Central, a través de la 101.7 FM y también a nuestras emisoras aliadas, la 91.9 FM en Carmelo Peralta, la 91.5 FM en Mariscal Estigarribia, la 107.1 FM en la ciudad de Pedro Juan Caballero y también la 93.5 Radio Encuentro en Ciudad del Este. Y estos son algunos de los títulos que vamos a compartir a lo largo de la programación de hoy, martes 12 de mayo. Olimpia vuelve a los entrenamientos mirando sus partidos ante Recoleta y Vasco da Gama.
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7: En Cerro Porteño ya se planifica la pretemporada mirando el segundo semestre.
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7: Neymar entra en la prelista de Brasil para el Mundial 2026. Roque Santa Cruz está para ponerse de nuevo la camiseta del Bayern Múnich. Filadelfia se presenta como la ciudad más accesible para disfrutar el Mundial 2026. En el básquet, Los Ángeles Lakers quedaron eliminados tras perder ante el Oklahoma City Thunder, esto en la conferencia oeste de la NBA. En el tenis, el número uno del mundo, Jannik Sinner, pasó a cuartos de final del Master 1000 de Roma tras vencer a su compatriota Andrea Pellegrino por 6-2 y 6-3. Y siguiendo con el tenis, la sorpresiva eliminación de Sasha Zverev, número 3 del mundo, ante el italiano Luciano Darderi, con los parciales de 1-6, 7-6 y 6-0. Esto y mucho más en una hora de programación con toda la audiencia vamos a compartir junto con el compañero Ilson Daraujo. Buenas tardes, Ilson.

0: Muy buenas tardes, Lorenzo, para vos y toda nuestra querida audiencia de RCC Radio y RCC Deportes. Ya estamos listos para compartir 60 minutos de programa el día de hoy. Vamos a hablar, por supuesto, de lo que dejó la fecha número 20, donde cerró el telón Cerro Porteño y Guaraní, y en la previa Ameliano hizo lo suyo ante Recoleta. También vamos a hablar, por supuesto, de la selección, teniendo en cuenta que estamos a solamente 30 días de la inauguración del Campeonato Mundial. Por supuesto, vamos a hablar de lo que dejó en la fecha número 20, teniendo en cuenta que falta muy poco para que pueda culminar el torneo Apertura, por más que ya haya un campeón. Como dijo nuestro compañero Lorenzo, en Alemania hay noticias sobre Roque Santa Cruz, donde podrá vestir nuevamente la remera del Bayern Múnich. Y de la prelista de Brasil, hay una sorpresa en España, donde queda fuera de la prelista nada más y nada menos el jugador del Real Madrid, hablo de Carvajal. En otra disciplina, Asunción fue testigo del mejor pádel del planeta. Y tanto de la NBA, volamos nuevamente a Asunción, donde hoy se juega otro nuevo episodio del básquetbol nacional. Siempre y cuando nos dé el tiempo, vamos a hablar de esto y mucho más aquí con Lorenzo Cito García.
1: Estoy mirando atentamente la tabla de posiciones del campeonato de apertura y estoy viendo que hasta terminar la fecha, porque ahora faltan jugarse todavía dos fechas, estamos hablando de la fecha 21 y 22, y me encuentro en la primera posición con el campeón Olimpia, 43 puntos, Nacional, que alcanzó la segunda posición, tiene 35 actualmente, al igual que Cerro Porteño, 35 puntos. En cuarta posición aparece Ameliano con 33 puntos, y Libertad, que viene remando de atrás, tiene actualmente 30 puntos. A lo que quiero llegar es que escucho mucho esa palabra de que Olimpia salió campeón de escritorio. Y faltan dos fechas por disputarse. Vamos a hacer...
0: matemáticas.
1: Matemáticas, y hay que ser serios también. Cuando uno agarra el micrófono tiene que ser serio y no inculcar cosas que no vienen al caso. Porque de esa manera, si nosotros agarramos el micrófono e inculcamos a toda la audiencia o a una teleaudiencia de que Olimpia salió campeón de escritorio, estamos faltando a la verdad, teniendo en cuenta que hoy, culminada la fecha 20, Olimpia está sacando una diferencia de 8 puntos. Pero en el hipotético caso, vamos a sacarle a Olimpia esos 3 puntos que le otorgó el Tribunal de Justicia Deportiva de la Asociación Paraguaya de Fútbol. Olimpia estaría teniendo 40 puntos. Entonces, si lo sacamos a Olimpia con esa puntuación, tendría 40 puntos y automáticamente Cerro estaría en 38 puntos. Entonces faltarían dos fechas todavía para disputarse este campeonato. ¿Es así o no es así, Ilson?
0: O de igual manera, si es que no se le da puntaje a ninguno de los dos, de igual manera Cerro iba a quedar con 35 y Olimpia con 40, 5 puntos. Siempre y cuando, si es que sumamos a Cerro Porteño, o si no se le suma a ninguno de los dos, de igual manera siempre va a haber una diferencia a favor de Olimpia.
1: Es que a Cerro Porteño no se le puede otorgar los puntos teniendo en cuenta que el partido estaba 0-0 y fue la hinchada de Cerro la que generó el conflicto. Entonces, vamos a hacer lo siguiente. Vamos a sacarle a Olimpia los 3 puntos y quedan 40. Y dejamos ese partido en stand-by. Y Cerro se queda en 35. Faltan dos fechas. Estamos hablando de la fecha 21 y 22. Y Olimpia, sacándole los 3 puntos, está sacando una diferencia de 5 puntos. Entonces, Olimpia necesita solamente ya prácticamente un empate de acuerdo al partido siguiente, ya Olimpia está definiendo nuevamente el campeonato a su favor.
0: Por más que supongamos que Cerro llegue también a igualdad de puntos, teniendo en cuenta que ahí se diferencia con el famoso quiénes ganaron más puntos cuando se disputaron entre sí, donde Olimpia por supuesto ganó el primer clásico, el segundo queda nulo. Entonces de esa forma Olimpia podría haber salido campeón, yendo un poco a lo que hubiese sido, ¿verdad?
1: Y sí, a lo que quiero llegar, mirando de todos los lados, Olimpia está saliendo legítimamente campeón de este torneo Apertura 2026.
0: Y sin salir un poco de ahí, Lorenzo, te molesto un poco ahí, Nacional también, que está compartiendo lo mismo con Cerro. Si por ahí ocurría también con Nacional, suponiendo que Nacional fue lo que le alcanza a Olimpia, iba a ser lo mismo, la historia iba a ser la misma, teniendo en cuenta la diferencia que hubo entre ambos equipos en lo que fue la apertura.
1: Sí, cuando hay igualdad de puntos, automáticamente, según el reglamento, se toma como manera de desempatar los partidos entre sí. En este caso estamos hablando de los partidos entre Olimpia Nacional y Olimpia ante Cerro Porteño. Hay igualdad de puntos. Anteriormente el sistema era diferente. A igualdad de puntos se entraban los goles. Pero hoy día los goles pasan a segunda consideración. La primera opción para desempatar en igualdad de puntos ahora se determina las veces que se enfrentaron entre sí los equipos. Entonces, cuando hay igualdad en eso también, se busca ahí entrar a terciar los goles. ¿Quién hizo más goles y quién encajó más goles en su equipo?
0: Lo que no estoy entendiendo nomás es lo siguiente. Se habla mucho, así como está indicando, de campeón de escritorio. ¿Por qué se empieza a hablar mucho de ese tema? Es porque se le otorgó los puntos, por supuesto, a Olimpia, porque hay un reglamento. Ahora, ¿por qué se empieza a cuestionar esto? Si hay un reglamento de por medio, se debe cumplir, sea cual fuera el club. Si supongamos que en ese clásico pasaba lo Olimpia, se le tenía que haber otorgado a Cerro Porteño y termina la historia ahí. Porque si no, vamos a ir en la jungla. Cada uno va a hacer lo que quiere, no se va a cumplir el reglamento y que siga el baile.
1: ¿Para qué se hacen los reglamentos si después no se van a aplicar?
0: Por eso, los reglamentos son como las leyes.
1: Cada torneo tiene un reglamento. Claro. Entonces, un jugador suspendido puede jugar en el siguiente partido también.
0: No puedes pues tapar el sol con un dedo, teniendo en cuenta que tu propia hinchada fue el que creó todo el disturbio, a no ser que se inventó algo, ¿verdad? Siendo que hay imágenes y demás, se hizo un proceso largo donde se le citó al ministro, al ministro del Interior, al comandante de la policía, a los propios comandantes de los cascos azules, el circuito cerrado, seguridad del propio Cerro. O sea, se hizo todo lo que se tenía que hacer para que no haya dudas en el asunto, se determinó y está bien, ya está aplicado, queda en la historia eso.
1: Así mismo, y siguiendo hablando de Olimpia ayer sí. El presidente Rodrigo Coto Nogués tuvo una charla a horas de la tarde con el técnico Pablo Vitamina Sánchez. Vamos a entrar ya en el aspecto meramente deportivo. Y bueno, hay cuatro jugadores de Olimpia que, así como están las cosas, ya no seguirían el segundo semestre de la temporada 2026. Y esos cuatro que están en la mira, que prácticamente es un hecho, 99,9% que no van a continuar para el siguiente semestre. Sí. Estamos hablando de Franco Alfonso, el jugador que vino de River de Argentina, volante de mediocampista, Aníbal Chalá, el lateral izquierdo ecuatoriano, Rodrigo Pérez, el uruguayo, y Hugo Sandoval, el paraguayo. Esos son los cuatro que, así como están las cosas, 99,9% ya no van a seguir el segundo semestre en el campamento franjeado. Hay otros jugadores que están en la mira, y de acuerdo a los dos últimos partidos, y también los dos últimos partidos, tanto del torneo de apertura y de la Copa Sudamericana, van a seguir siendo evaluados, porque hay también una lista de jugadores que están en un 50-50 de quedarse o de irse definitivamente de Olimpia.
0: Y se tiene en cuenta eso porque el torneo local termina, pero la Copa Sudamericana sigue, y la lista de la Copa Sudamericana sigue vigente.
1: Sí.
0: Entonces, por eso que le tienen en cuenta, de repente van a preguntar por otros jugadores, por qué no le sueltan también a este o al otro jugador, pero ya están en la lista sudamericana, entonces eso no se puede modificar todavía. Ahora, pasando a octavos o cuartos, creo que se le

0: puede agregar uno o dos futbolistas más, pero por el momento no se puede modificar.
1: Pasando a cuartos de final se puede hacer una...
0: Sí, se puede agregar.
1: Se puede agregar jugadores. Y con respecto a...
0: Pero en esos cuatro jugadores, Lorenzo, yo estoy totalmente de acuerdo por el bajo rendimiento de los cuatro. Pero ¿quién es de los cuatro menos peor fue para vos?
1: Y Franco Alfonso prácticamente llegó a Olimpia y no sé, en algunos minutos tuvo...
0: Yo no recuerdo.
1: De la primera a la tercera fecha creo que un partido arrancó, jugó un tiempo, del segundo tiempo, sí, valga la redundancia. Y después desapareció. Aníbal Chalá se le dio la posibilidad, vino con el rótulo de ser el lateral izquierdo titular.
0: Que pintó en la pretemporada, pintó en el primer partido contra San Lorenzo.
1: Y después el cuerpo técnico liderado por Vitamina se dio cuenta que el jugador no se conectaba con los partidos.
0: Sí.
1: Una persona que estuvo en un partido donde Aníbal Chalá jugó de titular, dijo, el Vitamina terminó la conferencia y le dijo a esta persona conocida, no sé qué voy a hacer con el ecuatoriano porque no se me conecta con el partido, entra frío, no siente el rigor del partido y a él le da igual que Olimpia esté ganando, perdiendo, empatando. Entonces él se vio en figurilla y a partir de ahí apostó ya a Coyote Rodríguez. El otro jugador que nunca encajó en Olimpia fue el volante de contención, Rodrigo Pérez,
0: el uruguayo.
1: Muy lento el jugador, no tiene quite a la hora de... retiene mucho el juego cuando tiene el balón, la posición del balón. Y Hugo Sandoval, que tuvo sus momentos...
0: sus chispazos.
1: Exactamente, momentos buenos y también, pero más malo que bueno. Y en el torneo internacional, ante el Vasco da Gama, decepcionó totalmente Hugo Sandoval. No aportó absolutamente nada, no apareció. Entonces, no demostró el nivel que tiene que tener un jugador que se pone en la camiseta Olimpia. ¿Y para qué querés tener en tu plantel un jugador que suma en números, pero no suma en capacidad de aportar algo al equipo? Entonces me parece correcto estos cuatro que estén en la capilla para no seguir el segundo semestre, porque ¿para qué crees jugadores que no van a aportar absolutamente nada con respecto a esto? Y alguien que, así como están las cosas, vino para despedirse en Olimpia, pero con el rendimiento que está teniendo, podría extender su contrato la próxima temporada, es Alejandro Silva.
0: Yo sí.
1: Él vino para despedirse en Olimpia esta temporada, pero debido al buen desempeño que está teniendo y que está siendo un líder positivo dentro del grupo, se está mirando con buenos ojos renovarle el contrato a Alejandro Silva por una temporada más.
0: Y es un futbolista que no te va a dar más el 100% de la capacidad de un joven, por supuesto, pero en el momento que las papas queman demuestra realmente quién puede ser una opción, inclusive como capitán, digo bien, para alzar el equipo al hombro, porque demostró realmente en los últimos dos partidos realmente ese Ale Silva que se le conocía realmente en el Olimpia, ¿verdad? Pero no se le puede tampoco exigir demasiado teniendo en cuenta la edad, y hay jugadores que ya tienen una cierta edad y necesitan continuidad para poder seguir rindiendo. Pero en su caso no estaba teniendo continuidad en minutos, pero demostró realmente que cuando las papas queman muestra realmente carácter, como se le conoce legalmente a Ale Silva. Ahora habló muy bien también el presidente de Olimpia, tanto como el técnico Vitamina Sánchez, y todo da a que va a continuar hasta fin de año.
1: Y ahí, así como estamos hablando de jugadores que van a dejar Olimpia, y hay jugadores también que en estos cuatro partidos que quedan, porque estamos hablando dos del torneo Apertura y dos de la Copa Sudamericana, están todavía en un 50-50 de seguir, también Olimpia ya está mirando lo que van a ser los posibles refuerzos y las posiciones.
0: Sí.
1: Y en la lista hay cuatro jugadores de jerarquía que se quiere hacer la contratación. No reforzar con jugadores nomás del mismo nivel de lo que se está teniendo actualmente. Se van a traer jugadores que hagan realmente la diferencia dentro del plantel profesional que hoy día cuenta Olimpia. Estamos hablando de cuatro jugadores de clase A, como se suele decir, para diferenciar bien a un jugador de otro.
0: Y lo más urgente es un 9 que está pidiendo Vitamina hoy día.
1: Y esos dos, de esos cuatro, dos son paraguayos que están en la mira, están como la dirigencia de Olimpia está con francotiradores apuntando y bien el objetivo.
0: Sí.
1: El volante central que todos sabemos y el número 9 que también sabemos quién es. Son dos jugadores que van a formar parte del equipo titular de Paraguay. Si no se lesionan en el partido debut que va a tener Paraguay, estamos hablando de 30 días. Hoy, sí. Dentro de 30 días Paraguay va a debutar oficialmente ante la selección de los Estados Unidos. Y dos jugadores que forman parte de ese plantel titular de Paraguay están en la mira de la dirigencia Olimpia. Se va a hacer el esfuerzo económico para traerlo a esos dos jugadores, toda vez que estos jugadores no reciben después del Mundial una oferta muy superior, no, claro, a la que el Olimpia
0: le va a hacer. Una vidriera muy importante para los futbolistas,
1: ¿no? Si hoy día se tiene que llegar a un acuerdo, estos dos jugadores ya mañana mismo van a estar firmando con su contrato con Olimpia. Uh-huh. Así de sencillo. Estamos hablando de Andrés Cubas y Antonio Sanabria. Esos son los dos jugadores que Olimpia lo tiene entre ceja y ceja.
0: Los estuvo sondeando ya a inicio de año.
1: Y está bien direccionado. La otra posición que está queriendo traer un jugador de en la defensa y otro mediocampista de nivel. Estamos hablando de jugadores que marquen diferencia.
0: Y lo que hace un equipo serio realmente siempre es lo que quiere armar una columna vertebral, ¿verdad? Para poder reforzar las líneas. En este caso, Olimpia va merecidamente por esa columna vertebral, teniendo en cuenta la campaña que habrá hecho, que hizo, ¿verdad? No obstante, los otros equipos, ahí es donde se tiene que ya hacer un mechado grande en el club, entre quitar varios jugadores, meter otros, ¿verdad?
1: Porque si vos haces un balance de lo que fue el rendimiento de todos los zagueros que utilizó Vitamina Sánchez a lo largo del campeonato, te vas a encontrar que siempre, hasta ahora, Vitamina Sánchez no tiene la dupla titular en la zona defensiva.
0: Bueno, ahí
1: probó con Vargas y probó con Bentaberri junto.
0: Ahí probamos que nunca se copió un 11.
1: Probó con Vargas, pero si vos te fijas bien, puesto por puesto en la zona defensiva, los dos zagueros centrales, el que más repitió siempre fue Vargas.
0: Tucu, sí.
1: Y después siempre fue el otro el que se fue cambiando la posición. En uno aparecía Mateo, en otro Juan Vera y en otro Bentaberri. Pero Vargas es el que sí.
0: Que tuvo más continuidad.
1: Tuvo más continuidad. Entonces te quiere, eso te muestra.
0: Que busca una dupla para él.
1: Para, exactamente.
0: Es así.
1: Falta ahí, y ahí se apunta a un jugador que marque diferencia.
0: Y yendo un poco al campamento del frente de Lorenzo, ya habla también Ariel Holland con referencia a la pretemporada que. Más que visto que es lo que estaba necesitando Cerro Porteño.
1: Ahí con respecto a Cerro Porteño, ahí tenemos que hacer un punto suspensivo.
0: Sí.
1: Cerro Porteño está teniendo la dificultad que tuvo Olimpia en su momento.
0: Así mismo.
1: La sanción con respecto a FIFA.
0: Pero eso yo hay creo que va a cumplir.
1: Eso hay que ser consciente que Cerro tiene y varias demandas.
0: Debería.
1: No, es fácil decir, vos tenés la billetera de la dirigencia de Cerro.
0: No, pero
1: vos tenés la billetera.
0: Te estoy indicando que, mira, ¿sabes por qué digo debería? Porque ellos desde un inicio ya sabían el estado de Cerro Porteño, ¿verdad? Cómo estaba. Y que la billetera no era problema. Te estoy diciendo lo que la dirigencia nueva de Cerro Porteño estuvo indicando. Ahora, es el momento de demostrar que realmente la billetera no era el problema.
1: Pero te hago la siguiente pregunta.
0: Sí.
1: Vos cuando llegas a un lugar, ¿te gustaría pagar deuda ajena?
0: No, pero ya sabían ellos, claro que a nadie le va a gustar.
1: Y bueno,
0: pero es lo mismo que pasa con la presidencia, con la intendencia, con todo, ¿verdad?
1: Y bueno, pero Cerro no está articulando nada para gestionar esa deuda de que tiene ante la FIFA de jugadores y técnicos que formaron parte ahí, formaron parte de la institución.
0: Y ahí es donde tiene que hacer ese trabajo hormiga.
1: No hay lobby de Cerro, sí, con respecto a la FIFA.
0: Y ahí vamos a ver realmente cómo deberían de trabajar Cerro Porteño. Me imagino que van a tener también dirigentes de alto rango, hablo en la APF, en el cual le puedan guiar, mira, así hizo tal club, así hizo el otro club, hicieron este lobby como estaba indicando y llegaron a negociar, bueno, hablamos con el representante, con el futbolista, vamos a pagarle este en cómoda cuota, si fallamos otra vez ustedes pueden hacer tal cosa, y es cuestión de negociar. Ahora, nosotros sabemos que es una dirigencia nueva, entonces la experiencia que le falta, que estamos hablando, es donde es el momento en el cual se tienen que golpear la mesa todos los dirigentes, los socios más que todo, e indicar, votamos por la gestión que tenés que hacer hoy en Cerro Porteño para buscar el campeonato de clausura, porque se pueden quedar sin Copa Libertadores inclusive.
1: Estuve escuchando días pasados al vicepresidente de Azulgrana, Ortega, sí, y decía que el presupuesto de Cerro de manera anual es de 20 millones de dólares.
0: De lo cual querían bajar.
1: Y ahí a eso quiero llegar. Si estás teniendo un presupuesto de 20 millones anuales, dividí 12. 20 dividido 12 vas a tener el presupuesto mensual de Cerro. Y de eso.
0: $1.5 millones prácticamente mensual.
1: Y de eso Luis Ortega dice que tenemos que reducir. ¿Qué te dice eso? Que muchos jugadores que están formando parte del plantel no estarían continuando el segundo semestre.
0: Así mismo, pero imagínate, Lorenzo, son 9, casi 11 futbolistas que se le está pagando un salario sin trabajar.
1: Pero hay que tener en cuenta que si Cerro no levanta la sanción ante la FIFA, es mejor renovar un semestre o un año más con un jugador que ya forma parte del plantel, porque eso no te impide la FIFA. Vamos a suponer, Cecilio Domínguez termina su contrato el 30 de junio.
0: Sí.
1: Si la dirigencia de Cerro dice, no queremos más que continúe Cecilio, pero no podés traer un sucesor de Cecilio porque tenés

0: de valía para Cerro Porteño, por eso se le contrató. Pero hoy día, lastimosamente, por culpa de Baba, no pudieron demostrar realmente la capacidad de juego, en el cual nosotros aquí en esta mesa también estuvimos indicando que tal vez, si Cerro Porteño estaba entero, se podría haber peleado el campeonato hasta la última fecha. Pero hasta ahora no demostraron nada porque no se le dio, cayeron todo por el camino, ¿verdad? Hoy es más, el que estuvimos hablando ayer, Riveros, ahora les iba a empezar nuevamente a jugar. Entonces es un futbolista que le dio todo a Cerro el año pasado y sabemos que va a dar mucho también, pero necesita también una buena recuperación para tratar de recuperar también el puesto, porque hay chicos que están demostrando también en Cerro que son capaces de jugar, ¿verdad?
1: Y eso es lo que decíamos en los títulos, que Ariel Holland ya está pensando en hacer una buena pretemporada. Cuando decimos pretemporada buena, nos referimos al aspecto físico, porque ese factor fue fundamental para este semestre negro que tuvo Cerro, sí, en este inicio del año 2026. La pésima preparación física permitió que muchos jugadores de hoy día, que forman parte del equipo titular, estén lesionados. Y después, cuando vuelven a retomar la posición, como Blas Riveros. Blas Riveros va a comenzar a jugar, pero Blas Riveros, para tener ese ritmo,
0: así mismo,
1: va a necesitar como 4 o 5 partidos oficiales y que termine los 90 minutos. Pero ¿qué pasa si en uno de los partidos vuelve y después la lesión también vuelve? Es decir que todo ese riesgo está asumiendo Ariel Cola hoy día porque está él al frente. Pero lo malo que ya se hizo en el aspecto físico de cada jugador, eso está repercutiendo negativamente en todo el rendimiento global del equipo azulgrana.
0: Y vos sabes que la parte física realmente es una lotería, teniendo en cuenta, como te dije ayer, el cuerpo de los seres humanos, todos son diferentes porque reaccionan de forma diferente, en el cual a mí me puede afectar algo, a vos no, o te afecta de menor grado, teniendo en cuenta la recuperación. Ahora hay que ver, con esta pretemporada le viene muy bien a Cerro Porteño, teniendo en cuenta el campeonato mundial. Y ahí es donde tienen que empezar a atacar los amistosos de forma fuerte para tratar de ver a los futbolistas que cayeron cómo van reaccionando físicamente. Pero también está también el tema psicológico del futbolista, de cómo entrar en cada pelota, de cómo darle ese pique correspondiente, porque tanto el pique como el retroceso muchas veces también le juega en contra. Por eso está el famoso, la lesión posterior y anterior con los piques, ¿verdad? Entonces hay que trabajar muy bien físicamente, psicológicamente, y por sobre todas las cosas voy a la dirigencia de ordenar la casa para que el futbolista también esté tranquilo. Eso es algo muy importante también, lo que van a tener que aplicar en esta pretemporada.
1: Yo estaba observando, o sea, y estaba leyendo, informándome con respecto al trabajo que desarrolla el Real Madrid. El Real Madrid tiene 3 puntos que el propio club contrata.
0: Sí.
1: Ahora, por ejemplo, José Mourinho en las próximas horas va a ser anunciado como nuevo entrenador del Real Madrid y va a traer todo su cuerpo técnico. Pero el Real Madrid tiene, independientemente quién sea el entrenador nuevo y traiga todo su cuerpo técnico detrás, le tiene al italiano Antonio Pintus como jefe de la parte de la preparación física, y es un observador claro de cada cuerpo técnico que viene en el Real Madrid, cómo trabajan en la parte física. Entonces está comunicándose directamente con el presidente de la institución. Tiene también un jefe médico que no se toca eso, y el entrenador de portero.
0: ¿Ese es de Mourinho o
1: del club Real Madrid? Okay. Entonces el Real Madrid tiene el entrenador de portero, el preparador físico y el jefe médico.
0: No se toca.
1: No se toca. Puede venir José Mourinho con 10 personas a trabajar al frente del Real Madrid, pero tiene un observador ahí detrás. Entonces, cuando ve el observador que el equipo está siendo mal preparado físicamente, automáticamente ya comunica a la presidencia. Yo creo que los clubes deberían hacer eso, porque es una cosa buena para imitar, porque imagínate...
0: O sea que, Lorenzo, para ubicarme nomás también en tu idea, ¿ellos son asesores o trabajan directamente con el técnico?
1: Asesores.
0: Ah, ok.
1: Ahí asesores. Está, ahí está. Están observando y están comunicando todo el trabajo que está desarrollando el cuerpo técnico con el presidente. Si Cerro tenía esa figura...
0: No,
1: eso y sí, porque Jorge Bava iba, el que estaba controlando, iba a decir, pero acá los muchachos están haciendo un kilómetro nomás de trote, cuando en realidad te debería hacer 10, por decir un ejemplo. Están haciendo... trabajo de pesa no se hace absolutamente nada, como Antonio Pinto comunicó, Xavi Alonso con su cuerpo técnico, los jugadores no pasaban por el gimnasio. Y era llamativo eso, porque la preparación física hoy día lo primero que se hace es trabajo de gimnasio. Se hace trabajo de campo, pero se refuerza, claro, con la parte de gimnasio. Por eso hoy día los jugadores tienen esa masa muscular diferente a otra época.
0: Así mismo
1: es. ¿Hacemos la primera pausa?
0: Vamos.
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0: Y retornamos al circuito informativo y tenemos que hablar de lo que decíamos en los títulos. Hablando del tenis, Jannik Sinner iguala récord de victorias consecutivas de Novak Djokovic en el Master 1000 que de la ATP Tour. El número uno del mundo, Jannik Sinner, se clasificó hoy para los cuartos de final de Roma al derrotar a su compatriota Andrea Pellegrino, número 155 del mundo, e igualó el récord de 31 victorias consecutivas de Novak Djokovic en el Master 1000, los torneos más importantes tras los cuatro Grand Slam que se disputan cada año. Sinner, de 24 años, puso fin en dos sets, 6-2, 6-3 y 1 hora y 29 minutos de juego a la aventura romana de Pellegrino, que procedente de la fase previa se plantó en octavos sin haber ganado nunca antes un partido en un Master 1000. En cuartos de final, donde se enfrentará al ruso Andriy Rublev o al georgiano Nicolás Basilashvili, que están disputando ahora el partido, Sinner tendrá la oportunidad de batir el récord y seguir en la pugna por ganar un sexto Master 1000 consecutivo tras haberlo hecho en París a finales del año 2025 y esta temporada que viene imparable, Indian Wells, Miami, Monte Carlo y Madrid en esta misma temporada. La última derrota de Sinner en un Master 1000 se remonta al 5 de octubre del año 2025, cuando se vio obligado a abandonar ante el neerlandés Talon Whisper en la tercera ronda del Master 1000 de Shanghái. El Master 1000 de Roma es además el único que falta en sus palmares e Italia volvería a ser uno de los suyos para ganar en Roma desde Adriano Panatta en el año 76. Si logra imponerse en la final del domingo, se convertirá en el segundo jugador tras Novak Djokovic en haber ganado los 9 Master 1000 del calendario. Sinner ha ganado también los últimos 26 partidos que ha disputado y no pierde desde los cuartos de final de la ATP 500 de Doha en febrero de este año. Entonces, realmente el italiano, aparte de instalarse en los cuartos de final del Master 1000 de Roma, está rompiendo récords de jugadores de la talla de Novak Djokovic. Ilson, audiencia.
1: Bueno, hablando un poco de la red baja y la raqueta, pero en este caso vamos a cambiar la raqueta por pala y en vez que sea un campo abierto ya con paredes, hablando un poco del pádel, ya no otra disciplina. El primer pádel P2 reunió en Paraguay en las primeras figuras del circuito mundial y convirtió a Asunción en el centro del pádel internacional durante una semana espectacular donde muchas personas fueron a disfrutar esta disciplina que hoy día está en auge en nuestro país. Y bueno, volvió a mostrar Paraguay que está preparado para albergar eventos deportivos de primer nivel. El torneo de Asunción de la Premier Padel P2 se desarrolló con absoluto éxito en la capital del Paraguay, por supuesto reuniendo a los mejores jugadores del mundo y ofreciendo jornadas de altísimo nivel ante un marco imponente de público. El certamen disputado en las instalaciones del Comité Olímpico Paraguayo tuvo llenos totales prácticamente en todas las jornadas, especialmente por supuesto desde cuartos de final en adelante, mostrando el crecimiento sostenido de este deporte en el país y la enorme aceptación en nuestra tierra, creciendo a pasos agigantados de un tiempo a esta parte. Durante toda la semana el público paraguayo pudo disfrutar de figuras de talla mundial como Arturo Coelho, Agustín Tapia, Alejandro Galán, Federico Chingoto, además de las principales exponentes del circuito femenino como Gemma Triay, Delfina Brea, Paula José María y Bea González.

0: sociales, más allá de lo deportivo. El evento dejó una imagen muy, pero muy positiva a nivel organizativo. El ambiente vivido en las tribunas, la respuesta del público y la presencia constante de aficionados durante toda la competencia fue remarcado positivamente por el organismo internacional que regula este deporte, por los mismos competidores también, y de esa forma alabando la efervescencia de los fanáticos paraguayos. El crecimiento del pádel también quedó reflejado en nuestro país con el interés comercial y mediático que generó este torneo, que tuvo repercusión regional y mostró a Asunción como lo que es una plaza consolidada para recibir acontecimientos de esta magnitud. De esa forma también los campeones del certamen en la jornada final de ayer, donde terminó coronando a las mejores parejas de la semana en un escenario que estuvo repleto. En la rama masculina, los campeones fueron Alejandro Galán y Federico Chingoto. Ellos son una de las figuras más importantes a nivel mundial, justamente. De una definición del altísimo nivel, de otra de las grandes duplas del circuito, Arturo Coelho y Agustín Tapia, actuales líderes también del ranking mundial. El marcador final fue de 2-7, 6-3 y 7-5. Mientras tanto, en lo que es en la vereda del frente, hablo de las chicas, el título quedó en manos de Bea González y Paula José María, quienes confirmaron su gran presente dentro de la Premier Padel, ganando su cuarto título consecutivo. En la final, la dupla española derrotó a la conformada por las dos número uno del mundo, quienes fueron Delfina Brea y Gemma Triay. Los resultados fueron 4-6, 6-3 y 6-3. El cierre del torneo dejó una sensación de misión cumplida en nuestro país, que respondió con organización, convocatoria y pasión a uno de los eventos más importantes que recibió el deporte nacional en este año 2026.
1: Y con respecto a lo que decíamos en los títulos, hablando del básquet y hablando de la NBA, Los Ángeles Lakers son barridos por Thunder en el posible adiós de LeBron James. Anoche se disputó el cuarto partido a las 11:30, 23:30 de nuestro país arrancó el cuarto partido, que se disputó en Los Ángeles. Los primeros dos partidos ganó Oklahoma Thunder de local, 2-0 estaba la serie. Jugaron el pasado sábado, se impuso nuevamente el Oklahoma por 3-0, y ayer nuevamente jugó el segundo partido de visitante de Oklahoma y ganó nuevamente. La temporada de Los Ángeles llegó a su fin con una rotunda eliminación a manos del Oklahoma City Thunder, tras la que LeBron James mantuvo la incógnita sobre su futuro en la NBA. El vigente campeón Oklahoma City asestó anoche una derrota de 115 a 110 a los Lakers, con la que completó la barrida de 4-0 en el global de esta semifinal de la Conferencia Oeste. LeBron, que brilló con 24 puntos y 12 rebotes, aseguró tras la derrota que sigue sin decidir si alargará su legendaria carrera o emprenderá la retirada. A sus 41 años, el máximo anotador de la historia terminó su contrato con los Lakers y no dio ninguna pista de si pretende continuar en Los Ángeles, mudarse a otra franquicia o emprender la retirada. No sé qué me depara el futuro, afirmó LeBron una vez concluida su vigésimo tercera temporada récord en la NBA. Obviamente está todavía muy fresco la derrota, volveré a casa, hablaré con mi familia y cuando llegue el momento ustedes sabrán lo que decida hacer, zanjó en la conferencia de prensa LeBron James. Esta derrota en semifinal de conferencia, ronda que no superan desde el año 2023, puede ser el punto y final en la era de LeBron en Los Ángeles. Uno de los mejores basquetbolistas de la historia, King James, como se lo conoce, lideró esta emblemática franquicia desde el año 2018 y la guió hasta el título de campeón en el año 2020, el cuarto de la carrera del alero. Pese a su veteranía, su influencia en el equipo angelino sigue siendo enorme y en esta postemporada ha sido su mayor anotador, 23,2 puntos y generador de juego 7,3 de asistencias con respecto a todo lo que dejó en el equipo de los Lakers. A pesar de la asombrosa producción, estaría en duda su continuidad de los Lakers, teniendo en cuenta que está Luka Doncic, 14 años menor que él. El esloveno, líder anotador de toda la NBA esta temporada, se perdió los playoffs por una lesión de los isquiotibiales, que dejó bajo mínimo las opciones de triunfo ante Oklahoma City, primer sembrado del oeste. Entonces, es incierto el panorama de LeBron King James, como se lo conoce al jugador de la NBA. Muchos dicen que estaría jugando la próxima temporada 26-2027 en los Golden State Warriors, teniendo en cuenta que hay una amistad muy estrecha con Draymond Green y también con Steve Curry, que son los dos jugadores emblemáticos de los Golden State.
0: Sí, y con referencia a la conferencia este, Cleveland, en lo que es la conferencia, es más reñida porque están 2-2 en los playoffs, ¿verdad? En este último, Cleveland derrotó 112-103 a Detroit Pistons. Entonces, de esa forma, vamos a ver el quiebre de quién se queda con ese, con esa finalísima, donde va a estar aguardando justamente el verdugo, que fue Oklahoma ante los Lakers en esta ocasión. Y con referencia a, siguiendo un poco con el básquetbol, tenemos calendario para el día hoy, o sea, para el día de mañana, mejor dicho, con referencia al básquetbol a nivel nacional.
1: La Liga Nacional de Básquetbol.
0: La Liga Nacional de Básquetbol, así mismo, donde Deportivo Mambay se va a ver con San Alfonso, eso va a ser el día de mañana a las 8, donde ya está el calendario hecho. También a las 9 de la noche, el día de mañana, Deportivo Campo Alto va a disputar ante Ciudad Nueva. Y el jueves 19:30, un lindo día, un feriado para poder disfrutar la gente que ama también esta disciplina deportiva, van a jugar en el Deportivo San José, va a estar recibiendo a Colonias Gol a las 19:30 y también a las 20:30, también el día jueves, Félix Pérez Cardoso va a estar recibiendo a Olimpia Quín a las 8:30 de la noche el día jueves, teniendo en cuenta el feriado también para poder disfrutar, no al fútbol, pero sí básquetbol, para poder disfrutar un poco con la familia también.
1: Y otro punto que estábamos mencionando en los títulos, la ciudad de Filadelfia, estamos hablando de Estados Unidos, no precisamente del Chaco paraguayo, gracias a su pasado obrero, Filadelfia se presenta como la ciudad sede con la mejor relación calidad-precio para el Mundial 2026 de fútbol, mientras que otros lugares están en el punto de mira por sus tarifas excesivas. La ciudad que hizo famosa Rocky Balboa, el entrañable boxeador encarnado en la gran pantalla por Sylvester Stallone, saca pecho por tener transportes, alojamientos y comidas consideradas accesibles. Sus precios parecen ser un bálsamo, especialmente tras la controvertida decisión de la compañía de transportes de Nueva Jersey de aumentar 8 veces el costo del tren, hasta $105, a los espectadores que vayan al MetLife Stadium en las afueras de Nueva York. En cambio, quienes acudan al Lincoln Financial Field de Filadelfia solo tendrán que desembolsar $2.90, y prácticamente redondeando $3 por un trayecto en metro. La vuelta será incluso gratuita en el marco de un acuerdo con una empresa Airbnb de los Estados Unidos. Queremos asegurarnos que siga siendo accesible para los aficionados. Si cobramos un precio exorbitante por el transporte, entonces excluimos a todo un sector de la población, explicó a la agencia internacional la vicealcaldesa Vanessa Garrett Harley. 11 ciudades estadounidenses acogerán partidos de la máxima cita del fútbol mundial, coorganizado por Estados Unidos, Canadá y México. El torneo comienza el 11 de junio y finaliza el 19 de julio. Hotel a $400. El temor a unos costos muy elevados llevó a la FIFA a anunciar una partida adicional de $100 millones para ayudar a las 48 selecciones participantes a cubrir sus gastos después de que las federaciones expresaran su preocupación por posibles pérdidas financieras. El elevado precio de las entradas, muy superior al de Qatar 2022, indigna a hinchas que ya se enfrentan a costos importantes, especialmente en las megápolis de Nueva York y Los Ángeles. Para los aficionados sin entrada, Filadelfia ofrecerá un festival de aficionados gratuito durante todo el Mundial. Cada día 15.000 personas podrán asistir allí a partidos con puestos de comidas y actividades de animación. La ciudad de 1,6 millones de habitantes se ha enfrentado durante mucho tiempo a altas tasas de criminalidad, pero las autoridades aseguran que los homicidios han disminuido considerablemente en los últimos años. En la recta final del inicio del Mundial, Filadelfia se adentró en una carrera contra el reloj con obras viales en varios sectores y todavía andamios en la gran estación 30 Street, que se prepara para recibir una afluencia de visitantes, pero confía plenamente en sacar buen provecho de la situación mientras los precios se han disparado en otros lugares de los Estados Unidos. Todavía es posible encontrar un hotel de gama media en Filadelfia alrededor del 4 de julio por unos $400 la noche y $200 por una habitación básica, señaló la alcaldesa de el estado de Pensilvania Hilson Audiencia. ¿Qué te parece esos precios? $400 la noche y $200 por una habitación básica.
0: Y a vos te vendría bien ese, Lorenzo. Yo realmente me quedaría con ese $200 a comer, se cuera y pegué el asado y ver por tele. Era bueno, pero ¿qué no daría por estar en el Mundial? Uno de los eventos deportivos a nivel mundial más vistos en el mundo. Y por supuesto, están para bien en la gente que de repente inclusive ya compró los boletos para los partidos de la selección, ya compraron los pasajes, y no es nada fácil también porque está un poco delicado la situación en Estados Unidos con referencia a la guerra que está sosteniendo. Pero de igual manera, el evento va a seguir su curso, no va a ser solamente en Estados Unidos, sino también, como saben, en México y en Canadá. Pero me encantaría estar en cualquiera de esos eventos, por lo menos un partido, poder ver a nuestra selección en el Mundial. Y con referencia a los compatriotas que tenemos a nivel internacional, habló el empresario de Carlos Cocolizo, que supuestamente se malinterpretaron los dichos de él cuando él había dicho que nunca le llamó para preguntar qué tal estaba, ¿recordarás?
1: Sí.
0: Y sale a dar un poco su versión el representante. Por supuesto, siempre va a tirar agua a su molino, ¿verdad? El empresario del jugador, Carlos González, habló y aclaró los dichos realizados por el delantero tras su partido frente a Libertad en la Copa Libertadores, donde también salió a desmentir un poco lo que dijo él. Se malinterpretó, dice, una palabra de lo que él comentó. Él dice que está decepcionado, pero no habla de su persona, que hizo todo y trata de hacer todo el día y todos los días para defender a su país. Se malinterpretó y se puso en contra del cuerpo técnico. No tuvo la intención, está muy dolido, pero se entiende que es parte de esto, Nico. Él siempre está tratando de hacer bien las cosas, todo para integrar la lista. Está haciendo todo lo posible para llamar la atención del cuerpo técnico y tratar de estar. En privado se han aclarado algunas cosas, pero ahora prefiere trabajar dentro del campo de juego. No hay mucho que aclarar. Se malinterpretó nada más, es lo que dijo el representante de Carlos González.
1: En este caso no fue un medio escrito el que transcribió nada. Hoy día existe la televisión.
0: No, y en vivo se vio,
1: entonces, se escuchó todo. Se escuchó, entonces no hay nada que interpretar, porque muchas veces cuando vos decís a un medio escrito, claro, entonces ahí siempre está después la manera y vos decís se sacó de contexto tal mismo. Cosa cuando mencioné tal o cual situación. Se sacó de contexto, entonces no representa la verdad de lo que le dije al periodista que me entrevistó. Pero en este caso es audiovisual. Le vimos a González hablar, le escuchamos a González hablar.
0: Y todos interpretamos así. Entonces, mismo como pensamos.
1: No, exactamente. Lo que escuchamos es demasiado fácil mismo. Era interpretar.
0: El pedo quiere tapar todo lo que dijo.
1: No se puede tapar el sol con un dedo, como se dice, porque lo que dijo González dijo. Ahora, que dijo en un momento de calentura, demostró su calentura. Claro. Eso es evidente.
0: Se descargó,
1: hizo catarsis ahí, demostró ahí. ¿Por qué no soy tenido en cuenta? No sé, soy el goleador de la Copa Libertadores y a mí tan siquiera ni me llaman, dijo. Sí. Eso es lo que más llamó la atención. Ni tan siquiera me llaman.
0: Para preguntarme cómo estoy, dijo.
1: Exactamente.
0: Y eso hicieron.
1: Y nunca me llamaron. Y bueno, no soy del paladar de este cuerpo tenio, en síntesis quiso así decir. Mismo. Faltó que diga eso nomás, pero se entendió perfectamente.
0: Claro. Y con referencia a otro, al menos ex jugador de la selección, es Lorenzo, el que está en Alemania.
1: Roque Santa Cruz.
0: En los titulares que indicaste.
1: Sí, el Bayern Múnich va a invitarlo porque creo que van a celebrar 25 años de haber ganado la Champions, sí, y Roque Santa Cruz formó parte de ese plantel. ¿Qué dice la información, Ilson, al respecto de eso?
0: Y bueno, con referencia a lo que dijo, o sea, lo que nombraron al menos en los medios es lo que Roque Santa Cruz y llamó la atención, que está para ponerse de nuevo la camiseta del Bayern, es lo que decía la información, y todos de repente, ¿qué le van a llamar para terminar su carrera o despedirse en el Bayern? Que no va a ser una sorpresa tampoco ahora, pero es lo que dice la información. A sus 44 años, el delantero paraguayo Roque Santa Cruz podría calzarse de nuevo la camiseta del Bayern Múnich. Su actual equipo nacional va a estar definiendo en estos días si acepta o no el pedido. Pero ¿a qué vamos? Va a haber un reconocimiento muy grande en un partido, le invitó el gerente deportivo del club alemán, detalló en charla justamente con otro medio, que tendría que viajar en estos días y ausentarse por 3 días. Nacional ahora mismo está en la segunda ubicación de la tabla y justamente depende también de Roque Santa Cruz, que está haciendo una muy buena campaña en el club de Barrio Obrero.
1: con respecto a Roque Santa Cruz, ¿vuelve o no vuelve a Olimpia? Porque a mí me dicen que estaría volviendo a Olimpia para despedirse.
0: Y vos sabés que hay muchas cosas que se habló en el club después de su partida, Lorenzo. Y tengo gente...
1: Que por eso Roque salió de Libertad, se fue a un club neutro, que es Nacional. Nacional es como su nombre dice, Nacional querido. La gran mayoría de los aficionados siempre lo tienen a Nacional como su segundo club. Así. Entonces Roque hizo una jugada muy buena y de que salió de Libertad para desembarcar en Nacional, para que el hincha Olimpia lo mire de otra manera.
0: Muchos no quieren que vuelva más por lo que hizo con Libertad, o en este caso fue yendo a Libertad, pero yo de muy buena fuente me habían dicho que inclusive en esa época Roque le pagaba el salario a los futbolistas. Entonces una manera también de él de tener una paz mental, tuvo que dar un paso de costado y le surgió la oferta de Libertad y fue allí, y donde él siempre quiso retirarse en el club de sus amores.
1: Y por eso te digo, como estabas hablando de Roque Santa Cruz y estamos cerrando la programación ya en instantes, esa es la información que manejamos, sí, que hay una gran posibilidad que Roque Santa Cruz vuelva a Olimpia, que forme parte del plantel para que tenga una despedida digna en el club de sus amores, porque hay que reconocer que Roque fue jugador siempre de la cantera Olimpia, de Olimpia se fue al Bayern Múnich de Alemania y vino después finalmente a Olimpia y bueno, escribió lo que escribió en su momento para despedirse jugando en Olimpia y bueno, y así como están las cosas parecería ser que podría ocurrir. Personas cercanas a Roque dicen que sí, pero falta la confirmación de la dirigencia de Olimpia con respecto a este tema. Vamos cerrando entonces la programación de hoy.
0: Así mismo, mi
1: 12 de mayo, estamos cerca del Día de la Madre, Día de las Fiestas Patrias, varios feriados, entonces vamos cerrando, Ilson, mañana nos reencontramos nuevamente, mañana 13 de mayo, muy cerca ya de la Fiesta Patria. De mi parte es todo, será hasta mañana.
0: Hasta mañana.
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0: Hola, hola, bienvenidos a este informativo preparado para ustedes. Hoy estamos cargados de noticias que desarrollar y queremos que usted sea parte de RCC. ¿Cómo le va, Ernesto?
1: ¿Qué tal, compañera? ¿Cómo le va a usted?
0: Muy bien.
1: ¿Qué tal? Día lindo, ¿verdad?
0: Sí.
1: Buena jornada, estamos ya atentos.
0: Esperando mi regalo el Día de la Madre.
1: Ay, ay, ay, sabía. ¿Por qué no me hace recordar de eso en otro momento?
0: Y porque
1: yo
0: sí.
1: Ya lo previ,
0: sí, claro,
1: pero qué dolor de cabeza usted. Dios mío, paren un ratito, esperan al viernes va a ser todo el día ustedes.
0: Y así le vamos a decir
1: el lunes ya no hinchan, el martes ya hinchan, el miércoles ya no.
0: Yo le digo a mi hija, ¿quién te tuvo 9 meses en la panza? ¿Quién te dio de mamar a la madrugada cuando no podía más y me despertaba?
1: ¿Verdad? Está bien, yo no le voy a discutir, yo no vine para discutir, yo vine para contar noticias hoy.
0: Uh-huh.
1: Bueno, el viernes recién el Día de la Madre, le cuento, ¿verdad?
0: No
1: se anticipe. Bueno, está bien, siga soñando. Vamos a... Sí, perdón, ¿le puedo decir otra cosa?
0: Sí.
1: Siga siendo feliz.
0: Claro.
1: Le iba a decir, siga participando, pero mejor, es más dulce, siga siendo feliz. Más noticias, primera información, director, ya nos encontramos en el Día de la Madre Paraguaya, Primera nota, vamos al Chaco. Y están preocupados por las bajas temperaturas. En Camboloa, Boquerón, la mínima alcanzó prácticamente los 0,9 grados. O sea, estamos hablando temperaturas que estuvieron cercanas a los 0 grados.
0: Asimismo, la temperatura más baja del día de hoy en zona de Boquerón.
1: Uh-huh.
0: Legisladores preparan un proyecto legislativo que plantea que los adolescentes desde los 14 años pasen a la atención de médicos de familia. Los pediatras obviamente se oponen a esta idea.
1: Y me parece lo más lógico, ¿verdad? En el ámbito internacional, un hombre acusado de haber intentado asesinar al presidente Trump durante una cela, ¿verdad?, se declaró no culpable. El hombre se expone ahora a la posibilidad de una cadena perpetua, dice la nota. ¿Será tan así? Bueno, y esto se expone, es la justicia de los Estados Unidos, y el que está en el gobierno es el presidente Donald Trump.
0: Coste que Donald Trump fue así bien pacífico, es más, lo tomó como una persona que evidentemente necesitaba un tratamiento
1: psicológico, ¿verdad?
0: Exacto.
1: Le patina algo, dijo, algo molestivo, algo no está bien en la cabeza, dijo. Bueno.
0: Así es. Hoy se celebra el Día Internacional de la Enfermería en recordación al nacimiento de Florence Nightingale, considerada fundadora de la enfermería moderna, quien dedicó su vida al cuidado de los enfermos. Los enfermeros representan el primer soporte vital que recibe un paciente, por lo que su labor es un pilar fundamental en la atención de calidad y el vínculo de confianza entre el paciente y el personal de blanco. Hablamos con Mirna Gallardo de la Asociación de Enfermeras y hizo una denuncia social en cuanto al IPS, donde dice que 4.000 licenciadas están cobrando menos del sueldo que le corresponde.
1: Claro, hay una ley que reglamenta el salario, hay una carrera de la enfermería, del enfermero y de la enfermera que está regulado por ley. Y la ley evidentemente no se está cumpliendo en el Instituto de Previsión Social, por eso ahí la...
0: Ya se reunieron con el presidente y bueno, ella nos va a contar.
1: Del IPS.
0: Van a escuchar, del IPS, perdón.
1: Es. Bueno,
0: y van a contarnos sobre lo que hablaron.
1: Muy bien, vamos a la tapa.
0: Sí, por
1: tapa digital para el día de mañana. Mañana es miércoles.
0: Uh-huh.
1: Miércoles, no voy a decir el número, ¿eh?
0: Sí.
1: Dice el Chaco, el gran olvidado del presupuesto. Mientras el Chaco paraguayo sigue enfrentando enormes carencias de infraestructura vial, conectividad y servicios básicos, las transferencias financieras del gobierno central vuelven a evidenciar una marcada desigualdad en la distribución de recursos públicos. La gobernación del Alto Paraná, por ejemplo, recibió en la segunda quincena de abril más de 126 mil millones de guaraníes, o sea, prácticamente nada, dicen, según la denuncia periodística del holding RCC en su tapa.
0: La DENIT intensifica controles tributarios de transportadoras. La Dirección Nacional de Ingresos Tributarios puso en marcha una serie de controles para verificar el cumplimiento de las obligaciones tributarias de la empresa, de las empresas dedicadas al transporte de cargas local. Interdepartamental e internacional en cooperación con la DINATRAN.
1: Presten atención a esta nota. La doctora Julia Cuña, titular de la Sociedad Paraguaya de Pediatría, dice no, esto no corresponde. Cuestionó duramente el proyecto de ley que analiza o que plantea en diputados. que los menores de edad sean atendidos por servicios no pediátricos, o sea, por médicos de familia.
0: Boquerón, sí.
1: En este caso creo que corresponde en las zonas, y lo había definido el Ministerio de Salud Pública, donde no hay pediatras y si hay médico de familia, bueno, adelante, en esos casos.
0: Es que cualquier médico que esté presente, si no hay un pediatra, tiene que atender.
1: Totalmente.
0: Obviamente, si es una urgencia, más que nada.
1: Así mismo.
0: Boquerón flexibiliza clases ante el frío y habla de avances en microplanificación. En respuesta a las bajas temperaturas registradas en el Chaco paraguayo, la Dirección Departamental de Educación ha activado protocolos de contingencia para garantizar el bienestar de los estudiantes. Así lo confirmó la directora departamental Lourdes Gómez, quien además brindó detalles sobre el ambicioso plan de obras para las instituciones educativas de la zona, como la microplanificación.
1: Muy bien, noticia que estamos compartiendo con ustedes, tapa para el día de mañana.
0: Así
1: nosotros
0: es.
1: Con esto hacemos la primera pausa en las noticias.
0: Y ya volvemos.

0: Bueno, y conversamos con Eduardo Mingo, quien es el director del Servicio Meteorológico Nacional, dependiente de la DINAC. Hablan de temperaturas bajas en el Chaco Paraguay.
1: Así es, Boquerón registró la temperatura más baja del día al amanecer, 0.9 grados, menos uno, obviamente, un grado, un poquitito menos que un grado. Ahí estamos viendo la mínima más baja del día de hoy. Uh-huh. Es registrada la zona del Chaco, en el departamento de Boquerón específicamente. Así que, bueno, hablamos con Eduardo Mingo y nos contaba que no nos extrañemos con esto, que de hecho tenemos que esperar temperaturas aún más bajas en los próximos días.
0: Así mismo. Compartimos.
2: Correctamente leído, 0.9 es un poquito por debajo del 1, sería ese, ¿verdad? De un grado Celsius positivo. Y bien frío, es el punto más frío hoy, o por lo menos dentro del amanecer. El que le sigue es 1.9, pero en la zona de Itapúa. O sea, siempre se da ese dipolo, por decirte de una manera, Boquerón frío y Itapúa frío. Y con el calor más o menos la misma situación. La incertidumbre no me permite decir de que no va a ser más frío, pero si se instaura el niño, no va a ser más frío. No sé si es claro eso. Sí, entonces sí. Sí podemos seguir teniendo algún tipo de eventos como esto, Sergio, Karina y audiencia, porque ahora estamos en una fase neutral. Todavía puede haber algún enfriamiento importante en lo que resta del otoño y al inicio al menos del invierno. Y después, con la famosa presencia del niño, puede ser que el invierno ya se corte ahí y no tengamos más frío. Entonces, esa transición, yo creo, a tu pregunta, de que sí va a darnos aún de qué hablar con respecto al frío. La transición es que estamos en fase neutra, nos vamos así hasta por lo menos julio, agosto, y ahí debería instaurarse el niño. Entonces, ese final de o parte media del invierno, tal vez, de acuerdo en qué momento se instaure totalmente el niño, normalmente suele traer el niño temperaturas más altas de lo normal. Otro punto más frío, por decir así de alguna manera, es Itapúa con 1.9 en la base. Es una base aérea que está en Capitán Mesa, ¿verdad? Voy a chequear eso, siempre tengo la confusión, ¿verdad? Sí. El aeropuerto está en Capitán Miranda y los militares están en Capitán Mesa, ¿verdad? Entonces es un aeropuerto militar, 1.9 en ese sector, después 2.6 en Encarnación, y el otro es estrictamente el valor ese más bajo de Campo Loa, ¿verdad? De 0.9 grados Celsius, y 1.7 un poquito más arriba hacia Nueva Asunción.
1: Bueno. Muy bien. ¿Alguna vez, señora, señor, usted recibió una llamada extraña pidiéndole ciertas cosas raras vía llamada telefónica? Bueno, siempre se dice que esto es desde la cárcel.
0: Estamos hablando de las llamadas extorsivas que siempre se han producido desde el recinto penitenciario, hoy Centro de Prevenidos, antes ex Tacumbú. Y habló el ministro Riera sobre que esta temática continúa, pese a que fue habilitada o inaugurada hace unos 20 años, en diferentes tipos. Llamadas de secuestro, a mí me llamaban también, creo que le llamaban a mi mamá también, no sé si algún familiar tuyo. Siempre te dicen, y es más, inventan datos y tienen información sobre tu familia.
1: Recompensas, porque...
0: Claro. Le roban el vehículo a alguien, y después otra vez le dicen, bueno, te vamos a devolver previo pago de tal monto de dinero. Sí. Hablaba el ministro Enrique Riera sobre este tema y continúan las amenazas desde Tacumbú.
3: Todavía nos falta apoyarle a Rodrigo para conseguir tecnología en el ingreso, es decir, que sea como un aeropuerto, ¿verdad? Que haya detector de metales, que haya escáneres, para que no tengamos más que soportar las llamadas extorsivas dentro de la penitenciaría. También estamos trabajando con las empresas celulares para inhibidores, para anular esas llamadas, y también vamos a poner los chips a nombre y apellido, porque no puede ser que haya 8 millones de chips y 6 millones de teléfonos. O sea, uno puede comprar 20, 30, 40 en algún mercado, en cualquier lado, y desde ese lugar tener 3, 4 o 10 números y con eso estafar a la gente, ¿verdad? Sí, efectivamente, nosotros nos reunimos con las cámaras celulares y la verdad es que vos puedes tener un solo aparato y 20 chips, ¿verdad? ¿Y cómo se compran los chips? Y cualquiera de nosotros va al mercado y con la fotocopia de una cédula puede comprar un chip y de ese lugar hacer lo que quiera, ¿verdad? Entonces a lo mejor figura un vecino de buena fe, un jardinero, un amigo, un compañero de colegio, préstame a tu cédula un rato, voy a retirar algo, ¿verdad? Y así cae nuestra gente de buena fe. Entonces no entreguen su cédula y no vendan más sin cédula de identidad original en la mano, porque vamos a controlar que todos los chips tengan nombre, apellido y responsabilidad, y la llamada que salga de ese chip lo vamos a rastrear. Si tienen alguna duda, pregúntenle al comisario Alarcón. Nosotros tenemos que empezar a controlar la tecnología de la cual nos servimos.
1: Bueno, y siguió hablando nuestro ministro del Interior sobre el secuestro tan sonado de Almir de Brun, y esto fue lo que habló. A ver.
3: A la tarde me pasó porque le dije, no puede ser que nosotros tengamos tantos casos de reincidentes, y me dijo, sucede, ministro, que hay más de 7.900 personas que tienen prisión domiciliaria. Yo no hago juicio de valores, es una decisión de jueces y fiscales. Pero sí recordar que tenemos tobilleras electrónicas para los casos graves, sobre todo para los casos de violencia doméstica, para que esas mujeres dejen de temblar cada vez que suena el teléfono, para que la policía los pueda monitorear 24 horas al día y podamos también proteger a ella y sus hijos. Entonces, la prisión domiciliaria, esas prohibiciones de acercamiento a 300 metros, son casi ilusorias, ¿verdad? Yo sé que están en la ley, pues yo soy abogado, aunque no soy penalista, pero realmente no sirven para nada. Díganme ustedes, si es que un violento se acerca a alguna de sus colegas a 300 metros, ¿qué policía puede llegar, verdad? Acá la idea es o que tenga prisión preventiva o que salga con tobillera para poder proteger realmente a la ciudadanía, y eso está en manos de jueces y fiscales. Por suerte estamos trabajando con la Corte y la Fiscalía para lograr este objetivo. Nosotros habíamos previsto 1.000 tobilleras, y recordarán ustedes que hicimos un plan piloto de 10 tobilleras por mes, pero la verdad es que nunca pasamos de 200. Quiere decir que todavía tenemos un margen grande, y el ministro Nicora quiere que avancemos en eso, y le pedimos a la Corte y a la Fiscalía, porque eso obviamente también va a vaciar sus cárceles, y además el Estado se hace cargo de la cuenta si el procesado no puede pagarlo. Y si puede, es una medida alternativa mucho más segura que una prisión domiciliaria.
0: Bien, y el ministro Riera, Karina, se refería a la situación de las personas que tienen que utilizar una de las tobilleras o una tobillera por cuerpo o por pierna, independientemente, y que también hay que prácticamente esto utilizarlo con algún control digital vía GPS, lo que mencionaba. O sea, esto tiene que mejorar y tiene que acostumbrarse la ciudadanía a utilizarlo, porque estamos hablando de 7.000 prisiones domiciliarias que han sido habilitadas por los jueces, no por el Ministerio del Interior, sino que son los jueces los que establecen la prisión domiciliaria, probablemente de un asaltante, de un golpeador, y ahí está la situación que pone en riesgo a las personas que conviven con ellos, que son sus esposas.
1: Claro.
0: ¿Entendés? Hablando de la violencia.
1: Y instaba a la justicia a optar por esta, digamos, tecnología que finalmente hoy cuenta, con la cual cuenta nuestro país, y que sería muy importante, decía él, violencia doméstica u otro tipo de delitos que ameriten prisión domiciliaria, pero con esta tecnología, obviamente.
0: Y corresponde. Vamos a ver cómo se va desarrollando esto. Y también daba indicios de que el ciudadano brasileño Almir de Brun se encuentra o se encontraría con vida, según la información que maneja la Policía Nacional. Vamos a los detalles.
3: Bueno, como decía mi colega, el ministro de Defensa, tenemos suficientes razones para creer que está vivo y que están buscando contactos para pedir rescate, o sea que el motivo del secuestro sería más económico que político, y también hacer llegar a una prueba de vida. Y en eso estamos. Lo demás, tendría que decirles las reglamentarias frases de hay operaciones en curso, que es cierto, ¿verdad? No estamos durmiendo, y yo hablo mucho con el papá y con la hermana, que me envían mensajes, y para ellos les envío toda la fuerza, que sepan que no estamos descansando, y es una prioridad que el presidente de la República nos repitió, no solamente antes de viajar, sino durante todo el viaje, qué novedades tenemos, y bueno, estamos esperando que en cualquier momento podamos informarles que está rescatado, sano y salvo.
1: Bueno. Muy bien, y ahora sí vayamos a esta noticia.
0: Nos sorprende.
1: Que nos sorprendió verdaderamente, legisladores preocupados por la salud de nuestros adolescentes.
0: ¿Quiénes son?
1: Son, voy a decir, Arturo Urbieta de la ANR, elegido de la zona de Concepción.
0: ¿Es médico? Habría que preguntar.
1: Miguel del Puerto, ANR, de la zona de Caaguazú. Son los diputados que han presentado este proyecto de ley de transición programada y especializada en la salud pediátrica y de la adolescencia. Así se llama el proyecto que han presentado. Según ellos, esta extensión ambigua de la pediatría hasta los 18 años genera dos problemas centrales. Por un lado, la saturación del sistema pediátrico, ya que restringe las horas de consulta y tratamiento de los infantes que precisan atención sobre patologías neonatales, y por otro, la denominada infantilización del adolescente.
0: Bueno, por un lado, el ente rector de la salud pública es el Ministerio de Salud Pública, y por ende tiene que ser el Ministerio de Salud Pública el que proponga o rechace un proyecto de ley como este. Y segundo lugar, son los pediatras los que tienen que atender a los niños y adolescentes hasta los 18 años, porque así lo establece nuestro Código Civil paraguayo, ¿verdad?
1: Y porque la ciencia así lo dice.
0: Entonces, yo pregunto, estos parlamentarios, ¿quién les sopló esta idea? Pregunto, ¿de dónde se les ocurrió? Yo ahora, la segunda consulta, ¿son profesionales médicos? Porque los médicos de familia es una especialización de la Facultad de Medicina de la Universidad Nacional de Asunción, pero son pocos los que egresan, porque es una especialidad más. Y generalmente se aplica la salud familiar, que es un programa del Ministerio de Salud Pública, para las localidades donde no pueden llegar médicos con diferentes especialidades. Entonces, un único médico es el médico de cabecera para toda la familia, y se trata de dar solución a un problema de déficit.
1: Sí, son médicos ambos.
0: Claro que son
1: médicos. El doctor Arturo Urbieta es médico.
0: Epa.
1: Asimismo, y también es médico el otro legislador quien ha...
0: Entonces cambiemos las especialidades, entonces promovamos más médicos de familia entonces. Porque ¿dónde vas a encontrar un médico de familia hoy en día? Son muy pocos.
1: Miguel del Puerto también es médico.
0: Sí, son los dos parlamentarios.
1: Miguel,
0: bueno,
1: exacto.
0: ¿Qué dice el Ministerio de Salud Pública y qué dice la Sociedad Paraguaya de Pediatría? En que estamos hablando que es la máxima autoridad en el sector por ser una formación, una sociedad académica de alto nivel y generalmente ente asesor del Ministerio de Salud Pública y de la OPS para cuestiones de pediatría en la República del Paraguay. Compartimos a la doctora Julia Acuña, titular de la Sociedad Paraguaya de Pediatría.
4: Este proyecto de ley va en contra de proyectos y de la OMS y la OPS que establecen la adolescencia hasta los 18, inclusive 19 años. Nosotros también tenemos una ley que ampara eso. Entonces no entiendo el sentido de este proyecto de ley. Supuestamente es para que las urgencias pediátricas no estén abarrotadas, pero esa no es la solución para que una urgencia pediátrica no esté abarrotada. Hay otros caminos que podemos seguir, por ejemplo, hacer una infraestructura para adolescentes. Está bien, no deberían estar en un consultorio infantil, pero ellos se merecen tener un espacio propio, atendidos especialistas. El adolescente no tiene solamente cambios físicos y hormonales, tiene cambios emocionales. Y uno tiene que saber dar una contención a todos esos cambios. No podemos llevarle al adolescente a que la atienda un médico adulto porque no tiene esa sensibilidad y el conocimiento para poder atender un adolescente. El adolescente no es un adulto. El adolescente es un adolescente.
5: Estamos queriendo trasladar el problema, pero no estamos buscando la solución de fondo. El adolescente necesita un equipo multidisciplinario que lo atienda, que lo contenga. Necesita una infraestructura para él o para ella, ¿verdad? Vamos a internarle entonces al adolescente en la sala de los adultos. No tiene sentido. O sea, estamos nada más que chutando la pelota. La pediatría tiene una subespecialidad, así como está la especialización en neonatología, en gastroenterología, en nefrología. Pediatría tiene una subespecialización que es adolescencia. Los médicos adultos no tienen esa subespecialidad. Entonces, ¿cómo vamos a enviarle a los adolescentes a ser atendidos por médicos que no conocen de esta subespecialidad? Dejémosles a los pediatras que hagan su trabajo.
0: Me parece muy bien, estoy totalmente de acuerdo.
1: Es que habiendo tanto que solucionar en este país, presentar un
0: proyecto de ley, porque
1: imagínense lo que sería cambiar esto, la reorganización del sistema de salud con una ley como esta, sería una tontería teniendo en cuenta todas las falencias que hoy tenemos en nuestro sistema de salud.
0: Tenemos un código sanitario aprobado por ley, con lo cual también se convocó a lo que fue la suspensión de actividades cuando tuvimos la pandemia. Tenemos normativas supletorias en materia de salud pública. Hay un sistema nacional de salud que está funcionando en ese sentido y tiene justamente sus especialidades y sus áreas, salud primaria, salud para internación, etcétera. No le veo sentido.
1: No, pero bueno, no va a correr, me imagino, esto, no. Espero. Bueno, vamos
0: al ámbito internacional,
1: por favor, y lo que pasaba con el presidente de los Estados Unidos semanas pasadas. Ahí estamos viendo las imágenes. El sospechoso de intentar asesinar a Trump en la gala de prensa se declara no culpable.
0: Sí, esto fue en las últimas horas, cuando fue convocado ante un tribunal en los Estados Unidos. Se le acusa de varios delitos, entre ellos el de haber intentado disparar contra la imagen, o sea, está acusado de intento de magnicidio por el hecho de haber corrido por unos pasillos
1: con un arma.
0: En un hotel donde él estaba, muy cercano, no así al lado, pero cercanamente, con un arma donde estaba cenando el presidente de los Estados Unidos, su señora esposa y un grupo de ejecutivos del gobierno. Era durante la reunión anual con los periodistas acreditados ante la Casa Blanca.
1: Así es.
0: El hombre se declaró no culpable.
1: Sí, se enfrenta a 4 cargos por los que podría ser condenado nada más y nada menos que a cadena perpetua. Entró como un correcamino con arma en mano.
0: Así mismo. Compartimos los detalles. Vamos adelante.
6: El hombre acusado de intentar asesinar al presidente estadounidense Donald Trump durante la cena anual de la Asociación de Corresponsales de la Casa Blanca se declaró el lunes no culpable ante un tribunal federal en Washington. Cole Allen, un ingeniero y profesor californiano de 31 años, compareció esposado y vestido con un mono naranja ante el juez Trevor McFadden, quien fijó una nueva audiencia para el 29 de junio. Allen enfrenta 4 cargos federales por el ataque ocurrido el 25 de abril en un hotel del centro de Washington y podría ser condenado a cadena perpetua si es hallado culpable. La fiscalía lo acusa de intento de asesinato del presidente, transporte ilegal de armas y municiones entre estados, uso de arma de fuego durante un delito violento y agresión a un agente federal. Según la investigación, Allen viajó en tren desde California hasta la capital estadounidense con una escopeta, una pistola y varios cuchillos. Las autoridades afirman que irrumpió en un control de seguridad del Hotel Washington Hilton y efectuó un disparo que hirió levemente en el pecho a un agente del servicio secreto. Trump, de 79 años, y el vicepresidente J.D. Vance fueron evacuados rápidamente del lugar junto a más de 2.000 invitados presentes en la gala. Los abogados de Allen buscan que el fiscal general de Estados Unidos en funciones, Todd Blanche, y Jeanine Pirro, la fiscal federal para el Distrito de Columbia, sean apartados del caso porque fueron invitados a la cena. Este es el tercer intento de asesinato contra Trump en menos de 2 años. El presidente republicano sobrevivió a un ataque durante un mitin en Pensilvania en 2024, y meses después otro hombre armado fue arrestado cerca de un campo de golf en Florida.

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0: 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Con esto hacemos una nueva pausa en las noticias, queridos amigos, ya volvemos.

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6: Bueno, vamos compartiendo más noticias. Vamos a hablar de la situación caótica que se vive en las calles de la ciudad de Lambaré. Hace unos días el compañero de prensa Ilson estuvo en una cobertura.
7: Sí.
6: Ilson estuvo en una cobertura justamente mostrando los cráteres de una conocida calle. Mm. Después de haber mostrado estas imágenes, ¿qué ocurrió?
7: Hubo resultados.
6: Hubo resultados. ¿Por qué?
7: Ah, eso es bueno.
6: ¿Sabes por qué?
7: Sí.
6: Porque están de campaña. Y el mismo intendente está buscando hacer recutú. Entonces, vamos a arreglar las calles.
7: ¿Qué es lo que sos tan mal pensado?
6: Y no me queda otra. Y no me queda otra. Pero es un análisis periodístico así, a primera vista.
7: Mío. ¿Quién lo que va a comprar el inodoro de oro por él?
6: Le puedo decir algo. Yo resido en la ciudad de Lambaré hace mucho tiempo y conozco las calles de esta ciudad. Soy parte de esta comunidad.
7: ¿Usted también tiene inodoro de oro, no?
6: No, yo le estoy hablando de las calles.
7: No, le pregunto.
6: Usted dijo
7: nomás
6: el inodoro, yo no le mencioné el inodoro, yo hablé de las calles.
7: Usted reside en la ciudad, yo le digo
6: que acá no dice inodoro en el contenido informativo, pero está bien, lo entiendo, sí, cómo no. Ilson estuvo en la cobertura, estuvo desarrollando la cobertura periodística. Esto fue muy cerca.

0: en el asunto, la gente de la municipalidad de Lambaré se presentaron en el lugar y están realizando el bacheo correspondiente. Ya hubo varios reclamos sobre este tema y bueno, después de tanto reclamo ya vienen a hacer el trabajo pertinente y de esa forma estamos viendo ya una calle bastante transitable, por decirlo de alguna manera, y de esa forma también los ciudadanos de la zona y las personas que circulan por el lugar ya la puedan hacer con completa tranquilidad. Ahora la pregunta será la de siempre: ¿hasta cuándo vamos a tener estos baches, o mejor dicho, los baches ya tapados en buenas condiciones, teniendo en cuenta también la lluvia que se presenta en esta temporada?
1: La respuesta para Ilson: hasta la próxima tormenta.
2: Sí, porque la recapadita todo.
1: O sea, es que eso se recapó hace un mes. Esa misma calle es la que está al costado de un conocido supermercado acá, unos metros de acá.
2: Conozco cero esperanza en la zona.
1: No, cero esperanza, sí. De verdad te digo.
2: No basta.
1: Ahora, el día que pongan desagüe pluvial como corresponde, una ciudad ordenada, moderna, como queremos los lambareños.
2: Claro.
1: O los fernandinos, no sé.
2: O los asuncenos.
1: Usted, ¿verdad? Claro. Yo también soy asunceno.
2: Sí, sí.
1: Nací ahí. Qué bueno. Pero bueno, vamos a la siguiente nota. No, vamos a una nota preocupante. ¿Cómo están los pobladores de General Brugués hoy en día?
2: Asimismo, la zona de General Brugués está en una situación crítica. Las inundaciones han afectado, obviamente, a la comunidad y el sector productivo está muy golpeado, desde los cultivos familiares de subsistencia hasta los pequeños establecimientos ganaderos, porque mucha gente de la zona se dedica a criar ganado mini, ¿verdad? No son súper estancieros, y justamente esos fueron los que tuvieron la gran pérdida.
1: Son pobladores, ¿verdad? Son productores, exacto, pequeños productores, son campesinos, claro, en materia de producción agrícola y ganadera. Estuvo hablando el intendente de General Brugués, Omar Cabanellas, ¿verdad?
2: Cabanellas, sí.
1: Quien sigue también preocupado por la situación de su comunidad. Recordemos,
2: ahí están los cultivos, mira, se ve ahí que está totalmente pérdida total. Inundado.
1: Es una pérdida total.
2: Terrible.
1: La Secretaría de Emergencia Nacional, las Fuerzas Armadas han acompañado en los procesos de ayuda humanitaria, pero la situación continúa. O sea, de por sí es un estado de emergencia, por lo que estamos viendo periodísticamente. ¿Y qué medidas más hay a futuro? Es la pregunta justamente que nos hacemos aquí en la mesa de trabajo. Conversamos con el intendente.
3: En realidad, el sector Pilcomayo y el sector del río Confuso es la zona que más está afectada. Esa es la zona afectada, pero gracias a Dios, hoy tenemos noticia de que en la localidad de Cadete Pastor Pando ya está bajando el agua. Allí tenemos asistencia de la Secretaría Nacional de Emergencia y también la que está totalmente aislada, aparte de Cadete Pastor Pando, es la localidad de Espartillito. También tenemos ahí asistencia de la Secretaría de Emergencia. Estamos trabajando en forma combinada, municipalidad y Secretaría de Emergencia, para paliar en algo la situación de los pobladores. Lo que quiero mencionarte es que la ribera del río Pilcomayo y del río Confuso es una zona muy fértil, y la gente, aparte de la ganadería, se dedica también a la agricultura, y eso se perdió, las cosechas, plantaciones de batata, mandioca, zapallo, todas esas cosechas están perdidas. Y lo preocupante es la situación para los ganaderos de la zona. ¿Alguna posibilidad de mitigar la situación de los ganaderos? Como ustedes saben, el ganadero generalmente trabaja con préstamos de los bancos, tanto estatal y privado, y bueno, con esta situación

0: acuciante con los animales que bajaron de peso, la gente sacaron los animales de lugares bajos, alzaron en lugares más altos. Entonces ve la posibilidad con el Banco Central del Paraguay, a ver si no tendría alguna posibilidad para extender los créditos a los ganaderos de la zona, tanto de José Falcón, General Rubé y Esteban Martínez.
1: Muy bien. Bueno. Esa es la realidad de la zona de General Brugués en este momento. Y bueno, desde aquí, obviamente, en RCC siempre estamos atentos a todo lo que ellos necesiten para socializar y que, comunicar.
2: Haciendo alusión también a lo que estás mencionando, recordemos que había una campaña de colecta de abrigos, de alimentos y también de, digamos, todo aquello que pueda servir a las familias afectadas por las inundaciones en todo el Chaco paraguayo.
1: Así es.
2: Vamos a más noticias. Seguimos hablando del señor presidente Donald Trump. Hoy es prácticamente la noticia de carácter internacional. Uh-huh. Una nota que generaba que marcaba la mañana es que se han iniciado negociaciones con Cuba.
1: Sí.
2: En el ámbito de la diplomacia. Pero nos vamos a lo que es también la situación que se está viviendo en el ámbito entre China continental y Taiwán. Uh-huh. Hoy en día. Porque recordemos que Taiwán tiene muy buenas relaciones con Taiwán, pero no con China continental.
1: Porque Estados Unidos tiene buena relación con Taiwán y no con China
2: continental. Exacto, porque son alianzas políticas internacionales por coincidencia ideológica o por conveniencia.
1: Lo mismo que pasa con Paraguay.
2: École, usted dijo muy bien. Entonces, ¿qué es lo que ahora el presidente? Hay una preocupación del gobierno chino porque Estados Unidos le va a vender armas a Taiwán. Y desde hace tiempo hay una campaña de posible agresión bélica de China continental que quiere prácticamente hacer desaparecer a la isla o anexarla de manera definitiva.
1: Mira, estos aviones, por ejemplo, si llegamos a tener acá en el desfile de...
2: ¿Y alguna vez va a ser posible? ¿Verdad? ¿Alguna vez? Cuando usted sea ministra, ¿verdad?
1: Qué lindo.
2: Muy bien, de defensa. ¿Le gustaría ser ministra?
1: No.
2: ¿Verdad? Ah, no, bueno.
1: No, gracias.
2: Vamos a recomponer la noticia. Pero bueno... Esto es lo que está pasando a nivel internacional. Entonces, hay un intento de diálogo por parte del presidente Donald Trump para evitar una posible guerra contra Taiwán.
1: Mm, exactamente.
2: ¿Vamos a la nota?
1: Vamos, por
2: compartimos,
1: favor.
2: Compartimos, sí.
3: El presidente estadounidense Donald Trump afirmó el lunes que hablará con su homólogo chino Xi Jinping sobre la venta de armas de Washington a Taiwán, una cuestión a la que Pekín se opone firmemente. China considera a Taiwán parte de su territorio y no descarta el uso de la fuerza para tomar el control de la isla. Aunque reconoce diplomáticamente a Pekín, Estados Unidos mantiene una estrecha cooperación militar con Taipei y continúa suministrándole armamento. Voy a tener esa conversación con el presidente Xi. Al presidente Xi le gustaría que no lo hiciéramos. Y tendré esa conversación. Es una de las muchas cosas de las que hablaré. Trump hizo las declaraciones antes de viajar esta semana a China. El mandatario también minimizó la posibilidad de una acción militar china contra Taiwán, pese a las tensiones regionales y a la reducción de municiones estadounidenses tras la ofensiva conjunta con Israel contra Irán. El presidente republicano destacó además el respaldo regional a Taiwán, especialmente por parte de Japón. La principal isla taiwanesa se encuentra a unos 160 kilómetros de China continental, mientras que el archipiélago de Kinmen está a apenas 2 kilómetros de la costa china. Tengo una relación muy buena con el presidente Xi. Él sabe que no quiero que eso ocurra. Muy lejos, muy lejos. Nosotros estamos a 9.500 millas. Ya sabes, estamos a 9.500 millas. Él está a 67 millas. Es una pequeña diferencia. Pero ya sabes, hay mucho apoyo a Taiwán por parte de Japón y de países de esa zona. Taiwán reiteró el martes que continuará fortaleciendo su cooperación militar con Estados Unidos y desarrollando capacidades de disuasión para preservar la estabilidad en el estrecho.

0: Muy bien, nosotros nos comunicamos también porque tenemos las plataformas, estamos en línea con todos los medios de comunicación que integran el holding RCC
1: Caribe. Así mismo nos vamos a la 1250 AM y a la 101.7, así como otras radios aliadas en todo el país. Y por supuesto tenemos también que pedirte a vos, si te querés comunicar con nosotros, ofrecerte, mejor dicho, el número de teléfono vía WhatsApp. Usted se pone en contacto directo con el departamento de prensa.
0: 0985-579-582, vía permanente 24 horas para consultas, mensajes, denuncias periodísticas también. Y el código QR que usted tiene a su costadito para escanearlo y acceder a todo el sitio web vía streaming de la plataforma del holding RCC.
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0: Compartimos también ahora, después de todo esto, la propuesta del mercado cambiario, cómo está el dólar. Y el dólar sigue por ahí, ¿eh? Se encuentra en la compra a 6.070 guaraníes y en la venta a 6.150.
1: El euro en la compra 7.200 y para la venta 7.600.
0: El real brasileño 1.190 guaraníes en la compra y en la venta 1.250.
1: El peso argentino 4.2 guaraníes y para la venta 4.6 guaraníes.
0: Bueno, cotización de las monedas, familia paraguaya, nosotros nos preparamos ya para, en instantes más, con la información deportiva, ¿eh?
1: Así es, viene cargadísimo, Manuel, así que
0: está contento el hombre, está contento, ¿sabes por qué? Ya están los primeros seleccionados.
1: Ah, yo pensé que era por el tema del escritorio.
0: También, el escritorio, eso es lo que más, ¿eh? No solamente él, un grupo acá de compañeros. Pero ya están los 55 primeros convocados de la selección paraguaya.
1: 55.
0: Sí, pero esa lista se va a reducir drásticamente. Y ahí ya él ya tiene su lista también.
1: Ahí sí debe doler estar entre los 55 y que te digan que no.
0: Epa, él lo viene diciendo hace una semana
1: sí,
0: ya.
1: Sí, pero que haya una lista, o sea, viste los dime y diretes.
0: Bueno, vale. Dicen que hablamos después de la pausa.
1: Sí,
0: bueno, vayamos. Sí, señor. Pausa y retornamos.

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3: Señoras y señores, seguimos con toda la información del mundo deportivo. ¿Qué ha pasado? ¿Qué ha ocurrido? Bueno, vamos a ver el cierre de la fecha, que fue de esta manera. Cerro Porteño se enfrentó ante Guaraní. Uno decía en los previos, bueno, Cerro Porteño va a obtener un buen triunfo, Cerro Porteño va a ganar, Cerro Porteño juega de local, Cerro Porteño juega con su gente. Señoras y señores, Cerro Porteño no ganó en casa. Cerro Porteño, en una semana que no tiene Copa Libertadores, no sumó de a tres. Cerro Porteño ante un Guaraní, no el Guaraní de otros tiempos, sino que un Guaraní totalmente diferente al que era en otro momento. Señoras y señores, el Ciclón no sumó los tres puntos que necesitaba. Ojo, hay muchos hinchas de Cerro Porteño que se acuerdan mucho, no, pero limpia esto, no, pero limpia lo otro. Pero a la hora de jugar el compromiso, Cerro Porteño no pudo sumar de a tres en este duelo, donde tenía todo como para que llegue a sumar de a tres. Señoras y señores, esta es la realidad del cuadro del Ciclón. Uno piensa y uno calculó y estima que, bueno, Cerro está plenamente enfocado en la Copa Libertadores, y seguramente que en la Copa Libertadores va a embalar. Eso es lo que esperamos todos los paraguayos, que el Ciclón en la Copa Libertadores de América pueda llegar, por supuesto, a su mayor objetivo, que en primera instancia clasificar a los octavos de final, luego ya ir avanzando a cuartos, semifinal y así sucesivamente. Vamos a irnos pensando paso a paso por el equipo paraguayo. Roberto Junior Fernández sumando minutos, Roberto Junior Fernández también ahí entrando en acción de este compromiso que culminó 0-0. El duelo deportivo, ahí vemos justamente la reiteración, insistía Guaraní, buscaba el laurinegro, quería tratar de encontrar su tanto, pero aquí atento también al sector de Cerro Porteño, ya para esa oportunidad, ahí vemos justamente el cabezazo certero, pero no tuvo efectividad en las llegadas del cuadro Guaraní. Pero vamos a ser sinceros, y hay que hablar las cosas como son y hay que ser serios. Guaraní se supo cerrar bien, Guaraní supo hacer su labor defensiva. Y bueno, Cerro Porteño lo que le faltó sí es efectividad, porque de que llegó Cerro, llegó Cerro. De que para mí el más peligroso fue el Ciclón, pero que no pudo romper el cero. Y de esta manera entonces culmina con un compromiso sin sumar de tres para el cuadro de Barrio Obrero. A pensar un poquitito en lo que se viene en la Copa Libertadores, en la Copa Sudamericana. Y bueno, Ariel Holland, como yo dijo el día de ayer en conferencia de prensa, va a ir incluyendo juveniles, va a ir viendo juveniles antes de que sea la pausa deportiva, ¿no? Así, pensando un poquitito también en lo que se viene, planificando agregar más jugadores al plantel de primera y tener más minutos, mayor continuidad. Y vamos a otro duelo. Ameliano jugó ante Recoleta. Vamos al compromiso que jugó el cuadro del Canario ante el equipo del Gallo Norteño. Este compromiso deportivo que se vivió. Digo, Ameliano Recoleta. No otro equipo. Ameliano y Recoleta. La B azulada que jugó ante el cuadro Canario. Esto se vivió en la Fortaleza del Pixur, específicamente en el estadio Ameliano Villeta. El duelo deportivo, buena victoria del equipo Roberto Nani, conste que empezaba a ganar por la mínima diferencia el conjunto del Deportivo Recoleta, el 1-0 Wilfrido Báez, el primer tanto del compromiso, el 1-0 del duelo, luego seguía insistiendo, el equipo de la B azulada seguía procurando, y aquí justamente, señoras y señores, el que siempre es peligroso en la B azulada es Elvio de Jesús Vera Brites, concretando así el 1-1 del partido. Luego vamos al minuto 43. Este es el tanto concretado por Cristiano Campos. El gol para Emiliano, el 2-1. Conste, no es cómo inicia, sino cómo termina. Porque empezó perdiendo la B azulada, sin embargo, terminó con un triunfo significativamente importante para el equipo de Roberto Nani, más todavía teniendo en cuenta lo que se viene también en el acumulativo. Y aquí Deportivo Recoleta insistía, Deportivo Recoleta buscaba, y Alan Wilk, hombre peligroso, que el otro día fue una figura gravitante en la fecha pasada, bueno, aquí también marcando el 2-2, y por último va a llegar Jonathan Benítez, 93 minutos del partido. Señoras y señores, se aseguró la victoria de la B azulada sobre el final, ganó, derrotó a Recoleta. Qué partido sumamente interesante y qué campañón por parte de Ameliano. Recuerdo que a principio de año el presidente de la B azulada como que estaba desconforme porque no tenía duelo internacional, no había clasificado a la Copa Sudamericana, estaba complicadísimo en el promedio, y hoy día les digo, señoras y señores, que la realidad de Ameliano es que está peleando en las principales ubicaciones del torneo, está en zona para clasificar a un torneo internacional y está haciendo una muy buena campaña en esta apertura. Y es más, bueno, está ahí peleando para su clasificación. Si sigue a este ritmo, yo les digo que va a clasificar a la Copa Libertadores de América, no a la Sudamericana, sino a la Libertadores de América. Si sigue a este ritmo, el equipo de Roberto Nani, bastante regular. Con lo poco que tiene, está haciendo mucho el director técnico argentino. Bueno, si hablamos de los números, tenemos que graficar bien la situación para que usted se pueda reubicar. ¿Y a qué me refiero? ¿A dónde apunto con graficar? A esto, justamente porque las posiciones dicen lo siguiente. Olimpia 43 puntos, Nacional 35, Cerro Porteño 35. ¿Quién va a ser el vicecampeón del torneo? Ahí está la pelea, ¿eh? Porque como ya hay campeón, está Nacional o está Cerro Porteño. Y ojo y atención, Ameliano puede ser también vicecampeón, tiene 33 puntos. Hay todavía puntos de disputa. Así que, señoras y señores, por ahí lo vemos a Ameliano vicecampeón, ¿eh? Puede ser, hay chances y hay posibilidades matemáticas. Bueno, Libertad tiene 30, un poco más abajo, ya con 26 Guaraní, Trinidense con 26 también, Recoleta octavo con 25, ya más abajo Rubiñu con 22, 2 de mayo 21, Luqueño 19, San Lorenzo 11 puntos nada más. Dos victorias a lo largo de 20 fechas para San Lorenzo, muy mala la campaña del Rayadito, le ganó Olimpia la fecha pasada. Bueno, vamos a la siguiente placa graficando aún mejor. Y aquí es donde nadie quiere estar. Acá es donde ningún equipo quiere encontrarse, que es en la zona roja del descenso, porque los dos últimos que terminan ahí, al terminar el clausura, si te quedas ahí, te vas a la intermedia, te vas a la segunda división. Ya no vas a armar en la división de honor. San Lorenzo es el serio candidato, un promedio 0,550. El otro serio candidato es Rubio Ñu, un promedio 1,100. No es tampoco tan complicado lo de Rubio Ñu. De San Lorenzo, sí, San Lorenzo tiene que hacer una campaña de campeón más o menos para asegurar su salvación. Medio jodido, medio difícil, medio complicado. Y Luqueño un poco más tranquilo, pero ahí cerca también, 1,175. 2 de Mayo en promedio 1,268, Amelia en promedio 1,268, Trinidense se salva un poco más, un promedio 1,287. Y bueno, de ahí para arriba ya no, Recoleta para adelante ya no tienen tanta complicación en ese sentido. Bueno, esto en cuanto a lo que es el promedio para ver quién desciende y quién se mantiene en la división de honor. Más adelante, por supuesto, vamos a hablar mucho más de la información deportiva. Y bueno, Ernesto, Karina, ya se dio a conocer lo que es la lista de los 55 que sí van a ir y que sí van a estar dentro de lo que es este certamen tan importante que es el Mundial que se va a estar disputando. Y bueno, luego de esto se tiene que ya quedar a una lista más reducida todavía, donde, bueno, no todos van a quedar conformes y Alfaro tampoco es monedita de oro para caerle bien a todos. Así que yo les digo, algunos se van a ir, otros se van a quedar. Así que esa decisión final la tiene Alfaro en este momento.

0: preparando las instalaciones del Colegio Técnico Nacional.
1: Sí.
0: Están prontas a ser justamente habilitadas, estamos viendo ya lo que es. Me hace recordar una conocida facultad también de la Nacional. La arquitectura,
2: si están teniendo en cuenta estos detalles, quiere decir que los sanitarios, los laboratorios serán espectaculares.
0: Es lo que se está diciendo, ¿verdad? Está muy lindo, ¿verdad? Sí. Realmente interesante.
2: Mira que este es uno de los mejores colegios del país, ¿eh?
0: Sí.
2: La gente se pelea por estar en...
0: Pero hacen falta más colegios técnicos.
2: Sí, lógico.
0: Porque si necesitamos potenciar el área de la industria, no nos podemos quedar con uno o dos.
2: Exacto.
0: Hablamos de que son necesarios. Colegio Técnico Nacional está pronto a un gran porcentaje de habilitación y gradualmente los alumnos se van a ir incorporando a las actividades de las renovadas instalaciones y su fachada principal.
2: A ver.
3: En el Colegio Técnico Nacional queremos evacuar un poco algunas dudas que estamos teniendo acompañado del director de la institución con referencia a las obras que se están realizando, las mejoras sobre todas las cosas para todos los alumnos. ¿Qué tal, director? ¿Cómo estás?
4: Muy buenos días, ¿cómo están? Sí, estamos en eso. Estamos planificando ya el regreso progresivo a partir del lunes 18, todos los tercer cursos, que tenemos 19 en total, porque ya nos habilitaron parcialmente estos bloques, que le llamamos bloque 8, 7, 1, 2, 3, 4 y 4. Son 6 bloques que nos habilitan ahora para poder ya empezar el regreso progresivo de los estudiantes.
3: ¿Y se puede saber las carreras, de qué carreras son los estudiantes que están regresando a las aulas?
4: Y las 8 especialidades con que cuenta el colegio, van a ir todas las especialidades, van a ir de construcciones civiles, electricidad, electromecánica, electrónica, informática, mecánica automotriz, mecánica general y química industrial. Todo lo tercero, y ya se planifica una vez que ellos regresen para empezar a acoplarle al segundo y a los primeros años, en especial en las materias específicas como taller, laboratorio.
3: Sobre todas las cosas, las materias que tenían que ser preparación, o sea, en este caso lo que es, le ayudaría a ellos presencialmente en sus carreras, ¿verdad?
4: Totalmente, hay materias que sí o sí necesitan la presencialidad. Como habíamos planificado que en estos tiempos se podía reforzar la parte teórica, entonces en esta segunda etapa apretar la parte práctica. En eso estamos. Obviamente, a medida que van llegando los equipamientos, porque está llegando el mobiliario, está llegando los equipamientos, que va a ser para las 8 especialidades. Hoy, por ejemplo, estamos repartiendo la parte informática, las notebooks, que vienen todas las especialidades para diseño, AutoCAD, se está repartiendo en la fecha.
3: O sea, todo prácticamente nuevo, director.
4: Totalmente prácticamente nuevo. La estructura, a lo mejor, no de estos bloques viejos, pero totalmente renovado la parte... piso, pintura, las ventanales que teníamos, la ventana vieja, todos son en blindex, piso, la parte eléctrica, absolutamente todo, pintura, reparación de techo, estos bloques viejos.
3: Sí.
4: Es donde estamos, por ejemplo, un bloque nuevo, que abajo ya nos habilitan, arriba falta en uno o dos meses también van a habilitar, que tenemos 15 aulas arriba.
3: ¿Y usted tendría ya la fecha estimada para que vengan ya el 100% de asistencia?
4: Y yo calculo, una vez que nos entregue la totalidad de estos bloques de arriba, por ejemplo, sí, ya vamos a ir reforzando para que puedan venir la totalidad de los jóvenes.
3: ¿Y eso sería ya después de las vacaciones?
4: Y es probable, porque está planificado en uno o dos meses entregar estos bloques de arriba. Y el patio también están reforzando, que ya nos entregaría una gran parte también.
3: ¿Cómo se manejan con los profesores, por ejemplo, y los alumnos ahora, los que están haciendo clases virtuales?
4: Actualmente estamos trabajando de forma virtual. Tenemos toda una plataforma, el docente entra, o sea, está todo controlado. Cuando entra, llama la lista y ya descarga en coordinación pedagógica. Entonces nosotros sabemos quién entra, sabemos toda esa parte. Obviamente, la virtualidad nunca va a ser, no puede comparar con la presencialidad, ¿verdad? Pero estamos bastante bien con eso también.
0: Dale. Bueno, momento de compartir ya las noticias con el compañero Lorenzo García, que siempre tiene novedades muy interesantes, ¿eh?
2: Lorenzo, ¿cómo te va?
5: Hola, ¿qué tal? ¿Cómo estás, Karina? Buenas noches para vos, para Ernesto, para toda la teleaudiencia de RCC Noticias. Y tenemos que hablar de, arrancando este bloque de breves nacionales, hablando de lo que sucedía hoy en el Congreso de la Nación, donde el abogado uno de los abogados defensores, Derico Galeanos, hizo oficial la entrega de la renuncia del ex senador, teniendo en cuenta que sabemos muy bien que tiene un caso ya de sentencia de 13 años donde la Cámara de Apelación rechazó el pedido por parte de Erico Galeano y todo su staff jurídico, y bueno, se mantuvo esa sentencia. Entonces, a partir de ahí ya no había manera de...

0: Que Erico pueda continuar con permiso en el Senado de la Nación. Ocurrió esta mañana, Ricardo Estigarribia, abogado de Erico Galeano, presentó ante la presidencia del Congreso la nota de renuncia de su defendido, quien está condenado a 13 años de cárcel. El documento ya fue recibido en mesa de entrada y será incluido en la sesión extraordinaria de la fecha para la aceptación que permitirá completar el trámite. Al igual que ayer, el abogado reiteró que si bien mantuvo la recomendación de no dimitir, Galeano tomó la decisión de salir para evitarle un mal rato a toda su familia, con el estudio de la pérdida de investidura que estaba previsto para la fecha. El mismo proceder tendrá con la renuncia presentada el viernes por Hernán Rivas, quien deberá enfrentar juicio oral y público por título falso, luego de que un tribunal decidiera anular el sobreseimiento definitivo. En menos de una semana se da la salida de dos legisladores, ambos por cuentas pendientes con la justicia. Otros que también fueron electos en este periodo, pero que terminaron expulsados, son Norma Aquino, alias Yaminal, y Javier Vera, alias Chacañito. Entonces, de esta manera, Erico Galeano en la fecha dejó de ser senador de la Nación con permiso, Ernesto Carina.
1: Bueno, son las noticias que se vienen produciendo como consecuencia de una serie de presiones por parte de la ciudadanía, de los medios de comunicación y situaciones ilícitas que eran convertidas en legalidad porque estaban dentro de un cuerpo parlamentario.
2: Totalmente, pero, y con permisos.
1: Y con permisos correspondientes cada uno.
2: Sin edie.
1: Sin un título legal y el otro cuestionado por su actuar en la colaboración con bandas de narcotraficantes, ¿verdad? O sea, y hay mucho más que contar. Vamos a otra nota también que llama particularmente la atención, Lorenzo. Hago la consulta siguiente. ¿Vos sabés cuántos abogados tenemos registrados ante la Corte Suprema de Justicia?
0: Los números exactos no tengo, pero hay una buena cantidad.
1: Y superan los 55.000 en todo el territorio de la República.
0: Abogados, por sobre todo.
1: Abogados registrados con matrícula.
0: Porque son pocos los que son realmente doctores.
1: Claro, eso ya es otro. Pero estamos hablando de abogados matriculados. Ahora hay una iniciativa interesante, pero que se pretende formalizar la Facultad de Derecho de la Universidad Nacional, pero en una localidad del Chaco paraguayo.
0: Exactamente, es una buena iniciativa y una noticia positiva para toda la comunidad de Boquerón. Estamos hablando que ahí se está trabajando de manera conjunta con el municipio de Boquerón y también con la Universidad Nacional de Asunción, a modo de habilitar precisamente lo que estaba mencionando Ernesto, una carrera superior en esa zona del país. La Municipalidad de Filadelfia y la Facultad de Derecho de la Universidad Nacional de Asunción firmaron un convenio marco de cooperación interinstitucional con el objetivo de proyectar a futuro la construcción de la primera sede de la Facultad de Derecho de la UNA en la ciudad de Filadelfia. La jornada contó con la presencia del intendente Claudelino Rodas y representantes de la Facultad de Derecho de la UNA, autoridades judiciales, equipo técnico municipal, invitados especiales y público en general. Como parte del programa se realizó una visita in situ del inmueble destinado a la sede de la facultad, además de un recorrido guiado al futuro Palacio de Justicia de Filadelfia, actualmente en etapa de construcción, seguida del acto oficial de firma del convenio interinstitucional y una conferencia de prensa con medios locales. De esta manera, entonces, se da el puntapié inicial a lo que va a ser la educación superior en el Chaco. Una noticia positiva para aquellos que desean seguir la carrera de derecho en esa comunidad chaqueña de nuestro país, Ernesto Carina.
1: Bien, Lorenzo. Bueno, esto llama la atención, es una alternativa de formación en el Chaco, es necesario. Esto también porque va a crecer el Chaco en los próximos años y esa es la expectativa que se tiene, ¿no?
2: Así mismo.
1: Lorenzo, seguimos compartiendo más noticias. Vamos ahora a una información de carácter internacional. Muchas gracias, ¿sí?
0: Así mismo, seguimos informando.
1: Un abrazo,
2: gracias.
1: Lorenzo.
2: Gracias. Muy bien, vamos, señores, ahora a la temperatura. Vamos a la nota internacional, por favor.
1: Así esto que se viene desarrollando en las Islas Canarias, en Tenerife, donde está el transatlántico, que es de no es de factura española, sino de factura, de marca o de bandera filipina, tengo entendido.
2: Sí,
1: no, de los Países Bajos.
2: Para
1: hacer la corrección, en este momento los pasajeros que estaban afectados por el hantavirus, recordemos que estaban siendo derivados a cada uno de sus países. Y este es el lugar donde se hizo como puesto fijo para el traslado de los pasajeros.
2: Así es, y la OMS pide a los países que sigan sus directrices para frenar el hantavirus. Está hoy en el centro de la discusión y el director de la OMS afirmó que el trabajo no ha terminado con la repatriación de los ocupantes del crucero afectados obviamente por hantavirus, y pidió a los países que sigan sus directrices porque podrían surgir más casos de contagio.
3: El director de la Organización Mundial de la Salud afirmó el martes que el trabajo no ha terminado con la repatriación de los ocupantes del crucero afectado por hantavirus. Además, pidió a los países que sigan sus directrices porque podrían surgir más casos de contagio.
4: No hay indicios de que estemos ante el inicio de un brote de mayor magnitud. Pero por supuesto, la situación podría cambiar y dado el largo periodo de incubación del virus, es posible que veamos más casos en las próximas semanas. La operación de repatriación desde Tenerife de más de 120 pasajeros y tripulantes de una veintena de países culminó el lunes por la noche, tras lo cual el Hondius zarpó con una tripulación reducida hacia su base en Países Bajos. De los evacuados, por ahora, 3 personas han dado positivo por hantavirus, una enfermedad contagiosa poco frecuente para la que no hay vacuna. Se trata de una francesa, un estadounidense y un español. En total, de los cerca de 150 pasajeros y tripulantes que iban a bordo del crucero, hay 7 casos confirmados y otro probable, además de 3 personas fallecidas. El tipo del virus detectado a bordo del crucero, la cepa Andes, es una variante que puede transmitirse de persona a persona. El hantavirus se transmite generalmente a partir de roedores infectados, con mayor frecuencia a través de su orina, heces y saliva.

0: Ahora sí, señores, vayamos al pronóstico del tiempo y primeramente vamos al Chaco.
1: ¿Sabes? Estamos contentos nosotros, ¿eh?
0: Sí, estamos contentos. Dijimos hoy a la mañana la temperatura más baja registrada en la zona de Boquerón. Pero el día miércoles, evidentemente, sube un poco la temperatura, una mínima de 10 grados y una máxima de 23.
1: Estamos hablando de lo que va a ser ya prácticamente hasta mañana, últimos días de frío. Suben las temperaturas por lo menos hasta el fin de semana. Para este jueves se anuncian mínimas de 13, máximas de 23. Ahí ya tenemos, de fresco a cálido.
0: Asimismo, y vamos para Asunción y zona metropolitana en este momento. El día miércoles una mínima de 9 grados y una máxima de 22 grados.
1: Para este jueves también máximas ya de 13. Día feriado, 14 de mayo, máxima de 22 grados. O sea, ahí se mantiene estable la temperatura, de fresco a cálido, dice la nota.
0: Así es.
1: Con esto hacemos una nueva pausa, mis queridos amigos, familia, ya retornamos, ¿eh?

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0: Seguimos ya para hablar del mundo deportivo, señoras y señores. Si viene el World Rally Championship, el rally del Paraguay, por supuesto en el mes de agosto vamos a tener todo lo que corresponde al mundo motor. Y el Ministerio de Salud Pública y Bienestar Social, bueno, ya prepara la planificación para la cobertura médica y de emergencias para el World Rally Championship que vamos a tener en nuestro país. La cobertura contempla la articulación entre los servicios de salud y el despliegue de ambulancias y equipos especializados, además de la distribución de recursos humanos en los distintos tramos de la competencia y capacitaciones en primeros auxilios para fortalecer la respuesta sanitaria durante el evento. Se llevó a cabo una reunión técnica de coordinación encabezada por la ministra de Salud, la doctora María Teresa Barán, junto a autoridades sanitarias y representantes de la organización del World Rally Championship del Paraguay. Bueno, ya todo previendo, ya pensando en lo que va a ser este rally mundial que vamos a tener, por supuesto, en nuestro país. Señoras y señores, dejando un poco lo que es el mundo motor, pasemos a hablar de Adam Barreiro. Es uno de los jugadores que estaba en la prelista para ir al Mundial. Y uno sabe la presencia, el aporte gravitante que tiene, que significativamente le puede aportar al equipo de la selección paraguaya. Pero hoy por hoy la realidad dice lo siguiente, que tiene una lesión al delantero de Boca Juniors y va a tener una inactividad. Justamente tras confirmarse una lesión en el aductor derecho sufrida el día sábado pasado ante Huracán. ¿Qué quiere decir? Que no va a llegar para el partido ante Cruzeiro. A lo mejor llega para el partido ante Católica con Boca Juniors. Y yo no sé cómo va a llegar para el partido para el Mundial. No, va a llegar muy entre algodones, muy justo va a llegar prácticamente Adam Barreiro, si es que llega. Porque el aductor es una parte delicada y una parte donde el jugador sí o sí utiliza para estos compromisos. Así que una baja sensible e importante que tiene el jugador de Boca Juniors resta para el equipo de Alfaro y para el equipo de Úbeda, el director técnico de Boca Juniors. Bueno, hablamos del cuadro Xeneize, hablamos justamente también de Boca. Pasemos a hablar de Neymar. Yo sé que en tu lista quiero estar, le dice Neymar y le dedica a Ancelotti, porque la situación, seamos sinceros, las cosas como son y siendo serios, muy, muy difícil que Neymar llegue al Mundial. Vamos a hablar las cosas como son. Habilidoso, es bueno, todo lo que quieras. ¿A quién lo saca para meterlo a Neymar hoy por hoy? A Vinicius, a Gabriel Martinelli, ¿a quién lo va a sacar Ancelotti, siendo que gran parte de toda la eliminatoria no contó con Neymar y logró lo que tenía que lograr? Se ubicó donde tenía que ubicarse y no, yo no sé. A mí me preguntás, yo lo llevo, pero la realidad me dice que está difícil, ¿eh? Está difícil, por más de que tiene esa magia, tiene esa cuota jugador diferente. Es más habilidoso que sus compañeros de la selección de Brasil, pero el presente deportivo por ahí necesita tener un mejor presente, pues yo creo que para que lo lleve. Hay que ver, pero está en la lista al menos de los reservados, de los 55 de la prelista para el Mundial. Neymar Jr. ¿llegará al Mundial? ¿Estará en el Mundial? 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Con esto hacemos un cierre de la información del mundo deportivo y continuamos con muchísimo más en RCC.
1: Bueno, y aquí en Paraguay, Karina de la Audiencia, se celebra lo que es el Día Nacional de las Enfermeras.
2: Y de enfermeros.
1: Y enfermeros, una noble profesión, ¿eh? Así mismo. Que salva, protege vidas en todos los centros hospitalarios. Son los que hacen la función de acompañar a los pacientes.
2: Totalmente, de cuidar a los pacientes. Y hoy hablamos con Mirna Gallardo, ella es titular de la Asociación Paraguaya de Enfermería, y vos sabés que contaba casos muy fuertes, ¿verdad? En una ocasión, por ejemplo, tuvo que cuidar tuvieron que cuidar las enfermeras a un chico que se internó en terapia intensiva con 3 años y estuvo 2 años más en terapia, imagínense, al cuidado de las enfermeras, y él queda huérfano de madre.
1: Qué fuerte la noticia.
2: O sea, fue fuertísimo.
1: Muy fuerte.
2: Y ella decía...

0: Es tiempo de soltar las cargas del día. 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